0: No lo tiene, que no pierda la fe,
1: que
0: la
1: no
0: esperanza.
1: Falte, claro,
0: que no,
1: claro.
0: Que no nos quedemos sin la esperanza, que eso puede llegar a venir. Y lo que dijo Gloria, aquellos que tengan la posibilidad de, los que tienen, conservarlo y sobre todo honrarlo el trabajo, cumpliendo como corresponde cada una de sus jornadas. Hola Luciano Alegre, gran trabajador, y si los hay, hombre, un multifacético operador tenemos en la noche de la radio.
1: Sí, bueno, sí, varios trabajos tiene, porque bueno, viste que uno no llega a final de mes. Eso también es otra realidad, entonces hay que buscarse varios trabajos, así que un gran trabajador.
0: Un gran Luciano. Laburante. Bueno, sí. Recordemos que tenemos habilitado, dígame, el nuevo mensajero de Cadena 3 Argentina. Si todavía no tienen, agenden este número, 351, que es la característica de la ciudad de Córdoba, 5199-914. Hoy vamos a leer y vamos a escuchar sobre todo a los oyentes. ¿Se animan? ¿Nos acompañan a hacer este último programa semanal? Este cierre de semana, enviando un mensaje de audio, y los ponemos al aire a todos los oyentes. Señoras, señores, comienza Turno Noche, música de viernes para cerrar la semana bien arriba. Gracias por dejarnos entrar en esta parte final de la jornada. Comenzó.

Gloria, equipo. Acá volviendo desde San Rafael, Mendoza, rumbo a mi casa a descansar el fin de semana. Y con la grata compañía de ustedes, vamos, que me quedan los últimos 80 kilómetros para llegar a mi casa.

0: estamos acá con mi papá Julio de Los Cedros, Camino Altagracia. Un beso, está muy linda la radio. Saludos a mi papá Julio. Estamos trabajando.
1: Hola, turno noche, ¿cómo le va? Le habla Edgar. Acá vamos viajando para Rosario con maíz. Muy linda la radio. Fiel escucha de Cadena 3. Las 24 horas. Saludos para mi hijo que va más adelante en los cativos.
2: Ahí están los oyentes comunicándose aquí en la Cadena 3 Argentina al nuevo número de WhatsApp. Y ustedes están invitados también a sumarse al 351-5-199-914. Qué bonita música, Gloria, que estamos compartiendo con ellos.
3: ATR, ATR, eso, viste, eso. Porque es viernes, claro, a todo ritmo. Sí. Y era Yerba Brava, ¿cómo te voy a olvidar? Antes fue Gilda con Paisaje y la Nueva Luna. Ilumínala.
2: Que no se detenga, querido Luciano Alegre. Es música de viernes, se llama Turno Noche. Somos la Cadena 3 Argentina y suena...

0: pasar el tema de Sebastián, apártate de ella. Temazo, temón.
1: Hola, Cadena 3. Turno noche. Acá con la Ramón y Alicia les hablan, de acá de Barrio Ituzaingó. Muy buena la música. Felicidades, chicos. Somos adictos de Cadena 3. Chau, chau, chau. Marco tu
2: número. Muy bien, ahí están los oyentes comunicándose con nosotros. Buenas noches, turno noche. Hermoso programa. Lo mejor para este fin de semana para todos, de Gustavo de Barrio Müller. Un saludo a la gente de Barrio Müller en la ciudad de Córdoba.
3: Hola, buenas noches. Los escucho en zona rural, Pinto, Santiago del Estero. Muy bueno el programa.
2: Equipo de turno noche, qué linda música están poniendo. Saludos desde la Francia, Raúl y Valeria.
3: Rubén dice, felicitaciones por la linda música, los escucho desde España. Ay, ¿dónde estás, Rubén? ¿Hace calor? Porque España está muy calurosa.
2: Hola, turno noche, qué decir, gracias por la compañía. Muy buena la música, siempre con la Cadena 3 aquí viajando para Cruz del Eje. Saludos al transporte Herbert. Dice Sergio Buñone. Saludos, Sergio.
3: Saludos desde Montecristo, Córdoba. Mari es quien envía este mensaje.
2: Muchísimos oyentes comunicándose a esta hora, aquí a la Cadena 3 Argentina. ¿Qué más? Hola, gente linda de Cadena 3. Pero qué hermosos cumbiones que están saliendo al aire, dice Mari. Saludos, Gloria, por favor. Sí. El número de WhatsApp, besito, dice Yolanda.
3: Ah, Yolanda de Santa Cruz, la conozco, sí. Yolanda, le mando un beso. Vamos a reiterar entonces el número del WhatsApp para que ustedes lo agenden y puedan enviar mensajes y también pueden enviar fotos, lo que se les ocurra, al 351, que es la característica de Córdoba, luego 519-9914.
4: Hola, amigos, ¿me pueden pasar el tema estofado con chaucha?
3: Ah, mira.
2: Muy bien, estofado con chaucha. ¿Está el tema?
3: Sí, como agua en el hoyo.
2: 21:28 minutos, señoras, sí, y yo preguntando, Gloria. Esta es la música de turno noche por la Cadena 3 Argentina. Preparado Fernando Razo, que ya vamos contigo a la Expo La Boulaye. Vivo y directo, porque ahora canta Jean Carlos.

0: Mira, Rufino, quiero que me pasen un tema, si puede ser, de Cachumba. Bueno, muchas gracias. Chao, chao.
1: ¿Cómo están? Nosotros somos la familia Rosato, estamos volviendo desde Córdoba a Río Cuarto y vengo de comprarme mi vestido 15 y te pido si me puedes poner alguna canción de Qué Locura. Gracias.
2: Hola chicos de Cadena 3, qué pedazo de programa que arrancaron, muy buena la música. Que me estoy yendo para el lado de Rosario con maíz, está hermosa la noche, está fresca, linda, linda para viajar. La verdad que es un hermoso programa, siempre con su compañía.

0: Gloria, me parece que...
1: El Loco Amato es quien lo canta. Antes era Jean Carlos con Trulala, Entre la Noche y el Día. Tur, y Amor Prohibido, Uriel Lozano, tur, y Carlos Jiménez. ¿Qué?
0: Turno Noche, porque no arrancaba, no. Turno Noche, ¿por qué no reciben mis mensajes?
1: Ay, ¿por qué?
0: Los escucho todo el día, Cadena 3, hola, Alicia, desde Maipú. Alicia, si lo hemos recibido, y es un gusto recibir vuestro mensaje.
1: Saludos de Esther para ustedes, hoy de Carlos Paz, mira, una vecina.
0: Gracias.
1: Que te manda saludos.
0: Hola, Turno Noche, aquí Gaby y Claudio, saliendo de Valencia con el pan. Hoy nos tocó Turno Noche, dice Claudio.
1: Muy bien, hola, soy Daniel de Buenos Aires, de seguridad en Aeroparque, un tema de Alcalá.
0: Hola, ¿Alcalá? Gloria.
1: Ah, no lo conozco yo.
0: Norberto,
1: Norberto Alcalá.
0: Hola, Gloria y Gustavo, desde Las Varillas. Hermosa la música que a esta hora están pasando.
1: Hola, Cadena 3, saludos, filo oyente de 40 años que estoy escuchando. Doris, que es de San Luis.
0: ¿Qué más? Hola, ¿qué tal? Soy Marita desde Parque Patricios, Capital Federal. Qué lindo llegar a casa y escuchar a Gilda. Estoy preparando la cena para compartir con Julián. Los escuchamos siempre. Saludos desde Parque Patricios Capital.
1: Buenísimos los temas para vos, Lucho, que sos el quien los selecciona. Turno Noche desde Santa Fe Capital. Saludos de Chelo.
0: Hola, buenas noches. Un saludo. Los escucho desde Pinto, Santiago del Estero. Soy Ricardo. Pasame un tema para mí, que los escucho mientras trabajo. Gracias.
1: Hola, ¿me podrían pasar Yo Te Amo por Scorpions? Pide Mirta Cesana.
0: Muy bien. ¿Qué dicen los oyentes? Hola, buenas noches.
2: Hola, turnocheros. ¿Cómo andan? ¿Todo bien? De Catamarca le hablo. Soy Hugo. Saludos a todos. Hermoso programa están haciendo. Muy lindo programa. Le hablo de hace muchos años. Soy un cordobés que me he ido de Córdoba hace más de 30 años y extraño Córdoba siempre escuchando la cadena. Gracias, amigos. Un abrazo muy grande para todos.
0: Chao, gracias. Qué lindo escucharlos.
1: Catamarca.
0: A los oyentes. Saludos. Más oyentes, más que nos vamos a la Expo La Boulaye.
3: Hola, chicos. Ustedes son mi compañía. Yo vivo con la radio porque es mi compañía de toda hora. Y a la radio la componen ustedes.
0: Muy bien, claro que sí. Aquí estamos para acompañarlos en la noche de Cadena 3 Argentina. Ya seguimos con más oyentes porque ahora, atentos, desde Rufino,
1: Héctor Hugo Rigonat Máquinas.
0: Héctor Hugo Rigonat Máquinas.
1: Al servicio del campo.
0: Rigonat Maquinarias.
1: Rufino.
0: ¿Dónde están presentes?
1: En Expo La Boulaye 2026.
0: Y allí nos vamos a la Expo La Boulaye, vivo y directo, 21:37. Qué gusto saludarte, querido Fernando Razo. ¿Cómo te va?
4: Hola, Gustavo, buenas noches para todos, buenas noches ahí para Gloria, bueno, para todo el equipo, Dieguito y compañía, el animal, bueno, para contarles que está muy frío, estamos instalados en este momento en la sociedad rural de La Boulaye, sopla el viento del norte, todavía ha sido más fuerte durante el día, pero se asegura para mañana y para pasado que será el día de la expo, días de, bueno, fresquitos, por supuesto, porque sí, estamos en invierno, pero de mucho sol como el de hoy, que ha sido un día realmente muy bonito. Estoy acá parado frente al sector de la granja, ya veo las llamas, cabritos, algunos ovinos, por supuesto, están todos los yeguarizos y por supuesto unos carteles que están preparando a esta hora. Es como si fueran las 3 de la tarde todo el movimiento que hay a esta hora aquí en la sociedad rural, que por supuesto ya ha ganado el frío en este lugar. El presidente de la rural y en todo caso, mucho más allá del cargo que ocupa en este momento, es un poco el promotor de todo lo que se hace con la exposición desde hace unos 10 años de esta parte. Mañana entramos

0: Un placer para nosotros que la Bulaye se escuche en todos lados, gracias a ustedes, muy agradecido.
1: Bueno, estamos a pocas horas de que comience una nueva edición de Expo La Bulaye.
0: Sí, ya está. La verdad que falta poquito, muchas cosas por hacer todavía en el predio, pero esto nos ha superado totalmente. Estamos en una expo histórica, la expo número 80, pero el tamaño que ha tomado esto, la dimensión, la cantidad de stands, hace 15 días diciendo que no hay más lugar en un predio de 14 hectáreas. Así que bueno, lo bueno que ya nos acompaña el clima y creo que es muy bueno, eso nos deja muy contentos, no solamente por la organización que se hace con muchas instituciones, sino sobre todo también por las ganas que le pone toda la gente que viene acá a buscar una oportunidad.
1: Una de las exposiciones más grandes del interior del país. Bueno, aquí mañana, tempranito, cuando comiencen a llegar los visitantes, dinos, ¿con qué se van a encontrar?
0: Bueno, primero vamos a arrancar con todo lo que es remate, ¿no? Pero se van a encontrar con un montón de stands que se han superado ampliamente. La verdad que la cantidad de maquinaria nueva, mucho de lo que es chino se ve este año. Y bueno, la verdad que creo que mucho más organizada, una expo muy grande y siempre lo que pedimos nosotros, venimos haciendo un poquito de escuela, que la gente venga temprano, porque son 14 hectáreas que lleva tiempo y en ese recorrido tenés carpa, tenés salones. Tenés actividades de motocross, test drive, patrick, parque de diversión, remate, caballos criollos. Entonces, que venga con tiempo, le pedimos y se va a encontrar con un montón de cosas.
1: Bien, Gloria, hacemos una pequeña pausa ahí. ¿Qué dice el
2: ¿Qué
1: pronóstico para la
2: indica?
1: Bulaye para este sábado?
2: Bueno, frío en toda la provincia, es como decía bien Fernando, ¿no? Y no va a ser la excepción la Bulaye, porque para mañana sábado se espera una mínima de 5 grados, la máxima de 14, eso sí, muy ventoso en la madrugada, vamos a tener viento del sector sur prácticamente durante toda la jornada y con ráfagas. Y el domingo desciende un poquito más la temperatura, estará el cielo parcialmente nublado, mínima 1 grado, la máxima 13.
1: Lo bueno es que no vamos a tener nada de
2: Ah,
1: lluvia
2: no, no.
1: para esta
2: Estamos en
1: exposición.
2: invierno,
1: ¿Cuántos
2: claro.
1: expositores tenemos, Dino?
0: 342.
2: Opa.
1: Bien, bueno, ¿va a haber alguna
0: Para el que
1: sorpresa?
0: le guste, que le juegue.
1: ¿Va a haber alguna sorpresa? ¿Algo que se pueda
0: Sí, creo que la
1: contar?
0: sor... Sí, creo que las sorpresas, venimos haciendo un poco de ruido con las sorpresas. Primero, que con la compra de la entrada, primero se colabora con muchas instituciones, con la
1: Qué bueno.
0: cooperativa del hospital, la casa del niño. Pero aparte de eso, una persona se puede hacer ganador de un auto 0 kilómetro y un viaje al Caribe, que bueno, creo que la frutillita del postre.
1: Bien, o sea que todos los que van automáticamente con la compra de la entrada, ¿cuánto cuesta la entrada, Dino?
0: La entrada la veníamos cobrando a la anticipada, 10 mil pesos, pase libre los 2 días, a partir de ahora cuesta 15 mil pesos en puerta, libre para los 2 días, tanto sábado y domingo con una pulsera pasa. Y bueno, estamos en el mes del Día del Niño, así que bueno, traemos los superhéroes de Córdoba y aparte de eso, todos los chicos menores de 12 años tienen entrada gratuita.
1: Bueno, y recordemos que participan por estos premios que estabas anunciando recién también.
0: Sí, un auto 0 kilómetro y un viaje al Caribe para 2 personas.
1: Muy bien.
3: Me
1: Es más que
3: meto un ratito,
1: interesante.
3: Gustavo, en todo caso.
1: Sí.
3: Me meto un ratito, Gustavo, bueno, tengo
1: Pase,
3: un poquito de
1: pase.
3: delay, pero me meto un ratito para, sí, para contar algunas cosas, porque es un lindo paseo. Hay gente que vive mucho en la ruralidad y se va a encontrar con un corral del campo. Básicamente, lo que ve siempre en el campo, más o menos, palabra más, palabra menos, pueden estar sueltos, pueden estar encerrados, pero uno se encuentra con un lugar donde va a encontrar algún caballo criollo, un lugar donde va a encontrar, bueno, en estas zonas o en el norte, donde va a encontrar llamas, donde se va a encontrar con los ovinos, con los caprinos y demás. Han armado una granja hermosa, pero los chicos lo van a poder disfrutar porque se pueden sacar fotos. Está armado de un modo para que no es un corral verdaderamente, sino es como una gran vidriera. Hasta ahí armado sillas, mesas, una tribuna para que puedan ver los animales y para poder recorrerlos adentro. Esto es una linda idea. Es un galpón que han recuperado, Dino.
0: Sí, se ha hecho el piso también, es todo sobre cemento, dos galpones que se han unido todo con cemento y se lo hemos destinado a granja. Aprovecho de agradecer a Rosita de la Fiore que está encargado de toda la parte ovina y a Gerardo Balestrelli también que nos ha puesto muchos animales para que la gente lo vea, que para unos son comunes, otros no tanto, pero vamos a tener llama, búfalo, búfalo recién nacido, búfalos blancos, ponis, así que bueno, bueno, y este año se reabre lo que es aves, vamos a tener una carpa.

0: AVE, hay que cumplir un montón de normativas de SENASA, pero este año vuelve las AVE con el jurado que viene de Palermo, así que para todos los gustos.
1: Bueno, ¿están esos perros blancos y son marimanos?
0: Maremanos, son los perros de Rosita. Maremanos.
1: Maremanos, son perros que cuidan la majada, es decir, no son los perros que trabajan con la majada, sino que la cuidan en el campo, propiamente son los que cuidan la majada de animales. Y lo otro, Gustavo, vos has estado en muchos, pero muchos desfiles durante muchos años en diferentes lugares de la provincia y del país.
2: Sí.
1: Aquí tiene una gran particularidad. ¿Alguna vez pasó algo con los granaderos? ¿Pararon alguna vez? ¿Tuvieron un inconveniente? ¿Los asilaron aquí en la rural? ¿Les dieron cobijo durante algunas jornadas y demás? Y eso creó una relación muy buena y mañana van a estar en vivo. A mí me encanta ver ese espectáculo, la fanfarria del Alto Perú. ¿Qué han preparado con eso?
0: Sí, la verdad que bueno, una relación que viene de años y va a estar el día domingo, no mañana. Van a estar presentes y bueno, están presentes en el acto, van a hacer un recorrido con todos sus instrumentos durante toda la expo. Y bueno, también trabajando con los veteranos de Malvinas, uniéndolo con el regimiento de granaderos. También hay, bueno, hay un desayuno en comunión con ellos, así que creo que va a ser algo que le va a dar una frutillita también del postre a todo esto.
1: Bueno, eso es un poco lo que te estábamos contando, Gustavo, de lo que va a ocurrir durante estas jornadas aquí, que mañana va a comenzar, que el domingo tendremos actividad durante todo el día aquí en el centro y donde la radio tiene, aquí se escucha por 90.7, por la cadena Melodías y, por supuesto, una gran presencia de la radio en este lugar que compartimos en vivo y en directo este ratito.
2: Muy bien. Querido Dino, les deseamos desde aquí todo lo mejor. Que sean 2 días a pleno, que los acompañe muchísimo público, que puedan mostrar todo lo que han preparado, que la gente pueda recorrer todas esas hectáreas llenas de producción, llenas de trabajo, llenas de futuro. Lo que en definitiva siempre pregonamos y todos queremos: futuro, trabajo, el campo unido con los trabajadores y que siga siendo parte esencial de nuestra bendita Argentina. Así que un saludo para todos los que hacen Expo La Bulalle, el mayor de los éxitos y cuídemelo a Fernando Razo, por favor.
0: Bueno, muchísimas gracias por los deseos. Ojalá que salga todo bien por tanta gente que viene a pulmón acá sin cobrar un peso, al contrario, poner como en todas las instituciones. Por todos ellos, ojalá que salga muy bien. Y bueno, voy a tratar de hacer lo posible con Razo.
2: Bueno,
1: de todas
2: Aliméntemelo, no me...
1: maneras, quédate tranquilo,
2: Sí,
1: Gustavo.
2: no me lo
1: Sí,
2: descuide.
1: quédate tranquilo
2: Bien.
1: porque ahora hay un lugar acá donde están haciendo a dos
2: Sí.
1: fuegos, están haciendo un... no es un costillar, es una vaca completa.
2: Ajá.
1: Sin cuero, la vaca completa, están haciendo a dos
2: Bien.
1: fuegos y ahí es el lugar donde dice que me puedo quedar un buen rato de ahora para adelante, por lo menos hasta que termine la
2: Muy bien.
1: noche. Así que ya les
2: Muy bien.
1: mando fotos porque no les puedo mandar un pedacito, ¿no?
2: Sí, no, no era necesario comentarlo, Fernando, porque hasta ahora estamos aquí con Gloria, con un apetito bastante importante. Así que no, mentira. Un abrazo, Fernando, a Dino Garimano, gracias también, y volvemos contigo en un ratito. Y saluda a toda la gente de la Bulalle.
1: Gracias, mis amigos, gracias, buenas noches.
2: Chau, Fernando Razo, vivo y directo, Expo La Bulalle, todo está listo, todo está preparado. Mañana comienza bien tempranito, sábado y domingo, esta nueva edición de Expo La Bulalle, 8 y 9, maquinaria, ganadería, Expo Granja, ovinos, Expo Criollos, artesanos, patio de comidas, 2 escenarios, autos antiguos, parque de diversiones y mucho más en Expo La Bulalle.
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4: Flavio Briatore quiere cambios en el reglamento. El asesor ejecutivo de Alpine, Flavio Briatore, ha vuelto a insistir en su deseo de hacer todos los fines de semana con carreras en formato sprint. El italiano tiene claro que solo a un grupo muy reducido de aficionados le interesan las pruebas libres y por eso mismo se debe ofrecer más acción y fuego real desde el mismísimo viernes de actividad. Briatore tiene una visión de 24 carreras sprint, una por cada gran premio del calendario. Actualmente, solo 6 carreras cuentan con este formato en 2026.
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0: cerrando esta nueva hora de Turno Noche con buen ritmo, Gloria Tomás.
1: Con la barra, la Pepa cantando Tempestad.
0: Atención, llega la gran fiesta.
1: Monier. Está preparado.
0: Salames.
1: Monier.
0: Tradición.
1: Monier.
0: Techito verde.
1: Autopista Uncativo.
0: Parada obligada. Y si decimos parada obligada, estamos hablando de Salames.
1: Monier.
0: Muy bien. Vamos a las noticias en la radio. Turno Noche. Los escucho de lunes a viernes aquí despejado y fresco. En San Luis nos está contando Gustavo. Buenas noches, Gloria, Gustavo. Gustavo, me pasa un tema de Tambiónica, los escucho todas las noches, Luciana de Roldán, en la provincia de Santa Fe.
1: La melodía de Dios yo le voy a dedicar.
0: Con mucho gusto. Santa Rosa, Calamuchita, Norma, me pasan un tema del Rey Pelusa, muchas gracias, dice Norma. Un saludo de parte de la señora y la hija para Edgar, que van viajando a Rosario. Desde el Calafate, un saludo y bendiciones para todos, Nora y Juan. Vamos a las noticias. Ya está preparado el señor Alberto Rosselli, Gloria Tomás y el deporte con Cacho Mercado. Ya volvemos.
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0: Buenos Aires.
1: La CGT respaldó el próximo paro universitario afirmando que sin universidad pública no hay futuro.
3: La medida de fuerza será el próximo miércoles y la Central Obrera se expresó a través de la Unión de Docentes Argentinos.
1: Córdoba.
3: Monseñor Ángel Rossi celebró la misa principal a cielo abierto en barrio Altamira por la fiesta en honor a San Cayetano.
1: El cardenal cordobés fue crítico con cierta dirigencia y afirmó que mientras los limpiavidrios están presos, los políticos están en el mundial y que hoy en la peregrinación un 95% viene en busca de un trabajo en lugar de poder agradecerlo.
3: Internacionales.
1: Detienen en México a un ex gobernador por el caso de 43 estudiantes desaparecidos en 2014.
3: Estos alumnos de una escuela para maestros desaparecieron el 26 de septiembre del 2014 mientras se trasladaban en autobuses por Guerrero rumbo a una movilización.
2: Deportes.
4: Está en marcha la fecha número 4 del torneo clausura de la Liga Profesional. Rosario Central le acaba de ganar recién al Aldo Civi por 2-1. Salazar en contra y Hamilton Capaz, el autor del gol para el canalla, había abierto la cuenta Sosa con un golazo para el equipo de Aldo Civi, que no puede hilvanar una victoria. En lo que va del año todavía no pudo ganar el equipo marplatense. Ya están en juego Independiente Rivadavia en Mendoza y Estudiantes de Río Cuarto. Están igualando 0-0.
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0: arrancó esta nueva hora de turno Noche Gloria.
1: Ramón y está cantando el mono junto a Capanga.
0: Puerto Iguazú en la provincia de Misiones. A esta hora tiene 13 grados 8 décimas de temperatura, humedad 91% y es el lugar con la temperatura más alta de la Argentina. Pero ahí nomás, en segundo puesto, San Fernando del Valle de Catamarca con 13 grados 6, humedad 42%. Córdoba,
1: 10 grados 4 de temperatura, 56% la humedad, viento del norte a 6 kilómetros por hora, despejado el cielo, visibilidad 10 kilómetros.
0: La más baja de toda la República Argentina se está registrando en Esquel, en la provincia de Chubut, con una décima de grado bajo cero, térmica 2 grados 6 bajo cero, humedad 73%. Estamos debiendo los sorteos nocturnos, sí, de la quiniela, la nocturna, ¿verdad, Gloria? Primero.
1: Sí, de la quiniela, sorteo nocturno, claro.
0: Atentos, primer premio
1: 6.018.
0: Segundo
1: 4.087.
0: Tercero
1: 6.071.
0: Cuarto
1: 3.444.
0: Y quinto
1: 3.371.
0: Reiteramos con Gloria, primer premio, sorteo nocturno, quiniela de Córdoba en la noche de este viernes.
1: 6.018, el 18, la sangre.
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0: 22 con 10 minutos en la República Argentina. Un saludo para mi vieja Estela Ruiz, de parte de Rubén de Barrio Altos de General Paz, en la provincia de Córdoba. Chicos, estamos escuchándolos desde San Lorenzo, tras la sierra.
1: Ay, qué
0: gracias
1: lindo, San
0: por
1: Lorenzo.
0: La compañía, Vero Sergio. Está muy
1: ¿conocés
0: pegadito.
1: San Lorenzo?
0: No, lo conozco, estuve claro en San Lorenzo.
1: Ah, ¿viste? Y está claro, la cuesta de San Lorenzo.
0: Está la cuesta.
1: Y está ahí el río Panaolma.
0: Está el río Panaolma.
1: Qué lindo, qué lindo.
0: Es que lindo.
1: Ese
0: no,
1: río.
0: Sí, está pegadito a Mina Clavero.
1: A Cura Brochero.
0: A Cura Brochero.
1: Ambul, y está ahí, sí, cerca de Cura Brochero. Ahí, más cerca de Ambul, sí.
0: Un saludo entonces.
1: El
0: a Mina
1: río
0: Clavero,
1: más bello que hay en tras la sierra, porque el agua sí es cálida, ancho, el río. Muy lindo. Muy
0: a
1: lindo.
0: Todos los inviten, amigos inviten que tenemos ahí en la zona, sí, de sí, tras la sierra. ¿Qué más? ¿Qué más tenemos por aquí? Gente linda de Cadena 3, como siempre, en mi taller escuchándolos, dice Carlos Bustos. Oyentes comunicándose. Información de servicio, Gloria.
1: Porque este fin de semana la Municipalidad de Córdoba y la provincia van a realizar un operativo que se llama Córdoba Cerca Tuyo. Esto va a ser de 11 a 15 horas. Va a ser mañana sábado, 8 de agosto, en el Club Los Halcones, Barrio Los Filtros. Y el domingo 9 en Plaza Rafael Núñez, en Barrio San Martín. Y también en algunos CPC que abren los sábados de 8 a 14, va a ser de forma rotativa. Este sábado sí se atiende en los CPC de Monseñor Pablo Cabrera y en Empalme. ¿En qué consiste? Que usted puede hacer trámites y servicios como el registro civil, por ejemplo, si quiere tramitar el DNI, pasaporte, actas de nacimiento, estoy hablando del fin de semana, matrimonio, defunción, identidad digital, creación o actualización de cuentas de CIDI, firma digital, también controles médicos como vacunación, móvil odontológico y asesoramiento de programas provinciales y en cuanto a gestiones vecinales, defensa del consumidor, ecocanje y asesoramiento para empleo. Así que tenga en cuenta el fin de semana todos los trámites que puede realizar en este operativo Córdoba Cerca Tuyo.
0: Bien, atención, vamos a Salta. ¿Qué dice Miguel, escuchando la cadena 3 Argentina? Hola, Miguel.
2: Susana, quiero saber si ya me anotaste en el club 333. Soy Miguel Ángel Badano.
0: Ah, no, no te hemos anotado. ¿Era para Susana este mensaje o no? ¿Eh? Ah, para no Susana. Sé. No, no le hemos anotado absolutamente nada. Bueno,
3: tiene que mandarlo en el horario de...
0: De la Susi.
3: De Su, que vamos hoy no está, que hoy no está.
0: Hoy no está, no, Susana.
3: No, no, hoy viernes no está. Susana.
0: Bueno, atentos, damos una vueltita por la República Argentina. Comenzamos con Pilar Gil Pérez, Buenos Aires. Hola, Pili. ¿Cómo estás?
4: Hola, Gustavo. 11 grados, cielo despejado, humedad 58%. Mañana sábado la mínima va a ser de 7 grados, la máxima de 13, con cielo algo nublado. Denuncian a autoridades políticas, policías de la ciudad y agentes federales por la feroz represión que se desató este jueves en los alrededores del Congreso mientras se votaba en el Senado la ley de inviolabilidad de la propiedad privada. La Comisión Provincial de la Memoria contabilizó más de 1.500 heridos y realizó una denuncia por la represión, el nuevo ataque a una fotógrafa que cubría la marcha y la detención masiva de personas de forma arbitraria. La denuncia quedó radicada en el juzgado federal número 9 de Comodoro Py. El gobierno hizo una contradenuncia por delitos contra el orden constitucional. Además, hay alerta por un camión que derramó oxígeno líquido en el barrio de Monte Castro. Evacuaron una cuadra entera. El vehículo se encontraba en la salida del Hospital General de Agudos Vélez Arfiel. El chofer dijo que al intentar cambiar un tanque se rompió una válvula tras el derrame de una gran cantidad de oxígeno líquido en la calle, generando una enorme nube tóxica. Por precaución se evacuó a toda la cuadra en la calle Elpidio González al 5100. El oxígeno no es inflamable en sí mismo, pero en contacto con sustancias orgánicas o materiales fácilmente combustibles puede provocar incendios y explosiones. Buen fin de semana.
0: 22:15 minutos, ya va completo esa canción, Lucho, te lo pido por favor. Facundo Díaz de Alessandro está en Rosario. Facundo, qué gusto saludarte, buenas noches.
5: Muy buenas noches para todos, compañeros, en el turno noche en Cadena 3 Argentina. Bueno, hablamos hoy de una iniciativa que lanzó hoy en conjunto la Cámara de Supermercados de Rosario y la región con la Secretaría de Comercio Interior de la provincia de Santa Fe para sacar precios promocionales o cortes a precios promocionales de carne de cerdo, para poner en distintos puntos de venta en Rosario y otros puntos de la provincia, en carnicerías, también en autoservicios que tengan carnicería incorporada, supermercados y demás, un acuerdo que incluye también a productores porcinos, a frigoríficos. Bueno, relanzaron este acuerdo que va a permitir a quienes lo compren allí adquirir 6 cortes de carne de cerdo a 7.900 pesos el kilo durante agosto y septiembre, según lo decían hoy. Por la tarde habló aquí en Cadena 3 en Rosario el titular de la Cámara de Supermercados de Rosario y la región, Sergio Casinerio, hablando de lo que motivó también un poco este acuerdo, y es quizá que se vuelca, ¿no? Se abre la alternativa para consumir ese otro corte ante quizá el estancamiento del consumo de carne vacuna, por ejemplo. A ver, lo escuchamos a Casinerio.
6: En este momento donde hoy el tema económico ya sabemos cómo cala en la gente, conseguir a 7.900 pesos estas pulpas que son proteína pura, que son carne magra. El cerdo tiene además la ventaja que es una carne que tiene una terneza garantizada siempre. A veces no pasa con la carne vacuna, ¿no es cierto? Estamos haciendo un producto de primera calidad y a la tercera parte del precio casi que de las pulpas vacunas. Y bueno, desde lo que es específicamente la Cámara de Supermercados de Rosario, estamos hablando de 30 asociados. Son más de la mitad los que, porque acá hay que conseguir estar conectados con los productores y con los frigoríficos, ¿no?
5: Bien, ahí hablaba entonces hoy Sergio Casinerio sobre este acuerdo sobre el consumo de cerdo, que es a lo que apunta también, a lo que busca promocionar quizás esa alternativa, más elegida por supuesto en primer lugar, como él decía, también por el tema del bolsillo. Acuerdo para promocionar carne de cerdo en Rosario a 7.900 pesos el kilo.
0: El deporte está ahora 22:18 minutos con Jorge Cacho Mercado. Jorge, ¿cómo estamos?
7: ¿Cómo andas, Gustavito, querido? Un abrazo enorme para vos, un abrazo grande para todo el equipo. Bueno, comenzando una nueva fecha, ¿no? Lo estábamos cronicando.
0: Terminan, empiezan todo junto, cachito.
7: Claro, es todo así como trompa de loco, ¿viste? Como diría.
0: Sí. Qué bárbaro, ¿no? Digo, hasta pero, claro, ¿y la semana que viene también va a ser así o no?
7: Y sí, vamos a tener, porque la semana que viene ya tenemos Copa Sudamericana, tenemos Copa Libertadores, así que va a ser todo seguido. Sí. Pero ayer lo estábamos cronicando, que se terminaba. En realidad se completaba la segunda fecha, lo habíamos dicho, tres partidos que habían quedado pendientes por la participación en la Copa Sudamericana. Y bueno, anoche la victoria de Unión frente a Lanús, pero ya hay resultados puestos. Ya terminó el primer partido que abrió la cuarta fecha del torneo clausura de Primera División, donde Rosario Central le acaba de ganar a Aldo Civi por 2 tantos contra un golazo de Sosa después de un mal rechazo del arquero de Rosario Central. Bueno, de prácticamente mitad de cancha la mandó al fondo de la red y abrió la cuenta para Aldo Civi, y medio como que se ilusionaba el equipo marplatense, que todavía no ha ganado en el año, y dijeron, bueno, acá está. Pero bueno, llegó la carga de Rosario Central, lo terminó arrinconando finalmente al equipo marplatense, y ahí cometió el error Salazar en contra, y después llegó el gol de Campas, de Hamilton Campas, para poner la victoria para el equipo canalla, que de esta forma le ganó Aldo Civi por 2-1, dio vuelta el resultado, viene de ganarle a River en el Monumental, se prepara para una semana también con Copa Libertadores de América, así que bueno, bastante movidito. A propósito, si no opinás lo contrario, lo podemos escuchar a Angelito Di María, que hablaba un poco, ¿no?, de lo que mereció Rosario Central y lo que obviamente significa esta importantísima victoria frente al Tiburón.
0: No opino lo contrario, Cacho.
7: Vamos entonces.
8: Creo que desde que arrancó el partido hasta que terminó, buscamos durante los 90 minutos, creo que merecíamos. En el primer tiempo tuvimos un montón de ocasiones, no pudimos convertir, pero bueno, el fútbol es así, pasan estas cosas. Felicitar al chico que hizo el gol, que la verdad que hizo un golazo, y a partir de ahí como que reaccionamos un poco más de lo que ya estábamos haciendo el partido y pudimos darlo vuelta. No, lo que dije a los chicos antes del partido de... Antes de este partido, hoy era ganar sí o sí, era sacar los 3 puntos, porque si no, no valía de nada el esfuerzo que hicimos en el Monumental. Es difícil ganar ahí, y hoy ganar era importante, porque de los últimos 3 partidos sacar 7 puntos con 3 rivales difíciles era importantísimo para nosotros.
7: Angelito Di María. Ahí está el jugador de Rosario Central, Ángel Di María, ha ganado Central 2-1, piensa ahora en lo que viene para la semana por Copa Libertadores. A esta hora ya hay 36 minutos del primer tiempo. Están jugando en Mendoza, Independiente Rivadavia y Estudiantes de Río Cuarto. Y están 0-0. Perdón, Gustavo.
0: Muchas gracias, Cachito. Ya volvemos contigo. Cadena 3, ¿me podrían repetir dónde estarán los CPC? Y si puedo denunciar la pérdida de mi tarjeta SUBE. La perdí hoy. Soy jubilado. Gracias, Jorge. Jorge, ¿dónde puede averiguar eso, Jorge, Gloria?
1: Bueno, puede ir a CPC. Sí. Si no, van a montar mañana sábado este operativo que es Córdoba Cerca Tuyo. Es de 11 a 15. En el Club Los Halcones, esto es en Aviador Silvio Petirossi, en barrio Los Filtros. El domingo 9 van a estar en la Plaza Rafael Núñez, esto es en barrio San Martín. Y allí puedes realizar, como le decía, trámites del registro civil y también de ciudadano digital, ecocanje, defensa al consumidor, y también podría ser lo de la tarjeta SUBE. Y también en el CPC, va a ser rotativo. En este caso, este fin de semana, por ejemplo, tiene la posibilidad de ir al CPC en Palme y al de Monseñor Pablo Cabrera.
0: Muy bien. Es la primera vez que los escucho. Qué linda que está la radio, dice. Soy Norma. Turno noche, soy Hernán Salvático de Capilla del Monte. Hernán, un saludo para él y para todos los que están en la montaña, Gloria. Así en Capilla del Monte, en el cerro.
1: Claro.
0: Uritorco, ¿eh?
1: Qué lindo que es. Muy bien. Los terrones, también está ahí cerca. Toda esa zona.
0: A los objetos que vuelan en la zona. No,
1: nunca vi. Nunca tuve un encuentro.
0: ¿Tuviste alguna vez un encuentro del tercer tipo?
1: Ni del tercer tipo, no.
0: ¿Del
1: y
0: segundo?
1: Estuve, porque me gusta mucho Capilla del Monte, me gusta la gastronomía, me gusta la gente. Y estuve ahí cerca en el balneario y nada. Nada. No, para el otro lado.
0: Ah, para el otro lado.
1: Sí, para el otro lado, para el lado del centro, uno va para el para la zona de el balneario. Y no, y en y ahora están han cercado todo lo que era donde estaba la piedra del zapato. Ah, no, y sí. Hay juegos, sí, tiene que pagar entrada para ingresar. Sí, ese es cerca también del paredón, hay un balneario, sí.
0: Muy bien. Pausa en turno noche. Preparados que nos vamos a Ushuaia, sur de la República Argentina en la noche de la radio.
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0: La blusera cantando La Bifurcada.
1: Cachito, ¿podemos actualizar, por favor, el fútbol a esta hora?
2: Por supuesto. 40 y ya casi 5 minutos de el primer tiempo en el estadio de Independiente Rivadavia. Están igualando el Mendocino y Estudiantes de Río Cuarto. El segundo partido que abre esta cuarta fecha del torneo clausura de Primera División. Por ahora están 0-0, Gustavo.
1: Muchas gracias, señores. Y ahora nos vamos al sur de la República Argentina, la ciudad más austral. Está llamando Sebastián Peri Robledo desde Cadena 3 Ushuaia. Hola, Seba, ¿cómo estamos?
3: ¿Cómo anda la gente del norte? Así saludo yo a mi familia.
0: Ay, con mucho calor acá.
1: Ustedes nos dicen los norteños a nosotros, claro, los de Córdoba.
0: Claro, y eso en el sur.
3: Claro, toda la gente, acá va todo el mundo del norte acá.
1: A partir de qué lugar es norte para ustedes?
3: Acá,
0: del Río Negro para arriba.
3: Viste que los que conocen ustedes saben que Ushuaia va de este a oeste, es medio como una... El norte ya es cruzando la cordillera, pasando para el otro lado, así que la gente de Tolhuin, ahí en el centro de la isla, ya es norteño para nosotros. Muy bien.
1: ¿Cómo está la noche en Ushuaia, Seba?
3: Está lindo. Tuvimos un invierno, venimos teniendo un invierno muy, muy frío. Te lo venía comentando, Gustavo. Nosotros decimos, cuando hace frío, posta, como dicen los chicos, de verdad. Hace frío, tuvimos un invierno muy frío, con temperaturas muy bajas, menos 10, menos 12, menos 17, menos 15, mucho frío y una sola nevada.
0: Ah, mira.
3: Aguantó la nevada, así que la montaña, bien, porque se mantiene con nieve, con el hielo no se derrite. Acá en la ciudad estamos con 2 grados 8 décimas de temperatura, está linda, 87% de la humedad, tenemos poquito viento nada más, 6 kilómetros del noroeste, está lindo.
1: ¿Nieve?
3: La ciudad de Ushuaia. Hay nieve en la montaña, sí. Y en la ciudad de a poquito se va yendo, de la última nevada que quedó, pero como hacía tanto frío no se iba. Bueno, ahora empezó a ponerse por arriba de los 0 grados la temperatura, así que se empieza a derretir la nieve en la ciudad de Ushuaia, pero tenemos mucha nieve en la montaña, que es al turista lo que le interesa.
0: Ah, para claro, cualquier lado de la ciudad.
3: Claro, y mirás para cualquier lado y wow, mirá.
0: ¿Muchos brasileros?
3: Lleno.
0: Te decían de charter que iban, viste, acá hubo mal tiempo, y en Buenos Aires, ni hablar, todos los charters que se habían suspendido justamente por las inclemencias del tiempo y que iban brasileños a Tierra del Fuego.
3: Exactamente, vuelos charter que vienen desde acá con la temporada, bueno, lo anunciaron con bombos y platillos. El brasilero, siempre decimos lo mismo, la gente se renueva. Bariloche tiene mucho turismo brasilero, pero tiene muchas camas. Bariloche, me corregirá mi amiga Marce Sonkevich, pero tiene más de 30.000 camas Bariloche para llenar, con lo cual tiene un turismo un poco más de rango medio para que mucha gente más vaya y llene. Y aparte, por una cuestión de latitud, le queda más cómodo. Bueno, el turismo de Brasil que viene para Ushuaia es un poquito más selectivo. Ushuaia tiene 9.000 camas, con lo cual vienen los brasileros que vienen con un target, una capacidad económica y de gasto un poquito más grande, bastante más grande, y por eso se le da prioridad a esos vuelos charter, porque imagínense, es un mercado importantísimo para explotar.
1: ¿Qué pasa con la pista de la cancha de hockey sobre hielo? ¿Se mantiene todavía?
3: Sí, esa, la pista de hockey sobre hielo, cancha, como le dicen acá, podría funcionar tranquilamente todo el año, claro, por una cuestión climática. El problema es cuando se levanta tierra y el polvillo, las piedritas caen adentro de la cancha, como no está echada, y la empiezan a romper, a picar, la hacen porosa, entonces no se pueden trasladar los chicos que hacen el patinaje. Bueno. Pero no tiene nada que ver con una cuestión de clima, porque abajo hay una serpentina, viste, como la losa radiante, que calienta la losa, el piso. Bueno, es igual, pero en vez de congelarlo, lo congela. Así que eso puede funcionar tranquilamente todo el año sin necesidad de que esté techada. Claro. El problema es que no esté
0: techada. Un freezer gigante.
3: Que se ensucia.
1: ¿Qué nos queda preguntarle a Sebastián, que hace mucho que no lo teníamos? La centolla, ¿cuánto la centolla?
0: ¡Ay, qué rico!
3: La centolla está terrible, porque no nos dejamos asombrar nosotros, porque antes era mucho el turismo asiático que vienen, nos han comentado mucha gente, aparecen con el teléfono y te señalan el teléfono, centolla, te muestran ahí centolla.
1: Cuéntale a los oyentes que no saben qué es la centolla, de qué se trata, Seba.
3: Si vieron programas en la tele, por ejemplo en Discovery, hay un programa que son pescadores allá en el mar de Bering, en el estrecho de Bering, entre Estados Unidos y Rusia. Bueno, ahí hay una centolla que es como una langosta muy grande, tiene 8 patitas, muy pinchuda, y es muy fibrosa, es muy larga, se agarra a las correntadas abajo del piso, entonces, y come, es como carroñera del piso, y come todo lo que hay ahí. acá en Tierra del Fuego, en el Canal Big, esa centolla, al no haber tantas correntadas, es más gordita, tiene las patas más gorditas, que es lo que se come. Tiene un caparazón que es un exoesqueleto, me pongo medio técnico, pero el hueso está por fuera y la carne está por dentro, a diferencia de, por ejemplo, nosotros, los cristianos, que tenemos la carne por fuera y el hueso, el esqueleto lo tenemos por dentro y eso nos hace mover. Bueno, la centolla al revés, tiene todo el esqueleto por fuera y por dentro está la parte carnosa.
0: Y la forma es como
3: una tortuga, para que la gente vea.
0: Claro,
3: entonces eso se come. Se tiene una temporada de pesca, y se come, es muy rico, es muy sabroso. A los asiáticos les atrae muchísimo, te lo sirven, vos agarrás, de hecho tenés la pecera, agarran la centolla, señalás cuál querés, te agarran la centolla, te la llevan, te la tiran al agua, 10 minutos en el agua, y te la traen, te la sirven, muy básico, lechuga, tomate, algún puré o algo para disfrutar el sabor de la centolla. Después, si ya querés, puedes hacerlo como empanada, como raviol, como otra cosa, pero es algo exótico para el turista que viene a comer centolla. No es caro, para nada.
1: Ah, te iba a preguntar eso, ¿cuánto?
3: No sé cuánto está ahora el plato de centolla, pero no debe estar más de 30, 40 mil pesos toda la centolla completa.
0: Y tiene más forma, no de una langosta, sino, te iba a decir, como un cangrejo, porque es más como gordita,
3: cangrejo,
0: ¿no?
3: Un cangrejo más grande.
0: Claro, un cangrejo
3: más chiquito y la centolla un poquito más chiquita. Complicado por ahí para cuando uno lo quiere comer, porque te dan bien el mozo y te dan la tijerita, entonces tenés que ir cortándolo porque está todo pinchudo, entonces te lastima.
0: Ah,
3: y
0: te la dan entera.
3: Entera, te ponen ahí la centolla que vos elegiste, te ponen ahí, te ponen o arroz, o tomate, lechuga, limoncito, y uno tiene que, con la tijera, ir cortando la parte, que las más partes blandas, y después vas sacando con el tenedor, o si te animás lo comes desde ahí, pero los asiáticos es muy gracioso verlos comer, porque le pegan una chupada que no deja nada.
1: Como el pollo, digamos.
0: Me hace acordar.
3: No, sí, ellos no tienen problema comer con la mano.
0: Claro, me hace acordar, viste, en Brasil, que saben comer así los cangrejos, que vienen como en una en un caldo, y le pegan con un palo de escoba, viste, te dan un pedacito y le pegan y también, pero imagínate un cangrejo que es mucho más chico y chupan lo que son las patitas, todo el cuerpo, esto es más robusto.
1: Seba, para la semana que viene te vamos a pedir una nota con alguien, con un chef, para que nos cuente cómo preparan y con qué lo acompañan a la centolla. Tu explicación no ha sido muy completa, pero digo, para tenerla de profesional.
3: Es medio básica. Por favor, sí, me comprometo.
0: Y como un cóctel de camarones, ¿viste? Así a veces se hace la centolla. Yo le he dicho. Pues es que yo tenía una tía, ya no está más mi tía, en Comodoro Rivadavia, y era amiga de los pescadores, así que he comido mucha centolla gratis.
1: Muy bien, yo en mi vida.
0: No he valorado, no lo sabía.
1: No,
0: es más fibrosa, pero es muy rica.
1: Estuve ahí con el Seba en el sur, pero no. No la probé. Así que
0: no te llevó.
1: Te voy a tener que visitar para probarla en una segunda oportunidad. Bueno, Seba, ¿hay algo que tienes que contarnos?
3: Sí, efectivamente, porque viene bien el turismo. Pasamos el chivito rápido con respecto a la ocupación hotelera. Venimos bien, no sé cómo viene de otros lados, pero acá venimos bien. Alcanzó el 82% en la primera semana de julio, 86% en la segunda, un promedio arriba del 80% en esta temporada invernal. Viene bien Ushuaia con respecto a esto, sí, apoyado por el turismo brasileño, que es el más importante por este lado. Pero dentro de todo este mundo de nieve y demás, si vos te parás acá en Ushuaia, los que han venido dirán, sí, yo me acuerdo. Bueno, mirá para la montaña, al norte, la única ciudad trasandina de la Argentina es Ushuaia. Bueno, ahí al norte está el cordón montañoso del Martial y ahí hay un glaciar. En ese glaciar fue realizado el primer centro de esquí, es una sola pistita, es más chiquito, pero está apenas 15 minutos del centro de Ushuaia. No estaba funcionando desde hace 10 años, si no mal lo recuerdo, y ahora se ha puesto en funcionamiento a través de una SAS y está funcionando y está bien, tiene las sillitas, funciona durante todo el año, no hace falta que haya nieve, entonces el turismo viene en octubre, noviembre, diciembre, si querés, te tomas las sillitas, llegas hasta el glaciar caminando y en pleno verano, hermoso. Bueno, mañana sábado se va a estar realizando a partir de las 14 horas, ahí en ese predio del glaciar Martial, la edición número 31 de la tradicional bajada con antorchas. Ahí en el Cerro Martial, lindo, lindo, lindo, ahí va a haber degustaciones, productos regionales, juegos, están familiares, música en vivo, muestras de esquí, de snowboard, de todo un poquito.

0: van a poder ver distintos saltos con un evento de Martial Park, donde van a estar riders locales haciendo demostraciones, y a partir ya de las 16:30 van a empezar a ascender los esquiadores a la zona alta de montaña, y se prevé allá a partir de las 17 horas todas las degustaciones con la música en vivo ya en la base del Martial, para esperar el momento del descenso, que se estima a las 20 horas. Bueno, para aquellos que van a acercarse al Martial, los esperamos, vamos a estar ahí con muchas sorpresas y degustaciones de sabores fueguinos, y para aquellos que por ahí deciden ver la bajada desde otro lado de la ciudad, alzar la mirada cerca de las 20 horas, que va a estar aconteciendo uno de los eventos más hermosos que tenemos en el fin del mundo. Saludos para todos y nos vemos el sábado 8.
1: Bueno, ahí está. Martín Bianchi, director de promoción turística del InfoTour. Todos invitados, la verdad que es muy lindo, porque en cualquier parte de la ciudad levantas la cabeza y ves ahí toda la serpiente de fuego, claro, que baja por el glaciar Martial.
2: Muy lindo.
3: ¿Y a qué hora es de noche ahora?
1: Se ahora hace se noche. Está extendiendo. 6 de la tarde, ahora estoy chequeando, sí, 6 de la tarde, 6:10... 6:12 ya empieza a atardecer, a oscurecer.
3: Ay, así. Pero que a las 20 ahora, bien de noche, y ves todo iluminado, ya, que va bajando, como vos decís, la serpiente de fuego. Qué bueno.
1: Es muy lindo.
2: Claro. Seba, lindo, ha sido un gusto compartir este ratito contigo desde el sur de la Argentina, desde Cadena 3 Ushuaia. Un saludo muy especial y buen fin de semana.
1: Igualmente para ustedes.
2: Chau, Sebastián. Chao, sí. Peri Robledo. Abrigate, con la información, Seba, desde Cadena 3 Ushuaia.
4: Muchas gracias a todos.
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1: La música de turno, noche, qué lindo escuchar a
2: Joaquín Sabina, 19 días y 500 noches.
1: Cachito, ¿podemos actualizar a esta hora el fútbol?
3: Por supuesto, estamos ya en el arranque. Arrancó el segundo tiempo, por ahora siguen con marcador en blanco Independiente Rivadavia de Mendoza y Estudiantes de Río Cuarto. Recordemos que Independiente Rivadavia va a jugar también dentro de la semana, así como comentaba recién Gustavo, Rosario Central. Bueno, en el caso de Independiente Rivadavia también tiene compromiso por Copa Libertadores de América, así que va a estar durante la semana participando. Por eso hablábamos hace un rato de lo que va a ser movidita la semana, ¿no? Para todos los equipos argentinos, en el caso de Copa Libertadores, por supuesto. Independiente Rivadavia el martes a las 7 de la tarde va a visitar al Fluminense.
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1: Está llamando el señor Fernando Razo. A esta hora volvemos a Expo Labulaye.
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1: Con Héctor Hugo Rigonat Máquinas, volvemos contigo, querido Fernando Razo. Te seguimos escuchando.
4: Nosotros instalados en este momento con viento del sector norte, pero con una sociedad rural de Labulaye que ya está vestida, porque mañana a las 8 de la mañana comienza la gran exposición, que por supuesto está Rigonat Maquinarias aquí presente, y ya hemos podido charlar con ellos también un poquito, y en todo caso para contarles algunas cosas que se van a vivir en la muestra, que a esta hora se están armando, mucha gente preparando cosas, haciendo, acá parece pleno día, aunque en realidad avanzada la noche. Alejandro Properzi de la organización, para que nos cuente algunas cosas de esto que está ocurriendo a esta hora, preparando lo de mañana. Hola Alejandro, esto es Cadena 3 Argentina, buenas noches.
5: Hola Fernando, buenas noches, bueno, gracias por acompañarnos, aquí estamos contentos, está toda la muestra instalada, los expositores han venido, por suerte hoy tocó un lindo día que permitió que todos los expositores pudieran hacer su trabajo, y bueno, ya la tenemos lista para largar
4: mañana. Bueno, mañana qué hora comienza todo.
5: Mañana 8 de la mañana, 9 se abre la boletería, así que ya a partir de esa hora que nos vengan a visitar, va a estar todo el patio gastronómico en marcha, va a haber dentro del mes del Día del Niño, va a haber espectáculos para ellos, están los parques, está todo el comercio instalado, prueba de test drive con las camionetas, motocross, autos antiguos. No sé, hay un montón de ofertas para que la gente venga a disfrutar y poder aprovechar el día en cualquier momento, ¿no? Porque, como te digo, tenés el patio gastronómico para un almuerzo, la tarde, una merienda, va a haber venta de diferentes cosas para que todo el mundo pueda disfrutar un lindo fin de semana.
4: Bueno, no te pregunto sobre remate, no te pregunto por el sector ganadero, tampoco por la granja, ya voy a charlar un ratito con alguno de los responsables de todo eso, pero en todo caso veo un escenario en todo este sector gastronómico que me estás mostrando. ¿Esto también tendrá actividad?
5: Actividad plena en el escenario, todo el sábado y todo el domingo, con diferentes artistas que van a estar dándole un poco de colorido ahí a todo ese sector gastronómico, ¿no?
4: Bueno, gracias.
5: Gracias, Fernando.
4: Bueno, esto va a comenzar mañana, insisto, Gustavo, aunque a esta hora es una romería este lugar, dicho en un idioma un poquito más antiguo, una verdadera romería de gente que va preparando cosas para mañana. Es la fiesta más importante, es el evento más importante. Recién veía, ya ha llegado la fanfarria del Alto Perú, que por supuesto también será parte de la programación de sábado y domingo en este lugar. Han llegado los granaderos de a caballo a este lugar, serán mañana parte de toda esta gran muestra que se llevará adelante aquí en Labulaye, en la sociedad rural. Ya volvemos en un ratito.
1: Muy bien, muchas gracias. Ya vamos a regresar a la Expo La Boulaye. Carlos Rivera va a cantar ahora y con él vamos a cerrar esta nueva hora de turno noche por la cadena 3 Argentina. ¿Qué tienes, Gloria, para comentarnos?
2: No, también tenemos la quiniela turista, si quiere, sí. Ya, cuando entonces, usted lo disponga.
1: Bueno, vamos a 5 primeros premios de la quiniela de Córdoba. Turista, primero.
2: 1129.
1: Segundo.
2: 9478.
1: Cero.
2: 5429.
1: Cuarto.
2: 6994.
1: Y quinto.
2: 4717.
1: Reiteramos, primer premio quiniela turista de la Lotería de Córdoba, Gloria.
2: 1129. ¿Cómo estamos con los santos hoy?
1: Ah, sí, claro.
2: Sí, porque San Cono
1: sí
2: salió antes en la nocturna y ahora el 29 es San Pedro.
1: Muy bien, muchas gracias.
2: Y San Cayetano hoy.
1: Claro, hoy 7 de agosto, ¿no?
2: Claro. Muy podría bien ser Santa Rosa, también tenemos el 30.
1: No es el 30.
2: Pero estamos hablando de la quiniela. Ah. Si sale el 30.
1: ¿Por qué terminamos hablando de los santos?
2: Si empezamos. Porque salió a la nocturna,
1: sí,
2: San Cono. Y ahora sale San Pedro.
1: Muy bien.
2: Y hoy es el día de San Cayetano para hilvanar todo.
1: Carlos Rivera cierra esta hora de Cadena 3 Argentina con Días de Lluvia.

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1: Buenos Aires.
2: El juez Amarante ordenó nuevas medidas en la causa AFA por la mansión de Pilar.
1: La Cámara Federal de Casación convocó a una nueva audiencia para el 12 de agosto.
2: Córdoba.
1: Confirmaron 30 casos de triquinosis en la provincia.
2: El foco se originó en Villa Gutiérrez y está relacionado con el consumo de chacinados de cerdo, cuya procedencia todavía se investiga.
1: Internacionales.
2: Familias brasileñas pierden 12.200 millones de dólares por apuestas en línea en 2025.
1: Las pérdidas representan el 0,68% del ingreso nacional disponible bruto de las familias de Brasil.
0: Deportes.
3: Actualizamos el fútbol, 13 minutos del segundo tiempo. Independiente Rivadavia de Mendoza y Estudiantes de Río Cuarto están igualando 0-0 por la Primera Nacional. Midland le ganó al Deportivo Maipú de Mendoza por 2-0 en lo que es el partido que arranca una nueva fecha de la segunda categoría del fútbol en nuestro país. Y por otro lado, la Conmebol definió los árbitros para los partidos de la Copa Sudamericana. Boca Recoleta, el chileno Piero Massa. River en su visita a Independiente Santa Fe con el venezolano Jesús Valenzuela. Y Tigre frente a City Torque de Montevideo, Uruguay, con el brasileño Ramón Abati.
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0: Hemos comenzado esta nueva hora de Turno Noche por la cadena 3 Argentina con esta canción y una magnífica versión interpretada por
1: Daniel Boaventura, Carlos Rivera, quizás o perhaps.
0: Una misma canción, pero ahora otra versión, la de

0: canción, dos versiones. Primero la de Daniel Boaventura con
1: Carlos Rivera, y este era Julio Iglesias con Ariel Don Basley.
0: Bien, chicos, excelente programa como siempre. Un saludo para Maxi, Poli y Martín, que están trabajando, dice Lisandro.
1: Hola, soy Sergio Rodríguez de Viale, Entre Ríos. Los escucho siempre, me gusta su programa. Abrazo a los cordobeses. Abrazo, Sergio, allí a los entrerrianos.
0: Me sentí muy feliz de poder comunicarme con ustedes. Soy Rosa, vivo en Mendoza. Prendo la radio cuando está Susana en Noche y Día. Duermo con ella, que me cuenta, me canta el arroró, casi 83 años. Soy fiel a la cadena 3. Siempre la escuché, ahora sola y antes, Susana, con mi marido. Benito, un beso grande a todos. Muy bien.
1: Qué Rosa, lindo, gracias. Turno noche, dice, lindo equipo. Laura Sartori de Córdoba.
0: Muy bien, Cachito, tenemos que actualizar el fútbol a esta hora, puede ser.
2: Por supuesto, 21 minutos ya del complemento. Por ahora sigue todavía con el marcador 0-0 Independiente Rivadavia y Estudiantes de Río Cuarto.
0: Muy bien, a esta hora, a las 23:10, vamos a Salta. Está llamando Elisa Zamora. Elisa, buenas noches.
3: ¿Cómo estás? Muy buenas noches al país. 9 grados la temperatura en la ciudad de Salta. Hoy se realizó un abrazo simbólico al Hospital Público Materno Infantil en el inicio del mes de la niñez. Participaron más de 1.200 personas. Hubo música, batucadas, payasos. Los alumnos del Colegio Arturo Ilia llevaron juguetes para los pacientes pediátricos y 300 metros de tela, valuados en 3 millones de pesos, para la confección de ropa de cama para el hospital. El director del Centro de Adopciones de Bienestar Animal Municipal, Pablo Díaz, llevó un mensaje y donó trabajo para los perritos que esperan le den el alta a todos los chicos.
4: E iniciar un trabajo que vamos a hacer en todo este mes acá en el materno infantil, ayudando a los perritos de aquellos chicos que están internados, de hace tantos meses internados. Vamos a poder hacer un saneamiento de esos animalitos para que después haya un lindo reencuentro con ellos. Estamos convencidos que la conexión que hay entre los animales y las personas, en este caso las los niños, es sumamente beneficioso. Un animal no es solamente un animalito, sino que es un ser que transmite alegría, amor, esperanza, y todo eso, esa parte emocional, a los chicos les saca una sonrisa, y eso ayuda a que muchísimo más rápido se recuperen de cualquier enfermedad que estén padeciendo. Disminuye el estrés, disminuye los miedos. Entonces esa conexión es sumamente beneficiosa. Los animalitos se acercan a nosotros, nos mueven la colita, buscan una caricia, es una fuente de amor.
3: Muchas gracias, buen fin de semana.
0: Estos son los auténticos decadentes.

0: La música de turno noche con
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0: Mientras gran parte del hemisferio norte atraviesa un verano marcado por la ola de calor, incendios forestales y temperaturas excepcionalmente elevadas, el interior de la Antártida continúa experimentando, dice la información, condiciones climáticas completamente opuestas. En una de las regiones más aisladas del planeta, los termómetros descendieron hasta 84.1 grados bajo cero, el registro más bajo medido en la Tierra desde el año 2012.
2: ¿Sabían ese dato ustedes?
1: No.
0: La
1: ¿dónde?
0: Medición se produjo el 18 de julio en la Estación Científica Concordia, ubicada en el altiplano antártico, a más de 3.200 metros sobre el nivel del mar y a más de 1.000 kilómetros de la costa más cercana. Aunque las temperaturas extremas forman parte de la vida cotidiana durante el invierno en este lugar, alcanzar valores inferiores a los 84 grados bajo cero continúa siendo un acontecimiento poco frecuente, incluso para los científicos que pasan meses allí aislados. Los datos muestran que los 84.1 grados bajo cero se alcanzaron en dos ocasiones durante la madrugada del 18 de julio, con apenas unos minutos de diferencia. Esto ocurrió en la Antártida argentina.
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0: Ay, sí, claro. Hoy es viernes y estoy así. Canta Vladis.
1: No, Bella se llama la canción, Gloria.
0: Sí, eso te dije. Eso, muy canta bien. Vladis, te dije. ¿Qué entendiste?
1: No, no, que está cantando Fernando Blades. Bueno, claro, muy bien. Fernando pero además Blades. Gloria es muy bella.
0: Ah, sí, bueno, bueno, sí, es tu opinión y yo la respeto.
1: Muy bien. Y no te discuto.
0: No te lo discuto.
1: Cachito Mercado, yo no te discuto nada, pero ¿tenemos alguna novedad en el fútbol a esta hora?
2: Y hay novedades, por supuesto, porque hubo el gol de Independiente Rivadavia de Mendoza que se viene otra vez y ahí está Arce para pegarle. Golazo. Golazo de Arce, gol de Independiente Rivadavia de Mendoza. Arce otra vez, recién en un tiro penal, una mano ahí discutida que la peleó la gente de Estudiantes de Río Cuarto, pero finalmente el árbitro la dio a favor del equipo de Independiente Rivadavia y Arce desde los 12 pasos convirtió el primero y ahora sí, una pelota que viene por el sector derecho, el remate de Arce para poner el 2-0 en 35 minutos ya del complemento. Una jugada bárbara que nació por el costado izquierdo, el pase al medio para que Arce finalmente venciera la resistencia de Bruera y de esta forma marcara el 2-0. Está ganando Independiente Rivadavia de Mendoza. Con este resultado, el equipo de Independiente Rivadavia se pone al tope en la tabla anual del campeonato de Primera División. Así que bueno, el pase de Fernández por la izquierda a la derecha para Arce y finalmente al fondo de la red. Está ganando el equipo cuyano por 2-0. Gustavo.
1: Bien, ya volvemos contigo. Ahora Villa María es noticia en Cadena 3.
0: Villa María, ciudad abierta, más universitaria, más amigable. 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
1: Que presenta la información con el señor Fernando Razo. Fernando, te escuchamos.
3: Bueno, Gustavo, ahora te cuento algunas cosas que tienen que ver con Villa María. Ayer hablábamos de lo que ha sido presentado, estos dos edificios que van a ser presentados, un edificio horizontal y un edificio vertical, que van a cambiar singularmente la estructura, la fisonomía del centro de la ciudad. ¿Sabés qué voy a hacer? Te voy a mandar alguna fotito para que las puedas ver a los dos edificios que se van a levantar en este lugar y que tendrán un recubierto de árboles muy especial. Pero también podemos contarte esto que está muy lindo. Cerca de 22 son los municipios que están trabajando 48 municipios los que están trabajando en esto de llevar adelante precisamente una casa del estudiante en Villa María. Ni más ni menos que tener una casa para distintos estudiantes que serán parte precisamente de una misma casa, un ex hotel de la ciudad que cada una de las localidades va a poder tener para brindar a sus estudiantes. Escuchemos a Enrique Méndez Paz, es el presidente del ENRED y es el intendente de Sintra. Escuchemos.
4: Solo queda que podamos ingresar y en este mes de agosto trabajando entre la Municipalidad de Villa María, el ENRED y sus asociados para que sean muchos los interesados y que podamos ampliar las oportunidades para nuestros jóvenes. La verdad que pensamos desarrollo de educación en cada localidad de la región, trabajamos trayectoria educativa para que concluyan en los estudios terciarios y universitarios.
3: Bueno, esto es muy importante, ya se podrá tener presente para el próximo año y en todo caso hay mucho interés en que eso ocurra y casi todos los municipios van a tener la oportunidad de traer a uno, varios o lo que fuese y de abrir un registro en cada una de esas localidades para que cada una de esas localidades esté representada con alguna persona de ese lugar, precisamente en esta casa del estudiante.

0: llamar.
1: ¿A quién vamos a llamar, Gloria?
0: Andrés Calamaro.
1: Muy bien.
0: Sí, porque quiere cantar.
1: Y que cante, entonces.
0: Porque canta muy bien. Lucho toca la guitarra y quiere cantar con él 5 minutos más. Dice, pero no, ya. Mirá, ya nos queda media hora de programa. No. No nos
1: quedan,
0: va a dar el tiempo y el minibar.
1: ¿Quedan 5 minutos en el fútbol, Cachito?
2: Sí, Gustavo.
1: Y entonces...
2: 5 minutos y lo que diga el árbitro.
1: Ah, muy bien.
0: Claro, tiempo de descuento.
1: Un poco más.
2: Por ahora 2-0, pero todavía no hay. Claro, estamos en 42.
1: Bien.
2: Vamos a ver qué dice el árbitro. Para que estoy mirando ahí. No, pero nada. Lo que se acaba de perder Independiente recién. Por Dios. Bueno, está debutando Maxi Sala, Gustavo.
1: Sí.
2: Recordemos que Maxi Sala ha sido cortado por River. Fue uno de los jugadores estos que prácticamente con la llegada de Coudet los dejó libres. Se fue Juanfer, se fue Salas. Bueno, Maxi Salas fue incorporado por Independiente Rivadavia y hoy ya lo convocaron para el equipo de Primera División que está jugando el partido ahora. Estuvo en el banco, casaca número 17 para Maximiliano Salas. Bueno, tiró un pelotazo de la izquierda. Se lo acaba de perder Independiente hace un ratito lo que podría haber sido el 3-0. Gana 2-0, 43 minutos del complemento lo estuvo Estudiantes Río Cuarto hace un ratito, pero no puede descontar. Sigue ganando el equipo mendocino.
1: Muchas gracias. Vamos a Río Gallegos, se está llamando a esta hora Mirta Espina. Buenas noches.
3: Hola, muy buenas noches. ¿Cómo les va? En Río Gallegos en este momento tenemos una sensación térmica de 4 grados bajo cero, con viento del oeste-sudoeste a 10 kilómetros horarios y mucha humedad del 98%. Continuamos con frío en toda la provincia y no hay específicamente una alerta meteorológica. Si bien sí, para esta zona sudeste de la provincia se prevé dentro de un gran porcentaje la posibilidad de lloviznas y nevadas para este sábado. Las máximas previstas para Río Gallegos y alrededores sábado y domingo son de 4 grados de temperatura sobre cero. Una buena noticia para los estudiantes de la Industrial 6 de Río Gallegos que están en la 10ª Brigada Aérea es que ya cuentan con el avión que oportunamente fue recuperado del narcotráfico y luego fue cedido justamente para el colegio de ellos, la Escuela Industrial número 6, 10ª Brigada Aérea, para las prácticas educativas. La nave arribó a Río Gallegos merced al apoyo de distintas instituciones y fundamentalmente del transporte Vesprini, que fue realmente reconocido por parte de toda esa comunidad educativa. Muchas gracias, muy buenas noches. Mirta Espina, Cadena 3, Redacción Santa Cruz.
1: Pursuit Bergarabati, Cuatro Vientos.

0: buen ritmo para finalizar la semana con...
1: ¡Qué locura! Puñaladas.
0: Vamos a Tucumán, señoras, señores.
1: Estaban también llamando los amigos de... No, que la versión decía qué locura, pero con los originales, que es Amigo de Artistas. ¿Está bien? Así. Y se llama la canción Puñaladas.
0: Muy bien, muchas gracias. Ahora vamos a... Cachito, no te he olvidado antes a ti.
2: No, para contarte que, bueno, estábamos hablando recién cuánto iba a adicionar el árbitro. Bueno, adicionó 7. Decíamos que no podía hacer gol, que no iba Estudiantes de Río Cuarto, pero no lo podía invocar. Bueno, lo terminó invocando un blooper de Volcato, el arquero de Independiente Rivadavia de Mendoza. Un centro que vino de la derecha, saltó a buscar esa pelota, no pudo contenerla y Alanis, que estaba muy cerquita, le metió la punta del botín para terminar convirtiendo.

0: De comuneros y chamanes de los valles calchaquíes y se realizó junto a la Pacheta, ubicada en los jardines de la legislatura. Presidió el evento Eva María Pastrana, la actual Pachamama de Tucumán, que dejó este mensaje.
1: Que tengamos esa mirada profunda cada uno de nosotros para saber cuánto necesitamos de estar bien. Que estemos contentos mirándonos uno a los otros, sabiendo, buscando lo que necesitamos y buscando la solución.
2: ¿Hay esperanza?
1: Mire, hay mucho más que esperanza, deseo. Creo que tenemos mucho deseo de vivir, de estar mejor, armoniosamente. Le pidamos a la Pachamama este día tan importante, esa armonía que necesitamos, ese amor de la Pachamama y esa protección para que seamos más felices.
0: Con una importante carga emotiva, el evento se cerró con la presencia de bailarines de la comunidad boliviana, muy ligados ellos al resguardo de estas costumbres ancestrales. Un abrazo, el lunes vuelvo con más información desde Tucumán.
3: Muy bien, muchas gracias, Cachito. Con esta última información, te despedimos hasta la semana que viene. Gracias.
4: Bueno, Gustavo, un abrazo grande. Ha ganado Independiente Rivadavia. Se terminó el partido, el segundo que abre esta cuarta fecha del torneo clausura. Ganó el equipo de Independiente Rivadavia por 2-1. No puede ganar Estudiantes de Río Cuarto. Arce en dos oportunidades, una de penal. Y Alanis para descontar para Estudiantes de Río Cuarto. Recordemos, mañana una jornada con muchos partidos. 6 partidos en Primera División. Mañana juega River, mañana juega Boca, mañana juega La Gloria.
3: Muy bien, muchas gracias. Ha sido muy amable por acompañarnos en esta noche, Jorge Cacho Mercado, en el deporte.
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1: Hola, buenas noches. Les pido un gran favor. Estamos a bordo de un micro que va a Santiago del Estero.
2: Sí.
1: Y el chofer tiene la radio. Está al mango.
2: Encendida.
1: Por favor, dígale si la pueden bajar.
2: ¿Esta radio será?
1: Sí. El chofer que va a vamos a hablarle al chofer, Gloria. Poneme la cámara. Atento al chofer que va conduciendo.
2: No dice la empresa, nada,
1: no.
2: El micro.
1: Todos los colectivos que vayan hacia Santiago del Estero, escuchando Cadena 3 Argentina, está Marité. Que dice, si
2: no,
1: por
2: no
1: favor,
2: diga, sí, no la queme.
1: No, pero no le digo el apellido.
2: Ah, bueno.
1: Si le puede bajar un poquito la radio, porque a esta hora quiere descansar. Bájale un poquito la radio.
2: Claro, esta hora ya es para descansar.
1: ¿Viste que pone?
2: Por favor, señor chofer, a esta hora ya los pasajeros quieren ir bajando un poco decibeles, disfrutar de su buena conducción.
1: No quieren descansar.
2: Ir, claro, ir seguros, pero a su vez también... tranquilos. Bien. Con un poco de silencio. Aparte, yo no digo tanto,
1: prende las luces azules,
2: pero
1: que te invitan a descansar,
2: claro,
1: a
2: claro.
1: Y te dan unas
2: así
1: unas
2: que baje cositas. Un poquito el volumen y disfrute sí de nuestra bien. Madrugada en 8 minutos.
1: Sí.
2: Pero no es para todos. Póngale un volumen que se pueda disfrutar, pero no como para que impida dormir a todos los pasajeros del micro que usted conduce tan, pero tan prudentemente.
1: Para mi querida esposa Mónica, que hoy 8 de agosto cumpleaños, si pueden dedicarle el tema de Isabel Pantoja, Marinero de Luces. Me gusta, puede ser, te lo pido yo también, Luciano.
2: ¿De dónde
1: somos? Somos de Valle de Anisacate.
2: Qué lindo, Valle
1: hermoso
2: de Anisacate.
1: El programa y gracias para todos.
2: Hola, buenas noches, los felicito, los escucho todos los días. Susana de Puerto Santa Cruz. Ah, debe hacer frío ahí también, ¿no? Puerto Santa Cruz.
1: ¿Qué dice Claudio, que a esta hora nos está escuchando? Claudio, hola, buenas noches.
6: 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La verdad que una radio espectacular.
1: Muy bien, muchas
2: tantos
1: gracias.
2: Tantos kilómetros, qué bueno que tenga la compañía.
1: Gloria,
2: sí. Hablando de viajeros, kilómetros, de velocidad, bueno,
1: sí.
2: ya nos salimos, ¿no? De lo que son los camioneros, sí. Choferes y qué sé yo. Colapinto.
1: También es chofer.
2: Estuvo, sí,
1: chofer,
2: pero de Fórmula 1. Bueno,
1: Fórmula 1.
2: Sí, hay una diferencia de dólares, euros, bien. Pero bueno, no importa.
1: Bueno.
2: También conduce. Bueno, ya corrió el Gran Premio de Hungría. Ahora se viene el Gran Premio de los Países Bajos, que es para el 23 de agosto. Entonces dijo, quiero descansar unos días.
1: Ah, qué bien.
2: Y se fue a Italia.
1: Qué lindo.
2: Sí, se alquiló un departamentito, subió fotos del lago di Como, porque ahí había una hostería donde tomaba mate, lo rico que había comido,
1: sí.
2: Pero les robaron.
1: ¿A quién?
2: A Franco Colapinto. Así que
1: no.
2: Subió fotos,
1: sí.
2: Primero lo hizo a través de las historias y dijo, bueno, Últimas fotos de esta ropa, de este mate. Espero que los italianos que se los adueñaron lo disfrute. Y emoji así con la carita colorada, con mucha bronca, porque le robaron hasta el mate. Dice, ni siquiera les debe gustar el mate, la matera. Claro, bueno, nada. Remeras, toda la ropa, sí, directamente. Bueno, ¿quién hubiera dicho, escribió después, luego en Instagram, que europeos le iban a robar todo? Dice, le robaron todo a un latino. Please. La matera, ni dejaron la matera, loco. Estoy seguro que no les va a gustar el mate. Bueno, no sé la cantidad de mensajes que lleva de adhesión. Hasta le están ofreciendo termos.
1: Claro.
2: ¿Viste? Claro, para que sea de nuevo del mate, al menos. Bueno, ya la ropa, él tendrá que medírsela, porque eso tiene que ser según su talla. Pero le robaron en Italia mientras descansaba y... mucha bronca tiene Franco con la Pinto. Pero va a tener
1: recompensa, dice yo,
2: utilice la tarjeta, no claro. sé, y después lo paga el mes que viene.
1: Pobre con
2: la ropita. Pobre Colapa.
1: Buenas noches, soy María y los escucho todas las noches y día y me entretienen. Soy de Santa Cruz, María Susana Rodríguez. Bueno, algunos de los tantos mensajes de los oyentes. Lucho, ¿eh? Hemos cumplido todo. Bueno, entonces, gracias por todo. Luciano Alegre ha sido nuestro operador, que ahora se va a ir a descansar. Chao, Diego.
2: No le veo cara de descansar, mira.
1: Ha sido muy amable.
2: No,
1: Gloria.
2: No, lo veo con un destornillador ahí. Algo va a hacer, me parece. ¿Alguna instalación?
1: Claro.
2: Me parece que tiene
1: para tomar. Pensé que era algo para tomar. ¿Qué dice el pronóstico para Córdoba para mañana?
2: Para hoy, para mañana, perdón, sábado. Bueno, descenso de la temperatura. Atención, en la madrugada va a estar muy ventoso, viento del sur durante todo el sábado, pero por la madrugada las ráfagas podrían superar los 70 kilómetros por hora. En la mañana también tendremos viento del sector sur con ráfagas entre los 50 y los 60 y disminuye un poco el viento, sale el sol por la tarde, pero continúa el viento del sector sur con las ráfagas entre los 40 y los 50 kilómetros, de allí que sea entonces una jornada ventosa con bajas temperaturas, mínima 5, máxima 16 grados. Pero el domingo desciende aún más la temperatura, pero sale el sol, así que no va a sentir tanto frío. Viento del sur durante todo el día, será de variada intensidad, ya sin ráfagas, mínima 2, máxima 15, a abrigarse, a escuchar la radio, a reunirse con familia, a comer cositas calientes y beber también algo, ¿no?, que haga subir un poco la temperatura.
1: Muy bien.
2: Este invierno se viene bravo y hay que pasar agosto.
1: Muy bien. Chao, Gloria. Que descanses. Un excelente fin de semana. Nos vamos.
2: No vaya a andar en bici usted.
1: No voy a
2: hacer. Y si camina por la costanera, también hágalo obligado.
1: Muy abrigadito.
2: Sí, bueno, sí. No está frío.
1: Que tengan todos un excelente fin de semana. Hemos llegado el viernes. El próximo lunes a las 21 estamos aquí en la radio para hacer otro turno noche. En el final, Isabel Pantojas canta
2: Marinero de Luces.
1: Gracias. Chao.

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0: Claro, buen día, buenas noches, buenos días para los que prolongan la noche eternamente, porque hoy es sábado y acá estamos desde Cadena 3, la más federal, y quiere bailar, pero quédese acá, ya active nomás el mensajero y nos cuenta con qué. ¿Quiere bailar? ¿Puso el carro a lavar? Total, ya la lluvia por lo menos hizo como que venía y dejó tierra el viernes, y ya hoy es sábado, viernes y jueves en realidad, ¿no? Tierra de agosto, bien tingui de agosto. Bueno, llegamos al 8, a ese portal del León, 8 del 8. ¿Qué será, no? Lo que nos depara este día. Bueno, esperemos que lo pasemos lindo y que ya estés enganchadísimo al mensajero y al WhatsApp, que recibimos también a través del mensajero de Cadena 3. Ya sabes, ya notaste el numerito. Bueno, ya te lo recuerdo para que también a través de WhatsApp puedas comunicarte con la cadena más federal y con Noche y Día Sábado, que más cerca que nunca tuyo, que ofrece esta nueva línea desde el lunes anterior, 3515-199-914. Walter, querido. Hola, Guti. ¿Cómo estamos? Llegamos emponchados, pero bueno, es invierno todavía. Está frío, está, y nos quedan 12 días de septiembre serían, ¿no? Más un mes y 12 días. 30, 42 días para, sí, para Doña Primavera. Más de 40 seguro. ¿Y vos dónde estás? ¿Cómo empezás este día 8 de agosto? ¿Desde dónde escuchás? ¿Qué querés para arrancar el fin de semana? ¿Con algún festejo? Porque hay gente que suma edad, que ha nacido un día como hoy, que querrá que la saludemos, ¿no? Y disfrutarlo. Así que queremos saber de vos o de los que te rodean en este día 8 de agosto que estamos inaugurando acá, con quien ya ha sido presentado, Walter Guti Gutiérrez, Walter Carlos, Walter Darío, ¿viste? Porque tengo Lucas, Carlos Lucas Giacinti los días sábados, así que ya sábado la noche para domingo. Pero él es Walter Darío y lleva contento su nombre. Bueno, Guti, es el Día Internacional del Gato y el Día Internacional... ¿qué más tenemos por acá? Un montón de días internacionales que lo vamos a buscar más abajo, porque acá no estaba bien escrito, así que lo vamos a buscar bien abajo. Y esto es internet, ¿no? No es que acá juega la mano humana. Bueno, a ver, ya vamos a ver qué día es hoy, 8 del 8, qué fechas hay para recordar y qué te gustaría contarnos en esta madrugada que hasta las 6 se extiende. Tenemos a Mauricio a la entrada. Mauricio, que hay el más chico del grupo. Hoy Pedro no está, Fabián tampoco, y le tocó a Mauricio en la entrada de Cadena 3. Claro, estaba Pachucho ayer. Bueno, entonces hoy tuvo que descansar. Esta mañana se habrá quedado en Camuchi para descansar. Acá tenemos Día Internacional del Gato. ¿Por qué? Porque es el día en que el Foro Internacional para el Bienestar Animal estableció desde 2002 que cada día 8 de agosto sea. Y el Oso Lunar, Día Internacional, también conocido como Oso Negro Asiático, para que tengamos la posibilidad de disfrutarlo. Día del Infinito. Claro, porque el 8 del 8, el 8 es el infinito, inspirado en el símbolo infinito que representa lo eterno y sin límites. Fue fundado en 1987 por Jean-Pierre Adifenier. Promueve el pensamiento libre, la filosofía, la ciencia y el arte para reflexionar de lo infinito que es el universo, la mente y la creatividad humana. Día de la natación en Argentina, por el logro de los Juegos Olímpicos de Ámsterdam en 1928, el nadador Alberto Zorrilla. Vamos a dar una vueltita por esta primera hora de música, a ver qué nos preparó Walter, y ustedes van sumando al mensajero de Cadena 3 o al WhatsApp lo que quieren escuchar, porque hasta la sede, tenemos para hacer todas las sesiones, todas de música, secciones, ¿no? Ay, que veo por acá. Ay, que veo por acá. ¿Cuántos audios? ¿No? ¿Poder pasar ya todo? Andá escuchando, Walterio, así vemos qué piden a través del... Me parece que... A ver... como 5 audios ya hay. Bueno, olvídate. Yo ni hablo, descanso mi garganta y ustedes van a hablar de con los mensajes grabados al mensajero. Y si no, estamos en el chat. ¿Escuchás en vivo YouTube, Cadena 3 YouTube? Bueno, ahí tenés el chat para contarnos desde dónde escuchás en esta helada madrugada de agosto.
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0: Yo soy Caetano, tengo 8 años y les pido por favor poner un tema de los Beatles ahora para escuchar. Y mi abuela le dio risa que dijo que queremos descansar y todo eso.
1: Ah, la señora que va en el colectivo. Gracias. Desde Carlos Paz, Caetano y su abuela Rosario.
2: Pero qué grandes son Caetano y Rosario. Vamos. Vamos con este. Después me hizo el otro. Let me do.

salís y gritos, alguno de esos? Cualquier momentino. Algo bien movido los Beatles. Gracias, Roy, a su nieto, hermosa. Bueno, antes Marc Anthony, tengo que anunciarlo porque se mandó un salsón para alargar. Increíble, porque él es un gran músico y cantante de salsa y también de baladas románticas latinas. Marc Anthony, nadie como ella. Así iniciábamos hoy, noche y día. ¿Y cómo está el clima? Se preguntarán, ¿no? 8.4 la temperatura, 63% la humedad, cielo despejado, sur el viento a 4 kilómetros la hora. ¿Sentís de entengue? Esto no es nada. Ahora se viene más en la madrugada. Estará ventoso. La mañana del sábado algo nublado y a la tarde despejado. Mínima 5 grados, máxima 16, parecido al domingo que arranca con 2 grados y solo 15 de máxima los primeros 9 días del mes. Parece imposible, pero ya estamos pasando 10 días de agosto. Ay, ¿quién decía que? Sí, qué increíble, ¿no? Oh, pasa rapidísimo. La mitad del año, claro que sí. Pero ¿por qué tan rápido? ¿Qué apuro tiene? Algunos dirán que pase rápido. Pero ¿te parece, che? Tan rápido, tan rápido. Bueno, ahí están los oyentes con muchas ganas de participar. Norita, equipo de Noche y Día. Soy Palito Sala de Neuquén. Con muchísimo frío y ventoso. ¿Podrá ser un tema de Valeria? Bueno, muchísimas gracias, dice... por acá, Eduardo Palito, Valeria López Vila. Hola, buenas noches, hermosa la radio, desde Agua de Oro. Estaban escribiendo hace un ratito por ahí. Contanos dónde escuchás la radio, cómo está esta madrugada en el lugar donde estás, pasando el viernes, despidiendo la semana, trabajando en la madrugada. Nosotros estamos hasta las 6, así que tenés mucho por delante y con muchas cosas en este mes del niño para contarte desde Cadena 3, que tiene hermosas cosas para compartir con ellos, y falta muy poquito, una semanita, y ya se vienen los festejos, así que ya te lo vamos a ir contando a medida que pasen las horas, para invitarlos a todos a que participen de esta gran convocatoria del Kemp. Ya te doy los artistas en un ratito. Con Walter vamos a darte todos los detalles, todos para tener en cuenta para el domingo, Día del Niño, no este, sino el que viene. Pero pasa rápido la semana, así que prepárate. Y contanos de dónde estás en esta madrugada bonita de agosto. Y eso, agradecer, que seguramente lo hiciste ayer a San Cayetano. Y bueno, sigamos agradeciendo, no hay problema por eso. Si querés escribir, hacelo, hacelo. Si no te querés escuchar, 351-5199-914, simplemente con el teclado, como cualquier WhatsApp que mandás. Y si no, en el mensajero desde la aplicación, si ya estás acostumbrado al mensajero, hacelo desde la aplicación. Y si no, ya saludamos a los que están escuchando en vivo por YouTube. Cadena 3 también en esta madrugada está en vivo. A ver, ¿quién está comunicándose? Hola, Norita, buen día, equipo. El humor puede ser del oficial Gordillo, dice Aide. No puedo comunicar, pero siempre fiel a mi hora favorita. Espero lo puedan leer a mi saludo. Pero claro que sí, Deinaudi está ahí escribiéndonos. Pero cómo no voy a leerlo, claro que sí. Dice que no puede escribir ni el mensajero ni el WhatsApp, pero puede en el chat de YouTube y está bueno. Hola, buenas noches. ¿Podrían pasar algún tema de Carla Pugliese y su trío como La Comparsita o Quema Esas Cartas? Gracias, dicen por acá Miguel. Y ya van a llegar los nuestros, los que hasta ahora escriben para Noche y Día, que acaba de arrancar solo por Cadena 3, una madrugada eterna. Ay, ay, ay, ay, estoy viendo acá la fotingui. Oh, wow, algunas medias oldies, medias añejas y otras muy nuevitas. ¿Cuál es la nueva y cuál es la vieja de YouTube? La más nueva y la más
digamos, de unos añitos. ¿Cuál será, no? Bueno, a ver la web. Acá tenemos el portal con todas las noticias. Y hay muchos que están trabajando en el portal. Nuestros compañeros, los saludamos a todos. A los que están haciendo hasta ahora, completando toda la info toda de la página de Cadena 3, el portal de noticias de cadena3.com. Y a todos los compañeros, lo único que quedó hace un ratito es el Fede, que debe estar en audiovisual, Fede Borelo, un saludo para él también. Bueno, y hay fútbol todo el fin de semana, pero después te cuento, tranquilo, tranquilo, que Vélez te espera, Vélez te espera. Pollita de Vélez te espera. No quiero hablar ni de leones ni de tigres por ahora. Quiero presentar, déjame a John Secada acá, a las 0:28 con Otro Día Más Sin Verte.

0: momento, Chichi, escucharlo. Chichi Peralta con Amor Narcótico. Qué lindo. Qué lindo recuerdo ya, ¿eh? Eterno, Chichi. ¿Quién estará?
1: Buenas noches, equipo. Soy Alberto Luis Falduti, enfermero de acá del barrio Los Ceibos, González Catán, La Matanza, provincia de Buenos Aires.
0: ¿Y cómo está?
1: Noche bastante despejada, pero muy fresquita. Muy baja la temperatura, un viento bastante frío y helado. Quisiera pedirle un numerito, si me dan, para ser parte del club de las 3 y 33. Y pedirle dos canciones, la que ustedes puedan.
0: Sí.
1: Vamos a portarnos mal, de Calle 13, o El Doctor, de Horacio Guaraní.
0: Bueno, ahí vamos con los numeritos, ¿no? Esos para Susy, Walter en la semana, así que pedilo mañana a la noche, 0 horas en adelante, toda la madrugada del lunes, pedite el numerito. Nosotros acá anotamos la canción, Alberto Luis, que son dos, así que anotará alguna de las dos, Walter, para su selección que está a full allá del otro lado, mitad de él y mitad mía. A ver qué será. Yo cuando tendré muchas oportunidades voy a pedir, no creo, no me deja. Yo intento un 20, un 30 y nada, ni un 10 me da. Hola, Nori Walters de Villa María, los estoy escuchando. Lindo comienzo del programa. Pido Tamara Castro, Samba de Amor en Vuelo, dice ella, que está escribiéndonos de Villa María, las fresquitas, segura madrugada que también tienen ustedes. A ver, Ramoncito, ¿qué dice? A ver.
2: Buenos días, Nora y Gustavo. ¿Me podría pasar Ojos y Luz? Gracias.
0: Oh, Ramón. Gutiérrez. Le decimos Guti porque es Walter. Pero bueno, no importa. Guti de Gutiérrez. Pero no importa. Él sabe que es él. Él sabe que es él. Tenemos al Guti, tenemos al Gutiérrez, perdón, a Gustavo el ingeniero, tenemos a Gustavo Vinderola y a Gustavo Corradini. Pero él es Walter, Guti, Gutiérrez. Benja dice, hola.

0: zona de Realico para esta mañana temprano en Córdoba para descargar zona de Altagracia. Te pido un tema de Cristian Amato, Gitana. Muy lindo tu programa, siempre lo seguimos ustedes, nos acortan las noches, lo pasamos muy lindo. Saludos para todos los compañeros. Éxitos, Norita. Y a disfrutar el programa.
1: Muchas gracias. Disfrutar ustedes. Saludos al Colo Hennermark. Excelente programa. Dice buenas noches a Guillermo Heidemann, el Colo. Saludos al Loco Amato y a Adrián, que escucha. Adrián escucha la radio y siempre me cuenta. Que a veces escucha el Nora Libre, dice el lado B de la música. El Nora Libre de los sábados, claro, de mañana. Pero no te digo que hay para mañana, porque si no, pero no se lo pierdan, ¿eh? Bueno, ¿qué más? Norita, estoy escribiendo para pedir el tema que está sonando, dice Rusty, John Secada. Entonces le pido a Walter, Jesse and Joy, gracias Rusty, gracias a vos, Rusty. Bueno, trabajo de seguridad sereno, soy fiel oyente, dice otro mensaje. A todo el grupo de Cadena 3, seguidor desde hace 17 años. Estoy en seguridad nocturna, los escucho hasta las 8. Soy de San Pedro de Jujuy, Argentina, soy Luis el Sereno. Bendiciones para todo el hermoso grupo, del hermoso programa que me mantiene despierto toda la noche. Bueno, vamos, porque hay muchos mensajes, pongamos música y después seguimos escuchándolos a todos los que han grabado su pedido.

Norita, buenas noches, ¿cómo estás? Norita, ¿podría ser esta noche un temita de Gary? Si puede ser. Me lo creo que te llegue mi audio porque fui intentado en el programa con la Susi y no sé si no llegan los audios porque no los escucho. Estamos Norita,

0: Ay, Pial Morena, gracias Pablito, que viene escuchando la radio también a esta hora, hora del regreso, hora de descansar, y está en familia escuchando, ¿no? Dice, muy lindo el programa. Muchísimas gracias, Pablo. Saludos a toda la familia. Buenas y bendecidas noches, dentro de un mil besos a mi amor Adrián, y decirle, le dejo un mil besos a Adrián, dice, decirle a mi amor que cuento las horas para vernos y cumplir el por siempre juntos. Ay, Marina, qué lindo mensaje. Hola, Norita, soy Graciela Sosa de Ucacha. Un tema de Carlos Rivera, ya está, mira, ya él lo tiene ahí, puso en la compu, justo ahí donde va a estar Claudio en un ratito, Walter, ¿eh? Claudio dice, buenas noches, Nora, Walter. Claudio y Gaby, con 25 grados, ¿por qué? Porque están en Zaragoza, en España. Uy, debe ser en plena madrugada del sábado ahí, ¿eh? No pueden dormir, entonces, ¿qué hacen? ¿Terraza o algo así? ¿O en el patio, en el jardín, en la montaña? Un tema movidito, que nos falta rato aún. Me pasas nuevamente el número de WhatsApp. Deben estar entonces de guardia en algún lugar toda la madrugada. 351-5199-914. Ese es el WhatsApp, 351-5199-914. Agendalo ya y tenelo siempre a mano. Señor amante, Valeria Lynch para Eduardo. ¡Wow! ¿Qué dice Norita y equipo? Felicitaciones por el programa. Sí, bueno, muchas gracias. Hola, hola, hola.
1: Hola, buenas noches, Norita. Hola. Muy buenas noches, ¿cómo te va? Soy José de Despeñadero, soy no vidente. Y soy fanático de la cadena 3, escucho todo el día, toda la noche. Porque como nosotros no videntes no podemos ver alguna imagen de televisor o celulares, nosotros somos muy fanáticos de la radio. Ay, claro. Y yo soy muy fanático de la cadena 3.
0: Compañía.
1: Así que te mando un abrazo grande para vos y para todo el equipo de la cadena 3. Poneme, si podés, por favor, el tema Resistiré en versión.
0: Ay, perdón. Ay, se lo completo. Ay, qué versión querrá la de Adivino. Será la de El Dúo Dinámico o Estela Raval. Bueno, ya lo completo al mensajito. Te mando un abrazo enorme, enorme, en nombre de Walter y mío. Y han entrado tantos mensajes que, bueno, pero gracias por tu cálido mensaje, y sabemos que somos buena compañía y que la radio es una compañía invalorable. Así que ya te ubico el mensaje de nuevo y lo completo o lo termino de escuchar para poner el tema que programas. Son tantos realmente, ¿no? Estamos como desbordados ya a esta altura. Cosa hermosa, y hermoso el mensaje que acaba de llegar. Bueno, espera, dame un segundo, que quiero saludar también a... Estoy en Entre Ríos, dice, yo bien acá en La Guardia, ahora en Belville, pasame un tema de Leo Mattioli, se lo había leído. ¿Qué tenía por acá? Norita, queriendo escucharte, un abrazo para vos, dice Lichi. ¿Podrás anotarme para el club? Hoy no hay club, porque Susi llega el lunes a la madrugada y con Walter te van a anotar. Olga Altamirano, te mando un beso enorme. Gracias por estar acá con nosotros. Norita, soy Salvador, quiero saludar a mi esposa Mariana, decirle que la amo mucho, si puede ser amada mía por José Luis Perales. Buenas noches, Nori, muy lindo el comienzo, le pido a Guti si me puede poner el tema de Pelusa, Corazón de Acero, desde Mendoza, lo saluda el hachallero Hugo Pastore, para Tore, gracias, gracias a vos. Y bueno, quiero saber si llegó el mensaje, para ver si lo agendé bien, pero claro, Nancy, llegó bien, agendaste perfecto. El WhatsApp y llegó de 10. Bueno, se me chispoteó algo que iba a decir. Bueno, se viene el Día del Niño, ¿eh? 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Porque, dale, Walter, vos que vas a descansar ese, como todo sábado a la noche, domingo a la madrugada. 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Bueno, ya después te doy más detalles, ¿eh? En este fue una petita invitación, pero enorme, enorme, enorme día que la vamos a pasar, una mañana inolvidable como cada año, cada agosto. Bueno, así que después te cuento más detalles en un momentito más adelante del programa Noche y Día, en un periquete de Noche del Sábado. Dale, cerremos esta hora.

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1: Son noticias del portal de cadena3.com. San Cayetano, en Córdoba, cientos de fieles pidieron pan, paz y trabajo en una emotiva procesión. La celebración reunió devotos de todas las edades en barrio Altamira. Hubo una procesión de 2 kilómetros y una misa al aire libre presidida por Ángel Rossi. García Cuerva criticó a dirigentes que hablan de los pobres y se dan la buena vida. El arzobispo de Buenos Aires pidió más y mejor trabajo durante la misa de San Cayetano y cuestionó los debates políticos que no ofrecen soluciones concretas. El pueblo, dijo, está cansado de promesas incumplidas. Tela Espriella promete impulsar energías limpias y revitalizar el sector petrolero en Colombia. El presidente colombiano Abelardo de la Espriella anunció su compromiso de reactivar la industria petrolera y fortalecer Ecopetrol mientras impulsa una transición hacia energías renovables. En deportes, Central lo dio vuelta ante Aldo Civi y se impuso 2-1 en el Gigante de Arroyito. El equipo de Jorge Almirón manejó la pelota sin profundidad y caía tras un gol de Sosa en el segundo tiempo. Entró Campas y le dio ideas al ataque, marcó el gol de la victoria. Antes empató Salazar. Hora 1, 2 minutos. Estos son los datos del tiempo en Córdoba capital. La temperatura en la ciudad de Córdoba, 8 grados. La máxima prevista para hoy será de 15 grados.
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6: Se juntan dos gallegos amigos. Gracias, varón. No, un primo mío que vino a la grabación. Lo han puesto en un rincón como retrato de suegra, Lero. Allá. Están los ojos chiquitos, parece un japonés con fiebre, Lero. Se han tomado hasta el agua y los pollos, Lero. Bueno, obviamente, vamos a contar otro cuento de gallegos. Estos son dos gallegos amigos míos. Se encuentran los vagos y uno está bien inflado. Todo caretón, enero, todo con la cara larga. Y le dice el otro: oye, Manuel, hombre, ¿qué te pasa que estás con esa cara tan larga, hombre? Como si estuvieras enojado. Más, como para no estar, hombre, mira tú. Mira como para no estar enojado con estos malditos cortes de energía, con estos cortes de luz, hombre. Mira que estoy, que ni yo mismo me aguanto. Con estos cortes de energía, con estos cortes de luz, hoy a la siesta, con semejante calor que hace, me pasé 2 horas encerrado en un ascensor. Y le dice el otro: eso no es nada, Manuel. Y yo que me pasé 5 horas en una escalera mecánica. Este cuento se lo dedico para el turco Mumare que se casa hoy. Oh. Está loco, el turco no aprende más. Bueno, este cuento le gusta mucho al turco y le pregunta a la mujer del gallego, que también era gallega ella, obviamente. Le pregunta a la mujer del gallego y le dice: oye, José. Me confundo porque ahí dice: cacho, toma trago. No, no, no, lo vamos a obviar. Voy a terminar el cuento y después tomo el trago. Sí. Bueno, ustedes aplauden, yo tomo un trago y vuelvo. Porque no se note. Bueno, no aplauden tan largo, me voy a chupar hasta que termine de aplaudir. Le dice la mujer que ahí dice: oye, José. ¿Por qué se llamaron José todos los gallegos? Hoy lo entendió el chiste. El primer chiste que entendí toda la noche. Epa, mátalo, viejo pavo. Es muy pavo, este. Se para en la cama para darse vuelta. ¿Serio? Y la señora de atrás, dale del vidrio, lo mira chocha como diciendo: que con qué león me casé. Y el negro de acá la mira como diciendo: ¿qué tal estuve? Bueno, volvamos a la calle. Y dice: oye, José, nosotros. Me van a decir así. Oye, José, nosotros tenemos relaciones sexuales. Claro, mujer, claro. ¿Cómo no vamos a tener? Y entonces, ¿por qué no vienen nunca a visitarnos? Qué lindo calor que hace. Me hace acordar esos calores de Santiago, papá. Oh, eso sí que son calores, ¿no? Macana la gallina, pone los huevos fritos en Santiago. Sí, sí. Eso no es nada. Eso cuando hace calor y cuando corre viento. Esos vientos allá atrás que corren en Santiago, hay veces que la gallina ponen 3 veces el mismo huevo. Sí. Oh, hay que hacerle esta seña a ustedes para que... una distinción especial. Habrá notado que en este cuento, en este disco, en este cassette, no hemos nombrado así a distintas regiones del país que, gracias a Dios, en gira con el espectáculo de este mismo nombre que lleva el disco, hemos visitado en este año, en el curso de este año. Hablamos de Santiago del Estero y en Santiago queremos mandarle un saludo grande de parte de toda la gente de Córdoba, para la gente de todo el país, para Salta, Tucumán. No, señores, no se agarre los bolsillos, es un supuesto. Dice que los tucumanos tienen la suerte de hallar las cosas antes que se pierdan. Sumamente halladores. Y son raros para hablar los tucumanos, ¿viste? Que hablan derecho, dice. ¡Eh, changüe! ¡Hablan derecho! ¡Eh, changüe! ¡Eh, primo! ¡Va ahí! ¡Si va ahí, ahí! ¡Si no, íte! ¿Cómo van a decir íte? Se dice vete. Dice el tucumano, bueno, ya te he dicho que te veta. No me... No meten una S ni por casualidad, ¿ves? La única palabra que le meten S cuando dicen trastor. ¡Changüe! ¡Changüe! Si va ahí, íten el trastor. Ok, se vemos. ¡Grande! Santiago, hablando de Santiago, y le mandamos un saludo a la gente del sur, de La Rioja, de San Juan, de Mendoza. Gordo, ¿cuándo va a grabar el nuevo disco, gordo? ¿Cómo un disco gordo? Bueno, para los hermanos del litoral de Misiones, Santa Fe, para todos. Y para nuestros hermanos porteños. Y dice, ¿qué sé, gordo? ¿Cuándo grabas el último? Y yo le contesté, ¿y yo qué sé? ¿Qué sé yo? ¿Y yo qué sé? ¿Qué sé yo? Bien. Estábamos hablando de Santiago, no nos vayamos por la llama, le decía Tarzán a la Juana. Qué picante ese Tarzán. Santiago del Estero, a San Cayetano, santo patrono del trabajo en Santiago, lo han declarado persona no grata. Pero eso lo hacen los santiagueños de gracioso, que son graciosos, tienen esa gracia que son tan increíbles, son graciosos, ¿viste? ¿Qué dicen? En serio, dice, ¿qué haces? Nada. Te ayudo.
3: Amargo, boludo.
6: Otra vez. Este cuento de Santiago me lo contó René Cárdenas, un riojano también, se toma todo de loco, ¿no? Dice que estaba hablando con un santiagueño que estaba más seco que pañal de muñe que el negro, ¿viste? Estaba hediondo y pobre, pobrecito. Dice, desde que se me lo ha ido mi hermano que no puedo dormir, dice. Ah, eran muy unidos. No, se ha llevado la cama. Mátalo. Yo le preguntaba. Yo le preguntaba a un estudiante, un santiagueño que estaba acá, lo encuentro el otro día en Córdoba, y le digo, che, loco, ¿de dónde sos vos? Y me dice, ¡de Santiago! Sí, loco, ¿pero de qué parte? ¡Del Estero! Bien, marón, este debe ser la maternidad. No queda debiendo nada, mi viejo. Ay, y se la tiene con que nací yo. ¿Qué pato, fenano? ¿Te copiaste, fete? Bueno, un judío amigo mío le estaba enseñando a caminar al hijo por arriba de la mesa y le decía: venga, nena, venga con el padre, venga, venga con el papi. Y el changuito daba los primeros pasos a ti. Daba los primeros pasos a ti.
7: Dice, venga, nene, venga con el papo y venga con el padre, venga, nene, jamena, jamena, venga con el padre.
6: Ay, ni el changuito parecía la momia, ¿viste? Venga, changuito.
7: Venga, nene, venga con el padre.
6: Y de repente se le acaba la mesa, se hace un lado el judío y pasó el changuito.
8: ¿Qué?
6: Así le quedó la trucha al yanquito. Ay, ay, ya. Lo mira el judío y le dice:
7: ¿Ha visto, nene? Eso para que aprenda a no confiar ni en su padre.
6: Está. Sí. Y si qué tomáis, ginebra con coca. Venía un avión lleno de gallegos, pero lleno de gallegos, pero lleno. Venía hasta lleno de gallegos. Un solo argentino. Y de repente dice el comandante: atención, señores pasajeros, por favor, tenemos un perfecto desperfecto, un pequeño desperfecto mecánico. Bueno, tenemos. Un pequeño desperfecto mecánico de la máquina está a punto de detenerse el motor, así que por favor, se ruega que regresen a su asiento, se ajusten los cinturones, porque vamos a abrir las puertas de la bodega de carga para ver si aliviamos el peso, porque tenemos que volver a la pista y aterrizar forzosamente. ¡Wow! Siéntanos, cayó. Se ajustan los cinturones, abren las compuertas de carga, volaron valija, bolso, toda la carga, todo. Señores pasajeros, señores pasajeros, dice: no lo puedo dominar el avión, realmente seguimos con exceso de carga, así que se ruega, por favor, que arrojen todos los objetos personales. Cosas que no les sean útiles, a ver si nosotros podemos mantener el equilibrio. El avión ya se para, señores. El motor está a punto. Entran los gallegos a tirar peluca, dentadora postiza, cadena, anillo, reloj, zapatilla. Un guaso tiró a la suegra por la ventana. Mire, señores pasajeros, dice: no puedo dominar la máquina y ya prácticamente la tengo enfilada hacia la cabecera norte de la pista, por donde vamos a tratar de intentar un aterrizaje forzoso. Así que, por favor, dice, desabróchense los cinturones, agárrense todo del pasamano, porque vamos a soltar el piso con la butaca, con los asientos, con todo, para aliviar la cosa. Se agarran todo el pasamano. Se agarran todo del pasamano. Aprietan un botón, se desprende el piso. Así le hacían las patitas, todo guaso. Dice: bueno, señores pasajeros, se acaba de parar el motor, prácticamente tengo equilibrado el avión, prácticamente lo tengo dominado, y ya estoy encarrilándome hacia la cabecera norte de la pista para aterrizar forzosamente, pero aquí la computadora me arroja un exceso de 80 kilos, así que por favor, se va a tener que sacrificar uno de los pasajeros para que nos salvemos todos. Así hicieron los gallegos para lo de la Argentina. ¡Que se tire el argentino! No. ¡Hombre, sí, que se tire el argentino! Y dice: ¿por qué no te tiré vos? Bueno, que me tengo que tirar yo. Tírese alguno de ustedes. Ustedes son un patotón, ni se van a notar cuando lleguemos que se tire uno de ti. Y dice: ¿por eso que se tire? Sí, ella te guarda. Agradecer que tengo las dos manos ocupadas, si no sabía la seña que te hago. ¡Que se tire el argentino! ¡Sí, hombre, que se tire el argentino! ¿Por qué me voy a tirar? ¡Que se tire el argentino! ¡Que la aeronave es nuestra! ¡Que se tire! ¡Y que el espacio aéreo que sobrevolamos es nuestro! ¡Sí, hombre, que se tire el argentino! Además, el aeropuerto donde estamos por aterrizar es nuestro. ¡Así que se tire! ¡Sí, que se tire el argentino! Dice el argentino: está bien. Yo me voy a tirar. Pero no me van a decir que no me merezco un aplauso. ¡Claro, hombre!

0: Estaba en el programa Tiempo Nuevo Bernardo Neustadt. Buenas noches, ¿cómo le va, señor Rosa? Así que no tuvo agua esta semana en su casa, señor Rosa. Verdaderamente estamos aquí con un personaje de la vida real, un personaje que acaba de cumplir 136 años, así como le digo, 136 años. No, señor Rosa, usted no, usted quédese tranquilo, señor Rosa, no. Aparenta un poco menos, 130. Dice, 136 años, un personaje de la vida real, un personaje cotidiano. Y usted lo ve, querido telespectador, televidente, usted lo ve. Ni siquiera aparenta 70 años. Se conserva muy bien. Estimado amigo, usted, ¿a qué adjudica haber llegado a los 136 años y encontrarse en perfectas condiciones físicas y mentales como usted se encuentra? Y dice el viejo, bueno, seguramente se debe a que yo nunca discuto con nadie, por nada. Y dice, no, escúcheme, buen hombre, no me va a decir que por eso. Bueno, está bien, no será por eso.
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0: locos, ¿eh? Después del humor de Cacho, ahí estaban Samba de Amor en Vuelo con Tamara, recién doctor de Guaraní. Norita, tocaya, me pasó un tema de señora Nelly Tevez que te está escuchando para ella, para Nelly Tevez. Pero Norita, gracias por escribir, y a Nelly, un beso enorme. Un tema de Ana Gabriel, piden para ellas. Besitos, Nori de Alto Alberdi. Está cerquita, bueno, cómo no. Hola, Nori, muy buenos días para todos. Soy Paula de Las Perdices, aquí escuchándolos. Quiero dejarles un saludo para Edgar, que los está escuchando. Decirle que lo amo mucho, amor mío. Quería pedirles un tema de Miriam Hernández, El Hombre Que Yo Amo, pero qué tema. También Lili pide un tema de Leo Mattioli, como lo hacía un oyente hace un rato. Puede ser Damas Gratis, Cantando con Diango, Nora, dice Graciela. Tema de Chaqueño Tramposo para el transporte del Roble, que estamos viajando a Santiago, a Rosario. Viajan de Santiago del Estero a Rosario con maíz, llevando maíz. Pero qué hermoso, ustedes trabajando también a esta hora y transportando cosas como las que nos alimenta en todos los hogares. Bueno, ¿qué más? Puede ser Ave de Cristal, dice Aldo por ahí, de los Hacha. Bueno, mucho gusto, Nora y compañía. Adri, soy Nora. Ahora con WhatsApp me es más fácil comunicarme, pero qué bueno. Adrianita, ya les repito el WhatsApp a los que lo pedían hace un ratito. Querida Nora, un temita de los Fabulosos, Padre Nuestro. Abrazos, Marcelo Ariel. Los escucho de mi trabajo en la mañana hasta las 8 a.m. Pero hace patria, ¿eh? Miguel dice, no sabía que estabas vos. Por eso pedía lo del club. Dice, hola Nora, feliz noche y día sábado, ¿cómo estás? Es un enorme placer escucharte. Saludos para Walter y a todo el personal de la emisora Cadena 3. Podés pasar, I never be María Magdalena, nunca quise ser María Magdalena, de Sandra. ¿Cómo le gusta esa canción a Cristian, eh? Siempre la pide, por eso digo. Para dictar el número de WhatsApp, puede ser Bendiciones para Todos, ya lo digo de nuevo. Norita, buenas noches. Un tema de Perales para mi esposa Mariana. Presentes de Cosquín, dice Clive, abrazo grande. Listos para triunfar con vuestra compañía, disfrutar de vuestra compañía. Saludos a toda la tribu de Noche y Día, bendiciones de parte de Clive. Norita, podría ser Rosa y Canela por Daniel Altamirano. Muchas gracias. ¡Qué manera! No llevo más, no alcanzo más a leer ni siquiera una parte de todos los que hay. ¿Cómo hago con todos estos? Oh, Norita, probando el nuevo contacto, WhatsApp. Buen día a la tribu de Noche y Día. Hola, Gutiérrez. Estoy triste. Hace un mes murió mi gatita Chile amada, gatita adoptada. Dice, está bajo mi ventana descansando, está enterradita. Pero qué hermoso, Silvi. Bueno, hay que pensar que están en el cielito de las mascotas, de los gatitos, de los perros. Ellos nunca nos van a dejar. Hola, Nori. Puede hacer buenas noches. Puede ser un saludo y un tema de Los Herrera, Carita Triste, para Valentino, Cata, Norma y Lucas de la Cecira. Aldo, soy de Adelia María. Viajando a Rosario, quería pedirte un tema de cumbia, si es posible, Hojita Seca, y dedicárselo al compañero que va acá delante mío, Luciano Duto, de Monte de los Gauchos, yendo también para Rosario. Van en caravana. Nora y equipo, muy buenas noches. Acá les escribo de La Guardia. Les pido por favor un tema de La Sonora de Bruno Alberto, La Canoa. El Tuerto Wirtz, qué increíble, qué linda banda era esa, ¿eh? Y el Tuerto querido, hermano del Manu Wirtz, que ya nos dejó hace mucho tiempo, mucho, y muy joven murió ese músico querido, que también nació en San Nicolás de los Arroyos, como Manuel, su hermano de Manuel Wirtz. Abrazo grande, dice Ari Love. Bueno, gracias, Víctor. Ya vamos a tratar de escuchar todos y cada uno de los mensajitos. Juro que intento, ¿eh? Muy buenas noches, dice Susana. Estoy escuchando hermosa la radio desde Agua de Oro. A ver. El WhatsApp, y vamos con música. 3515-199-914. Y le mando un besito también para María, que dice, los escucho toda noche y día y me entretienen mucho, soy de Santa Cruz. Pero qué bonito. Les juro que hay un montón de mensajes y bueno, espero alcanzar a leer todos y escuchar también todos al aire, porque estamos como atrasaditos con los grabados. Se viene más folclore en noche y día.
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0: casi ave de cristal, pero qué lindo, van pidiendo música, vamos escuchando, y vamos escuchando voces que saludan. Hola, hola,
1: hola. Guti, buenas noches, muy bueno el programa que están haciendo, sigan así. ¿Te puedo pedir un temita? Si puede ser mi nueva primavera de Por los Mancitos Santiagueños, se lo voy a agradecer. Y por el momento del humor, algo de Negro Chicharrón. Muchísimas gracias. Buenas noches.
0: Ay, nos saluda a los dos. Pasa que yo lo largué cortadito, pero ese Norita y Guti. No es que se olvidó de mí. Bueno, gracias, gracias a Ismael, que estaba recién escribiendo. A ver, vamos a decirles que Hugo quiere un tema de Chévere para Marcela. Así que está anotadito para los pedidos, para el despabilarnos. Bueno, Norita y equipo, felicitaciones por el programa. Soy Edu, señor amante, gracias. Walter, aquí Claudio y Gaby. Este lo dijimos, está en Zaragoza con un calor que ni te cuento. Los que no leí todavía. A ver, ¿a dónde estaba? Acá en Arroyo Cabral, cielo totalmente despejado, pero muy frío. Horacio, quien le escribe. Bueno, lo otro no lo entendí, así que, bueno. Soy el gringo Bracañolo de Alejandro Roca, muy linda la radio, los escucho siempre. Saludos a mi amigo Rubén Baschini de la banda Santiago del Estero y su familia. Hola, quería saludar a mi marido Maxi, que lo amo muchísimo y que sepa que siempre lo extraño mucho, dice, de parte de Yami. Miguel, que ya voy a escuchar el audio, ya lo vamos a escuchar en un ratito. Soy Víctor, probando el WhatsApp. Bueno, Víctor, llegó re bien, tu saludito al menos. Guille y Senora, pongan chacareras enganchadas por los numeradores de por siempre, dice Guillermo. Agustín de Cura Brochero. Pasó un bloque de música en inglés, dice Agustín. Hermosa la radio. O hermosa, dice simplemente. Bueno, yo pongo la radio. Listo, ahí va. Voy a pasar un tema, Memoria de Amar. Gracias de Santa Rosa, La Pampa, Omar. Mucha gente de La Pampa hoy. Muy lindo el programa. Pasó un tema del dúo Coplanacu que le gustaba a mi papá. Muy lindo el programa, Nora. De Villa María, muy frío está y saludos. No hay, no anotamos hoy, no hay ni hoy ni mañana. Anotar, nada que anotar, solamente escuchar y disfrutar la música y sus hermosos mensajes, escuchar voces, repetir WhatsApp, pero no tenemos club hoy ni mañana. 351-5199-914, ese es el WhatsApp de Cadena 3. Ya en un ratito, ranking de temperaturas para que sepan datos del país, las más cálidas, si se puede decir, porque la más cálida anda por los 15 grados y no es para invierno, está genial, es del litoral. Y después veremos en el sur quién es el que tiene más baja, qué lugar, ¿no? El sur tiene la más baja temperatura. Norita, gracias, buenas noches y días, soy Camilo. Gracias por las lindas canciones. Diálogo con tanto júbilo con tus oyentes, debería estar siempre, dice Camilo. Muchas gracias, Camilo. Norita, muchas gracias por la compañía, dice Noemí. Lidia de Río Cuarto, está probando, me parece, el WhatsApp. Pablo pregunta si llegan sus mensajes, pero por supuesto. Zulma del Arañado, Beto y Zulma nos están escuchando. El centro del universo, te estamos escuchando, El Arañado. ¿Puedes pasar un tema de Daniel Campo con Euge Quevedo? Gracias. Ay, me quedo sin aliento. Buenas noches, Nori. Qué fresquita noche. Saludos y buen fin de... Ahí Leonardo está en el sur, acá en la zona de Ferreira. Carlos de la Rioja, un tango de la Gata Varela. Porfa, muy buena la radio, excelente transmisión. El Toro dice, Nora, y manda un corazón. Y Nora y Gutiérrez, la radio como todas las noches está acá bárbaro escuchando. Mientras giro, giro.

0: se están yendo los manceros, estaba pidiendo mi nueva primavera. Y un día como hoy nacía esta bellísima mujer, bella voz, una mujer de Misiones. Es el Día Provincial de la Mujer Chamamecera, allí en honor a ella, a María Ofelia, que nacía en 1947. Sé que estaría cumpliendo 79 años, si mal no he hecho los cálculos, por estos días, María Ofelia. Pero bueno, y que es cantante, compositora, folclore argentino y con mucha, mucha trayectoria. Junto a Teresa, 78 cumple María, así que... Su nombre es María Ofelia Zemborain. Le mandamos un gran abrazo. Es locutora, cantante y compositora del folclore en San Antonio, provincia de Misiones, Argentina. Sigue en el presente activa, según los datos, con su voz llenando de canciones nuestros oídos. Es compositora y cantante del folclore argentino y debido a su amplia trayectoria en Misiones, hoy es el día de la mujer chamamecera. Así que en honor a ella es el día. Abrazo para María Ofelia y esta canción Misionera.
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María Ofelia en el cumple número 79, noche de agosto de 1947. En San Antonio nació, provincia de Misiones, Argentina, en el día de su cumple, por eso Misiones hoy en su honor celebra el Día de la Mujer Chamamecera. Y alguien que había nacido un día como hoy y estaría cumpliendo este 8 de agosto, calculemos sus 89, Jorge Antonio Cafrune Herrera, conocido popularmente como el Turco Cafrune. Jorge fue cantante folclórico y músico argentino, investigador, recopilador y difusor de la cultura nativa de nuestro país. Falleció en 1978, a los 40 años, un primero de febrero, en Buenos Aires. Jorge Cafrune Lorejano.

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0: tiempo de tango y cerramos la hora con uno de los pedidos, escuchando a Adriana la Gata Varela cantando para ustedes. Porque Cacho Castaña y ella. Ah, ¿vas a poner Cacho dedicándole un tema? Bueno, pero después hay que poner la Gata Varela, si no, acá el oyente que lo pidió. Bueno, entonces ponemos dos tanguitos, empezando por Cacho para la Gata.
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Los que cantan a los gritos seguirán siendo aprendices, porque el tango no se canta, porque al tango se lo dice. 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Cuando el público no escucha, la gata tiene el orgullo de tener la mente fresca en el medio del barullo. 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

0: estaba la gata Varela por el gran Cacho Castaña. Digo una vez más el WhatsApp porque me lo han pedido otra vez, varias veces. 351-51-999-14. Buenas noches, Nora. Gracias por tan linda compañía. Quiero Horacio Guarani. Me gustaría desde el centro de Córdoba Capital. Saludos a Mónica Cortés de parte de Juan. Soy Laura de Rafaela. Sos mi compañía de hace muchos años adelante. Gracias, Bruno. Susi Bruno. Buenas noches. Probando WhatsApp. Acá lo tiene y lo anotó y llegó, Llegó el mensaje. Mauri. Desde Rafaela trabajando en el remis, algo de sentimiento campero, carita triste. Gracias Francisco de Córdoba también, noche saliendo de guardia de resonancia. Gracias por acompañarme en la vuelta, dice Francisco, que nos saluda, nos da las buenas noches y los buenos días. Y cerramos con un tema pedido, cualquiera decían de la gata Varela. Vamos a Adri cantándonos a Adrianita con esa voz, mano a mano, así como está Gutiérrez y yo, mano a mano, frente a frente.
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0: Hola Norita, buenas noches. Acá Daniel Jo, Perú, desde Caseado Sur, Brasil. Bueno, quiero mandar un saludo para mi familia de Belville, para todos los que me conocen, que están escuchando la radio. Seguro que después me empiezan a mandar por el Facebook que me escucharon en la cadena 3. Y bueno, si puede ser, me pasas el número de WhatsApp que no lo pude anotar todavía. Gracias.
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2: Noticias del portal de cadena3.com. Gabriela Irrazábal dijo un 35,5% de la población del país fue a templos a buscar ayuda el último año. La cofundadora del Observatorio de Creencias de la UBA dijo a Cadena 3 que la iglesia de distintos credos colaboraron para resolver urgencias sociales. Reveló que hay menos católicos y más evangélicos y otros sin religión.

pasó al aterrizar dudas sobre la muerte de Kitter surfista en Santa Fe, Mario Iacono, instructor de kitesurf e integrante de la Asociación Argentina de Kite, expresó el dolor que provocó la noticia y destacó el nivel deportivo del joven fallecido en Cadena 3, Santa Fe. Independiente de Rivadavia venció de local a Estudiantes de Río Cuarto y escala posiciones en su zona. Fue 2-1 Mendoza por la cuarta fecha del Grupo B. Arce anotó los goles del local, uno de ellos de penal. Gabriel Alanís descontó para los cordobeses. La Lepra está a 2 puntos de los líderes, aunque con un partido más.

0: Liberan a 8 militares peruanos investigados por el asesinato de 5 personas en Colcabamba. 8 militares peruanos quedaron en libertad tras ser indagados por la muerte de 4 peruanos y un colombiano durante un operativo ocurrido en abril. La Fiscalía continúa la investigación bajo el protocolo de Minnesota. Datos del tiempo en la ciudad de Córdoba. La temperatura es de 7 grados 5 décimos. La humedad en Córdoba es del 80%. La máxima para hoy será de 15 grados. Ahora el cielo despejado, 2 de la mañana con 10 minutos en todo el país.
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0: soledades, porque acá estamos con la mejor compañía y es noche y día hasta las 6. Qué lindo escuchar a Maná en el Muelle de San Blas y los pedidos que se van sumando en esta madrugada. Nori, quisiera escuchar el tema La Flor que Nunca Muere. Muchas gracias, Marce de La Pampa. Mucha gente de pampeana hoy, de los pagos de Dani Basterra. ¿Qué más tengo por acá? A ver, Nori, ¿me pasás el número de WhatsApp, por favor? Omar Sirena en Neuquén, lo mismo que el oyente que cerraba la hora pidiéndola al aire. 3515-199-914. María Teresa, que sí lo tiene ya listo para mostrar fotos a través de su WhatsApp. Mirá, papas fritas, todo eso cenaron. Scrabble. Ese dominó. Dominó, están jugando al dominó. Qué hermoso, está de lujo. Está estrenando, me parece. Se ve soda. Pero me parece que esos vasos vacíos tienen más de soda. Bueno, a ver qué otra fotito. Ricardo, soy Nora, te cuento. Estamos muy bien acá, estrenás el WhatsApp, Ricardo, pero pide infinitos como el mar de María Becerra. Qué lindo tema para hoy, el número 8 del 8, que es el infinito, pero no hay ningún club hoy, no hay ni hoy ni mañana, pero igual es firme participante de noche y día trabajando en la guardia, Ricardo. De Córdoba, no sé de qué parte de Córdoba, pero bueno, le mandamos un beso muy grande. Gracias por mi único rey, más bello y dulce del mundo. Otro día me pasás palabras, dice Carmencita, que es fanática de Roberto Carlos. Dice otro tema bellísimo también. Nori, soy Alicia de Chamical, ¿me podrías complacer con un tema de Jairo? Gracias por la compañía. Santiago Lang, quiero... No estamos en el club, ni está Susana. Tenés que llamar o escribir durante la semana, de lunes a viernes, claro que sí, siempre pensando en la madrugada, ¿no? Hola, muy buenos temas, soy camionero viajando a Bandera, Santiago del Estero, dice Oscar, pero qué lindo, te estamos acompañando en el camino. Hola, desde Villa María, los escucho en el 104.5, saludos, dice Cruz Ticera. Norita, Guti, soy Alberto. Él dice así, Guti. Soy Mario Alberto, el cipoleño en Buenos Aires. Pido una canción de Hugo Jiménez Agüero o de los hermanos Verbel. Gracias por la buena compañía. Besos para todos. Muy lindo el programa. Buenas noches. Soy Fabián de Villa Dolores. Excelente. Los tangos. Dice Sergio desde Laguna Larga. Sergio Mendaña. Gracias a vos, Sergio. Buenos días, dice Oscar. Hola gente linda, esta noche hermosos pedidos, viernes 3 a.m. de Cerú Girano, 3 agujas por Spinetta. Oh, versión impresionante si las hay de Spinetta. O Todo se derrumbó dentro de mí por Rocío Jurado. O Emanuel, pide un montón de temas. Bueno, me gusta eso de 3 agujas por Spinetta para los, anótalo para los nacionales, Guti. Nahuel desde Argüello. Gracias, Nahuel. Rubén Juárez también me encanta. Excelente lo mismo por los tangos. Muy complacido. Gracias y felicitaciones, dice José Carlos de La Rioja. Carmen, sí, claro que sí. Lo corregí porque en principio estaba todavía la edad de María Ofelia de la data del año pasado, pero obviamente hoy cumple un añito más, por lo tanto... Hoy estrena 79, ya que es del 47. Gracias por todo, dice muy bello. Hola, excelente programa, un saludo de Santo Tomé Corrientes, trabajando en compañía de ustedes, Cadena 3. Viví 10 años en Jesús María antes, dice Miguel Aguilar. Pero qué lindo, Miguel, qué lindo, debes extrañar, me imagino. Quiero mandar un saludo a mi marido por más lejos que esté, lo amo con toda mi vida, de parte de Mabel, para Nicolás. Hola, ¿qué tal, Norita de Guti? Estamos, es Guti, no es Gusti, es Guti de Gutiérrez. Corregimos porque si no Guti dice, no soy Gustavo, soy Walter, por eso me dicen Guti. Estamos escuchando la radio del trabajo en la panadería. Den saludo a los compañeros Chicho y Adrián. Pueden pasar el tema de Qué Locura y Eugenio Quevedo, Titanic. Gracias, saludos de San Juan Valle Fértil. Gracias, chicos. Bueno, gracias DJ Enzo, que también pide un tema, lo vi más abajo. Mandolay de Lefebvre Flavier. Y si no sé si lo va a encontrar, Guti. Manda una fotito con su compañero de ruta acá, ¿eh? Que DJ Enzo. ¿Será Daniel? Mira vos. Manda una foto con su amigo, que debe ser, se me ocurre, cara conocida de ese amigo del DJ Enzo. Hola, buenas noches, soy Mauro Camionero. Quiero saludar a mi madre. Ayer, 7 de agosto, cumplió años. ¿Puedo pasar un tema de los de Alberdi, puede ser? Bueno, te mando un beso para tu mamá, un cariño enorme, Maurito, aunque no me manda el nombre de la mamá, pero sí le mandamos un abrazo muy grande, muy, muy grande. No les cuento la cantidad de mensajes que hay. Podría poner al azar cualquiera y cualquier tema que están pidiendo es por mensajero grabado o por WhatsApp grabado.
1: Alguna imagen de televisor o celulares. Nosotros somos muy fanáticos de la radio y yo soy muy fanático de la cadena 3. Así que te mando un abrazo grande para vos y para todo el equipo de la cadena 3. Poneme si podés, por favor, el tema Resistiré en versión rock, porque estoy pasando un momento de depresión, un poco de bajoneo, y quiero que me levante. Ese tema me levanta siempre. Así que, por favor, Norita, te mando un abrazo grande, muchas bendiciones, bendiciones para toda la cadena. Besos.
0: Vamos nomás, que sí. No me dejó el nombre, no nos dejó el nombre, pero bueno, te mandamos un abrazote grande, grande, grande, estés donde estés, escuchando la radio, siendo característica así como de otra provincia. AQM.

0: Buenas noches, Norita, ¿cómo estás? Dios te bendiga, un abrazo para ustedes. Acá estamos llegando a Puerto General San Martín, Rosario, con una madrugada fresquita, fresquita, fresquita. Y bueno, me gustaría escuchar algún tema de Maná, si es posible. Trula, Trulalá. Y bueno, un abrazo para ustedes, Dios les bendiga, que tengan un buen fin de semana y rutas tranquilas por ahora.
1: Gracias, dándonos muy buen dato, Pablito, gracias Pablo. Y Mara, que fue Trula, todavía pueden despabilarnos, ¿por qué no? Acá, buenas noches, gente de Cadena 3, soy Carlos de Santa Fe Capital. Quisiera pedirles un tema de Sting, ¿cómo vibra mi corazón? Creo que es así, dice Carlos, que se ríe, porque claro, no está de seguro, pero sí, es algo así. Shape of my heart, lo decimos en inglés, y supongo que la traducción es... Y hablamos del mismo tema también, seguro. Gaby dice, hasta las 5 los escucho siempre de lunes a sábado. Muy bendecido día, estuve escuchando recién Beatles, Dios los bendiga. Gracias, Gabriel de Buenos Aires. Hola, hola, para Marcela, soy Hugo. Puede ser un tema chévere, pero cómo no. Norita Tocaya, pasás a... un temita para Nelly Tevez. Bueno, un saludito para ella, eso ya lo habíamos leído más tempranito, pues estamos con algunos atrasados que no había leído y otros que no habíamos escuchado, por eso porque haya repetido recién algún mensaje. Hola, soy Federico, siempre escucho, gracias, recién llegando de trabajar y siempre con su compañía. Gracias, soy Federico de Barrio Maipú, Córdoba, acá cerca también, claro que sí. ¿Cómo andamos por ahí? Bien, todo tranquilo, tranquilo. Norita, buenas noches, muy buen día. Muy bueno el programa, soy Jorge de Colonia San Bartolomé, ahora estoy en Villa Mercedes, muy frío acá, y estará por trabajo, por descanso, eterno amor por los manceros, pedía Noemí, que está en Buenos Aires escuchándonos, gracias por los saluditos para todos, los que están escribiendo, los que no hemos escuchado, pero ya vamos en cualquier momento a escuchar por acá en el mensajero, que hoy está full, realmente está impresionante, uno tras otro. A ver, hola.
2: Hola, Lora y Guti. Soy Beto de Almagro.
1: ¡Beto!
2: Hiciera un tema de La Mona, cada 9 de noviembre. No me acuerdo el título.
1: Ramitos de Violeta. Bueno, Beto, será el Beto... El único, el Beto de la banda roja. Bueno, hoy ya vamos a hablar de los partidos de hoy. 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Y ahora vamos a recordar a una querida cantante y actriz criada en Melbourne, Australia, Olivia Newton-John, de quien recordamos... lamentablemente su fallecimiento un día como hoy, en agosto de 2022, hace 4 años, un día como hoy, tenía 73, esta británica nacida en Cambridge, fallecía en Santa Inés, California, Estados Unidos. De larga trayectoria, una carrera artística que empezó muy temprana, y en la música, 100 millones de discos vendidos, una de las artistas musicales más vendidas de todos los tiempos.

del DJ Enzo Mendoley, en este caso uno de los pedidos que hizo él es La Flavor o La Flavor, algo así, ¿no? Se nombraba Mendoley, un tema que tiene como 41 años y bueno, nada, cumplió ya su ciclo. De la época de Gibson Brothers, de Leroy Gómez, por ejemplo, que no me malentiendan, así medio como guitarras latinonas o españolas, yo qué sé. Pero es de esa época, ¿no? De las pistas de baile, cuando la era disco estaba en su auge. Ni hablar de John Travolta y Olivia Newton-John haciendo Eres lo que quiero, recordando a la hermosa y bella cantante talentosísima Olivia Newton-John, que hace 4 años ya pasó por este lugar dejando muchas canciones, pero ya no está presente. Soy Joaquín de Joffre, por favor Nora, quiero escuchar Aunque Ahora Estés Con Él, de Ricardo Montaner. Es para Janet, Mi Amor Imposible. Sole, ya sabemos lo que significa esta canción, excelente, la estamos guardando para dentro de un rato. Ya estamos cerrando con otro pedido y no nos queda muchísimo. Un saludo para mi compañero Sergio Luján. Nah, no puede ser. Marquitos, bueno, le mandamos un saludo a Sergio Luján, que no esté enojado con nadie, por favor. Es feo estar enojado porque uno hace mal, ¿no? Ir por la vida enojado. Sí. Bueno. Merecemos el perdón de todos. Yo me incluyo, ¿eh? ¿Vos qué decís? ¿Merezco que me perdonen a mí también? Cerramos con Cristian, está pedido esto también. Gracias, Normita. Un beso para vos también. Bendiciones. Gracias por tu mensaje.

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1: 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Femicidio de Agostina, nuevos detenidos por el femicidio y se investiga sobre ellos, posible encubrimiento. La pareja alquilaba la planta alta de la casa de Claudio Barrelier y fue acusada de encubrimiento agravado. Él estaría vinculado a la barra de instituto, en tanto la mujer vendía productos en las inmediaciones del estadio durante los días de partidos. Eugenia Ascarruz, 25 años, oriunda de Saldán, se desempeñaba como vendedora ambulante en los alrededores del estadio de Instituto. Dudas sobre la muerte del kitesurfista en Santa Fe, Mario Iacono, instructor de kitesurf e integrante de la Asociación Argentina de Kite, expresó el dolor que provocó la noticia y destacó el nivel deportivo del joven fallecido. Masiva marcha de sindicatos y organizaciones sociales a Plaza de Mayo por San Cayetano. Fue bajo la consigna Paz, Pan, Tierra, Techo y Trabajo. Se movilizaron desde el NIERS, la Unión de Trabajadores y Trabajadoras de la Economía Popular, UTEP, la CGT y las dos CTA. Hubo un tono crítico hacia la gestión de Milei. Un helicóptero que combatía incendios estrelló en Utah. Dos ocupantes a bordo, se desconoce ¿qué pasó con ellos? El helicóptero se estrelló ayer durante un operativo destinado a combatir un gran incendio forestal en ese estado, según informaron las autoridades locales. En deportes, la Fórmula 1 confirmó negociaciones en Sudamérica y crecen las chances del regreso a Argentina. Stefano Domenicali, CEO de la Fórmula 1, reveló que la categoría mantiene conversaciones en la región. Buenos Aires busca recuperar un gran premio y avanza con las obras del autódromo Oscar y Juan Gálvez. Hora 3, 5 minutos en todo el país, temperatura en Córdoba 6 grados 8 décimos, 73% la humedad, el cielo está despejado.
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Madrid. 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

0: Hola, muy buenos días. Bueno, quien les habla, Cristian el Loco Pereira de Belville. Estoy volviendo de dar un show en el Trébol. Y bueno, ya yendo a descansar para mañana dar un show ahí en Morrison. Así que bueno, siempre escuchando LB3, es lo que me acompaña todas las noches cuando vuelvo, toda la madrugada.
1: Buenísimo, saludos para vos y éxitos mañana también. Hola, buen día, mi nombre es Cristian de Rosario. Me pasás un tema del brujo Ezequiel. Hola, buenas noches, estoy trabajando cuidando acá una señora en un sanatorio. Me pasaría un tema de la banda 21, pero cómo no, en un ratito banda 21, que están cumpliendo años, ¿no? Va, están como, ¿cuántos? ¿30 ya? ¿20 y tanto? Ya vamos a sacar la cuenta. Oh, sí. Bendición. 21, no, esa es la banda 21. Tienen más. Bendiciones a todo el equipo de la mejor radio que existe. Gracias, gracias a todos. Hola, soy Quique. Bueno, Quique, soy Nora. Hola, ¿cómo andamos? Hola, buenos días. Soy Rosa de Villa María. Me gustaría un tema de María Belén, si puede ser el pianista. Ana Belén sería con el pianista. Así que bueno, a ver si estoy. Hola.
2: Hola, Norita.
1: Hola,
2: ¿Cómo le
1: Carlos.
2: va? ¿Cómo
1: Muy
2: andan?
1: bien.
2: Guti. ¿Podrá
1: Dice que
2: pasar
1: bien.
2: ahí para espabilarte? Juan Ramón hace mucho y no se lo escucha. Cualquier tema está lindo, lindo, lindo programa, che. Muy lindo, muy lindo. Soy Carlos de Jesús María.
1: Bueno, Carlito, soy un pampeano que vive en Villa María. Te escucho desde la época de Luis, sos nuestra amiga. Gracias por estar. Bueno, debe ser Luis Berzoski, pero claro, yo no estaba en la época de Luis, soy Nora, que volvió a la radio a Cadena 3 después de un tiempo. Yo estuve en 100.5. Es más, la regamos con 100.5 en La Colón en 1991, hace casi 36, va a ser el año que viene, en marzo. Pero bueno, volví a esta empresa hace ya 8 años casi. Pero acá estoy desde 2018 en las madrugadas, salteaditos, bueno, un poco en hora libre los sábados. Cuando quieras con el Ale ahí, mañana voy a estar, podés escuchar algunas canciones que el Ale va a abrir la puertita para que entremos tipo 3 de la tarde, un rato antes. Pero el Ale arranca después de Titi mañana, ¿eh? Hola, Nora, quería saludar al amor de mi vida, Iván. Abrazo, aguante, Cadena 3. Bueno, se viene el día 16, se viene el próximo domingo. 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

0: la parte que hacen un poco de Te Extraño, la base de Te Extraño de los Rolling Stones. ¿Te imaginas que Richard tocando? Los Beatles eran un cuarteto. Más, estaban Ian The Cavern. Gracias, Norita, te escucho y me duermo. Creo que nos das las alegrías a todos. Mil gracias a ese Camilo. A vos, Camilo. Norita Guti, como siempre, disfrutando de la compañía. Me gustaría que saludes a mi tío Luis Higena con un temita de Ariel Ferrari, mi compañera de caminatas Cristina Wood. Siempre prendidos a la radio. Excelente madrugada y abrazo fuerte para ustedes. ¿Quién anda por ahí?
1: Hola, hola, buenas noches. ¿Cómo están?
0: Bien.
1: Soy Gloria de La Pampa. Acá estoy trasnochando un poco. Pero aprovechando hacer mermelada casera. Mermelada de manzana estoy haciendo.
0: No, manda.
1: Así que bueno, colaborando con la economía que nos tiene tan apretaditos. Y bueno, y aprovecho esta buena idea de habilitar un WhatsApp para comunicarnos al estilo de antes cuando llamábamos por teléfono y eso. Pues yo no me llevo muy bien con la tecnología, Nora, y ¿cómo es? Y gracias que manejo el WhatsApp, el teléfono y todo esto, así que para mí es joya. Bueno, les mando un abrazo, buena noche y buena madrugada y buen fin de semana. Abrazo para todos.
0: Me encantó, Gloria, esas pausas. Bueno, tranqui, tratamos de pasarlo todos y sí, realmente excelente idea la de empezar agosto con WhatsApp. A ver. Una reta, me parece. A ver, hola.
2: Como no van a pasar el tema de la Zenaida por los Palmeras,
0: sí,
2: le pido otro. El chupado por burbuja, puede ser. Y realmente no entiendo por qué demoran tanto en pasar los audios de WhatsApp. Si son 5 segundos que se ocupa para escuchar un audio. La señora Susana Buontempo, usted le manda y enseguida no mal toque. Ustedes demoran mucho.
0: Bueno, Miguel, ahí está la Zenaida, ¿eh? Así nos, hay que empezar el fin de semana felices. No, Jorge. Gracias, Miguel. Ahí va.

tema y qué ritmo, qué bueno. Hola chicos, buen día, saludos para todos los panaderos que estamos trabajando. Saludos desde Sastre, Santa Fe. Hola, hermosa la música, por favor, un temita de Carlos Rivera, Gladys de las Peñas. Uy, Gladys, fue Carlos Rivera en los pedidos. Y sí, reconozco que tengo pedidos todavía atrasados. Sting, que va para los recuerdos. Ricardo Montaner, que también va para los recuerdos. Y estaba pedido un temita especial, con mucho amor y cariño. Pero bueno, vamos a tener que esperar un poquito para esos temas que han quedado de los recuerdos. No nos olvidamos, y ahí van a ir muchos pedidos. Como siempre, también hay pedidos que los vamos acomodando. Por acá piden un tema de La Mona y fue. Te mando un abrazo, dice Norita. Soy Beto Desiderio Tello, provincia de La Rioja, y agradece si podíamos poner un tema de La Mona, que fue. Pero después piden otro tema específico de La Mona y tengo que decir, bueno, ya pusimos uno hace un ratito, así que bueno. Y un saludo a los panaderos que están trabajando en la cuadra, de parte de Gastón, que está escribiendo desde Santa Fe este mensajito. Hola Nora, saludos de Arroyito, un abrazo grande. Daniel Romero, si podés pasar la huella. Bueno, fue La Mona recién, así que paciencia, porque tratamos de que todos tengan su saludito. Buenas noches, está bien el número, dice Juan Carlos, pero perfecto. Y de paso repito el WhatsApp porque así está bueno. Que me lo pidieron 2 millones de veces hoy, Walter, ¿no? ¿Cómo vamos con la música? 30 y 20, 40 y 20, como el tema de José. ¿Cómo era el tema de José José? 40 y 20. Bueno, yo creo que ya voy 40 y 50 mil y 10. Ay, nunca puedo elegir ni un tema. Te mandamos un saludo de Villa María a los papás de Mauro Viano, cantor folclórico, que acaban recién de cumplir añito. ¿Habrá sido ayer? Maurito, feliz cumpleaños. De Nancy, José y nuestro también. Tere, también en Villa María, pero mandándonos una bendecida noche. Muy bueno el programa. Gracias, Teresita. Bueno, ¿dónde está? Acá. 3515-199-914. ¿Lo agendaste ya? Es el nuevo de WhatsApp. Y bueno, lo voy a amargar un ratito a Walter a esta hora. Lo voy a entristecer porque lo veo tan contento que todo. De mala nomás. Vamos a ver qué hay hoy. Porque la radio con más fútbol desde la cancha tiene una programación este fin de semana picante, picante. Oh, está larguísima la programación. Anota, Walter, anota. Sábado 8 de agosto, después de Tigre versus River, que juegan a las 17. Bueno, eso lo pasó rápido, rápido, rápido. Me detengo acá. Boca Vélez, 19:45. La cadena del gol por Cadena 3 continúa. Y de 19:30 a 22, Vergara, Parodi, Gaby, Mario Celedón y Vargas, todos van a estar para hacer esta transmisión. Boca recibe a Vélez en la Bombonera. Guti, te va a despertar esa hora, ¿sí? Bueno, Instituto recibe a Gimnasia Esgrima de Mendoza, 21:30. Doble cobertura de la cadena del gol por Radio 3. Porque está Riestra versus Estudiantes, 14:45 también, la última jugada por Cadena 3 La Plata, eso no nos vamos a olvidar. Y tenemos domingo 9 de agosto San Lorenzo con Huracán a las 15, Defensa y Justicia Newell's, 17:45, Estadio 3, Cadena 3 Rosario, Gimnasia recibe a Barraca Central, 17:45, Godoy Cruz versus Chaco Forever, 16:30, Colón versus San Telmo, 15:30. Lunes, martes y miércoles hay fútbol, pero eso te lo dejo para después, porque el martes vuelve a jugar Boca, recibe a Deportivo Recoleta de Paraguay. ¿Llegás, Guti, para esa? ¿Llegás bien?

Bueno, porque esto ya es, debe ser este, debe ser, no, debe ser sudamericano, sí. Yo hasta, sí, vos decís que sí. Bueno, entonces después, en el otro corte, o en la edición domingo, con Lucas y Asinti, vamos a contar todo lo que resta para el lunes, martes y miércoles. El martes juega la T a las 21, recibe a Lanús, en el Kempes. Bueno, listo, ya, la música de Espabilarnos. ¡Ah! El recuerdo, recordemos un ratito y homenajeemos a Lía Crucet. ¿Cómo nos vamos a olvidar de Lía Crucet, cantante y modelo argentina? Nació un día como hoy, de 1952. Hace ya 2 años, Lía, internada en ese entonces en Mar del Plata, nos dejaba, pero dejó canciones que ahora, una de ellas, elegimos para recordarla. Así que hoy, recordando el natalicio en Herley, un 8 de agosto de 1951. Y aunque ya no esté, desde 2024, la escuchamos cantar como ella cantaba y nos hacía bailar. En tu pelo, Lía Crucet. Guti Gutiérrez.

0: mala hora, no hora, terrible viento en el anillo de circunvalación, zona de Autocity. Cuidado a los que transitan por la zona, no hay nada de visibilidad, dice Rosa de Vid. Muchas gracias por el datito. Ya leo otro que también dice lo mismo, se acaba de levantar fuerte viento, dice Carmen, o sea, hace más frío que antes, esperemos que siga, que no pase nada con árboles ni caigan postes. Cuídense los que van por la ruta, claro que sí. Justamente me están mandando de Campo de la Ribera, Oscar. Hay un fuerte viento en la ciudad. Soy Oscar Esteban Ramos de barrio Campo de la Ribera. Dijimos al comienzo que entre otros dato para este día sábado es que la mínima rondaría en los 2 grados, la máxima en 16, 15-16, pero que iba a haber viento, que va a estar ventoso a la madrugada. Y es el mes. ¡Hola!
1: Buenas noches, querida Norita.
2: Hola.
1: No sé si por este medio salgo o no salgo. Mando el audio para ver si salgo. Sí, sí, muy lindo el programa, muy linda la música, hermosa. No sé si para la parte de ya pasó para pedir algún tema de José José. Gracias, felicitaciones, que Dios los bendiga.
0: A vos, Normita, sí que hay tiempo, a ver.
3: Buenas, Norita, soy Alejandro de Burlingame. Me quedé sin radio por un buen rato. No sé si han pasado mi pedido. Yo había pedido un tema de Gary cuando estaba en Trula. Es ella la que quiere. Por favor, ya estoy en línea de vuelta con la radio. Gracias.
0: A ver un poquito, ya pasó Gary, pero un poquito.

0: se quedó sin radio. Yo pensé que iba a decir me quedé sin... Era sin radio, digo, por ahí está romántico, dijo, me quedé sin ella, me quedé sin ti. Ahora me quedé sin... No, era que se quedó un ratito sin radio. ¿Qué le habrá pasado? Bueno, a ver, hola.
1: Hola, buenas noches, Norita.
0: Hola.
1: De acá de Santa Fe, te estamos escuchando junto con Cami. Soy Edith, Santa Fe Capital. Y bueno, te queríamos pedir... ella quiere escuchar un tema de Los Lirios. De los últimos, pero no se acuerda los títulos, algunos lindos, en el Despabilate. Y a mí me gustaría escuchar Polvo de Estrellas por Alberto Plaza.
0: Ah, perfecto.
1: Está muy linda la música, el programa. Te mando un beso, te manda también Cami. Buen fin de... Gracias.
2: Hola, Norita. Hola, Daniel. De Orán. Quisiera saber si podés pasar el tema Maldito Coche Negro. La verdad que no recuerdo el autor. Gracias.
0: Bueno, hay para todos tiempo, pero ya la hora se termina. Uno más. Cachumba era Maldito Coche Negro. Pero puso cachumba al comienzo de este bloque. Oh, y viste que hay tiempo para muchas cosas y para muchas canciones. Gracias, Marcelo, por el audio. Nos encantó. Gracias por tu saludito y nos encantó. Bueno, ya, en el otro. Nos vamos con Banda 21. La banda de Noche y... De noche y día se está cerrando el Despabilarte con Banda 21.

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1: 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San Cayetano, en Córdoba, cientos de fieles pidieron paz y trabajo en una emotiva procesión. La celebración reunió a devotos de todas las edades en barrio Altamira. Hubo una procesión de 2 kilómetros y una misa al aire libre presidida por Ángel Rossi. El reclamo del sector industrial tras las críticas de Caputo. Somos seres humanos que trabajamos. El empresario rosarino, Elías Soso, expresidente de la Asociación Empresaria de Rosario, cuestionó en Cadena 3 Rosario los dichos de Luis Caputo sobre la industria y defendió el rol de la producción nacional como generadora de empleo. Líderes iraníes apuestan a la victoria en medio de tensiones con Estados Unidos y la situación en el Estrecho de Hormuz. Los líderes de Irán afirman que la victoria es inminente en el conflicto con Estados Unidos y que el tiempo juega a su favor mientras el control sobre el Estrecho de Hormuz se convierte en el punto crucial en la guerra. En deportes, Ener Valencia se despide de Pachuca y se prepara para unirse a Boca Juniors. El delantero ecuatoriano rompió el silencio en sus redes sociales y publicó un mensaje de agradecimiento al club mexicano. Messi respondió sobre el rumor que vinculaba a su hijo Thiago con Barcelona. El astro argentino fue consultado sobre las versiones que circulaban y vinculaban al mayor de sus hijos a la Masía. Desmintió rumores sobre esa posible incorporación de Thiago a las divisiones inferiores del Barcelona al responder contundentemente que no cuando fue consultado en la previa del partido que Inter Miami disputó con Leagues Cup ante Atlético San Luis. Hora 4, 7 minutos, la temperatura en Córdoba 6 grados 8 décimos, el cielo está despejado.
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0: Qué lindos recuerdos en blanco y negro para arrancar la hora clásica de esta madrugada de noche y día sábado con Guti Gutiérrez puesta en el aire y también seleccionando canciones, además de las tantas y tantas que hemos hecho ya y hemos puesto y hemos presentado y otras que todavía faltan. A Ricardo le digo que está estrenando WhatsApp, que ya vamos a, para la última horita, vamos a apartar el temita Infinitos como el mar de María Becerra, que lo pidió tempranito. A ver quién anda por ahí. Antes les quiero decir que en Córdoba tenemos a esta hora 8 grados 7, 60 el porcentaje de humedad, sur a 30 kilómetros la hora el viento, del que nos están contando distintos lugares de Córdoba y cercanísimas calles o ciudades muy pegaditas a Córdoba, barrios que también están con muchísimo viento. Es que las ráfagas máximas llegan a 60 kilómetros la hora, visibilidad 6 kilómetros por polvo y arena en suspensión, levantada por el viento en realidad, y el cielo está despejado. Así que mucho cuidado, como decían los oyentes, por los que van conduciendo, porque realmente no se ve nada, hay tierra, arena. Bueno, muchos saluditos para todos los que no tienen más remedio que salir o porque están regresando de algún lugar y están manejando. Bueno, que tengan mucha precaución. Saludos a Fabricio, es escuchando como siempre. Soy el panadero Fabricio de Salsipuedes. No sé si habrá tanto viento por allá, pero bueno, nos da el buen día también. Así que bueno, espero que no haya tanto ventengue. Sigamos buscando gente que nos y escuchémosla. Hola, soy Miriam de Policial de Argüello. Quisiera escuchar Bailaré por León Gieco. Saludos y muchas bendiciones. A vos también, Miru.
1: Hola, Narita, buen día.
2: Soy Edith.
1: Lindo programa, viajando.
2: Y bueno, te queríamos ver,
1: haciendo los traslados de las pacientes de hemodiálisis. Que tengan buen día. Acá por la zona de Sintra. Está muy lindo la ruta, lo que no hay niebla, no hay nada. Que tengamos un buen día.
0: Bueno, muchas gracias y buen dato para los que andan por la zona de Sintra. Está muy bien el camino, parece. Hola,
3: Norita, ¿cómo estás? Estoy escuchando desde Cruz Alta como todas las noches. Hilda Sesma. Y seguí poniendo esa hermosa música, porque no me no dormís vos, pero tampoco deja dormir a los demás.
0: Ah, no, es
3: con
0: parte.
3: Esa hermosa música, mucho frío hace. Un beso grande y muchas bendiciones.
0: Bueno,
3: Hilda, un beso, Norita.
0: Otro para vos. Bueno, viste, así somos, ni dormimos ni dejamos dormir a los demás.
4: Hola, buen día.
0: Okay,
4: quería mandar un saludo para todos mis compañeros de Alta Córdoba Encomienda, que pasen un hermoso fin de semana. Les saluda el Chori Galván.
0: Bueno, gracias. ¿Y uno más?
5: Hola, Norita. Hola, Guti. Gracias por este sábado festivo. Cuántas voces bonitas, todo esto. Está bien, lindo. Una manifestación de alegría. Es una madrugada bonita, muy fría, bueno, por eso hay música para bailar, hermosa. Y en cuanto a River, hoy comenzamos el torneo, porque estamos dando ventajas deportivas. Es eso, los humildes, los grandes hacen eso, hacemos eso. Besos, tesoros míos, los amo. Bendiciones.
0: Bueno, gracias, Patri. Bueno, Rosa nos recuerda el terrible viento que decíamos, anillas de circunvalación. Ángel de San Martín, Buenos Aires, quiero pedirte un tema de Pelusa. Bésame, la radio está muy buena, gracias. Buen día, Norita. Campo de Rivera, también viento ese Oscar. Buenas noches, soy guardia de Belleville. Salvador Gutiérrez, los escucho hace 16 años, son mi compañía en el trabajo. Norita, gracias por la buena onda siempre. Te quiero muchísimo, Román de Rosario. Y hermoso programa, yo acá en la estancia de Sereno. Está fresco, pero pasable. Buen fin de... También nos dice el mensajito De recién, que perdí dónde estaba, que lo acabo de leer, pero para saludarlo con nombre y todo. Javier. ¿Más recuerdos? Bueno, en un ratito tenemos Sting, tenemos Montaner, hay un montón de recuerdos en blanco y negro. ¿Vamos entonces con eso? Movete, chiquito, movete con los recuerdos, ¿eh? Te están esperando salir. Montaner.

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1: Recuerdos y canciones que ustedes eligieron a esta hora, algunas que elige Walter porque estamos en blanco y negro, no son todos pedidos. Acá Carlos de Santa Fe dice, Norita y Sting, y se ríe. Hey, hola, soy Oscar, ando por Corrientes, decirle a Josefina Ábalos de Felipe Joffre en Corrientes que la amo. Oh, estamos muy románticos. Ay, hola.
2: Buen día, Norita. Buen día, ¿cómo va? Día. Acá en la ruta 34, yendo para el lado de Fernández, Santiago del Estero. Una noche despejada, sin viento, con una temperatura de 5 grados. Acabamos manejando en el camión, bueno, rumbo a Los Pagos, para ver si llegamos y tenemos un buen fin de semana. Igual para todos, así que saludos, muy buena la radio.
3: Hola Norita, buen día. Acá en la zona norte de la Docta, repartiendo el diario, haciendo los rollitos y revoleándolos hacia la casa de los lectores. Hoy se podría decir que las noticias vuelan con el viento que hay. Lindo día para remontar un barrilete.
1: Qué día. Gonza. Y el viento ahí le no le dejó seguir con el audio. Sentí. Gracias, Gonza. Un genio. Y si no, llamalo al perro. Para que lo, me imagino que lo habrán entrenado por ahí en alguna casa, que se acerque y pones ahí, y que se lo lleve entre dientes y que lo amarre bien porque el viento tremendo. Estoy leyendo acá también mensajes del chat, me dicen, me levanto la ventana golpeándose, es terrible el viento, saludos del barrio San Martín. Bueno, mate, hola amigo, dice, después quedó ahí nomás, otro mensajito. Norita, quería escuchar el tema de la flor que nunca muere. Muchas gracias. Marcela de La Pampa, buen día. Norita y Guti, con los churros y las tortas fritas y criollos de Mar del. Ya no dice solo churros, porque yo le digo, el churrero, no, hace de todo de Mar del. Siguen con la buena onda, pero claro que sí. Martín, ¿cómo no vas a ir con la buena onda? Con las cosas que ustedes nos cuentan tan bonitas, tan lindas, tan gusto también leer los mensajitos. Gracias, Norita, por el tema de Jairo. Bendiciones, dice Alicia. Gracias, Walter. Javier, desde Mendiolaza. Ya leo completo porque se cortó ahí, y es el viento. A todos le echamos la culpa.
4: Hola. Hola, Norita. Buenos días. Acá Miguel Camionero, volviendo de Mendoza, Córdoba natal. Cruzando acá por la ruta 36 entre San Agustín y Despilladero, hay una luna espectacular. Y esos temas, ya, un saludo para todos, para mis compañeros de Transporte Cepox.
1: Y cuando escuches el tema que sigue con esa luna, Miguel. Y suena Sting, además que está pedido Shape in My Heart.

0: recuerdos en blanco y negro. Me parece que acá sí, no pusimos volumen, así que vamos a otro.
1: Hola. Hola, buenas noches o buen día. Cadena 3, acá pasando por el paraje de la difuntita Correa, llegando a San Juan. Un viento muy fuerte y bastante frío.
0: Gracias, José, que anda por ahí donde está la difuntita Correa. Te mando un beso y a cuidarse en el camino. Hola, Norita, José de Suardi, Santa Fe. Me gustaría escuchar un tema de Maná. Gracias, Maná. Pasaba rato en los pedidos.
2: Hola, Norita, querida, y Walter, querido. Los estoy escuchando. Quiero saber, estoy probando el WhatsApp a ver si anda el audio. Porque no sé si anda o no, quiero ver si me escuchás bien y si sale mi audio de WhatsApp. Probando el WhatsApp, y qué bueno que han puesto WhatsApp, así uno se comunica por WhatsApp, pero bueno, espero que me estén escuchando, que me escuchen bien, que salga bien, porque yo lo instalé todo bien, pero me parece que no lo lee mi mensaje. Te mando un beso.
0: Perfecto.
2: Quiero mucho. Bueno, que tengas buen domingo. Buen sábado y buen domingo. Chau, chau. María Cristina Perrona de Las Varillas, perdón. Me había olvidado dejar el mensaje, el nombre.
0: De mis pagos, claro. Se escucha tan bien que hasta Sting, que estaba ahí abajo, se escucha todo perfecto. Hola, Nora, buena madrugada, soy guardia, estoy trabajando, es la primera vez que te escribo. Me gustaría pedirte, si no es molestia, el tema de León Gieco y Bailaré. Se lo dedico a mi compañera de vida, Miriam Herrera, de Barrio Policial de Argüello, que también está escuchando hasta el final. Muchas gracias por tu agradable compañía, dice José. Bueno, ya en un rato, cuando estemos cerca de los nacionales, les podemos poner a León. Soy Javier de Mendiolaza, recién se me cortó. Mucho viento, despejado, frío, gran programa, te escucho siempre. Hola, Norita, hermoso programa, lindos recuerdos de Cadena 3, escuchando desde siempre. Realmente mi compañía a toda hora, soy Pato de Berrotarán, gracias por tantos años. Otra Pato más, como Patrick escribió o mandó mensaje recién, como yo que soy Nora Patricia. Gracias, Nora y Guti. Dice Joaquín de Joffre por la canción de Montaner. Daniela Romo, todo, pide Miguel. Que no voy a abandonar a los de YouTube. Y hola, Norita, bendecida madrugada, me puede pasar el tema. Ese de Cristian ya lo pasamos. Yo estaba con el cursor abajo. Me levanto la ventana golpeándose, terrible viento en Barrio San Martín. Lo había leído también de parte de Mate. ¿Y qué más cuentan por ahí? Hay tantas canciones y tantos pedidos y tantos recuerdos.
3: Hola, Norito, hola, Guti.
0: Hola.
3: Acá estoy de guardia en un edificio acá en La Cañada. Y vino el diarero.
0: Ajá.
3: Trajo los diarios, obviamente. No sabía que todavía había gente que leía el diario en papel. Pensé que estaba en desuso, pero es lindo leer el diario, así que ahora me voy a poner a ojear el diario. Muy buena la música, buena los temas en castellanos, buen programa.
0: Bueno, vamos hasta ahí, después sigo escuchándote, pero ¿cómo que no existen los diarios en papel? A mí me encantan, yo los adoro. Y donde encuentro, viste, bueno, no el de ayer, pero el del día, siempre estoy pidiendo que me guarden los diarios. Y además, como que no lo reparten, si andaba nuestro amigo Gonzalo, que se le terminó de cortar el audio justamente por el viento, repartiendo en Argüello. A ver, ¿qué más nos cuenta?
3: Viento, frío y se siente.
0: La Cañada también.
3: Así que bueno, yo acá hasta las 8,
0: sí.
3: Trabajando. Y bueno, y en las fotos que te mandé, Norita, es para mí uno de los maestros de la locución, Daniel Quinteros, contenía su éxito 10 de radio, ¿te acordás? Bueno, comenzaron junto con, me contaba él, que comenzaron junto con Torro Martínez y con Mario Zanoni. Los tres tienen esa voz particular, ¿no? Así que Y en la parte femenina, la voz tuya, hay otras locutoras también de ese nivel, alto nivel, ¿no? Así que bueno, mi amigo Daniel Quinteros. Bueno, ahorita Guti, le mando un abrazo grande.
0: Bueno, muchísimas gracias por los lindos recuerdos. Gracias, gracias a vos. Y DJ Enzo era el que estaba mandando el mensajito, que no se presentó, pero acá veo que desde el WhatsApp estaba mandando sus mensajitos. ¿Pasaríamos otro? No, cerremos y después en la otra hora pasamos más mensajitos. Ay, tantas obras que compartimos. Ya vamos por la última hora, en un ratito inauguramos la última hora de hoy. Se correrá el telón de noche y día en cualquier momento. ¿Y si fuera él? Sanz. Alejandro Sanz.

estoy escuchando siempre, no digo toda la noche, pero después duermo con la radio en la mesita de luz. Siempre los escucho también de día, no todo el día. Bueno, me gustaría que pongas Piensa en mí con Luz Casal, o algo de Marc Anthony. Bueno, siempre que sea entendible la voz, cantantes que son maravillosa la voz. Bueno, un besito, sal.

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0: Caribe Sur, en el Caribe Sur acústico. Se lo dedicamos a Apolo, Chino, Patti, Mulatona, Felipe, toda esta música nacional, Charly García, Fabi Cantilo, Miguel Mateos, para los gatiños de Guti. Guti y son sus gatos, los gatos de Guti y familia, porque es el Día Internacional del Gato. Mi gata no tiene nombre, es Gata, ya lo saben. Cumplió 10 años y se llama Gata. Nunca encontramos un nombre. Apolo es el negrito, ¿no?, de la familia. Bueno, mi gata también es negra, pero no tiene nombre. Un día me sugirieron tarde y media 200.000 nombres y quedó sin nombre. Y a pocos días de... Bueno, hoy es el Día Internacional del Gato, pero leí acá en Instagram que... hubo un gesto solidario que están recordando acá, de hará dos días, que unió música y amor por los animales. Fueron Charm Deep y Rod Stewart, que ofrecieron un concierto íntimo en Londres hace 2 años atrás, 2 veranos para nosotros atrás, en el Celia Hammond Animal Trust. Existe una organización dedicada al rescate de gatos abandonados y callejeros en el Reino Unido. Y entonces... lograron reunir alrededor de $300.000 hace ya 2 años, destinados a rescates, esterilizaciones y atención veterinaria para animales sin hogar. Una muestra de que la música también puede ayudar a cambiar vidas. Esto fue, como decía, para recaudar fondos para este centro llamado Celia Hammond Animal Trust. Bueno, Día Internacional del Gato, y tiene que ver con fecha creada para cuidar y proteger a los felinos domésticos. Bueno, Nora, escuchándote como siempre desde Edimburgo, dice Fátima. A ver, ¿qué dice Eduardo?
1: Hola, Norita, me encanta Toques Cadena 3, siempre los escucho. Lo único que pido es que la gente, cuando te mande un mensaje, sea más breve. Así entran todos los mensajes. Si no ha llegado la hora que vos tengas que ir, no va a dar para todo. Gracias, Eduardo José de Villa Jardino.
0: Gracias, Eduardo. Sí, queda.
2: Hola, Norita, ¿cómo va? Buenas noches o buenos días. Desde acá, desde Buenos Aires, no hay viento, pero hace frío. Soy Alfredo Cabrera, abrazo grandes.
0: Otro Alfred. Y acá también, yo no sé si todavía sigue intenso el viento aquí en la zona centro, pero asomé por la ventana en mi nariz. Oh, está frío. Ya renovamos datos, ¿eh? En un ratito. Buen día, Argentina, desde Cadena 3, la más federal, con Caro Amoroso y su equipo, que ya están llegando en minutitos a la radio. Hola, Norita, bendecido sábado. Sabes que no sé si llegan los mensajes, pero claro que sí, Fati. Hola, Pato. Ah, mira, viste, Pati. Recién hablamos de Pati. Tu gato o gata, Patti. Gato Patti. Porque en la época en que surgieron las Pattis, se las conocía a las hamburguesas, tomaron el nombre de Patti. Así como tantos productos quedaron bautizados como la marca, eternamente, la Gillette, por ejemplo. Bueno, Patti pasó lo mismo. Entonces, vamos a comer una Patti. ¿Qué traes ahí? Me pedí una Patti. Era así. Y Patti somos las Patricias, porque somos Pato, pero también Patti. Recién por acostarme estuve jugando la canasta con mis amigas del alma. Me gusta escuchar un rato hasta que me acueste. Gracias por la compañía. Viento sur suave en Berrotarán, dice Estelita. Menos mal, ¿no? Qué linda foto nos manda desde el mensajero WhatsApp, Ruth, que dice, mucha neblina en Río Gallegos, yendo a buscar a mi hija de una fiesta. Buen domingo. Ruth Ochoa, cariños para todos. Sí, sábado y domingo, pues estamos hoy y mañana, así que gracias por desearnos para mañana. Hoy soy Adriana de Cosquín. Ahorita que hubo un viento muy fuerte, ahora disminuyó la intensidad, por fin el número de WhatsApp, gracias y bello programa. Ahí te lo paso. ¿Qué más? Ahorita estamos visitando los hijos en Casasco, Udine, región del Friuli, con muchísimo calor y 5 horas más tarde. Qué lindo escuchar el programa, dice Beatriz. ¡Wow! Se han ido a visitar a sus hijos en Casasco, en Udine. Oh, y siempre recuerdo Udine. Hoy tengo entendido que juegan los Pumas, ¿no? ¿En Córdoba? ¿Están en Córdoba o hay un partido de los Pumas? No, lo digo por Juan Ignacio es primo y está es preparador físico en los Pumas junto al equipo técnico, el equipo de preparativos físicos para ellos, y publicó desde el lunes cómo estaban entrenando, así con probando fuerza en el gimnasio y demás. Así que le mando un beso. Me acordé porque cuando les tocó un amistoso en Italia el año pasado, estuvieron en Udine y él recorrió las calles por donde nuestros abuelos crecieron, mi abuelo y mi abuela, que tanto Antonio como María son del Friuli, del Udine. Hola Nora, es el diario donde vive dentro... Ah, no, Roque dice que... ¿Cómo que no sabe que hay diarios de papel? Y tan bueno que es que haya, ¿no? Bueno, Roque el Matador dice... bueno, chascarrillos con los equipos. No, acá somos todos cordobeses, no importa de qué equipo sea. Hola, buenos días, feliz sábado para todos. Somos los panaderos de Vicuña Mackenna, Sergio y Luciano. Carlos, a ver qué dice por acá, lo escuchemos un poquito, a ver si... no tan largo, porque si no...
3: Hola, buenas noches. Hola, Nora. Hola, equipo de Cadena 3. Estoy haciendo guardia acá en un edificio de barrio Pueyrredón. Bueno, estoy escuchando la radio. Está muy bueno el programa, así muy tranqui, muy espectacular la música que pone el operador. Bueno, saludos para todos.
0: Muchas gracias, para vos también. 351-5199-914, el WhatsApp para los que todavía no lo habían anotado, así que bueno... y están todos con su lugarcito, a ver.
4: Hola, muchas gracias. Qué versión, muchas gracias. Qué versión excepcional. Te pone la piel de gallina. Soy de Boca. Bueno, y del grano. Bueno, muchísimas gracias. Suerte.
0: Ah, mirá vos, Walter. Está como vos. De Boca y del grano. Bueno, yo sé que vos sos de Boca y de Talleres, pero bueno, digo. Oh, Talleres el martes. No leímos todavía, pero lo dejamos para mañana esto. Mañana domingo a la madrugada leemos todos los partidos que quedan para lunes y martes. Saludos al amigo Matías Quinteros, que le estamos haciendo el aguante. Sergio dice, lo rajaron. Hola, te escribo de San José R. Los escucho siempre que me despierto temprano. Tejiendo el crochet, la temperatura es de 7 grados, pero tengo mi estufita a leña y está muy agradable. Bendecido, si podés mandar el WhatsApp, eso hice recién. Les mandé muchas bendiciones. Claro, porque agradece como tantos y tantos poder tener ahora la posibilidad de enviar WhatsApp. Y recién me pedían en otro mensaje, como Marina, que quieren también sumarse desde el WhatsApp, que lo repitiera. Bueno, vamos con el último bloque, que ya nos vamos. En un rato.

Buenos días, Norita y Guti. Agradecido a ustedes, al programa Noche y Día. Ustedes son mi compañía. Yo nací con la radio, no existía la tele. Tengo la clase del Diego, un grande que se fue y que le dio mucha alegría al pueblo. Te voy a pedir el tema, si lo podés pasar al último, pues yo me quedo desde que comienzan hasta el último, de Luciano Pereira. Los recuerdos nos abrazan. Gracias, buen fin de semana y les envío muchas bendiciones para vos, el Guti, a todos los que hacen este programa. A Susana, que hoy no está, muchas gracias.

0: guardia acá en el edificio del barrio Pueyrredón. Bueno, estoy escuchando la radio, está muy bueno el programa, así muy tranqui, muy espectacular la música que pone el operador. Bueno, saludos para todos.
1: Hola, alucinante el programa, donde estoy escuchando de acá de Fría, Santiago del Estero, Ciudad de la Amistad. Sigan así, Fabián Corvino, Euge, Mamá, Cande, Anto y Enzo, todo del más grande River Plate. Un abrazo, Cadena 3, mucho éxito

0: equipo, como siempre, escuchándolos todos los días y los sábados especialmente, porque estamos de vagoneta. Bueno, les mando un fuerte abrazo, está buenísimo el programa, que tengan un hermoso día. Abrazos desde Herzogen Auras, Alemania.
1: Gracias a vos. No solo manda este audio, sino además una hermosa postal de su lugar, que ya dijo ella, en Alemania. Qué belleza, se ven muy verdes, aunque por ahí hay pastitos medio secotes también, pero muy verde ese valle.

0: precioso, ¿eh? Y a lo lejos ya aparece alguna montaña. Qué hermosa, hermosa postal. Bueno, muchas gracias a todos. Les digo que por cada dos que vamos escuchando, dos o tres más se van sumando. Así que a todos les deseo que tengan un hermoso, hermoso sábado 8 del 8 del 26, que se convierte en otro 8. Es como un día espejo, 8 del 8, un día espejo, pero además el infinito que representa el 8. Lo comentábamos al comienzo cuando largamos. Muy buen programa, te saluda Bohemio de Amboy. Gracias a vos, un tema de chévere, decía Hugo, no llegamos con tu audio, pero te agradezco también a Ale, a Marta Inés, que está en, dice Cosquín, Marta de Cosquín, pero por ahí me dice, me habla de Buenos Aires, pero debe estar en Cosquín realmente, por el tema del viento huracanado, que los perros dice los tuvo que sacar porque estaban muy inquietos. Saludos de parte de Marcela de Hugo con un tema de chévere y recordando a su gatita Blondie que se fue hace poquitos días con 14 años, está también Carmencita. Un beso para todos, Mariela, Fátima, dice gracias por pasar el número, Nora. Norita, estoy en Río Primero, viento helado. Ahí escuché que puso mi audio, dice Carlos. Y bueno, nada, son muchísimos, muchísimos. Qué viento horrible, dice Carlos Macías también. 8 grados 4, despejado, 50% la humedad. El viento es ahora del sur, poco menos intenso, pero sigue a 26 kilómetros la hora con ráfagas de hasta 55 kilómetros la hora. Tremendo, ráfagas hasta 55. Esto es Córdoba capital. La visibilidad 8 kilómetros, reducida por polvo y arena, levantada por el viento, cielo despejado. La máxima hoy rondará en 16, ya llega, está ya llegando Caro, amoroso con Buen Día Argentina. Está Lucía ya lista, está también Martín llegando, está, ¿quién más vi recién? Fernando, lo vi llegar a Fernando, bueno, a todos. Nosotros con Guti Gutiérrez nos vamos. Chao, Walter. Hasta el sábado. Y bueno, que tenga un hermoso fin de semana. Por mi parte, hasta mañana, domingo a la madrugada. Final con esta música. "19 días y 500 noches". Joaquín Sabina. Me asusté. 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Aplausos para Joaquín.
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0: Buen día, buen día, buen día, Argentina. Ay, pero qué buen tema. Friends will be friends. Me hace acordar a Amigos son los amigos que, bueno, se me caen un par de sotas, pero era una gran ficción argentina. Bueno, a ver, señores, bienvenidos. Soy Caro Amoroso. Esto es Buen Día Argentina. Hasta las 8 de la mañana los acompañamos como todos los sábados, amaneciendo y comenzando el fin de semana en este, el programa más federal de toda la radiofonía argentina. Bueno, tenemos muchísimo para compartir con ustedes, pero a propósito de San Cayetano, la preocupación creciente, no solo por la falta de trabajo, sino porque a veces el trabajo que se tiene no alcanza, hay una necesidad de un segundo empleo. Eso se ve mucho en las historias que se pueden recoger a nivel periodístico cuando hay grandes búsquedas laborales. Bueno, a propósito de lo que pasa con el mundo del trabajo y de los pedidos a San Cayetano, que también es sintomático, y que bueno, expresa una preocupación creciente, vamos a estar hablando con Matías Guidini, especialista en recursos humanos, sobre el mapa del empleo en la República Argentina hoy. Además, hay cambios globales que se están dando y que nos obligan a pensar en ese mapa del empleo, donde hay oportunidades y donde hay incluso posible de destrucción de puestos de trabajo a partir de la emergencia de nuevas tecnologías. Enseguida vamos a estar hablando con Matías Guidini sobre este tema que nos parece central. También vamos a estar compartiendo historias, actualizando la información del deporte con Maxi Molina. Vamos a estar hablando, y esta es la consigna del día porque me inspiró Verónica Masloop, de cuánto nos cuesta decir que no. Este es un tema que lo ha investigado mi querida Vero, y me parece que es clave para también entender cómo armamos nuestras vidas, nuestra conducta, nuestra distribución del tiempo en función de cuánto nos cuesta decir que no a determinadas cosas. Así que la consigna del día es: ¿a qué te cuesta decirle que no? Yo tengo varias cosas porque yo soy de esas personas, culpable de ese pecado de a veces no saber decir que no a ciertas cosas y distribuir un poco mal el tiempo en función de eso. Pero vamos a estar hablando de eso y la consigna del día es justamente: ¿a qué te cuesta decirle que no? También vamos a estar hablando de la situación de los argentinos, atención con esto, detenidos por ICE, por la Fuerza de Frontera, o la Fuerza de Inmigración, mejor dicho, que controla inmigración y aduanas en los Estados Unidos y que se volvió en, entre comillas, la fuerza estrella de la administración de Donald Trump a partir del endurecimiento de la política migratoria. Bueno, hay dos casos de argentinos detenidos en estos días. Una de ellas es Ileana Lik, su papá Luis Lik va a estar conversando con nosotros sobre su situación en los Estados Unidos. Podría haber alguna novedad, así que vamos a estar conversando con el papá y vamos a estar hablando sobre la situación de los argentinos y los inmigrantes en general en los Estados Unidos. Por supuesto, mis compañeros tienen mucho, pero mucho para compartir con ustedes, pero le doy la bienvenida a mi coequiper, a la dama que dirige los destinos de este país en la puesta al aire, de este país, de este programa en la puesta al aire, es la República de Buen Día Argentina. Mi querida Lucía González, ¿cómo estás, Lu?
1: Buen día, Caro, buen día para todo el equipo. Qué fuerte esa presentación. Buen día para Fer, para
0: No
1: Vero, para
0: importa, guardémosla sin la corrección.
1: Pachu, manos mágicas, ya está cortando esa presentación. Los destinos del país, qué fuerte, imagínate, un desastre.
0: Bueno.
1: Arrancamos acá Córdoba, Carito, con muchísimo fresco. Dicen que abajo de 10 grados es frío. Estamos en 8 grados 4, pero con una sensación térmica de 4 grados 8, con viento sur bastante fuerte a 26 kilómetros por
0: Uf.
1: hora. En la ciudad de Córdoba, la visibilidad. Frío, frío.
0: Frío.
1: Volvió el frío. Visibilidad 8 kilómetros por reducida la visibilidad por polvo levantado por el viento. Hay viento y se espera durante toda la madrugada viento aquí en la ciudad de Córdoba. Máxima prevista para hoy 16, pero atención porque el servicio meteorológico dice que a la tarde se despeja, así que la ropa se va a secar.
0: Bueno, muy bien. Ay, qué difícil fue eso esta semana. Por lo menos acá en la ciudad de Buenos Aires, imposible. Tengo ropa secándose de tiempo. Ya no me entra. Mira, así te lo digo.
1: Estamos igual, estamos igual.
0: Escúchame, Lucía, me encanta este tema de a qué no le podés decir que no. ¿A qué te cuesta decirle que no?
1: Yo tengo el no fácil, ya me han conocido acá.
0: Vos sabés que yo pensé, yo dije, este no es un problema de una Lucía González. Este no es un problema que Lucía González tiene.
1: Ningún problema para decir que no, pero sí hay algunas cosas que me cuestan. Y una de ellas lo linkeo a lo que hablamos el fin de semana pasado, el sábado pasado. Esto de aceptar planes. Yo acepto planes, a mí me recopan los planes. Después llega el día y digo, pucha, che, capaz que hubiera estado bueno quedarme en mi casa. Pero me cuesta mucho decirle que no a los planes con amigos. Mucho.
2: 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Me tendrás pensando todo el día en ti.
1: Y hay una temazo, cosita más. Y hay una cosita
0: temazo,
1: más.
0: Temazo, temazo, temazo.
1: Y hay una cosita más que ahora que soy mamá me pasa. Mi hija tiene una estrategia para pedirme cosas. Le digo que no, porque corresponde poner límites, pero me hace carita de perrito mojado. Mami, por favor, ¿puedo comer un pedacito más de torta de chocolate? Suponete, me pone esa cara y me cuesta, pero lo hago. Mirá.
0: Bueno, muy bien. Sí, no, no, no. Bueno, a los niños cuesta mucho decirles que no. Mucho, con todo. Bueno, a mí, imposible, imagínate. 10 meses, impunidad garantizada por un buen tiempo tiene mi pequeño. Pero más allá de eso, a mí me cuesta mucho decirle que no a cosas que creo que pueden ser enriquecedoras, qué sé yo, ir a una charla, reunirme con alguien que tiene mucha, que tiene mucho background sobre determinado tema, pero termino superponiendo horarios, haciendo un Tetris de horarios, y hay veces que realmente no puedo. Entonces me cuesta decir que no a cosas que me interesan, pero que no cuadran en mi grilla horaria. Me cuesta mucho decir que no. Y después también me cuesta decir que no, yo me sumo a esto de los planes. A mí me pasa mucho, como viví afuera, y como además conozco gente que bueno, vive afuera y ocasionalmente puede venir a la Argentina, me cuesta muchísimo decirle que no a un plan de alguien que vino de afuera y está de visita. Muchísimo. Muchísimo, sí, claro.
1: Pero vos te das cuenta que te mueve mucho la culpa.
0: Yo, absolutamente. Pero además, a veces me pasa, no te voy a mentir, a veces me pasa que por ahí es una persona que no veo hace 20, literalmente hace 20 años, con lo cual, che, no nos vimos 20 años. Venís 2 días. Y por ahí, si no llego, no llego, ¿entendés? Pero porque tampoco hicimos demasiado esfuerzo en los últimos 20 años para reencontrarnos. Igualmente me vuelvo loca por cuadrarlo y hacerlo. No sé, no me preguntes por qué. Bueno, no sé, qué sé yo, tendré nostalgia de ciertos momentos, entonces tengo que producir esos reencuentros. No lo sé, no acá, lo sé, pero me cuesta mucho.
1: El Pachu dice que todo productor que se precie de ser buen productor tiene el no fácil, y es cierto.
0: Por supuesto, sí,
1: no
0: sí, sí.
1: No podemos ser productores si no tenemos... Yo creo que parte de la entrevista laboral que te hacen es saber cuán fácil tenés el no.
0: Claro, claro, sí, sí. Sí, sí, te dicen, bueno, mira, esta entrevista tiene que durar 7 minutos. Y a ver cuándo...
1: No, no, tenemos la tanda.
0: Claro, y la tanda, pero es 7 minutos de artística, 7 minutos total, sí, por supuesto. Pero como buena productora, Lucía González tiene el no fácil. Bueno, le voy a dar la bienvenida a mi querido Fernando Barrio Nuevo, que también está en la provincia de Córdoba, en vivo, como siempre. Querido Fer, ¿usted tiene el no fácil?
3: ¿Cómo te va, Carito? El gusto de saludarte a vos, al equipo, a la audiencia en este sábado, como decía Lucía, frío, frío en Córdoba. Después de varios sábados que veníamos por ahí con una temperatura agradable para esta época del año, hoy volvieron las camperas. Volvieron las camperas gruesas que se habían guardado por algunos días en los placares. No, yo tengo el no difícil. Sobre todo con dos cosas, con el trabajo. Claro. Me cuesta mucho decir que no a pedidos de trabajos por ahí extras al horario que no es el mío. Y bueno, yo, obviamente con el tema de los niños, con mi hija y de mis perrijos también. Me cuesta decirles mucho que no. Cuando quieren salir a pasear y yo por ahí no tengo ganas y no, yo les complazco todos sus caprichos.
0: A tus perrijos.
3: A mis perrijos y a mi hija. tal cual.
1: Y no les pasa, perdón que me ponga bastante, a lo más sencillo me voy yo, un buen alfajor de chocolate, ¿no te cuesta decirle que no? Y no, cuando cuando
0: con la Fer comida, sí. Sí. Con la comida hay cosas que no. Sí, a mí hay una golosina, por ejemplo, que no importa cuánto haya comido, voy a comer. Bueno, lo puedo decir porque ya es un tipo de golosina, el Marroc.
1: ¡Ay, qué rico!
0: Es una cosa
1: bueno,
0: que...
1: El Fer una vez trajo acá alfajores, muy temprano, la madrugada.
0: Mira vos, qué bueno, qué dato.
1: Sí, vos no
0: qué
1: estaba,
0: dato.
1: De
0: datos,
1: claro.
0: datitos.
1: Trajo alfajores y yo no pude decirle que no en el medio del programa, un desastre.
0: Bueno, no está mal. Bueno, usted tenía que salir al aire, claro, por supuesto que sí.
1: Sí, claro, estábamos haciendo, creo que ese día nos tocaba con el Fer conducir. Si mal no recuerdo.
0: Usted estaba conduciendo.
1: Tres temas de música pusimos seguidos.
0: Bueno, ustedes ya saben, ¿eh? Cuando arranca la rocola de Pachu Rosales, se están mandando unos
3: un ranking musical,
0: ¿eh?
3: Hicimos. El ranking de Buen Día Argentina histórico de los dos años de este programa.
0: Muy bien. Un único ranking hubo.
3: Tal cual.
0: Muy bien. Fer Barrio Nuevo, bueno, me encantó. Datos que voy manejando. Yo, asado para una mañana para todos, hermoso. Alfajores en medio de mis vacaciones. Muy bien, gracias, Fer Barrio Nuevo. Me encanta. Tendré todo esto en cuenta y será debidamente facturado. Cuénteme, ¿usted tiene temas?
3: Tengo temas, por supuesto.
0: Muy bien.
3: Por supuesto.
0: Ver, adelante.
3: Vamos, en el mes de las infancias, y por ahí la audiencia se enoja cuando decimos mes de las infancias. Ya van a llegar al mensajero. Es el día del niño. Bueno, pero hay que ir adecuando el lenguaje, ¿no? A los tiempos. Ahí mi productora me aprueba todo esto que estoy diciendo. Vamos a estar hablando, Caro, de la realidad que están viviendo las jugueterías. Porque el comercio online está cada vez
0: se come todo, ¿sí?
3: Afectando más este rubro tan mágico que tantos recuerdos nos trae a los que por ahí ya somos más 35, pisando los 40. Los recuerdos que teníamos de entrar a las jugueterías, y todos teníamos una juguetería favorita, y era uno podía estar un día entero y por ahí el papá que lo quería sacar porque los queríamos llevar todo. Y vamos a estar hablando con un referente del sector acerca de cómo se está viviendo la disminución del movimiento, ¿sí? Por el comercio electrónico, el cambio de hábito en la compra de juguetes, la disminución del rango etario, ¿sí? De los niños que compran juguetes, porque ha disminuido. ¿Cómo afecta la disminución de la tasa de natalidad en el país, también en el rubro? Así que es muy interesante todos los datos que hemos podido recopilar, porque, bueno, se viene el Día del Niño, así lo voy a decir, para que no se enoje nadie, y vamos a estar viendo un poco el panorama en las jugueterías.
0: Es muy interesante el foco que tomaste, porque además, bueno, las grandes plataformas, las plataformas chinas, ni que hablar en este sentido, tienen precios, bueno, muy accesibles, y la juguetería, la histórica juguetería, quedó muy rezagada,
3: claro.
0: ¿No? Así que, bueno, es interesante lo que elegiste también, porque creo que da cuenta de un tiempo, ¿no? Como vos decís.
1: El Penquita ya se sumó al mensajero. La nueva ley dice que es Día del Niño. Fernando, deja de hablar de Día de las Infancias.
3: ¿Viste? Vamos, ya movimos el avispero, ¿viste? Eso es 6:18 de la mañana, ya hay polémica.
0: Ay, Fernando, por favor, no me agites.
3: Perla blanca, perla negra. ¿Se acuerda cómo decía Guillermo Nimo?
0: Claro. Bueno, no me agites el mensajero, por favor, tan temprano. Bueno, me encantó este tema que elegiste, Fer. Enseguida también vamos a estar repasando títulos de Córdoba. Voy ya mismo a la ciudad de Rosario con mi querida Verónica Maslup, la mejor alumna de este Buen Día Argentina. ¿Cómo le va, Vero?
4: Hola, Caro, buen día para todos. Acá estamos con bastante abrigo porque hace frío por Rosario, 6 grados 3 décimas la temperatura, pero tenemos sensación térmica de 4 grados y mañana incluso puede que la mínima esté un poco más abajo. Viento del sur se hace sentir, la máxima no va a subir tanto, 14 grados para hoy, pero siempre hay una buena como para compensar, y es que vamos a ver el sol, ¿eh? Se espera cielo totalmente despejado para la tarde, así que allí centramos nuestras esperanzas, Caro.
0: Bueno, muy bien. Berito, vos sos la inspiradora del tema del día. ¿De qué vas a hablar vos?
4: Bueno, precisamente, me puse a pensar y venía escuchando mucho esto de, más que nada, pasada mitad de año, cómo empezamos a escuchar entre nuestros conocidos o nosotros mismos esta sensación de sobrecarga, de que ya no podemos con todo. Y muchas veces eso está relacionado con no saber decir que no. Y entonces la intención fue averiguar un poco por qué nos cuesta decir que no y a su vez también cuál es el costo de decir que no. Es decir, estas dos situaciones que van concatenadas. ¿Por qué a veces nos cuesta tanto decir que no? Y una vez que visualizamos esto también tener muy en cuenta lo que vamos a tener muy a la vista, que es el síntoma, cuál es el costo de no saber decir que no y cuál sería lo que tendríamos que asumir de no cambiar esta actitud. Fuimos a hablar con un especialista, con una psicóloga, y ahí vamos a tener algunas respuestas que nos van a dejar pensando seguramente, y mucho.
0: Bueno, muy bien, me encantó, Vero, porque además quizás sea más fácil empezar a decir que no a partir de que entendamos que decir que sí a ciertas cosas inexorablemente es decir tácitamente que no a otras.
4: Exacto.
0: Entonces, cuando dejamos en el camino esas cosas y las empezamos a visibilizar, decís, me parece que me va a costar un poquito menos decir que no si lo que tengo del otro lado es más tiempo con mi familia, más tiempo de descanso, etcétera. En fin. Me estoy adelantando un poquito, Vero, pero me parece que va por ahí la cosa.
4: Algo
0: así que
4: de
0: vamos,
4: eso
0: hay. A estar hablando. ¿A vos a qué te cuesta decirle que no?
4: Me cuesta los compromisos sociales, más que nada por ahí cuando son de tarde, nochecita, uno que se levanta a las 4 de la mañana, y me cuesta decir que no, y bueno, después así estamos, pateándonos las ojeras.
0: Claro, pateando ojeras, y también, viste que a veces uno no la termina pasando bien en alguno de esos compromisos, porque decís, tengo sueño, no quiero estar acá, estoy peleada conmigo misma por haberme obligado a salir de mi casa, ¿qué hago acá?
4: Tampoco socializo, que era el objetivo.
0: Tampoco socializo, porque estoy muerta. Claro, exactamente. Bueno, Verito, vamos a estar hablando de este tema. Me encantó y tenemos títulos desde Rosario, ¿verdad?
4: Por supuesto. Vamos a sumar también información.
0: Bueno, muy bien. Enseguida hacemos ronda de noticias, por supuesto. Y voy ya mismo desde otro rincón de la ciudad de la Furia con mi querido Mauri Conti, que hoy viene temático, hoy viene de alfajores la cosa. ¿Cómo estás, Mauri?
5: Hola, Caro, buen sábado por la mañana, 8 de agosto del año 2026. 8 grados la temperatura actual para nuestra capital federal y sus alrededores. El compromiso, la promesa, la seguridad del Servicio Meteorológico Nacional, que dice que la temperatura hoy en este lugar del país, de la patria, va a ascender a los 13 grados. O sea, va a haber sol, pero frío. El detalle, Caro, ayer se cumplían 24 días que no había sol continuo en esta ciudad autónoma de Buenos Aires. 24 días sin sol pleno en la capital federal. 8 grados en la actual. En un ratito, le voy a contar algo que seguramente a más de uno, teniendo en cuenta nuestra productora, entre otros, y a más de una, va a darle ganas de ir a pegar un mordiscón. En un ratito le voy a contar el campeonato argentino del alfajor que se hace hoy y mañana en la capital federal.
0: Bueno, muy bien, me encantó. Bueno, parece que hace su propio campeonato Fer Barrio Nuevo, pero no nos invita Mauri Conti, así que podemos hacer nuestro plan separados.
5: No sea mala, eso de decir que no nos invita a los alfajores y tampoco a los asados, queda feo, cara.
3: El sábado pasado en el asado de una mañana para todos fue Lucía González.
5: Es como la polémica del Día del Niño, ahí está.
3: Claro, fue Lucía González la encargada de llevar unos alfajores que le regalaron. Los puso a disposición de todo el equipo, así que me sacó el puesto, muy ricos.
1: Había de pistacho, no sabes qué ricos los alfajores que llevamos al asado. No los quiero hacer desear más de lo que ya lo estamos haciendo, pero estuvieron muy buenos.
5: Fernando, sí. Lucía, en un ratito les voy a contar detalles, porque en este campeonato argentino de alfajores van a presentar un alfajor de queso, pero en un ratito.
0: Wow, alfajor de queso. A mí me encanta el que... Sí.
3: ¡Qué sorpresa!
0: Claro. Ay, Lucía, qué cosa. Sos tremenda.
4: Pensemos en el cheesecake. Seamos un poquito más amables. Puede que venga por ahí. Uno dice cheesecake. Y parece, pero es torta de queso. Y nos encanta.
1: Ustedes se perdieron el qué sorpresa de Fer Barrio Nuevo. Qué sorpresa tiró Barrio Nuevo.
0: Ah, muy bien. Es muy temprano a la mañana y estábamos distraídos, pero un gran logro, Fer. Estás ocurrente, mi querido. Estás muy ocurrente. Bueno, señores, antes de que esto derrape, porque esto es apenas la presentación de todo lo que tenemos para ustedes, escuchamos un poquito de música. Pachu Rosales, Salvanos. Dime que no, Pachu Rosales, Salvanos. Hacemos una breve pausita musical y empezamos con todo esto. Buen día, Argentina, buen día para ustedes y gracias por estar ahí.
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0: Temazo, dime que no, de Ricardo Arjona. Me encantó, me encantó. Están llegando ya mensajes al mensajero bajo el bajo la consigna del día, que es ¿a qué te cuesta decirle que no, Lucía González?
1: Sí, un montón de mensajes, Caro, y déjame contarle a la audiencia, por si no se enteró, que esta semana lanzamos, además del mensajero a través de la aplicación, un número de WhatsApp que ha explotado realmente. La cantidad de mensajes que entran son un montonazo, así que hay que agregarlo, 3515-199914. Allí también pueden dejar el mensajito de manera gratuita. Eduardo saluda desde Villa Jardino, muy frío por allá. Fabricio dice, acá escuchándolos mientras chambeo desde Salsipuedes. El panadero, saludos carito. Léeme, pequeña Lulú, por eso lo estoy haciendo. Hola, Cadena 3, ahora nos podemos comunicar por WhatsApp. Gracias por esta oportunidad, César de Mendoza. Saludos para Marcela de parte de Guillermo. A mí me cuesta horrores, dice Hernán, decirle que no a mi ex. Y arrancamos fuerte.
0: Bueno, pará, pero hay gente a la cual le pasa esta cosa. Bueno, eso me parece que es para otro tema del consultorio de Verónica Maslú, pero... a la cual le pasa que no termina de cerrar o le cuesta mucho cerrar ciclos de relaciones afectivas, es verdad. No tengo ese mal, no tengo ese...
1: Que nos cuente más, Hernán, porque nos dejó con el título nomás.
0: Mirá, bueno.
1: Julio dice, Caro, me cuesta decirle que no a todas las exigencias de mis tres hermosos gatitos, dice Julio. Me cuesta decirle que no a los dulces, me matan, dice Norma. Gloria dice, la musicalización de Pacho. Gloria dice, Caro, tengo 66 años, soy madre de tres varones. Obviamente soy una mamá antigua. Me gustó mucho tu expresión de inmunidad garantizada y a la vez es muy peligrosa. Los chicos necesitan límites y los padres estiran el tiempo Totalmente. De esos límites. Luego es muy difícil. Obvio que cada padre, madre hace lo que cree oportuno. Buen día, Caro. Buen día para todos allí. Como todos los sábados los estoy escuchando. Les quería contar, Carlina dice, que cumplí con una de mis metas de la pregunta del sábado pasado. Acomodé mi placar. Saqué siete bolsas de papeles, ropas, mate. Tenía las carpetas de mis hijos del jardín a séptimo grado. Así llamé a mis hijos, les dije, elijan qué carpeta y cuadernos quieren, si no yo tiro todo. Se quedaron las carpetas del jardín. Muy bueno el programa, bendiciones, dice Carlina. Chicos, buen día, les cuento que vine programado con un 99% de sí y un 1% de no. Es todo un tema. Solo en mis siestas riojanas se activa el 100% de no, dice besos, dice Claudio. Hola, Caro, yo no le puedo decir que no a mi esposa. Siempre le digo que sí a todo, dice este oyente. Buen día, gente, me cuesta decirle que no a las harinas. Me encantan, dice Javier. Buen día desde Córdoba Capital.
0: Ay, estamos en la misma.
1: Me cuesta, dice, decirle que no a mis hijos cuando me piden algo. Un saludo para todos, estoy saliendo de la guardia de la noche, entrando nuevamente hasta la noche. Estoy saliendo de guardia. Entrando nuevamente esta noche. Alucinante el programa, los escuchamos desde Fría, Santiago del Estero. Todo lo que te estoy leyendo son mensajes del WhatsApp. Buen día, ¿cómo me divierto con ustedes? Ja, ja, ja, ja, ja, ja, ja, dice Guillermo. Buen sábado, los escucho desde la Francia, Raúl y Valeria. Con respecto a la consigna, dice Rosa, qué difícil es decir que no, tener culpa y a veces recibir violenta respuesta del otro lado cuando decís que no. Me cuesta mucho las relaciones sociales, en lugares que no sean hogares donde tenés que estar al lado de una persona y solo conversar con las personas del lado y con el resto mirarse de lejos. Socializás con uno o con dos personas. Los quiero, gustosa de escucharlo siempre, preparándome para la clase de Pilates.
0: Ay, muy bien, me encanta esa gente, viste, que enganchó el primer turno de la clase de Pilates, 8 de la mañana, 7 de la mañana. Chicos, por favor, qué espíritu.
1: Monumento, ¿no? Monumento.
0: Monumento a la constancia y a la disciplina. Bueno, yo sí quiero decir una cosa respecto de que el que se enoja cuando uno dice que no. A ver, si alguien se enoja porque vos marques un límite personal que te resulta importante, porque valoriza tu tiempo, lo que fuera, bueno, esa es una persona que debería irse yendo de tu vida, ¿no? Porque la verdad que los límites, sobre todo para el cuidado del tiempo propio, son siempre sanos, ¿no? Bueno, vamos a estar hablando con Vero, que estuvo investigando el tema, que habló con los especialistas, pero, viste, como que también empezar a decir que no es un buen depurador de quién estaba porque tenés el sí fácil para ciertas cosas y quién está porque realmente te valora, ¿no? Bueno, en fin, Lucía González, me quedé esperando tu reflexión.
1: No, yo me quedé pensando, asentí con la cabeza, le asentí el Fer Barrio Nuevo con la cabeza y dije...
0: Bueno, así. Sí, hacemos
2: doy fe,
0: radio.
2: Doy fe,
0: te quiero
2: claro,
0: contar
2: sí.
0: Que hacemos radio.
1: Los que tenemos mucho, te pido mil disculpas, pero los que tenemos mucho el no fácil, los amigos los contamos con los dedos de una mano, eso seguro.
0: Bueno, eso, ¿ves? Bueno, en fin, me interesa también ese foco, ¿viste? Como funciona, el empezar a trabajar en el no también es un depurador de gente.
1: Alrededor. Sí, 100%.
0: También es un depurador. 100%. ¿A qué te cuesta decirle que no? Es la consigna del día. Enseguida vamos a estar hablando de este tema con Vero Maslup, que ha trabajado sobre el tema en una mañana fría también en la ciudad de Buenos Aires. Vamos a arrancar con los temas del día. Arranco con ronda de títulos. Empiezo por Córdoba con mi querido Fer Barrio Nuevo.
2: Aquí,
0: Fer,
2: presente, escucho. Levantando la mano como en el colegio. Yo quiero decir una noticia. Rescatan a más de 140 perros que estaban enjaulados en criaderos en Córdoba. Caro, dos detenidos. Estos allanamientos se realizaron en barrio de los Bulevares en Córdoba capital, y también hubo allanamientos en la localidad de Toledo, muy cerquita de la capital, por la autopista Córdoba-Rosario. Todos los perros eran de raza. Veterinarios de la Policía Judicial determinaron también maltratos en ellos. Dos hombres mayores de edad quedaron imputados y detenidos, y como decíamos, perros de raza enjaulados. Realmente muy muy triste las imágenes que ha dado a conocer el Ministerio Público Fiscal de la provincia de Córdoba. Los perros fueron entregados a la Asociación Civil Hocico Felices, que van a tomar todos los cuidados de las mascotas y van a proceder luego con los trámites de adopción.
0: Bueno, muy bien. Qué terrible el tema de los criaderos, porque siempre o muchas veces encontramos historias así. Me parece que hay mucha más conciencia igual sobre esto en la gente, ¿no? Muchas campañas para pedir adoptar no compres. Me parece que empezó a haber una idea de que un animalito es eso, es un ser vivo que sufre, que no tiene que estar expuesto a determinadas cosas, que...
2: Sí, es la parte buena de las redes sociales también, claro, ¿no? Sí, mucha concientización también a través de las redes, a los
0: muchos
2: niños...
0: Muchos refugios muy activos en mostrar el trabajo que hacen.
2: Sí, tal cual, y los niños también, de chiquitos empezar a inculcar, ¿no? Esa cultura de la adopción, porque la compra de perro de raza... fomenta esta noticia que estamos dando a conocer, ¿no? Así que bueno, desde aquí, desde nuestro programa, aportamos nuestro granito de arena también. Acá el papá de dos adoptados, de dos negros adoptados.
0: Me encanta. Sí, y además, nada, deben ser dos vagonetas a los cuales te cuesta decirles que no, para aislar todo con todo. Muy bien, mi querida Vero Maslup, un título desde Rosario, contanos.
3: Traemos una buena noticia. La Universidad Nacional de Rosario inauguró su planta pública de alimentos. Es un proyecto que se venía gestando ya hace varios años. Va a tener capacidad para elaborar 320.000 raciones anuales que van a estar destinadas a reforzar la asistencia alimentaria en Rosario, en la región. La distribución se va a hacer con una articulación con el municipio, con el gobierno de Santa Fe, con prioridad, decíamos, a los sectores más vulnerables, especialmente a los niños. Los productos son alimentos deshidratados, base de guisos, de fórmulas, de recetas variadas, con lentejas, con arroz, con fideos, es decir, teniendo en cuenta lo que tiene que ver con las necesidades nutricionales básicas. Y va a tener dos objetivos. Esto que estamos contando, en principio, que es un objetivo, por supuesto, social y un compromiso importante con la comunidad, pero por otra parte también una función académica, porque va a ser un espacio donde van a poder terminar de formarse tanto estudiantes como graduados, donde se van a poder aplicar investigaciones que se desarrollan en los claustros de la universidad, así que realmente nos parecía una muy buena noticia. Nos imaginamos un emprendimiento y una iniciativa que se va a estar mirando desde todo el país.
0: Muy bien, muchísimas gracias, Vero. Vamos con un título desde Buenos Aires. Mauri.
4: Caro, negocio sin poder, sin trabajar. El misterioso tren de vida de Facundo Moyano. El resurgir económico de un gremio que está en extinción porque cada vez hay menos personas trabajando en las cabinas de peaje. Ahora está el telepeaje. El sindicalista se mudó de San Telmo a un lujoso edificio del barrio porteño de Barrancas de Belgrano y se suele ahorrar en efectivo. El gremio de peajes pierde afiliados cada día, pero todo ese gremio renovó su flota de autos y también cambió a una lujosa sede.
0: Mirá vos, qué llamativo todo. Bueno, a ver, todo el episodio de esta semana. Pasaron tantas cosas esta semana, se votó, bueno, la ley de inviolabilidad de la propiedad privada, con todo el debate por la extranjerización de tierras, más allá de que el capítulo de la extranjerización no entró, pero quedó todo, quiero marcar esto, muy tapado el episodio, o muy sobrepasado el episodio por lo que fue el cierre de la semana con lo que pasó en el Congreso de la Nación. Pero más allá de eso, porque vale la pena recapitularlo, en Argentina pasan muchas cosas en una semana. La verdad que qué episodio tan confuso, tan llamativo, y que funcionó como ventana también a la vida que lleva Facundo Moyano como parte de un clan obviamente muy importante en la vida política argentina, ¿no, Mauri?
4: Sí, así es. Dejó al desnudo algo que el sentido común y la vida diaria lo muestra, y todo el mundo lo sabe. La última novedad es que por lo ahora no podrá ver a su novia. La justicia rechazó el pedido de Facundo Moyano para levantar la perimetral impuesta sobre su novia. Hay una situación muy extraña con abogados que aparecen, que no se saben quién los paga y por qué defienden a las personas que no tendrían que defender. Una situación muy particular y otra vez en tela de juicio. El tema de cómo viven, de qué viven y cómo gastan los gremialistas en la República Argentina.
0: Sí, sí, sin dudas. Bueno, ella sostuvo, o al menos en declaraciones periodísticas, la versión de que habría sufrido un brote, de que no fue víctima de violencia, pero bueno, la verdad que recordemos, la detención se produce inicialmente por un episodio donde la corre, o donde aparecen secuencias corriéndola, hay incluso una investigación por privación ilegítima de la libertad. La verdad es que, bueno, es o pintaba muy complicado el panorama judicial para Facundo Moyano.
4: Sí,
0: bueno,
4: no se olvide
0: hay
4: de la
0: giros
4: droga.
0: Muy extraños. Bueno, y por supuesto, los estupefacientes que nunca encontraron en el departamento. A mí me parece, este es un dato muy llamativo, Mauri. A ver, es un episodio en el cual pasaron más de 10 horas hasta que se produjera el allanamiento en el departamento.
4: Claro, a ver, este hecho comenzó en una propiedad privada, lujosa del barrio porteño de Belgrano, y termina en la vía pública, en la calle, donde hay un montón de cámaras de seguridad. Fue a las 5 de la mañana, y el allanamiento fue a las 5 de la tarde. Y en el medio entraron los secretarios privados de Facundo Moyano a buscar una campera para que Facundo no tenga frío.
0: Sí, les podrían haber prestado una campera, ¿no? Alguien, ¿no? O sea, bueno, en fin.
4: No encontraron nada.
0: Sí, sí, y nadie encontró nada. Bueno, llamativo todo, ¿o no? ¿O acaso no tanto? Lamentablemente. En fin. Bueno, señores, tenemos mucho para compartir con ustedes en este Buen Día Argentina. Siguen llegando mensajes a nuestro mensajero, al que acceden descargando la app de Cadena 3, a nuestro YouTube, porque pueden escuchar en vivo Cadena 3, y dejarnos mensajes allí, y también a nuestro WhatsApp, flamante WhatsApp. Contanos, Lu.
1: Sí, hay muchísimos mensajes al 351-1999-14. Hola, dice Silvia desde el WhatsApp, levantada muy temprano, cosiendo unas mochilas para el cumple temático, que tienen una cara de caballo las mochilas. Mira, que nos mande una foto, Silvia. Buen día, los saludos desde Bariloche. Así estamos, con mucha nieve. Abrazo, los escucho siempre. Nos manda la foto de su casa llena de nieve, hermoso. Hola, buen día, chicas, dice Eliana. Qué linda la música, escuchando mi amada Cadena 3 como todos los días. Hoy de guardia también, las escucho, son mi compañía y más mi familia. Me cuesta decirle que no a mis hijos. Tengo 3 mujeres y 2 varones, todos mayores, pero mis nietos me pueden. Este año se agregaron 2 mellizas de mi hija. A ella nadie les dice que no en casa. Desde San Luis Capital, que tengan un hermoso día. Sigo escuchando muy linda la música. Miguel dice, yo me ofrezco para adoptar un perrito. piden datos, Fer Barrio Nuevo. Yo estoy aprendiendo, yo tengo el sí fácil y estoy aprendiendo a decir que no. Está hermoso el programa, dice Gladys desde Córdoba. Yo hace 2 años, dice Fabián, empecé a decir que no, porque antes a todo le decía que sí. Iba a cumpleaños, reuniones, juntadas, solamente para no quedar mal, dejando de lado mi bienestar y mi descanso. Yo como panadero me levanto muy tempranito y aprendió Fabián hace 2 años que dice que no. Me encanta escucharlo, son unos genios, bendiciones para ustedes. Mi nombre es Valentina, estoy saliendo de guardia, soy policía. Me encanta el programa, generalmente, dice Silvia, los escucho en la cama, dice esta oyente. Los escucho todo el día, los felicito. Soy María Susana, soy jubilada, tengo 66 años, soy feliz. Sigan así, de Puerto Santa Cruz, provincia de Santa Cruz, dice Susana. El criadero se termina justamente cuando la gente le diga que no a la compra de perritos, dice María Celia. No compre animales de ningún tipo, los perros no son juguetes.

0: Oh. Si fuera mujer, viviría embarazada, dice Carlos. Bueno, Carlos, cálmese,
1: no,
0: Carlos.
1: No,
0: chicos.
2: Ah, bueno.
0: Qué hermoso el programa, me quedé sin palabras. Qué hermoso el programa, felicitaciones, Caro y equipazo, dice María Inés. Y cierro con este, Fernando desde Suiza. Se ríe Pachu, se te estoy el par también. Me cuesta decirle que no a un asadito, me cuesta 70, 80 dólares el kilo, dice Fernando desde Suiza.
1: Claro, bueno, muy bien, muy bien. Es muy ocurrente, Fernando, desde Suiza. Claro, y además una buena carne, un buen asado debe ser caro donde vivís. Así que nos imaginamos. Es de los que vienen de viaje y llaman a las Caro Amoroso. Che, tengo ganas de ir a comer un buen asado, una buena carne. Y bueno, obviamente que se desquitan aquí de ese saborcito argentino que siempre está bueno llevarse cuando uno vive lejos.
2: Caro, sí. Escuchaba recién los mensajes de Lucía sobre el tema de los perros que dábamos a conocer recién.
1: Sí.
2: Hacemos la aclaración, ¿sí? La justicia, hay una causa judicial. Entonces, la justicia ha entregado los perros a la Asociación Civil Hocico Felices. Esta asociación primero se va a ocupar del bienestar de los perros, porque muchos tienen maltrato, ¿sí? Y luego, cuando la justicia lo indique y el Ministerio Público Fiscal finalice la investigación, si los criaderos tenían autorización, si hubo delito de, por ejemplo, ejercicio ilegal de la profesión, recién ahí, cuando finalice la investigación y los perritos ya estén en condiciones, allí se abrirá un registro de adopción. Todavía no, porque la causa está abierta y el tema está judicializado.
1: Pero, a ver, porque quizás es interesante dar el dato, Fer, si es que este refugio por ahí tiene otros perritos en adopción,
2: obvio,
1: ¿no?
2: Sí. Asociación Civil Hocico Felices, ¿sí? Pueden buscarla, bueno, en Instagram, en las redes sociales, porque es verdad lo que vos decís, quizá no pueden adoptarse estos perros que fueron rescatados, pero seguramente hay otros perritos que ya están en condiciones de adoptarse.
1: Bueno, perfecto. Hocico Felices, entonces, el nombre de la asociación, hecha la aclaración. Muchísimas gracias, Fer. Bueno, si les parece, yo me quiero meter de lleno con el tema que nos ha inspirado para... bueno, me mata porque estamos recibiendo en el grupo fotos de los perritos de nuestros compañeros de elenco en Buen Día Argentina. Los dos de Fernando Barrionuevo son una cosa de locos. Ay, me mata el bebé adoptado de Lucía González, ese peludito, nada, divina. Y tu gordita es una cosa preciosa, preciosa, preciosa. Me encantó. Bueno, nos vamos a meter en...
2: Falta el suyo, Carolina.
1: Es que yo no tengo por qué... Te voy a explicar. Yo quise adoptar antes del nacimiento de Vicente. Tuvimos esa conversación. Después dijimos, la verdad es que somos primerizos. No nos sumemos otro lío.
0: Me pasó. ¿Vos lo hiciste? Yo sumé dos líos juntos. Yo la adopté cuando estaba embarazada.
1: ¿Y qué tal resultó?
0: Y un desastre. Me cambió la vida.
1: Ah, claro.
0: Muchísimo.
1: No estamos pudiendo. Estoy durmiendo afuera. Bueno, muy bien. No, decidimos que no. Pero porque entendíamos que era como dos frentes al mismo tiempo. Pero bueno, pronto, cuando Vicente sea un poquito más grande, vamos a sumar a un amigo perruno, obviamente. Porque te cambian la vida, porque hacen todo mejor. Les decía que nos vamos a meter con uno de los temas del día, que es la detención de ciudadanos argentinos en los Estados Unidos por la fuerza que controla el flujo migratorio, que es ICE. Hay un caso que es el de Liliana Lick. Vamos enseguida a compartir información. Parece que hay información actualizada sobre el caso. Es esta niñera la que detienen en un aeropuerto cuando iba hacia Kansas para ver un partido del Mundial. Así que vamos a estar hablando con su papá, Luis Lick, sobre las últimas actualizaciones del caso. Pero si les parece, hacemos una pausa. Primero nos acomodamos y enseguida continuamos con Buen Día Argentina.
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0: estamos escuchando Guasones, My Love. Y ya tenemos conectado con nosotros a Luis Lick, es padre de Ileana Lick, esta joven argentina que trabajaba como niñera en los Estados Unidos, tiene su pareja allí en Estados Unidos, vive en Filadelfia, y fue detenida por ICE, esta fuerza que controla la inmigración y aduanas en los Estados Unidos, y que a partir del endurecimiento de la política migratoria con Donald Trump se ha convertido en una fuerza de la que habla el mundo por la cantidad de detenciones de inmigrantes en Estados Unidos. Sabemos que Liliana fue detenida en un aeropuerto cuando iba hacia Kansas para un partido en el contexto del Mundial. Esto fue el 11 de julio. Su situación, hasta donde sabíamos, era bastante incierta, pero su papá tiene información reciente para compartir con nosotros y está ya en línea con Buen Día Argentina. Gracias, Luis, por atendernos.
1: ¿Cómo le va, Carolina? Un gusto nuevamente, buen día.
0: Bueno, ¿qué nos puede contar, Luis?
1: Bueno, creo que más o menos en alguna red ha salido, en la página que ha creado el novio, comentando ahí sobre la audiencia, así que bueno, algo positivo ha tenido por suerte ayer a la tarde la audiencia y le concede la libertad a partir de una fianza.
0: A partir así de una fianza. Bueno,
1: sí,
0: ¿y puede permanecer?
1: Puede permanecer en el país, puede continuar con su vida normal, si bien tiene que seguir con procesos legales, pero lo bueno es que puede quedar en libertad y seguir con su vida normal, como acabo de decir, y bueno, siguiendo los procesos, los pasos que le marca la ley ahí en Estados Unidos. Así que, como sabrá, feliz. ¿Ella? Pude hablar con ella porque esto que le digo me lo contó ella anoche, me llamó ayer a la noche por medio, como le he dicho ayer, por medio de un dispositivo, se comunica con el novio y me llama. Y bueno, de ahí me dio la buena noticia, que imagínense cómo me puse, ¿no?
0: Por supuesto que sí.
1: Totalmente emocionado y feliz, no solamente yo, todo el entorno. Así que bueno, feliz y contento por ese lado. Así que bueno, podrá continuar con su vida, si bien el trámite tienen que realizarlo ahora el lunes, lo va a realizar el novio, que va a depositar la fianza, y después de ahí se verá, no sé si el mismo lunes ya le otorgarán la salida, no se sabe, porque vio que eso tiene un proceso, así que hasta que no se haga todo el proceso debido, de papeleo y todo, pero bueno, la buena y gran noticia es esa. Aparte, sí, esto avala un poco lo que he dicho en algún otro medio que me entrevistaron con usted también. Ella tenía, estaba legal, tenía papeles iniciados, trámites iniciados, o sea que bueno, esto también avala un poco lo que uno dijo.
0: Esto es llamativo porque ella estuvo, a mí me parece que el caso llama mucho la atención, ahora se suma el de Matías Porrein, que es un futbolista argentino, y el denominador común es el mismo, es decir, gente que está en los Estados Unidos viviendo, en el caso de su hija, además en pareja, no está casada, pero está en pareja con un ciudadano norteamericano.
1: Sí.
0: Está desempeñándose profesionalmente, en el caso de Ileana, como niñera. Tienen trámite, tienen curso, un proceso para una residencia más permanente en Estados Unidos, y aún con esto es detenida y está durante casi un mes detenida, Luis.
1: Sí, porque ella, como dijeron ustedes, está desde el 11. Justamente yo estaba mirando el partido de la selección cuando me manda mensaje mi hijo Iván, es el más chico, me manda mensaje que le mandó una chica amiga de mi hija. Imagínese cómo quedé en ese momento, ya no me importaba el partido, nada.
0: Claro,
1: así que
0: supuesto.
1: Fue como le pasó a este muchacho, sentí que todo se te viene encima, porque encima uno está tan lejos y estás imposibilitado de hacer cualquier cosa, y menos en esta situación con la justicia.
0: Después de todo lo que pasó, ¿tiene pensado viajar, Luis?
1: Y mire, como yo dije, nosotros somos gente trabajadora, me gustaría en algún momento, pero bueno, hay que empezar a poner la monedita en la alcancía para poder llegar en algún momento, pero sí, me gustaría, y obviamente cuando esto esté organizado, que ella pueda organizar sus cosas, sí, me gustaría.
0: Bueno,
1: de hecho, bueno, ellos tienen planeado, perdón, ellos tienen planeado, y ya parece que lo tenían de antes, en casarse. Así que bueno, quizás en algún momento sea un mejor motivo para poder llegar a ir. Pero bueno, todo eso es prematuro.
0: Por supuesto que sí. ¿Cómo fueron estos días, estas semanas, Luis?
1: Y la verdad que con muchos nervios, Carolina, muy, muy, muy nervioso, angustiado. Angustiado porque no se sabe qué es lo que va a pasar, porque uno por ahí escuchás diferentes casos, o lo que puede pasar, o la determinación de la justicia, que no, que la deportan, que... Y como yo, bueno, siempre dije y me mantuve al margen, digo yo, hay que ver con todo lo que cuentan los abogados, lo que presenten y el sentido común de la justicia,
0: Por
1: que
0: supuesto,
1: eso
0: claro.
1: es sobre todo. Como muchas veces hablamos y casos y cosas que pasan acá,
0: Sí.
1: el criterio que apliquen los jueces es el que después se determina toda la situación.
0: Absolutamente. Luis,
1: Otro
0: la verdad,
1: comentario, perdón,
0: sí,
1: perdón,
0: cuénteme. Sí, sí,
1: Carolina,
0: sí.
1: perdón. Otro comentario. Donde está Ileana, hay otra chica argentina. No sé cuál es su situación, pero donde está ella, hay otra chica argentina.
0: Bueno, es importante el dato que nos da porque la verdad es que lo que creemos es que evidentemente hay casos que tienen visibilidad, pero evidentemente debe haber un subregistro, casos que se nos pasan porque quizás las familias o las personas toman la determinación de no hacerlos públicos porque por ahí temen que esto pueda entorpecer o complicar aún más la situación allí en los Estados Unidos judicialmente.
1: Sí, porque uno tiene que ser muy, muy medido también, porque como yo digo, yo cuento lo que medianamente sé por medio de lo que me transmitía el novio de Ileana, porque yo de otra forma no tenía cómo saber situaciones. Y como dije y destaqué el trabajo de este chico, que se nota que la debe querer mucho a mi hija, por la forma en que se movió, se comunicó con medios, inclusive que yo le dije de esta chica que me puso en contacto con usted, de compañera suya, Belén es Mole o algo así puede ser el apellido, no recuerdo. Que también una muy buena periodista que se ocupa mucho de estos casos allá en Estados Unidos.
2: ¿Qué tal? Buen día. Vero Masloob lo saluda y me imagino que Caro hacía referencia a estos casos que por ahí
1: Sí.
2: no llegan a tomar estado público, que las familias no saben qué hacer, porque me imagino que al momento de enterarse de una noticia y la distancia de por medio, tiene que ser un momento de mucha angustia. Pero ¿qué consejo podría compartir en este momento, incluso de dónde asesorarse o de cuál puede ser un camino o una herramienta para compartir con otras familias que pueden estar en la misma situación?
1: Sí, yo, o sea, yo lo único que tuve fueron por medio, como le dije, del novio de mi hija, los medios con el cual yo esta chica se pudo comunicar conmigo, porque es complicado, porque uno justamente no tiene dónde llamar. De hecho, mi hija, la más grande, se comunicó con la Oficina de Relaciones Exteriores, que mucho en el caso no pudieron hacer, pero principalmente quizás arrancar por ahí, por la Oficina de Relaciones Exteriores, y bueno, a ver qué medidas pueden tomar ellos para justamente poder ayudar a la persona, y dependiendo de la situación en que estén también, porque depende de la situación de la persona, quizás sea la ayuda que le puedan brindar.
0: Mauri.
3: Ahora como papá y esta relación
1: Hola.
3: directa que se tiene de por vida. Así,
0: Mauri,
3: ahora sí.
0: ahí te perdimos.
3: Ahí estamos, ahí me sumo.
0: Sí, adelante.
3: Ahora sí, me voy sumando. Como papá y esta relación que lo une de por vida.
1: Lo escucho muy, muy
3: ¿Cuál es el
1: bajito.
3: futuro para usted de esta situación?
1: Oh, perdón, repítame porque no se escuchó bien, perdón.
3: Quería saber cuál era el futuro de esta relación, sobre todo si insiste con quedarse en Estados Unidos, se piensa volver. ¿Cuál es la sugerencia que usted le hace a su hija?
1: No, la sugerencia siempre fue hacer bien las cosas para justamente evitarle cualquier tipo de problema. Y la sugerencia para ella es, si ella está feliz y puede progresar allá, que lo haga. Yo como papá me siento más que feliz si ella puede lograr una meta, que de hecho la está buscando porque está trabajando, tiene una pareja estable, se siente muy bien ahí. Así que bueno, más que pedirle y desearle que bueno, que busque su futuro y que si ella se siente bien y ve que lo puede lograr y que lo lleve adelante. Claro que también que sí. Todo esto sirva como no sé, iniciativa, como estimulación para otras personas que quieran hacerlo, que bueno, que quieran buscar su futuro en otro lado y bueno, traten de conseguirlo.
0: Sí, y bueno, y esta importancia también de asesorarse. Usted recién mencionaba que otra de sus hijas se contactó, bueno, por supuesto entendemos con la Cancillería Argentina o con algún tipo de asistencia consular, que siempre, obviamente, en estos casos es la primera referencia que se busca. Muchísimas gracias, Luis, nos alegramos mucho
1: de que la angustia haya pasado.
0: Sí.
1: Sí, perdón. Iliana me dijo que una persona del cónsul se comunicó con ella. Ella me pasó los datos, pero sinceramente Perfecto. No lo anoté, no lo recuerdo, pero sí se habían comunicado con ella.
0: Del consulado, muy bien. Muchísimas gracias, sí. Gracias por la actualización de la información y por confirmarnos esto. Teníamos la versión, bueno. Pero queríamos la confirmación por parte de usted. Gracias, Luis. Abrazo enorme.
1: Bueno, a ustedes y bueno, como siempre... los medios periodísticos siempre ocupan un lugar muy importante para que las cosas sean difundidas, se conozcan y bueno, poder llegar a una mejor resolución.
0: Muchísimas gracias.
1: Así que Luis. Bueno, gracias, un gusto y bueno, muy amable a todos. Gracias.
0: Un gusto enorme.
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Hola, Calo. Buen día. Buen programa, como siempre. Daniel Camionero, voy llegando de Rosario a Córdoba a descargar y para ir a descansar hasta el lunes. Buena jornada para todos.

Hola gente de Cadena 3, muy buenos días. Espero que tengan un hermoso día. Soy Ramón Hidalgo de Viamonte. Aquí estamos haciendo pastelitos de batata y de membrillo. Un abrazo grande, que tengan un feliz fin de semana.

Hola, buenos días. Te habla Jorge, soy camionero de Villa Carlos Paz, recorriendo las rutas argentinas. Te quería comentar sobre los perritos. Yo toda mi vida he tenido perros grandes de raza, manto negro, siberianos, collie, en fin, de distintas razas, hermosos animales. Y el último adopté uno chiquito, una porquería hermosa, porque la vecina se iba lejos y no lo podía llevar. El amor y el agradecimiento que tiene ese animalito es impresionante. Así que yo recomiendo adoptar esos perritos mestizos, son muy, muy humildes, ¿eh? Gracias.

0: el estudio Caro Maxi Molina, que está pensando a qué le cuesta decirle que no. Está haciendo cuentas a ver cuánto va a contar al aire y cuánto no.
1: Bueno, muy bien. A ver, Maxi Molina, el hombre de los deportes, usted... Ya sabemos que su mujer lo tiene bastante cortito.
2: No lo niego, no niego nada. ¿Cómo le va, Caro? Buen día.
1: ¿Cómo le va? ¿Sabe por qué? ¿Sabe por qué? ¿Sabe por qué? Me parece que a usted le cuesta decirle que no a su mujer porque yo doy fe de eso. Cuando yo estuve en la provincia de Córdoba, además le mando un beso enorme a su mujer porque muy atinada en sus consejos. Y usted me dijo, mi mujer me dijo, vos tenés que ir arreglado. Y usted fue de camisa. Eran las 7 de la mañana, en pleno verano, y usted fue de camisa.
2: Peinadito para el costado.
3: Un acto escolar.
2: Perfumado, algo así. Claro. Faltaba el almidón en el guardapolvo.
3: Primera comunión.
2: Sí, sí, claro.
1: Claro, muy bien. Prolijísimo.
2: A punto tal que, por ejemplo, simplemente una infidencia. Estamos buscando salón para festejarle el año a Pablito. Elegí uno y ella le gustaba desde hace tiempo otro. Cuando fuimos a visitarlo estaba cerrado. ¿Qué sucedió? Que anoche cuando fuimos a cerrar el que a mí me gustaba, dijo, ¿por qué no pasamos y damos una vueltita? A ver si de casualidad está abierto el otro salón. Fuimos y evidentemente estaba abierto el otro salón. La estaba esperando la dueña y le dijo, ay, Lucía, tanto tiempo que estamos en contacto y no hemos podido. Así que, ¿dónde vamos a festejar el cumpleaños? Donde mi querida esposa quiere. Por eso estoy acostumbrado a no decirle que no, claro.
1: Lo amo, ¿ves?
4: Son batallas perdidas, Maxi.
2: Absolutamente.
4: Batallas perdidas, 100%.
2: Y uno muy ya bien. Resignado, claro.
1: Está muy bien. Así me gusta. No, mi querido Maxi Molina, hay mucha información del deporte, pero antes quiero repasar los mensajes que están llegando. Lu González, a ver.
0: No, muchísimos. Hay el tema de que trajo Fer Barrio Nuevo, que mencionó sobre los perritos, hay muchos mensajes. Magda, por ejemplo, dice, para el oyente que quiere un perrito, este necesita mucho amor, nos deja una foto, ya te lo voy a pasar, Fer, una foto con un teléfono porque hay un perrito en adopción. Así que está bueno eso. A mí me cuesta decir que no, y no voy a decir el nombre de este oyente, si va a ser conectando dueños con perritos adoptados, el Fer Barrio Nuevo hoy. Este mensaje no voy a leer el nombre del oyente porque me parece que no está bueno a lo que no le dice que no. Me cuesta decir que no cuando los trabajadores del centro de salud, donde trabaja él, me piden autorización para salir de licencia. Y cuando le viene la jefa administrativa, se da cuenta de que les di autorización a todos en el mismo periodo de tiempo. Y después un Tetris para poder hacer funcionar el centro de salud. No está tan bueno eso. Así que no vamos a decir quién lo contó. Luis dice, buen día para todos, los saludo desde Jujuy. Daniel dice, Cadena 3 para mí es un vicio, no le puedo decir que no. Estoy saliendo para disfrutar Córdoba desde Esperanza Santa Fe, lógico, con Cadena 3 de fondo, a la que no le puedo decir que no. Enzo nos manda una foto de sus 3 bebés adoptados. Saludos a todo el equipo, soy Guillermo, saludos desde Ciudad Autónoma de Buenos Aires. Yo no le puedo decir que no al café. Para mí, sin café no hay vida, dice.
1: No. Bueno, yo coincido, ¿eh? No, mira, le puedo decir que no al café. Y
0: al mate.
1: A mí me pasa con el café. Y sabéis que es muy terrible porque hay un tope de café, sí, claro, de consumo de café diario, ¿no? Yo tenía un primo que es tengo un primo que es médico que me dice, che, Caro, 2 tazones grandes por día está bien. O sea, debieras estar cubierta. No. Puedo tomar
3: ¿cuál
1: mi
3: es
1: café
3: el mejor
1: en
3: café?
1: El lugar al que voy.
3: ¿Cuál es el mejor café? ¿El colombiano, el brasileño?
1: No, a mí me gusta mucho el café brasileño. Tuve un hermano viviendo en Colombia. Es verdad que el café colombiano es muy rico. A mí, voy a decir algo. A mí me gusta un tipo de café que sirven en la famosa cafetería de franquicia internacional. Me gusta mucho. Hay uno específico que es, para mí, irresistible.
0: A mí me hace sufrir mucho cuando pedís un café, esos cafés de especialidad te lo sirven frío. ¿Viste? Es que la temperatura, para los que saben de café, el café no se toma tan caliente. Y a mí me gusta caliente. Bueno, toma temperatura prácticamente ambiente. Yo siempre tengo que pedir que lo caliente.
5: Lu, ninguna bebida se toma tan caliente pierde el sabor.
0: Y bueno, no, discúlpame, pero te lo sirven frío el café de especialidad, Vero. Es fiero.
5: Estaba pensando que la respuesta de Caro con el café, ¿cuál es el mejor? Caro responde, el disponible.
1: Totalmente, el que haya.
3: Yo siempre pido café fuerte. ¡Un café!
0: Muy bien. Ay, no, está. Hoy se comió un payaso, piñón fijo se comió. Viene el día del niño, Fernando Barrio Nuevo se comió piñón fijo.
3: Va a estar en el Kempes contando chistes.
0: Perdón, chistes.
1: Acaba de hacer eso al aire, no lo puedo creer.
0: Sí, acaba de hacer eso al aire.
1: O sea, Hay un punto en el cual está pasando los límites de la inimputabilidad.
0: Yo me quejo del café frío, que te lo sirven en café de especialidad, pero en verano es muy rico el café con hielo. A mí ese me gusta.
1: No. Pavadas no.
2: Tomes un fernet, no, Lucio González.
0: No, ¿cómo te vas a tomar un fernet a las 8 de la mañana, Barrio Nuevo?
1: Lo que sí es muy rico es el té frío.
0: ¿Ves? No me gusta. Bueno, si te tomas un fernet a las 8 de la mañana, terminás haciendo chistes de piñón fijo, Barrio
1: Nuevo.
0: Claro. Muy bien,
1: claro, exactamente.
0: Bueno, el último te leo, que nos cuentan milagros desde acá, desde la zona de Manantiales en Córdoba, zona sur. A las 6:10 llegó una fortísima ráfaga de viento a toda la zona de este sector, Estación Flores, nos quedamos sin luz, nos cuenta Milagros, así que vamos a estar averiguando qué pasó.
1: Muy bien, muchísimas gracias, Lu González, con el repaso de los mensajes. Recuerden que la consigna del día para enviar por WhatsApp, por el canal de YouTube o por el mensajero de Cadena 3 al que acceden descargando la app de Cadena 3, la consigna del día es: ¿a qué te cuesta decirle que no? Maxi Molina, antes de ir a la actualidad del deporte, quiero saber a qué le cuesta a usted decirle que no.
2: Bueno, a ver, algún pedido de mi hijo más grande, ¿no?
1: Ya, los hijos, qué divina.
2: Ay, Dios. Pero bueno, cuesta y lo peor es que lo más factible es que la madre le diga que no y cuando gira el niño y me encuentra en el living y yo le digo que sí, ¿no? Eso es lo peor, porque bueno. Pero bueno, algún pedido.
1: No, eso es causal, claro.
2: Sí, totalmente. Amonestación, roja directa.
1: Sí,
2: pero bueno, pero lo vamos llevando. Pero eso es lo que más me cuesta, ¿no? Bueno, papá, ¿por qué no me puedo poner? ¿O por qué no puedo hacer? ¿O por qué no puedo ir? Digo, bueno, dale.
1: Sí.
2: Bajo ciertas y determinadas condiciones y promesas que después se transforman en promesas incumplidas, ¿no? Pero bueno, y ahí lo vamos llevando.
1: Bueno, muy bien, muy bien. Hacemos un poco de terapia familiar también.
2: Totalmente.
1: Acá en Buen Día Argentina. Mi querido,
4: igual,
1: tenemos...
4: lo peor de todo, Caro.
1: Sí.
4: Lo peor de todo es cuando decís no a los niños, a las niñas. No, no y no, y después lo terminás haciendo.
2: Claro.
1: Bueno, exacto. Claro, los niños son muy buenos imitando la conducta más que exacto. Las doctrinas. Sí, totalmente. Bueno, mi querido, vamos a actualizar la información del deporte, dale.
2: Bueno, una jornada con mucho fútbol para hoy. Recuerden que la fecha 4 del torneo clausura de Primera División arrancó con la victoria de Central 2-1 sobre el Dosivi, idéntico resultado en Mendoza de Independiente Rivadavia, que venció al conjunto de Estudiantes de Río Cuarto.
3: No levanta Estudiantes, ¿no?
2: No se acomoda el equipo de Estudiantes de Río Cuarto y peligra su continuidad en la élite del fútbol argentino. Decíamos, hoy juega Boca, hoy juega River. River a las 17 en victoria enfrenta a Tigre, Boca en el Palacio Tomás Adolfo Duco, la nueva casa para el Xeneize, va a enfrentar a Vélez Sarsfield, antes 14:45 Atlético Tucumán, Sarmiento de Junín, Riestra Estudiantes de La Plata. Atlético Tucumán, Sarmiento de Junín, partido importante, Caro ese.
1: Vamos, sí, por supuesto.
2: Claro, como debe ser.
3: Vamos, para el país.
2: Claro, Sarmiento que viene de ganarle Independiente Rivadavia.
1: Mira, mutealo ya a Fernando Barrio Nuevo. Estoy tomando una medida preventiva.
2: No, la censura no existe. 21:30, Independiente, Platense, y a la misma hora, Instituto, transmisión de la cadena El Gol frente a Gimnasia de Mendoza, Instituto que hoy está cumpliendo 108 años, y allí vamos a estar en los festejos y en la cobertura de dicho partido.
1: Muy bien, muy bien. Bueno, muy bien, muy completo todo, mi querido Maxi Molina. ¿Cómo viene Boquita?
2: Bien, levantando, jugó los otros 10 en cancha de Huracán, lo hizo bien, ganó ante Estudiantes, un rival complicado, se puso al día con el campeonato, fecha 2. Recordemos que Boca juega hoy porque vuelve a hacerlo el martes por Sudamericana frente a Recoleta de Paraguay, martes a las 19, también partido de ida. Frente al equipo paraguayo, también en el mismo escenario, en la cancha de Huracán. Así que acomodándose Boca con la presentación posiblemente hoy de Ener Valencia, el delantero que pretendía a Arruabarrena, y con una novedad de último momento, que el Milan pretende llevarse a Leandro Paredes, pero me parece que ya Paredes ha tomado una decisión de vida, que es quedarse en Argentina y jugar en Boca.
3: No lo veo a Paredes volviendo a Europa.
2: No creo.
1: Bueno. Bueno, obviamente que son consideraciones muy personales, también me imagino supeditadas a lo económico, Maxi.
2: Pero uno cree que determinados futbolistas
1: ya están más allá
2: de cualquier oferta deportiva y fundamentalmente económica que los pueda correr de eje, ¿no?
3: Incluso con ya con la selección ya lejos, claro, en el horizonte de Paredes, todo parece indicar que no.
1: Claro. Bueno, bueno, muy bien. Es lindo tenerlo con nosotros, tenerlo en Boca. Así que déjenlo ahí. Déjenlo.
3: Pensé que le decía déjenlo. Maxi Molina que era lindo tenerlo acá con nosotros.
2: No, yo también me quedo con Paredes. Perdóname. Toda la vida.
1: Pará. Pero no desde ese lugar. Es hermoso tenerlo a Maxi Molina, porque además claro. Maxi Molina es tipo fiel, que cuando uno va a personarse en la provincia de Córdoba, filial central de Cadena 3... Maxi Molina está, no solo está bañado, está perfumado, cumpliendo sus exacto. compromisos asumidos. No quiero hablar de otras personas, no quiero intervenir, porque hoy está díscolo además.
3: Ya estoy muteado, así no puedo hablar.
1: Me mata. Bueno, parece Cristina, ¿se acuerdan con los micrófonos, sí, con todo el tema de los micrófonos? Botoncito. Bueno, ahí está, botoncito. Bueno. Muy bien, cambiamos de tema. Muchas gracias, Maxi Molina, por la actualización de la semana deportiva. Pero cambiamos de tema para meternos de lleno, ahora sí, con la columna que ha inspirado la consigna del día. Y esta columna viene a cargo de mi querida Vero Masloop. ¿Cuánto nos cuesta decir que no? ¿Y cuánto nos cuesta en términos de las consecuencias que tiene no saber decir que no a ciertas cosas y resignar otras? Porque no decir que no es que no implica cerrarle la puerta a algunas cosas. Por supuesto, resignamos cosas en ese hábito de decir a todo que sí. A ver, Vero.
5: Bueno, claro, primero que nada, viste que un tema uno lo va recortando. Entonces, en ese cómo nos cuesta decir que no, lo vamos a enfocar en los vínculos. Cómo nos cuesta decir que no cuando alguien nos pide, nos convoca. ¿Qué pasa en esa relación? ¿Qué pasa en esa dinámica? ¿Por qué nos cuesta decir que no? Pueden ser familiares, puede ser entorno de trabajo, pueden ser amigos. Entonces fuimos a charlar con un especialista, le preguntamos, fuimos a indagar primero en ese origen, dónde está, dónde nace esa dificultad de decir que no, qué costo tiene y cómo podemos empezar a salir de esa situación que a muchos nos genera desborde. Esto decía María Scipioni, ella es licenciada en psicología, es terapeuta, es especialista en temas de familia, en vínculos, y nos lo explicaba de esta forma. A ver, tomen nota.
6: Nos cuesta decir que no porque es algo que tenemos aprendido, ¿sí? Por lo general, cuando somos chiquitos nos enseñan que tenemos que complacer, ¿sí? A los adultos. Tenemos que comer aunque no tengamos ganas de comer porque mamá se enoja. Tenemos que hacer la tarea porque si no viene papá y papá se enoja. Sobre todo en los modelos como más antiguos, ¿no? De crianza. ¿Qué pasa? Uno ahí lo que va aprendiendo es, no importa lo que siento, ¿sí? Lo importante es lo que siente el otro. Esto es algo que se crea como un modelo, ¿no? Entonces uno, ese modelo, lo va repitiendo después en la vida adulta. Y eso, el costo que tiene justamente, es la sobrecarga.
5: ¿Qué herramientas podemos tener para salir de ese modelo que repetimos?
6: Por lo general es de manera inconsciente. Si uno no aprende a decir que no, si uno no registra su propio deseo, ese vínculo que uno está tratando de cuidar, se empieza a debilitar. Tiene el efecto contrario, porque llega un momento que es insostenible. Si yo para cuidar ese vínculo tengo que estar todo el tiempo cediendo, ¿sí? Al deseo del otro, en algún momento se empieza a desequilibrar. Ese vínculo me empieza a generar un costo alto, una demanda muy alta, y empiezo a sentirme como sobreexigida. Empiezo a sentir que, bueno, no puedo sostener esto, ¿no? Tengo que poner un límite y no lo puedo poner. Son vínculos rígidos donde uno da y el otro recibe. El tema acá no es a qué se le está diciendo que no, sino a lo que uno va acumulando. ¿Sí? Que termina formándose esta bola gigante que uno no puede frenar. Entonces, obviamente, genera resentimiento. No solo eso, digo, esto deteriora el vínculo porque empieza a generar ese resentimiento, pero la persona que no puede poner límite empieza a generar mucho malestar consigo misma. Empieza a sentir ansiedad, empieza a deteriorar su autoestima, empieza a poner excusas. ¿Sabes qué es común? Buscan como soluciones mágicas. Ojalá que llueva para que yo no tenga que ir a tal lugar, ¿no? Al que ya me comprometí. No se pueden hacer responsables de eso que les está pasando, eso que están sintiendo. Entonces utilizan este recurso mágico, ¿no? Ojalá que pase algo, ojalá que me cancele, y cuando eso pasa es un alivio.
5: Visualizar esto y poder empezar a decir que no ¿Es muy difícil?
6: Visualizar cuando es difícil, porque digo, hay síntomas, en algún momento empieza a haber síntomas, y ese síntoma cada vez es más fuerte, pero cambiarlo es difícil, o requiere un trabajo, porque es una modalidad vincular adquirida. Entonces es algo que sí, que uno tiene que empezar a cambiar, pero que cuando uno empieza como a perderle el miedo, que la primera vez que uno dice que no, es toda como una ansiedad, bueno, ¿qué va a pasar? ¿Cómo se lo va a tomar? Después cuando ves que del otro lado no pasa nada, es como, ah, bueno, era fácil.
5: Hay que revisar a cuántas cosas estamos diciendo que sí que tendríamos que decir que no.
6: Totalmente, es revisar, poder elegir sobre todo, ¿no? Porque en este tipo de vínculos hay lugar para el deseo de uno. Entonces, la persona que va cediendo, como que se va borrando, va desapareciendo. Y es importante ya empezar a registrar, a preguntarse, ¿qué quiero? ¿No?
5: Preguntarnos qué queremos, hacer un check. La semana pasada tenía que ver con revisar por ahí algunas cosas pendientes o abrir los placares y ver qué estábamos guardando. Bueno, en este caso es qué estamos guardando nosotros, adentro de nosotros mismos, cuál es nuestro deseo. Y también tener en cuenta que a veces para mantener un vínculo, lo aprendido, ese modelo que uno tiene inconsciente, nos lleva a decir que sí para complacer el deseo del otro como una forma de fortalecer el vínculo, pero si eso no está basada esa relación, ese vínculo, en una dinámica recíproca, se empieza a generar esta acumulación de situaciones que finalmente tiene el efecto contrario, claro, lo que decíamos. Ojo, porque te puede llevar precisamente a lo contrario, a desgastar el vínculo, a generar estrés en la persona que está diciendo que sí cuando tendría que decir que no, a desmejorar la autoestima e incluso en situaciones mucho más límite, bueno, empezar a desdibujar a esa persona o esa personalidad en el marco de una relación donde es muy sano o sería muy sano poner algún límite y empezar a decir que no.
1: Bueno, sí, absolutamente. Pero además también pienso, Vero, que uno termina generando, como vos decís, esa erosión, porque como terminás estando sin estar en aquel compromiso al que dijiste que sí queriendo decir que no,
5: claro,
1: terminás, sí, al final erosionando o menoscabando un vínculo y además entrando en un conflicto con vos mismo. Alguna vez escuché una frase que espero estar citándola bien, que es, si no podés plantarte para evitar un conflicto con otro y entras en una guerra con vos mismo, estás optando por la peor opción posible, ¿no? Porque terminás con las dos cosas al final.
5: Efectivamente, desgastando el vínculo y desgastándote a vos mismo. A ver, parece muy fácil cuando uno lo cuenta, entendemos que no es algo simple, entendemos que es un trabajo probablemente muy concienzudo el que hay que encarar, pero no hay mejor día que el presente para buscar estar mejor.
1: Bueno, Vero, muchísimas gracias por traernos este tema que además nos ha disparado la consigna del día para la cual siguen llegando mensajes, Lu.
0: Muchísimos, pero muchísimos. Nos están preguntando sobre una noticia que ya está circulando en las redes sociales, estamos tratando de chequearlo, así que le decimos a la oyente que nos manda la foto que estamos en eso. A mí me cuesta decir que no a una invitación de mis nietos a jugar con ellos, dice uno de nuestros oyentes. Buen día. Norma, a mí me cuesta decirle que no al trabajo. Ya estoy jubilada y debo dejar, y me cuesta muchísimo decir no trabajo más. Desde San Francisco nos escribe esta oyente. Hola chicos, desde Salta, Argentina. Moisés nos deja su saludo. ¿Cómo le voy a decir que no a ellos cuando me piden, nonita, cómprame una galletita de chocolate? Y nos manda una foto de ella, esta oyente Teresita, con sus tres nietos. Hermosa la foto. Parecen trillizos, te digo. Ya voy a mandarla para que la vean. Son tres trillizos, tres niñitos. Buen día, Karina, dice. Me parece que se confundió, le hizo autocorrector el WhatsApp. Yo no le puedo decir que no a mis nietos. Todo lo que ellos quieran, siempre y cuando no les haga daño, les digo que sí. Dice, aguante amiga Carolina, de 10 tu programa La Familia Alpides, estoy desayunando en la cama y
1: enorme a los Alpides.
0: Estoy desayunando en la cama escuchando la cadena 13 desde la medianoche, me duermo y me despierto escuchándolos. Mira, buen día, muy bueno el programa de hoy, yo no puedo decir que no al trabajo. Me pasa siempre. ¿Podrían ustedes pasarme, por favor, el número de WhatsApp? Nos pide Daniel en el mensajero, el número de WhatsApp es 3515-1999-14. Por favor, no lo reten a piñón fijo, que es muy divertido, dice Margarita.
1: Lo amamos. Es una cosa, un chascarrillo, es un sketch.
0: Roque dice, compré una cafetera expreso que larga café tibio. Yo me quiero convencer que es como se debe servir, pero estoy buscando un service que me pueda aumentar la temperatura de la cafetera, dice Roque. Mira, y hay otro mensaje sobre el café. Dice, buen día, chicos, a mí me encanta tomar el café caliente, pero cuando vas a esos lugares que le hacen dibujito con la espuma, cuando te lo traen está tibio, está friazo, dice desde la una larga este oyente, y yo coincido 100%, Carito.
1: Bueno, muy bien, me encantó. Muchísimas gracias, Lu, por compartir estos mensajes, y gracias, por supuesto, a todos ustedes que están del otro lado y que siempre se copan y hacen que la consigna del día y que este buen día Argentina cobre vida. Señores, escuchamos un poquito más de música. Atención, porque tenemos la radiografía de la situación de las jugueterías. Atención, me da mucha nostalgia esto de lo que vas a hablar, Fer Barrio Nuevo, así que enseguida nos vamos a meter con ese tema. Y vamos a hablar de alfajores, señores, porque siempre, siempre en este espacio hablamos de alfajores con Mauri Conti en este caso. Dale, hacemos un breve descansito musical y volvemos.
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0: Buen día, Argentina, actualizando obviamente toda la información, repasando los temas del día, pero también obviamente nuestra agenda, los temas que les proponemos. La consigna del día es: ¿a qué te cuesta decirle que no? A propósito de cómo impacta en nuestros vínculos la imposibilidad de decir que no, esta columna y este trabajo que nos trae Vero Maslupi y que siempre nos invitan a pensar estos temas que retoma Vero. Están llegando mensajes, sí. Llueven los mensajes mientras escuchábamos Soul Asylum, Runaway Train. Es impresionante cómo me hace viajar en el tiempo la playlist de Pachu Rosales, Runaway Train, perdón, de Soul Asylum. Bueno, muy bien, contanos, Lu.
1: Bueno, increíble, porque te digo que desde que se... nos está empezando a pasar desde que se habilitó el WhatsApp también para mandar mensajes, que son páginas y páginas, y les pedimos disculpas de antemano a los oyentes porque no llegamos a leer todos al aire, pues son un montón. Caro, un montón. Ana María dice: buen día, Caro, yo no le puedo decir que no a mis nietos e hijos, los amo. A Darío Martínez le contestamos que estamos en eso, buscando la información. Darío de Capilla del Monte: hola, Caro, Vero y equipo, muy interesante el tema de decir que no. Tenemos posibilidad de aprender habilidades sociales toda la vida. Saludos y buen fin de semana. Son trillizos, nos contesta Teresita, que yo les contaba recién que nos había mandado la foto por WhatsApp. Francisco, Bruno y Luca, a quienes no le puede decir que no. Manuel dice: buen día, gente, yo no le puedo decir que no nunca al dulce de leche, dice Manuel.
0: Muy bien.
1: Qué sí, rico.
0: Claro.
1: Uno dice una cucharadita y no, nunca es una cucharadita. A mí me cuesta decirle que no a mi hija, que me impone compras y me enoja mucho. Termino comprando todo, dice Marta. Susana también nos escribe: por lo que nos estás escribiendo varios oyentes, estamos en eso. Silvia, cadera 3 siempre en mi corazón, no le puedo decir que no, desde Fría, Santiago del Estero. Hay muchos diferentes no. En pareja se negocia, el resto es experiencia de vida. Mira vos, se puso reflexiva. Bueno. Yo estoy de acuerdo con la temperatura del café. Tiene que estar bien caliente, fuerte y amargo, dice desde Buenos Aires.
0: Muy bien.
1: Tremendo el programa, como siempre. Un abrazo para todos. Qué equipo fantástico. Gracias por las buenas ondas, las noticias.
0: Sí. La verdad que sí.
1: Y los temas a debatir. Ese comentario que hace este ciudadano de a pie es exactamente lo que yo pienso. No sé a qué se refiere este oyente. Hola, Caro y equipo, coincido con Lucía. El mejor café es el que hacía mi papá, el mejor. Bien calentito, siempre reniego cada vez que me siento en algún lado. Yo le digo: no me interesa el dibujito, tráelo caliente, no hay forma. Se lo devuelvo siempre para que me calienten el café.
0: Encanta.
1: Y con el respecto al tema principal, yo tengo el sí fácil, dice Karina en el mensajero. A mí me cuesta decirle que no al trabajo. Salgo de mi trabajo de todos modos los días, me pongo a trabajar en mi casa. En Sumampa nos escribe esta oyente que no para.
0: Bueno, muy bien, me encanta que estén llegando tantos mensajes con la consigna del día. Recuerden, es: ¿a qué te cuesta decirle que no? Y al parecer hay gente diciéndole que no a las jugueterías, un clásico de nuestra niñez. Claro, la emergencia de las plataformas de compra con el servicio de envío a puerta a puerta, digamos, la emergencia de otros mundos de interés y de otros mundos lúdicos en el mundo virtual. Bueno, han hecho de la juguetería... yo diría como un viaje en el tiempo, una especie de paseo nostálgico, pero atención con las ventas de las jugueterías. Fer Barrio Nuevo se propuso investigar qué está pasando con esto que era la definición misma del paraíso para nosotros. A ver, Fer.
2: Sí, claro, tal cual, en el mes del Día del Niño, para que no se enoje el oyente que escribió recién, fuimos a ver cómo está impactando en las jugueterías, que el tema de, por ejemplo, el comercio electrónico, las ventas por internet, y fuimos a ver cómo está la situación en Córdoba, teniendo en cuenta, por ejemplo, algunos datos que hablan de una caída de entre el 2 y el 5%, cambio de hábitos en el consumo también, la inequidad a la hora de luchar contra los precios que se ofrecen a través del e-commerce y la variedad, teniendo en cuenta la apertura de las importaciones. Fuimos a hablar con un referente del sector, Lisandro Dauria, que tiene una cadena de jugueterías, y atención, Caro, a lo que dice al final de la nota. ¿En qué se van a convertir las jugueterías dentro de no mucho tiempo? Sobre todo esto le decía Cadena 3.
3: La verdad que lo que es la venta de juguetería ha cambiado, está cambiando, está creciendo mucho la venta online.

0: vegetaria, ahora se venden muchos juguetes de 0 a 5 años, a 4 o 5 años, y después ya más grande va mutando a lo que es electrónico, lo que es teléfono. Se ha achicado la franja etaria, y bueno, también tenemos el fenómeno de que también hay menos nacimiento, que la tasa de natalidad ha bajado, entonces hay menos niños. Entonces, bueno, se siente un poco la caída de venta en ese sentido.
1: ¿Qué juguetes, Elisandro, ya no se vende como antes y cuáles son los que hoy por ahí sí se venden en comparación a años anteriores?
0: Mira, ahora también ha cambiado eso, porque ahora se está muy de moda lo que se sube a TikTok, lo que se pone de moda en las redes. Eso es lo que los chicos buscan de inmediato, lo que es squishy, lo que es todo lo que es burbuja sorpresa, pelotita en que vos la abrís y tenés distintas sorpresas. Y ha caído un poco en los juguetes tradicionales, la Barbie, lo que es autitos, camioncitos, lo que es tradicional ha bajado un poco y está muy de moda ahora todo lo que se pone justamente de moda en TikTok y en las redes.
1: ¿Qué futuro le espera a las jugueterías con todos estos cambios que estás mencionando? ¿De acá a unos años va a haber una transformación?
0: Sí, nosotros creemos que sí, que hay que, hoy por hoy los cambios pasan muy rápido, eso todo se define en minutos prácticamente, entonces hay que estar atento cómo va evolucionando el mercado, y nosotros sí lo que notamos es que por ahí las grandes superficies, jugueterías, las jugueterías grandes y todo, van a tener que achicar metros porque le va a quedar grande los locales, porque se va a dirigir mucho en la venta online, entonces creemos que va a ser, los locales físicos van a ser aparte de la venta física, van a ser para retiro de mercadería y para tener un lugar físico, pero estimamos que se van a ir achicando en metros.
1: Lisandro, como siempre, muchas gracias y bueno, vamos a seguir en contacto por el tema. Ahí está, entonces, la palabra de Lisandro Dauria, de la cadena de jugueterías muy conocida aquí en Córdoba. Fuerte lo último, claro, ¿no? Dentro de no mucho tiempo las jugueterías van a ser directamente puntos, ¿sí? De retiro de
2: Claro, como
1: encargos.
2: pick up points de encargos
1: Tal
2: online.
1: cual, tal cual. Y los que tenemos más 30 nos acordamos lo que era ir a la juguetería. No, al juguete lo veías ahí, recién no tenías redes para verlo. Pero bueno, no escapa la juguetería todo el cambio que viene teniendo el comercio. Lo venimos evidenciando esto con distintas notas ya hace un tiempo. Sin ir más lejos, lo que son las galerías céntricas aquí en Córdoba con la vacancia de locales cada vez más pronunciado. Hemos hecho nota también con el centro vecinal de aquí, Barrio Centro, preocupados también por el tema, por la caída de ventas. Y las jugueterías en el mes del Día del Niño tampoco escapa eso. Y me llamaba la atención, que también lo hemos hecho en este programa, Caro, el tema de las edades, ¿no? Una franja etaria cada vez más reducida que consume juguetes, porque ya los niños de 7, 8 años ya no utilizan juguetes, utilizan artículos electrónicos.
2: Claro, sí, es que se combina,
1: Sí,
2: es un poco una tormenta
1: claro.
2: perfecta, modalidades distintas de compra a través del e-commerce y de las plataformas y además las mega plataformas, principalmente las chinas, con precios realmente muy accesibles, hay que decirlo así, más allá de que en la juguetería de tu barrio conseguís cosas que ahí no conseguís, pero bueno. Después, obviamente, la baja de la natalidad que impacta en que hay menos chicos para consumir juguetes, sobre todo en esas edades tempranas, pero yo creo que la principal competencia tiene que ver con que hoy los chicos de más 6-7 años empiezan a encontrar su universo lúdico ya en el mundo digital y de los dispositivos. Entonces, todo empieza a pasar por ahí. Igual, repito, nada reemplaza el juego. Primero con la conexión con el papá, la mamá, el juego uno a uno, y real, ¿no? Real no, no quiero decir real, pero analógico, a la vieja usanza, donde hay que
1: Claro.
2: crear, donde todo no está servido, ¿viste? Lo veo yo, no sé, ahora me toca acompañar el proceso de un bebé, que todo es lo analógico, ¿no? Obviamente no tiene acceso a pantallas. Y claro, te das cuenta que el nivel de estímulo que tiene para generar él su divertimento, para imaginar qué hacer con un objeto que reconoce como nuevo, es espectacular. Bueno, no sé, me despaché muy largo con
1: Sí,
2: esto, pero
1: claro.
2: de verdad, sí. Sí, Mauri.
3: Hay un tema que tiene que ver con la edad. Y lo escuchaba atentamente a Barrio Nuevo, a Fer, y había una canción, el Pachu seguramente la tiene, que era

0: De vivencia, los juguetes y los niños, que decían que los niños esperaban frente a las vidrieras que los juguetes se expusieran. Ahora directamente por internet quedó esa canción de vivencia, los juguetes y los niños, completamente desactualizada.
1: Bueno, pero sirve como viaje
2: No,
1: nostálgico, sirve.
2: igual les digo que a los niñitos, yo tengo una hija de 5 años, todavía pasar por una juguetería y verlo físicamente, los colores, tocarlo, es más, tener que estar diciéndole todo el tiempo, no, hija, no se toca, no se les encanta todavía entrar a ese lugar.
1: Por supuesto que sí, sigue teniendo ese valor, ¿no? Pero bueno, nada, me da mucha nostalgia, ¿no? Y además obvio que preocupa porque es trabajo de mucha gente, ¿no? Pero bueno, vamos a seguir, por supuesto, con estos también viajes nostálgicos en el tiempo, pero con la evaluación de lo que está pasando con algunos sectores. Gran nota, Fer, te lo
3: Gracias,
1: tengo que
3: Karen.
1: decir.
3: ¿Qué
1: Te lo tengo
3: juguete
1: que
3: era
1: decir.
3: su favorito de niña?
1: Bueno, a mí, mi madre me regaló cuando yo tenía entre 8 y 10, no me acuerdo bien a qué edad, el Juliana Periodista. Ese me lo regaló y me gustaba mucho. La valijita Juliana a mí me gustaba mucho. Después yo creaba mucho, o sea, me gustaba inventarlos, armarlos. Me gustaba jugar, por ejemplo, al programa de televisión, jugar al programa de juegos, al icónico. Imitaba los juegos de Susana, voy a decir la verdad. Entonces armaba los carteles con las. Con las, claro, armaba los carteles con las sílabas y del otro lado había premios, pero
3: No
1: me
3: hay fotos, ¿no?
1: divertía.
3: De eso.
1: Alguien debe tener algo. Alguien debe tener algo. Pero no, no, no. Pero además me gustaba como la cuestión más plástica, ¿viste? Sí, no sé, de crear, de jugar con cartulinas,
3: A una
1: papel glacé,
3: producción, claro.
1: claro, purpurí. Todo eso me encantaba. Me encantaba.
3: Los
1: Como las
3: Susanos le faltaba
1: manualidades.
3: nomás.
1: No he tenido Susana, el hermano
3: ¿Quién?
1: menor de una amiga era mi
3: No,
1: maestruli. El hermano menor de una amiga era mi maestruli y dos amigas mías
3: no.
1: fueron Susanas mías. Totalmente, totalmente fue mi. Yo la amo. O sea, es alguien a quien. Yo amo a Cristiana Mampur y amo a Susana Jiménez. Y en algún lugar en el medio existo yo, de esas
3: ¿En
1: influencias.
3: algún
1: No, la
3: Martín
1: amo, la
3: Fierro
1: amo.
3: le pudiste decir a Susana? ¿Te la
1: ¿Que la
3: pudiste?
1: amo?
3: Sí,
1: No,
3: que.
1: no, para. No, yo una vez me la crucé, yo contaba anécdotas. Ya sobre el final del programa contaba la anécdota. No, a ver, una vez trabajando hace muchos años en la sección espectáculos del Diario de la Nación, me tocó entrevistarla a Susana.
4: Ay, qué momento.
1: Y fue espectacular porque realmente yo creo que es una persona infinitamente carismática. Yo la adoro, la quiero. La siento parte de mi
3: Muy
1: historia. Mi
3: auténtica.
1: abuela veía a Susana, no sé, era como Susana era como un momento, un personaje aglutinante, ¿viste? De la familia, y no sé, la adoro,
3: Es que
1: la adoro. Me
3: formaba
1: parece que
3: parte
1: nos
3: de
1: pasa a
3: nuestras vidas,
1: todos,
3: ¿no?
1: por supuesto,
3: Claro.
1: por supuesto. Forma parte, por supuesto, además de nuestro acervo televisivo, ¿no? Ahora que trabajo en tele, obviamente que entiendo ese valor por partida doble, pero sí, definitivamente. Sí, es una reina total. Es nuestra realeza. Junto con Mirta, son
3: Totalmente.
1: nuestra realeza. Son nuestra realeza. Bueno, mis queridos, no quiero que se nos pase el tiempo sin hablar de alfajores, que siempre hablamos de ese asunto que nos obsesiona.
3: Forma parte de
1: Mauri,
3: nuestras vidas también.
1: es parte de nuestro imaginario, es parte de la construcción colectiva de Buen Día Argentina. Mauri Conti, contanos.
0: Hoy en un ratito, Carolina Amoroso, pero en un ratito, Carolina, se va a llevar adelante el Campeonato Argentino del Alfajor. Catas, premiaciones, masterclasses, actividades para toda la familia y atención, entrada libre y gratuita en el estadio de Ferrocarril Oeste, en el barrio porteño de Caballito, ahí en Avenida Avellaneda 1241. Conversamos con una de las organizadoras que nos cuenta el detalle de este alfajor con sabor a queso. Julieta Sendem habló con Cadena 3 Argentina y nos narraba.
5: Estamos a vísperas del Campeonato Argentino del Alfajor que se va a realizar este fin de semana, el 8 y 9 de agosto, en el Estadio de Ferro, Avenida Avellaneda 1240. Con entrada libre y gratuita, de 12 a 20 horas, va a haber más de 80 expositores que van a estar compitiendo por dos grandes ganadores, el ganador del Alfajor Industrial y el ganador del Alfajor Artesanal, con más de 20 jurados expertos en la materia. Los esperamos a todos para venir a compartir dos grandes días llenos de alfajores. alfajores en el evento más federal de todo el año. Va a haber más de 80 expositores de todo el país. Como decíamos, es el evento más federal del año y ellos van a tener sabores muy especiales. Entre ellos, alfajores de queso sar dulce de leche, de proboleta de dulce de leche, alfajores de asado, de aceituna y de ajo negro.
0: ¡Ay, ay, ay! De aceituna, de ajo negro, de queso sardo, de queso proboleta. Vamos a tener que conseguir alguno por lo menos para probarlo, Caro.
1: Por supuesto que sí, vamos a tener que conseguir alguno de esos. Vos sabés que yo tengo una amiga que probó, hace unos chipás espectaculares, y probó chipá con un poquito de dulce de leche. No está mal, no está mal. Yo sé que Lucía González debe estar haciendo...
2: No, a mí me gusta, esto. El agridulce, a mí esas mezclas me fascinan. Lo que sí, bueno, lo que estoy escuchando son sanguchazos, ¿no?
4: Bueno,
2: asado.
4: Pero ojo, claro. Ojo, por ejemplo, con el roquefort y dulce de leche, que también
2: muy
4: va,
2: rico,
4: ¿eh?
2: Muy rico, muy claro. Rico. Queso con uvas es el clásico.
1: Quesito con uvas, sí. Pera con
3: uvas. Nos estamos retirando con Molina del estudio después de escuchar estas aberraciones culinarias.
6: Yo me imagino
3: nos estamos retirando. Sí, no.
2: No, amplíen el paladar, chicos, no. Estamos grandes.
6: Posiblemente tenga razón.
3: Lo cuidamos al paladar.
6: Claro.
1: Ay, por favor.
2: Pero escúchame, Maxi me dice sí, tiene razón y después le da la razón al Fer Barrio Nuevo. Es una media, Maxi, se da vuelta.
6: Porque posiblemente uno tenga que ampliar el paladar, pero no me hallo en ese
3: Roquefort
6: sentido.
3: Con dulce de leche, claro. No,
2: justamente no. Una compañera nuestra, Flavia de la Mayore, compartió ayer que estaba comiendo roquefort con dulce de leche y yo dije, qué genia, Flavia.
1: Sí, sí. Bueno,
4: si no se animan, empiecen probando roquefort con miel, pero en serio, es
2: queso
4: muy camembert buen sabor.
2: Con miel, sí, es muy rico.
1: Totalmente. Rico, bueno, y con pasta. Pera, muy rico.
2: Bueno, los postres del norte son dulce del cayote con queso fresco, chico. El vigilante es agridulce.
3: El queso es para la pizza, nada más.
6: No.
1: Bueno. Sofisticación cero, a marzo.
2: Cero.
1: A marzo.
2: Pero
1: a
2: además
1: marzo,
2: te digo, señor, que acaban de tirar un temazo que nos va a explotar el mensajero de nuevo a las 7:57.
1: Bueno, muy bien. Tomé notas, Lucía González, porque después decimos, che, ¿qué consigna ponemos? Bueno, gustos incompatibles, ahí va, mirá, ahí tenemos.
2: ¿Cómo salís a comer con alguien que no le gusta ese tipo de comida?
3: ¿Cómo
2: imposible
3: le das un beso después a alguien después de comer roquefort con dulce de leche? Una aberración.
2: Después de comer roquefort, punto.
1: Por favor, ay, Fernando, qué intensidad. Bueno, muy bien, hoy está díscolo, totalmente díscolo.
6: Ah,
1: Fernando,
6: esta está buena, esta versión, Caro.
1: No, me encanta. Sí, está desatado, claro. Está desatado. Señores, tenemos que hacer el recomendado del día. Verónica Masloop, como siempre, tiene algo para recomendarnos para quienes puedan disfrutar en el finde de alguna serie o alguna peli. ¿Qué será esta vez, Berito?
4: Será película esta vez. Y la verdad que me pareció interesante porque da para discutir, da para polemizar. Así que es una peli que es para ver en familia, con amigos. Está en Netflix, disponible. La estrenaron hace un par de semanas y está dentro de lo más visto. Se llama Los Creyentes. Es una película española. Uno de los actores que participa es muy conocido, que es José Coronado. Y trata un poco de las teorías conspiranoicas, si quieres que lo llamemos de alguna forma, las fake news y cómo nuestras creencias a veces montadas en falsos datos o en falsas suposiciones van modificando nuestra vida, nuestras decisiones y pueden llegar a ser bastante peligrosas. Es muy interesante, está muy bien llevada e insisto, es para verla y después discutirla.
1: Bueno, para algunos de los que propagaron mensajes en medio de la campaña anti-Argentina, véanla,
4: exactamente.
1: Muy bien. Berito, muchísimas gracias.
4: Un abrazo, Caro.
1: Bueno, Verónica Masloop desde Rosario, completa el equipo, por supuesto. Lucía González desde Córdoba, Fernando Barrio Nuevo también desde Córdoba, Maxi Molina con Deportes, por supuesto, también desde la provincia de Córdoba, y mi querido Mauri Conti desde Buenos Aires, por supuesto, en la operación técnica y en la musicalización, Pachu Rosales. Un último mensaje, Lu, para despedirnos. Y decime cómo viene la temperatura en Córdoba.
2: Me voy con el mensaje de Juli, que ahí lo leemos. 8 grados a esta hora, sensación térmica de 5. Está frío en Córdoba, 19 kilómetros por hora. El viento del sudoeste, máxima de 15 grados. Y el último que te leo es el de Juli. Dice, buenos días a todos desde Roma. Mi papá, fanático de la mortadela con dulce de leche. Yo paso.
1: Bueno, listo, se desvirtuó la consigna del día. Me encantó, me encantó. Esta la vamos a retomar. Vero, no te pregunte, ¿cómo sigue el tiempo en Rosario?
4: Bueno, nos preparamos para una jornada que va a ser cuando menos fresca. Todavía frío, 5 grados, 5 décimas la temperatura, pero ojo, sensación térmica 2 grados, 7 décimas. Siempre hay algo bueno y es que el cielo está despejado y disfrutamos del sol, Caro.
1: Muchísimas gracias, Vero. Mauri, ¿cómo sigue en Buenos Aires?
0: Lindo y frío y fresco. 8 grados la actual para nuestra capital federal y sus alrededores. La humedad es la que manda, 83%, y la máxima hoy trepará los 13 grados.
1: Muy bien, muchísimas gracias, Mauri. Ahora sí cerramos Buen Día Argentina gracias a este gran equipo que lo termina de completar, antes de que me olvide de nombrarla, la querida Karina Sabelli en la producción periodística, armando este programa durante toda la semana. Soy Caro Amoroso, esto ha sido Buen Día Argentina, nos reencontramos el sábado que viene de 6 a 8 en la Gran Cadena 3. Ustedes siguen con Una Mañana para Todos, con Titi Ciabattoni en Cadena 3 Nacional, y Una Mañana para Todos con Jonathan Raimundo y Mirta Andrin en Cadena 3 Rosario. Que tengan un gran fin de semana.

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0: Estamos arrancando esta nueva mañana, señoras y señores, sábado 8 de agosto. Buen día para todos. Buen día, Silvina Ledesma, ¿cómo le va?
1: Buen día, qué romántica me ha puesto con esta primera canción.
0: Siempre, always, siempre, siempre, siempre, siempre. Buen día, Maxi Molina, ¿cómo le va?
2: Muy bien, ¿cómo anda, Titi?
0: Buen día, Guise López, ¿cómo le va?
3: Hola, querido Titi, muy buen sábado.
0: Buen día, Lucía González, ¿cómo le va?
4: Buen día, Titi, buen sábado.
0: Buen día, Pacho Rosales, ¿cómo le va?
5: Hola. Sí, ¿quién habla?
0: Se va Tony, arrancando esta mañana para todos, señoras y señores. Buen día, 8 de la mañana ya con 7 minutos en todo el país. Ya bien de día, o bastante de día.
1: Sí.
0: Viste que llega agosto y ya hace un mes a esta hora teníamos como oscurito todavía.
1: Muy claro, oscuro estaba,
0: sí. Está bastante, bastante clarito, señoras y señores.
1: ¿Y a qué se debe este comienzo?
3: ¿Todo bien? Sí, todo bien.
0: Hace del sábado que no hablamos.
1: Es verdad. Nada.
0: ¿Andan bien ustedes?
1: Sí,
0: bien,
1: todo muy bien.
0: Pasó una linda semana.
1: Hermosa.
0: Yo les traje música hoy. Yo dije, ¿por qué no esta música a las 8 de la mañana en la cadena 3? ¿O no, Pachu? ¿Por qué no? ¿Por qué no que suene este grupo, por ejemplo, estos artistas a las 8 de la mañana, un sábado en la cadena 3?

0: Ay, si anduviera bien esta computadora, ya estaría, ya hubiese leído lo que quería leerles, ¿y? Pero no.
1: Ay, no,
0: no
1: te lo puedo
0: creer. No, estoy teniendo problemas con la compu. Bueno, listo. Buen día para todos, señoras y señores. Están llegando los mensajes.
1: Sí, por supuesto.
0: Leer tu compu porque la mía no.
1: Hola, buen día, genios. Qué música, por favor. Gracias, Titi y equipo. Saludos desde Bariloche. Delia nos escribe. Hola, buen día, Titi, a todo el gran equipo. Soy Enrique de Buenos Aires. Hoy festejando mis 65 años. Empezamos el día con ricos mates y pan casero con manteca. Y este comienzo que está espectacular. ¡Feliz cumpleaños, Enrique!
0: Lee uno más porque la computadora mía no arranca.
1: Hola, buenos días, equipazo, hermoso comienzo musical. Gracias por la buena compañía. Desde San Antonio de Arredondo, después del ventarrón de la madrugada, Silvia nos está saludando.
0: Sentí un vientito en la madrugada, che. Algunas puertitas, algunas ventanitas. ¿Pasó eso, no?
2: Sí.
3: Hubo como una.
0: Pero ráfanas. Ahora no hay tanto viento.
1: No, en este momento no. Y era viento muy frío.
3: Sí.
4: Pero llega el viento. Solo bravo.
0: Ah, ahí está. Te lo dice un hombre de Despeñaderos.
1: Campo, claro.
0: Que siempre el viento sur llega primero a Despeñaderos, después llega a Córdoba.
1: Claro. Sí.
0: Claro. Entonces él llega primero. ¡Tac! Cuando llega primero, el primer viento hace ruido.
1: Primero y mejor.
0: Bueno, sí, porque sentí un par de portazos. Sí. No me levanté a ver que lo quiera, pero. No. Pero imaginé que era el viento.
1: Claro, es una suposición, pero, fue el viento.
3: ¿En qué parte de la casa?
0: Adelante, se sentían como una ventana, algo que estaba.
1: Pero qué confiado que sos.
0: Debe
1: Titi.
0: Ser el viento, no hay ningún problema. No hay por qué vivir alterados, asustados y en guardia permanente.
3: Claro. Chau, Mr. Músculo.
0: Igual ya era tarde. Ya estaba. Laura me dice: gente linda, fría mañana con térmica de 2 grados bajo cero por acá. ¿Por acá dónde será? Pero siempre le ponen calor y color. Con su comienzo y el bombón de Bon Jovi, dice Laurita.
4: Chao, Mr. Músculo, gracias.
0: Pero te deja la ventana abierta.
1: Qué bárbaro.
0: Señoras y señores, estos temas que estamos arrancando hoy son del año 1994. Todos estos temas. Y tienen un porqué.
1: ¿Por qué?
0: El porqué lo vamos a descubrir recién al mediodía cuando hagamos el retro. Es muy largo el tiempo, decís vos.
3: No, está bien.
0: Son 5 horas más o menos.
1: Tenemos que.
5: No te lo juegues de intriga ahora, maldito.
0: El porqué de este comienzo del año 1994 lo van a saber recién cuando arranque el retro de esta mañana.
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0: los sprinting, señores y señores, el tema de las calles de Filadelfia, así se llamaba la película, ¿no? Filadelfia, no, no. La película se llamaba Filadelfia Sol. El tema de las calles de Filadelfia. Muy bien, Pacho.
1: ¿Cómo sabe, Pacho?
0: Qué bien, Pacho. Juancito me dice, buen día, Titón. Qué grande, maestro. Lentos mañaneros. Saludos para todos.
1: Hola,
0: Juan
1: Pacho.
0: José desde Guaymasé. Muchas gracias, Juan José.
1: Los estoy escuchando desde Rufino, Santa Fe, mientras trabajo en la lavandería. Les deseo una linda jornada de sábado y un hermoso comienzo con esta música, dice Lucía.
0: Ariel, buenos días. Qué temazo, Titón. Me llevó los lentos en los 90 con ese tema. Le di mi primer beso a una chica en un boliche. Un abrazo enorme para todo el equipo. Mirá, el primer beso.
1: Qué hermoso. Dice, ¿vos te acordás de tu primer beso?
0: No.
1: Dice Claudia que remámela un poquito.
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1: Decí, sí me acuerdo, pero no puedo decirlo.
0: No me acuerdo.
1: No me acuerdo con quién, pero sí el contexto.
0: No me acuerdo.
1: Hola, Titi, ¿cómo estás? ¿Para qué pones esa música que es para besarse? Y uno al lado no tiene a la persona con la que se daría un beso. Abrazos, dice Anto.
0: Lo siento, Donald Trump.
1: Tenés dos seguridades.
0: Chicos, Celeste pregunta qué se sabe del papá de Messi, de Leo Messi. Bueno, hay un tema. El sitio de noticias Infobae tiene publicado ya desde hace unos cuantos minutos.
3: 6:55.
0: A las 6:55, repito, este es el sitio Infobae, ha publicado a las 6:55 en su portada principal. Es la segunda noticia más importante. Murió Jorge Messi, el papá de Leo Messi, con una foto incluso de Lionel Messi. Lo que estamos viendo es que... ¿ya lo empiezan a confirmar?
4: Lo están publicando otros portales, por ejemplo, Rosario 3 y el portal de Perfil.
3: Y es más, Infobae da algunos detalles, que el deceso ocurrió ayer a las 22 y que estaba internado en una clínica de la ciudad de Rosario.
0: Sí, sí, dice un sanatorio de Ciudad Rosario, el empresario, representante, el futbolista, el capitán de la Selección Argentina de Fútbol, tenía 68 años, atravesaba una larga enfermedad. Marido de Celia Cuchitini, padre de Leonel, Rodrigo, Matías y María Sol, Jorge fue el pilar para la estelar carrera futbolística de su hijo. Fue el líder de familia que se convirtió en guía y se encargó... Bueno, cuenta ahí un poco toda la historia familiar, pero no da mucho más detalles. Después de pelear con una enfermedad, dice en uno de los párrafos más importantes la noticia. Estábamos todos como esperando a ver si se replica en otros medios importantes. Hasta hace un ratito solamente Infobae nada más lo había publicado, pero estamos viendo que hay medios que se están tomando su tiempo para confirmarlo. Exacto. Rosario 3 y Perfil ahora ya también lo están publicando la noticia, no sé si como rebote de lo que publicó Infobae o por averiguación propia.
3: En redes también circula, pero uno trata por ahí de ir.
4: Están citando todos a Infobae.
0: Claro, todos citamos a Infobae, que es el que tiró la noticia de que habría fallecido el papá de Leo Messi después de una enfermedad. Estaba internado en una clínica de la ciudad de Rosario. Solamente eso es lo que ha publicado Infobae. Señoras y señores, año 1994. Allá vamos. No todos lentos, ¿eh?
1: ¿Ah, no?
0: No, nos podemos levantar un poquito también.

0: año 1994, Gabriela Mesetitón, feliz día para todos los gloriosos. Feliz día, mi querido y único club de la ciudad de Córdoba. Dice Gabriela, hoy el día del Instituto Atlético Central Córdoba, Molina.
1: Exactamente.
2: Ay, feliz día.
1: Cumpleaños. 108
0: años. 108
1: años,
0: la gloria de Alta Córdoba, señores. Saludos para la gloria.
1: Con esta noche, ¿eh?
0: Y esta noche.
1: Aparte que puede haber festejos.
0: ¿Ah, sí?
1: Sí.
0: Chuf, chuf, chuf.
2: ¿Qué es eso?
1: ¿Quién pudiera, no? ¿Quién pudiera?
2: ¿Esos son fuegos artificiales?
0: Sí, sí, claro. Artificiales, son fuegos artificiales.
2: Claro. Esa onomatopeya me mató.
0: ¿Cómo?
3: No, no era una canción del año 94, no.
2: Hola chicos, los estoy saludando desde Cafayate, Salsa.
0: Porque viste que hay pausas por ahí, sí, en algunos... Sí. Hay como una pausa entre uno
2: y esos
0: y otro.
2: Que explotan y tiran muchos, pero muchos más colores que otros. Ay, qué hermoso. ¿Y van a ser todos rojos?
0: Rojo y blanco.
2: Rojo y blanco. Sí, sí, sí. Te estoy escuchando desde Cafayate, Salta, después de haber realizado un viaje familiar con amigos. Y hoy regresamos a casa en Villa María, Córdoba. Que Dios los bendiga a todos. Hermoso el comienzo musical, Javier.
0: Romina, me se van a Tidón, que arranque, maestro. ¿Vos tenés WhatsApp también, Titi? Saludo desde Las Varillas, Nazareno. Creo que sí, ¿no?
2: Sí, por supuesto, vos también.
0: ¿Están llegando mensajes de WhatsApp?
2: Pueden enviar los mensajes, además del mensajero, al WhatsApp de Cadena 3 y nosotros también los vemos.
4: Mensajes en la radio.
5: ¿Y en el caso de WhatsApp Business, ha sucedido?
2: No, ¿qué son así?
5: ¿Cuál? ¿Y en el caso de WhatsApp Business, ha sucedido?
2: ¿Business?
0: No, ¿cuál tenemos nosotros? No, nosotros tenemos otro.
2: WhatsApp común.
5: Y en el caso de WhatsApp Business, ¿has
0: ese no escriban, porque ese se lo va a detectar el antivirus. No, le va a clavar la computadora, el teléfono, todo. ¿Nosotros tenemos cuál tenemos nosotros?
2: Es el 351-519-9914. Pero si ingresan a la web de Cadena 3 Argentina, en el margen superior derecho de la página de Cadena 3, van a encontrar la palabra participa. Y haciendo clic está el enlace directo al WhatsApp para que les sea más fácil agendarlo. Si no,
5: ¿y en el
2: anotan
5: caso de WhatsApp Business?
2: No, 351-519-9914.
0: Bien, 351-519-9914. Estamos, sí, leyendo ya los mensajes. Acá, mirá, nos sale a nosotros ya marcado diferente. Por ejemplo, Selva mandó por WhatsApp: buen día, Titón, espectacular. Comienzo un día espectacular de sol, tomando unos ricos mates, te escucho, saludos, Selvita, desde Rosario, que ya utilizó el WhatsApp, Selvita.
2: ¡Qué grande, no, Selva!
0: Señoras y señores, gracias por la música hasta ahora, Chabatón y cariños, desde Fuengirola. ¿Sí? ¿Está bien así? Por aquí húmedo y mucho calor. ¿Dónde es eso?
2: Pregúntele a Ulises.
0: ¿Dónde fue en Girola o fue en Girola?
2: Estador General San Martín, Jujuy, bueno, Cocodrilo, Malta. ¿Este ya prescribió?
0: Ay, anda mal este mouse.
2: ¿También?
0: Sí, me parece que sí, no me hace mucho caso el mouse. Mira, eso
2: ¿es
0: fue en Girola, sí, esto es en España. Debe ser fue en Girola. Bueno, saludos muy grandes, señoras y señores.
5: Y en el caso de WhatsApp Business, a su...
0: 1900, usen el WhatsApp que quieran, pero usen. Año 1994, ¿vos cuál usás, Lucía?
6: El común, no el business.
0: El business, no. El 351-519-9914. Señoras y señores, año 1994, y sonaba esto.

0: también muchos mensajes al WhatsApp, vamos a tener que hacer una cosa como lo hizo Mario en su momento. Vamos a tener que volver, que Lucía vuelva a leer mensajes de...
1: No sé. Y en el caso de WhatsApp Business,
0: claro, no sé qué haremos con la producción, pero Lucía tiene que, va a tener que volver a... ¿Te acuerdas con Mario cuando crearon los mensajes de las redes sociales?
2: Sí.
0: Lucía leía los mensajes de las redes sociales.
2: Claro.
0: Lucía González. Bueno, hoy tenemos tantos mensajes en WhatsApp que habría que seleccionarlos.
3: Yo solamente voy a decir una cosa, yo también tengo memoria.
2: No, bueno, claro, tranquila, Lucía.
0: Me parece que tendríamos que poner a alguien para decir, ¿y qué dice el WhatsApp de la radio, por ejemplo? Que seleccione los mejores, porque entran un montón de...
2: Entran demasiado, sí.
0: No se puede seleccionar.
2: Es que Lucía ya tiene muchas tareas.
0: Ah, no se puede leer una más.
2: No, no.
4: Es otro precio.
2: Sería abusar de su talento.
0: Bueno. Pero me parece que habría que poner a alguien que seleccione los mensajes de WhatsApp, porque llegan muchos y son jugosos muchos, para que se pierdan. Jorge, me dice, Titón, te pasaste con los temas de hoy. Gracias totales, Jorgito. Desde Rosario, gracias.
2: Excelente, Jorge. Titi, el comienzo del 94, año de mi egreso en la secundaria. Qué manera de escuchar esos temas. Ahora estoy haciendo cucharita. Ojo, soy orfebre, dice Miguel. ¿Qué pensaron ustedes?
0: ¿Vos también te recibiste en el 94 o no?
5: Yo también me recibí en el 94.
0: Por eso, vos también te recibiste en el 94.
5: Sí.
0: Mara, me seguitó, mi compañía, buenísimo programa, música total. ¿Quién se ríe tanto?
2: No sé. ¿Quién se ríe tanto?
0: Todos se ríen acá en esta mesa, todos. Se está corriendo una noticia relacionada con Messi, dice Lenguita, sí, lo que dábamos recién, que has publicado el sitio Infobae.
2: ¡Qué comienzo! Te felicito. Me gustaría que alguna vez empieces este programa escuchando a Queen, mi ídolo, dice Patricia desde Mina Clavera.
0: ¡Anoto!
2: ¡Anótalo!
0: ¡Ken! Ahí está. ¡Ken! Enzo me hizo excelente música para disfrutar
5: Ken,
0: un ratito
5: Ken,
0: más.
5: ¡Ken! La vaga.
1: Claro.
0: ¡Ken! Excelente música para disfrutar un rato más en la cama, chicos. Buen fin de semana, Enzo de las Varillas, señores y señores. Año 1994. ¿Por qué el 94?
2: ¿Por qué?
0: Al mediodía se lo digo.

0: Viernes en Titán, amigos, buen día, saludos desde el campo Quijano, Salta, Argentina. Foto de hoy, sábado 8 de agosto, Febo asoma, dice Julián Coquena Burgos. Y nos manda la foto, mirá.
1: Ay, qué hermosa foto.
0: Qué foto que sacó ahí en el campo, mirá. Qué buena foto, qué buena toma. Una mezcla de noche con fuego de sol asomando. Tremenda foto.
1: ¿No tendrá algún filtro esa foto?
0: O se ha ubicado estratégicamente.
2: Sí, sí.
0: Porque mezcla sombra con el fuego del sol asomando.
2: Cerró un poco el diafragma.
0: Claro, sí.
2: Y le dio menos velocidad al obturador.
1: ¡Apa! ¿Cómo sabe de fotos?
0: Y eso hizo el efecto, pero no de la cámara, sino el efecto óptico. No, hoy estamos, absolutamente de todo.
1: Muy buen programa, María Rosa dice, con esta música da para preparar un whiskola. Eso dice mi marido.
0: Hoy yo estamos le digo, para hacer absolutamente de todo.
1: Es muy temprano, dice María Rosa.
0: Ricardo dice, Titón y todos los integrantes del programa, primera vez que escribo el programa, soy Ricardo Venado Tuerto, gracias Ricardito, bienvenido.
1: Hola, qué comienzo, yo en el 94 tenía 11 años, pero me habían regalado un equipo de música y me la pasaba escuchando en ese momento la 100.5.
0: 100.5 FM Córdoba.
1: ¡Qué tiempos! Dice Angelina.
0: ¿Se acuerdan que tenían los copetes la 100.5 de un locutor que hablaba como neutro? Que me parece que era un locutor famoso que hacía también la voz de neutro en los canales de Discovery o alguno de esos.
2: De documentales.
0: De documentales.
2: Sí, me parece que
0: no
2: sí.
0: Me acuerdo cómo se llama. Y la 100.5 había contratado al mismo locutor para que hiciera con modo neutro en aquellos tiempos. Bueno, por las dudas se acuerden. César Messi, Titón y equipo, me imagino que el retro viene por el lado de la cumbia. No te olvides que ayer se cumplió un nuevo aniversario del fallecimiento del León santafesino. Saludos, César de Santo Tomé.
2: ¿Viene?
0: Tibio.
2: Ah.
0: Six-seven.
2: Six-seven, claro.
0: Tibio, el dato que acaba de aportar el amigo César. Tibio.

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1: Bueno, bueno, Ulises, bueno,
2: pero por favor.
1: Ulises, bueno.
2: ¿Cómo está Ulises?
1: Está ahí. Bueno, 8 de la mañana, ya con 47 minutos, arranca la mañana para todos. Datos del tiempo, esta hora engorda, Silvina, por favor.
2: Cielo despejado, 7 grados, 7 décimas la temperatura, pero la sensación térmica, 4 grados, 9 décimas. La humedad, 35%, viento del sudoeste a 17 kilómetros por hora.
3: Que lento le voy a dar yo.
1: Debe ser familiar de Ulises también.
2: Sí.
1: Estamos todos acá en el mismo. Titón, gente linda, les mando saludos. Claudio de Santa Fe Capital. Por fin puedo agendar el número de la radio, chicos. Yo recién mandé un mensajito para probar.
2: Sí.
1: Porque no sabía cómo era. Y me contestó la radio.
2: ¿Te contestó?
1: Me contestó. Hola, te damos la bienvenida al WhatsApp de Cadena 3.
2: Eso, qué amables.
1: Eso fue todo. Y puse ahí un mensajito para todos ustedes, chicos.
2: Ah, ahora lo voy a buscar.
1: Un mensajito. Debe estar
4: ay,
1: ahí.
4: ¡Ay, qué perdido. Dice!
1: Y debe estar ahí lo que
2: pero
1: pasa.
2: ¿Pero se
1: que
2: puede entra, leer al aire?
1: Entran tantos mensajes que no sé si lo van a encontrar. Rosy me dice: soy Rosa, estamos escuchando tu radio desde Comodoro Rivadavia, Chabatón, y muy linda música para poner en marcha el motor. Compartir unos mates con mi compañero de la vida, Charlie, dice Rosita.
5: Mirá lo que nos dice Juan Blondón. Nos escribe, te escuchó Chabatoni recién, y dice que Ernesto Fritz, conocido como Ernesto Fritz, era el locutor de la 100.5 y era la voz del programa La Aventura del Hombre.
2: Ah, con razón.
1: Tiene razón Juancito Blondón, que es una eminencia para este tipo de cosas. Sí.
4: Encontré el mensaje.
1: ¿El mío?
2: ¿Encontró? ¿Qué dice?
4: Chabatoni, pero no, no, mandaste un saludo a todos.
1: No, puse...
4: Hola, soy el Titi.
2: No, en serio, pero no, no es pero un saludo para todos.
1: Pero era para probar ahora.
2: Pero hubiese puesto algún mensaje con más cariño.
1: Martín dice, el locutor era Mario Grasso, que era la voz de La Aventura del Hombre. No, Mario Grasso creo que es el conductor de La Aventura del Hombre, pero no, el locutor es el que dice Juancito Blondón, Fritz.
2: El pronóstico para hoy indica que el cielo va a estar despejado por la tarde. Se espera una máxima de 15 grados con vientos del sector sur, cuyas ráfagas pueden alcanzar los 50 kilómetros en la hora.
1: Laurita, desde Rafaela, hermosa mañana, trabajando y escuchando la Cadena 3. ¿Me das el extendido?
2: Sí, para mañana, domingo, 2 grados la temperatura mínima, 15 grados la temperatura máxima, también con cielo despejado y se espera viento del sector sur. A partir de la próxima semana, las mínimas se van a mantener bajas, ¿eh? Ya volvemos a las mínimas de un solo dígito, entre 3 y 5 grados para la próxima semana, y las máximas van a rondar los 13, 14 grados, siempre con sol y algo de nubes.
1: Escribiendo desde Topongato, Mendoza. Hermosa mañana, ¿verdad? Me llamo Adrián. Bueno, un saludo grande para todo el país, señoras y señores.
4: Walter ahora... escribe también por WhatsApp y dice: hola, no soy el Titi.
2: ¿Ves lo que generas? ¿Te das cuenta?
1: Pero es un buen mensaje para probar. Hola, soy el Titi. Hola, no soy el Titi. Hola, soy. Ponen otro nombre. Pero es para probar cómo
2: pero
1: está funcionando.
2: Pero es que si ya les responde Cadena 3, no hace falta un mensaje de prueba.
1: No. Primero tienes que mandar el mensaje y después te responde el bot.
2: ¿Bot se llama?
1: Sí,
2: bot. ¿Ya lo contrataron al que querías vos que responde los mensajes de WhatsApp?
1: Bot. Bot son las iniciales. Fernando desde las calles de Córdoba. Señores, Fernando Barrionuevo, a quien debemos felicitar nuevamente...

0: sábado pasado, otro rico asado.
1: ¡Bravo!
0: Preparado por las manos mágicas de Fernando Barrio Nuevo. ¡Hola, Fer! ¡Buen día!
2: ¿Cómo le va, Chabatón? Y buen sábado para usted, del equipo, la audiencia, de una mañana para todos. Bueno, muchas gracias por los elogios,
0: Muy bien, cada vez mejor ese asado, ¿eh?
2: No, no, uno hace lo que puede, Chabatón, y no. Hicimos lo que pudimos, salió bien. Por suerte, bueno, los comensales quedaron contentos.
0: Si ese asado fue, hicimos lo que pudimos, ¿cómo será cuando salga uno bueno?
2: Y bueno, humilde, no, humildad, no. Chabatón. Y ya está todo inventado en la parrilla, ya.
0: No. Gaby me dice, chicos, ¿está chequeado lo del papá de nuestro capitán? Sigue siendo Infobae nada más, ¿eh? El que está publicando esa noticia, lo dábamos recién. El sitio Infobae ha publicado que murió el papá de Leo Messi a los 68 años. Pero estamos esperando, nosotros por nuestros medios, también nuestros periodistas no se animan todavía a confirmar, no están logrando llegar a una fuente. ¿Cómo? No, por eso, nuestros periodistas no están logrando llegar a una fuente cercana.
1: Está todo Cadena 3 Rosario también trabajando en el tema, estamos buscándole a la información, a ver si es real.
0: Pero no estamos llegando a una fuente cercana, fidedigna, para confirmarlo, y parece ser que otros medios tampoco, porque no lo han reflejado ni La Nación Más, por ejemplo, que nosotros estamos viendo acá, ni TN. TN tampoco ha publicado esa noticia, solamente lo ha publicado el sitio Infobae, que es un sitio prestigioso, que sinceramente no creo que publique una noticia sin tenerla confirmada, pero bueno, es el único que ha publicado la noticia que ha fallecido anoche a las 10 de la noche el papá de Leo Messi. Cuando tengamos la confirmación de parte nuestra también, con nuestras propias fuentes, lo estaremos diciendo. Bueno, Fernando Barrio Nuevo, ¿qué dicen las calles de Córdoba?
2: Hay mucho viento a esta hora, Chabatón, y es fría la mañana. Hacía varios sábados que veníamos con una temperatura agradable para esta época del año. Hoy está frío, así que a sacar de nuevo la campera gruesa, aquellos que tengan que salir a hacer algún tipo de trámite hoy sábado, alguna compra, que salgan a hacer actividad física, abrigados porque hay mucho viento, a pesar que el cielo está completamente despejado. Información de servicio, Titi, porque hay algunos cortes de luz programados en distintos sectores de Córdoba capital. De 8 a 10 horas por mantenimiento en la red de media tensión, habrá cortes en barrio Altos de Villa Cabrera, Alto Verde y Alto Palermo. De 7 a 10 horas habrá corte en la localidad de Río Segundo, esto es calle Sarmiento, Catamarca, Alemi Mendoza, y también de 8 a 11 en varios barrios de la ciudad de San Francisco, se informa EPEC, con los trabajos programados de mantenimiento para la mañana de hoy.
3: Un viento loco sigue silbando, no me deja de empujar.
0: El viento loco, señores, se hace sentir también hoy. No como el otro día, que fue antes de ayer, ¿no? Pero sí, se sigue sintiendo. Nina Mesetitón, soy Nina Busto de Eduardo Castex, La Pampa, los pagos de mi amigo Ricardito Folis. Escucho mucho a la Cadena 3, me encantan su programación. Un amanecer frío y ventoso para acá, por suerte pusieron el WhatsApp. Por el mensajero me costaba mucho comunicarme, dice Nina, así que bienvenida, querida.
1: Qué bueno.
0: Nina. Saludamos a Mauricio Conti, desde la Capital Federal. Hola Mauricio, buen día.
4: Salud, Titi, buen sábado por la mañana. Ya llegamos a este sábado 8 de agosto del año 2026, donde Buenos Aires recién se está despertando. El cielo completamente cubierto. 8 grados la temperatura actual para nuestra capital federal y sus alrededores, y el Servicio Meteorológico Nacional, que promete que la temperatura en esta mañana gris va a trepar a los 13 grados. Por ahora, Buenos Aires, manso y tranquilo.
0: Gracias, Mauricio. Mirta, me dice, Titán hermoso, comienzo de sábado, me llevaste a mis 33 años, cuando en ese momento era muy feliz, Titi. Tenía toda mi familia, no faltaba nadie. Ahora ya a punto de cumplir 64, se extrañan algunos. En especial mis padres, que me soportaban, que escucharan en esa época Aerosmith. Uy, cuando uno en esa época ponía Aerosmith, siempre los papis por ahí no les gustaba mucho. Bueno, lo mismo que pasa ahora con los chicos, que ponen reggaetón o música urbana y los papis dicen, por favor, ¿qué están? Ni menos imagino que lo que pasó siempre y seguirá pasando, señoras y señores, con las diferencias en las edades. Muchas gracias para Mirta, contenta del año 1994. Quédate ahí, porque al mediodía en el retro puede haber una continuidad de esto.
5: Una mañana para todos. 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

0: segundos para alcanzar las 9 de la mañana en todo el país. Lucía González está en el estudio. ¿Venís a leer los mensajes de WhatsApp?
1: No, imposible la cantidad. No. Imposible, chicos. Un bueno, trabajo muy difícil. Tendría que dejar de hacer todo.
2: Pero háganme caso. Tienen que poner una persona que se dedique. Porque muchos llegan saludos de Pepito para Juancito.
3: Sí.
2: Pero muchos otros pueden traer una información. Chicos, nos ha pasado un montón de veces.
1: Bueno, eso como producción lo vamos a hacer, lo vamos a seguir.
2: Hay que poner una persona.
3: Bien, que esté específicamente para eso.
2: En su momento era Lucía en las redes sociales cuando Mario no podía leer todo. Entonces, Lucía, ¿qué hacía? ¿Cuál era tu tarea, Lucía? Aparte de tomar mate y factura y comer factura.
1: Con los chicos, charlar. ¿No?
2: Y charlar con los chicos.
1: Era ese. Me daban pie para leer los mensajes. ¿Qué dicen las redes cloacales?
2: Pero vos seleccionabas.
1: Sí, claro.
2: Veías todo, sí, y seleccionabas, sí, lo más importante.
1: Y me cuidaba mucho porque había trataban de hacer muchos chistes también.
2: Por eso,
1: también.
2: por eso.
4: Claro, de hecho, había una persona a la tarde también. Estaba Maxi Tell a la tarde acá.
2: Por eso tendríamos que contratar. Ya,
3: pero vos decís, ¿para que salgan al aire o para que lean y guarden y
2: para
3: filtren?
2: Para que seleccionen los,
3: sí,
2: mensajes
3: solo para eso,
2: más
3: bien.
2: Importantes. Pues puede haber un mensaje importante.
3: Sí, sí, sí, claro, es imposible leerlos
2: saludos,
3: a todos.
2: Puede haber un mensaje importante y no puede pasar por alto.
1: No, claro. Escucha, Chabatoni.
2: Sí, sí,
3: uy.
2: Están pegando el número de teléfono ahí. 3515-199914, señores, el número de WhatsApp que nos comunica cada
3: Se dieron
2: vez
3: cuenta
2: más.
3: Que nos olvidamos del número a cada rato, ¿no?
2: Y ahora hasta que
3: entonces,
2: lo
3: gracias, Lucía.
1: Atención el detalle que hizo su producción, Chabatoni, lo separé para que pueda decir, claro, 199914.
2: Pero está bien separado, a mí me enseñaron en la facultad que se separa no más de tres números. Ahí pusieron 3515-1999.
3: Bueno, pero no lo digas 3515.
2: A mí me enseñaron en la facultad que no más de tres cifras.
5: Está bueno, ¿cómo lo sabes?
4: ¿Vos fuiste, fuiste a la facultad?
2: Sí. 351, sería así. 351-519-9914.
6: Sí. El Titi Chabatoni no había terminado el secundario.
4: Pero eso era antes.
7: Mensajes en la radio. WhatsAppéame.
4: Y en el caso de WhatsApp Business,
3: no,
4: en el,
3: no.
2: En el, ese audio de Ronnie era cuando era mucho más chico y no había terminado el secundario. Sí. ¿Qué tenía? 31, 32 tenía. Pero terminé e hice la facultad.
3: Qué suerte, sí, que lo terminaste. Sí, sí, sí, sí. Había que estandarizar una manera de decir el número, porque si no la gente que lo quiere agendar se va a confundir,
2: estoy,
3: también.
2: ¿Pero qué le estoy, qué
3: entonces vos cómo lo vas a decir?
2: ¿Qué nos enseña en la facultad?
1: Decilo. De a dos números, Chabatoni, esto es radio. Si fuera para leer uno internamente es otra cosa, pero para radio, de a dos números para que la gente lo pueda recordar.
2: Ustedes háganle caso a Chabatoni.
3: Porque la dirección de la radio, digo, en las páginas, en la página web o en las redes sociales, lo publicó de una María, de una manera.
2: ¿Cuántas películas hay intensamente? ¿Dos?
1: Ahí sí, también están los libros para niños.
2: Sí, ya se viene la tres, en cualquier momento se viene la tres intensamente.
3: Bueno, dale, decilo.
2: Háganle caso a Chabatoni. Yo he levantado quiniela en un momento.
4: Sí,
2: también. He levantado quiniela. Y es muy importante saber manejar las cifras.
1: O sea, dos sería números, Chabatoni, por favor.
4: El pescado, el pescado, los hermanos y el borracho. 19,
2: 99, 14. Muy bien, López. Háganle caso a Chabatoni. 351-519-9914. Señores, la pregunta.
4: No me cierran algunos números.
8: Buen día, don López, ¿cómo le va? Escúcheme.
4: El Guille López es un tipo meticuloso.
2: Sí, y por eso les va a hacer y les trae la historia de esta pregunta.
4: Bueno, querido Titi, queridos compañeros y compañeras, querida audiencia, la
2: 351,
4: pregunta...
2: 351-519-99.
3: Ya está.
2: Listo, adelante.
4: La pregunta de hoy tiene que ver con números también.
2: Se le va a hacer un lío bárbaro. La
3: ¿de
2: audiencia,
3: a tres, ¿no? Hay que decirlo, o de a dos?
4: Ah, bueno, los voy a poner en un brete.
3: ¡Ay!
4: Porque voy a ver cómo lo dicen ahora. El número mágico es 119.
2: 119.
4: ¿Cómo se dice? ¿11-9?
2: No, hasta tres cifras está bien.
4: ¿Tres cifras está bien?
2: Sí, no más de tres cifras.
4: Bueno, 119 es la edad, 119 años, es la edad de José Flores. Vive en Costa Rica. Y es el protagonista de la pregunta de hoy.
2: Algo vive ese hombre.
4: Una pregunta que tiene que ver con lo que una de las primeras cosas que hacen ustedes cada mañana. Imagínense lo primero que hacen o una de las primeras cosas que hacen a la mañana.
1: Mirar el celular.
0: Para, José Gómez lo vi porque le hicieron un reportaje.
4: Flores.
0: Porque cumplió 119 años, ¿puede ser?
4: Sí.
0: El hombre más longevo. Longevo,
4: sí.
0: 119 años. ¡Qué bárbaro!
4: No me quemé porque tengo que estirar el preámbulo. Sí, así que no.
3: Entre Lucía y Titi le están anticipando todo.
1: Ah, ¿que no es el celular lo primero que hacemos cuando nos levantamos?
4: No, no. También, pero una de las primeras cosas que hacemos es...
5: ¿Hiciste pi?
4: No, también.
0: Abrir los ojos. No sé, estoy pensando. Si
4: desayunar,
0: no es...
4: desayunar.
0: Ah, no, está dentro de las 20 primeras. Sí. Claro. Hay 19 antes.
4: Sí. Bueno, ¿por qué decimos que tiene que ver con una de las primeras cosas que hacemos cada día? Porque desayunar es la actividad por la que José Flores, que celebró su cumpleaños número 119, es la actividad que lo ha puesto un poco en el tapete, más allá de que es una de las personas que están chequeando si es la persona más longeva del mundo o una de las personas más longevas del mundo. ¿Por qué? Porque reveló el que podría ser uno de los secretos de esa longevidad. Perdón. ¿Cuál es?
0: El desayuno.
4: ¿Y qué desayuna, claro, Flores desde hace...
0: ¿Qué combustible le ponemos a la máquina ahí todos está, los días para arrancar?
4: Ahí está, como el líquido. Exactamente, esa era la alegoría.
0: Si los mismos mecánicos te dicen por ahí, ¿cuál estás cargando? Tal. No, eso es mala, porque eso, los inyectores...
4: Empastan.
0: Viene flojo, viene mal. ¿Viste que te dicen? Los mismos mecánicos te dicen del combustible, bueno, para el auto.
4: ¿Qué combustible le pone a diario, desde hace muchísimos años, Flores? Arroz con frijoles, arroz con porotos, que es un plato típico de allí, de una mezcla típica de Costa Rica. Él vive en la provincia de Guanacaste, cerca de la península de Nicoya, que además es una región conocida porque hay muchas personas longevas allí, en esa isla del Caribe. Así que están, bueno, ya hay todos investigadores viendo
0: qué pasa ahí.
4: Exactamente, si es el clima. Bueno, desayuna, el gallo pinto, así le dicen los costarricenses a esta mezcla de arroz con frijoles, queso fresco y rebanadas de plátano. Eso es lo que desayuna. O sea, mucha proteína.
0: Natural,
4: sin procesar. Comida poca.
0: Pues no sé el queso.
4: Bueno, sí, algo tiene de fermentación, exacto. Uh-huh. Bueno, y también, obviamente, trabajo físico le realiza todos los días. Pero la alimentación es el foco donde están investigando si tiene que ver o no con esta longevidad. Nosotros, incluso para cuando estábamos viendo esta información con el comité...
0: Yo que los conozco a ustedes.
4: Sí.
0: Entonces, si este llegó a los 119 años, llegó José.
4: Sí, nosotros...
0: Y acá ustedes, 70, como mucho.
4: Y tenemos
0: Porque los desayunos, yo los he visto desayunar. Sí. No son estos, ¿eh?
3: Lo más cercano es plata. No,
4: plata no, muy bien.
0: Pero ese es el más cercano.
4: Muy bien. Pero bueno, habrá que ver si tiene que ver o no. Me parece que sí, que tiene que ver. Y de hecho, en la industria de alimentos ya hay toda una corriente que está priorizando las proteínas y la industria se está acomodando a este cambio de hábitos. Los consumidores están eligiendo más las proteínas por sobre... otros alimentos, incluso en las comidas procesadas, y además proteínas que van mutando. Hablamos, mira, vamos a poner un minutito de Ignacio Aguirre, que es el CEO de una pyme que se llama AMG, que es especialista en la industria de alimentos, porque le preguntamos sobre esto y nos cuenta además cómo se está dando ese cambio de hábitos. Un minuto.
9: Vemos un cambio en los hábitos de consumo de la gente buscando productos más nutritivos, y en este caso la proteína, bueno, es como la reina, ¿no? Y bueno, ahí están muchos productos que habrán visto en las góndolas con más proteína. Esto parte del consumidor, ¿no? El consumidor, cambios de hábito, el fitness, la longevidad, el bienestar, en que el consumidor busca un alimento más nutritivo, proteínas. Es un nutriente esencial, lo necesitamos todos para la vida. Así que, bueno, por ahí empiezan.
4: Bueno, cambios de hábitos de los consumidores, más proteínas, esta sensación de que la actividad física, ¿sí?, se va haciendo cada vez más habitual en todos nosotros, posibilidad de ser más longevos si modificamos la alimentación, el caso de Flores a lo mejor lo demuestra. Y este especialista que decía, daba este apunte. De hecho, ellos están, por ejemplo, lanzando una proteína que viene de la fermentación para reemplazar una proteína animal de suero lácteo. Uh-huh. La pregunta, querido Chabatoni...
0: Bien, ahora sí, el momento, señoras y señores.
4: Con todo esto, es...
0: De la pregunta de Lópezito.
4: Saber...
1: Para todo esto, sí. Comenzó esta pregunta, sí. Cuando lo charlamos con producción, para hacer una pregunta simple, sí. Sencilla. Así fue... Uh-huh. Che, estaría bueno mañana preguntar algo sencillo.
0: Sí. Sí, el que vamos a traer, sí, para que seleccione lo de WhatsApp, lo podríamos poner en todo caso. El WhatsApp después vemos, lo manejamos. Eso. Es un chiste, claro. López.
1: Pero le agregó audio.
0: Es un chiste. Porque
4: se me hizo un poco extensa con la entrevista, sí, pero si no, claro. Si no era uno,
0: sí,
4: de los...
0: La culpa es del audio de...
4: Sí, una de las introducciones más cortas, uh-huh, de la pregunta. Bueno, la pregunta, querido Titi, querido compañero, querida audiencia, es simple, pero le damos todo este contexto para que nos cuenten cuál es tu desayuno ideal.
0: ¿El que te hace bien o el ideal?
4: El ideal.
0: El ideal mío. Los que me conocen desde chiquito.
4: Es pesado, te digo que la pregunta... Los
0: tienen recontra, hasta el día de hoy me cargan.
4: En el comité hubo una reunión especial, una reunión de comisión, porque todos pensamos en realizar esta pregunta para ver si le cambiamos el hábito al conductor de este programa.
0: No. Yo he cambiado eso. Trato de... Porque no hace bien todos los días y mucha cantidad de eso. Quiero hacer como José Flores. Llegar, no sé si a 119, pero cuidar un poquito más la máquina. Pero el ideal de Chabatoni es el café con leche bien caliente, como le gusta a Lucía también. Bien caliente, sin espuma. No me traigan 70% de taza.
5: Claro.
0: Porque te hacen un 30% de espuma.
1: De espuma.
0: Bueno, bien caliente, sin espuma. Y no me importa el dibujito, porque viste, no, pero ¿y la florcita? La florcita, después yo de última voy a la florería y compro unas flores. Le digo, no te das problema por la florcita. Bueno, bien café con leche, bien caliente, sin espuma.
1: Pero escúchame, si así estamos a la edad que tenemos, ya te lo 119, Chabatoni.
0: Bueno, no importa, veremos más adelante con media lunas. Olvídate. Puedo llegar a vivir todo el día con café con leche a media luna. Pero no hace tanto bien, tanto.
5: ¿Dulce o saladas?
0: No, dulce. Saladas también te las banco, pero
4: bueno,
0: no,
4: el desayuno no. Perfecto entonces de Chabatoni, el desayuno ideal.
0: No, es el que me gusta a mí.
4: ¿El que te gusta?
0: No, sí, sé, sí, si es el más sano.
4: No, el que te gusta a vos.
1: ¿Y con quién, Chabatoni? ¿Compartiéndolo o solo?
0: ¡Solo!
1: Ay, bueno, no lo digas así.
0: Nadie me tiene que estar hablando en ese momento. Nadie.
1: ¿Cuántos años tiene Chabatoni?
0: Lo peor que te puede pasar es que cuando termino de sopar la media luna, sí, en el café con leche, y estoy a medio camino, alguien te pregunte algo.
1: Se, no, te cae.
0: Es lo,
1: te
0: peor, cae. Lo peor que te puede pasar.
5: O te digan, eso no se hace.
0: Tener tan cerca ese momento glorioso y que alguien te pregunte a alguien y te diga, respóndeme. Para. No, emoción. Para.
4: ¿Se te cayó alguna vez la puntita de la media luna?
0: Sí, a veces cuando la media luna está muy, muy, muy, muy.
1: Soy, ¿y no te molesta después tomar el café con migas?
0: Lo más difícil es la vainilla.
10: Es un ascaso.
0: Sí, eso. La vainilla. Sopar la vainilla es muy difícil porque tienes un punto justo.
4: Sí, todo una.
0: Pero bueno, no nos vayamos de tema. ¿Ustedes?
1: Mate con una tostadita con queso.
4: Mira.
0: Ah, casi José Flores.
1: No, sí, le mete poroto, proteína, sí, una locura.
3: Sí, eso es como demasiado.
1: ¿Ya desayunó, señora? ¿Ya desayunó?
3: Hay mucha gente que cuando se va de vacaciones hace ese tipo de desayunos. En los hoteles que tienen desayuno, claro, continental, sirven, comen de todo.
0: Sí. Igual se sirven tanto que no sé si tampoco estamos...
3: Claro.
0: ¿Maxi?
5: Bueno, en una época café negro, amargo. Y sí, con una media luna salada. Solo.
0: Ah.
5: Ahora ya lo cambio por el mate. Arranco más temprano y ya preparo el mate y salgo.
0: ¿Cuántos años tenés?
5: 49.
0: No llego. No. Con la media luna no es tan saludable. No. ¿Lucía?
1: A mí me gusta el que mencionaba recién Silvina, que afortunadamente, como salgo de trabajar 8:30 de la mañana, me puedo dar el lujo de hacerlo prácticamente todos los días, que es huevos revueltos, sí o sí. Ay. con matecito. Y una tostadita también.
2: ¿Vieron cómo el huevo ha ganado protagonismo? Sí, ¿no? Bueno, tremendo la cantidad de gente que consume huevo.
1: Sí, bueno, sí, yo hace bastantes años que lo...
2: ¿Viste que en su momento decían que tanto huevo hacía mal?
1: Sí. El colesterol, decían. Tenía que comer la clara y no la llevo. Bueno, no, es un súper alimento, hace bien completo. Sí. Yo todas las mañanas desayuno eso.
2: Por eso yo tengo... la esperanza de que la media luna sea en algún momento
1: chavato,
2: un huevo. Que digan que hace mal mucha media luna hasta que en un momento digan comer una docena de media luna por día es muy bueno.
3: ¡Una docena!
2: Tengo esa esperanza, pero todavía no está de, los estudios no demuestran eso. ¿Usted, López?
4: A mí el desayuno perfecto y huevos revueltos con café negro y una ensaladita de fruta.
1: Una fruta también.
4: Pero tiene, ensalada de fruta me gusta más que alguna fruta en particular para desayunar.
1: ¿Te faltó un carbohidrato ahí, una tostadita?
4: Puede ser, no, mejor no, porque pasa que desayuno varias veces.
3: Tiene varios desayunos.
4: Pero
2: ¿qué está viviendo en un all inclusive?
4: No, porque es a la mañana puede ser o el café solo, después pongo como el huevo y cuando, después y, la fruta.
1: Es muy rico también la tostadita, cuando está caliente le pones la manteca y se derrite la manteca.
2: Sí.
1: Eso también.
2: Sí, pero la manteca no sé si...
1: La manteca también no es tan mala como decían, la margarina es peor.
2: Sí. ¡Pachu Rosales!
11: No desayuna.
2: Mira. Bueno, es el desayuno, el ayuno intermitente.
1: Es que para desayunar es romper el ayuno. ¿Con qué lo rompes vos? No necesariamente tiene que ser con café con leche. Claro. Puede ser con un almuerzo.
2: Empiezan a llegar los mensajes de la respuesta de la gente. Pablo dice: mi bisabuela falleció a los 116 años. Mira. Se estima que tenía unos años más, ya que en esa época se los inscribía a los niños ya de grande. Ella comía todo natural, dice Pablo. Nada procesado. O sea, todo natural. Desayuno, dice Gloria, un cafecito con leche, palta y un huevo revuelto. La palta también ha tomado...
1: Ay, sí, pero está medio cariño. Cariño, un desayuno.
3: Sí. Juliet dice... salió un poco... Juliet, salió un poco larga la introducción, dice primero.
2: Pero ha habido otras más largas. Yo no sé eso.
3: Mi desayuno...
2: Me parece que está en la quali 3, No está en la quali 1.
3: Dice Juliet, mi desayuno ideal es comer algo de lo que sobró anoche, por ejemplo, milanesa, lomito, pizza, lo que sea, que haya quedado de la noche anterior.
4: Bueno, en una época de la vida, el desayuno ideal era la pizza.
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2: El amigo José Flores, que vivió 119 años, ¿desde chico hizo esta
4: dice,
2: vida sana?
4: No tenemos la información, pero desde hace muchos años, dice.
2: Porque debe ser que como cualquier chico le ha gustado seguramente algo dulce también o algo que no haga también. Virginia, mi hijo desayuna dos huevos revueltos con queso deslactosado en dos tostadas de arroz y mate. Yo, galletitas con manteca y mate. Un abrazo para todos, dice Virginia.
1: Qué rico, la manteca, qué rico.
3: ¿Cuánto tiempo te lleva hacer un huevo revuelto?
1: No, 2 minutos.
3: Nada. Mira.
1: O sea, lo que podés hacer también, Sil, es hervir el huevo duro. Haces varias en cantidad y después lo pisas con un poquito de queso crema.
2: ¡Chicos! 9:18. Nos vamos a las noticias, ya volvemos. Llegan ahora con el WhatsApp. ¿Qué número es de WhatsApp, por favor, Silvia?
3: Es el 351-5-199-914.
2: Todo lo vamos a decir distinto. Bueno, yo lo voy a decir así.
3: ¿Cómo querés que lo hagamos?
2: Yo lo voy a decir así para que sea más fácil para nos oyen. 351.519.000. No. 35.151.990. Algo así.
12: Es un quilombo bárbaro.

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1: Buenos Aires rechazaron el pedido del ex diputado Facundo Moyano para levantar la perimetral y no podrá acercarse a Candela Arizaga.
2: La justicia rechazó el pedido de Facundo Moyano para levantar la perimetral sobre Candela Arizaga. La fiscal de violencia de género desestimó la solicitud del ex diputado nacional, actual gremialista y también hijo de Hugo Moyano, por la falta de medidas de prueba. La justicia porteña rechazó en las últimas horas el pedido de Facundo Moyano para levantar la medida perimetral que le había impuesto sobre su pareja Candela Arizaga, luego del confuso episodio ocurrido durante la madrugada del último martes, cuando la joven salió corriendo semidesnuda y pidiendo ayuda por las calles del barrio porteño de Belgrano. Mauricio Conti, Cadena 3, Buenos Aires.
1: Tucumán. Detuvieron a un hombre de 25 años por agredir a otro de 88 para robarle.
3: Brutal asalto en Concepción, un hombre de 88 años fue golpeado salvajemente para robarle 1 millón de pesos. El ataque le provocó fracturas y heridas en el rostro y la cabeza. El acusado, un joven de 25 años con antecedentes penales, fue detenido tras esconderse en Villa Quinteros, en el sur de la provincia. Cámaras de seguridad, la mochila robada y testimonios fueron claves para identificarlo. Le dictaron 2 meses de prisión preventiva por robo agravado por lesiones graves. Rosalía Cazorla, Cadena 3, Tucumán.
1: Jujuy. Docentes denuncian descuentos salariales salvajes y reclaman una rectificación inmediata.
4: La secretaria general del Centro de Docentes de Enseñanza Media y Superior de Jujuy, Mercedes Sosa, dijo en rueda de prensa que descontaron hasta 700 mil pesos en los salarios.
5: Descuentos salvajes, brutales, porque una docente que no llega a la canasta básica con los cargos cuenta en 700 mil pesos, es brutal, es brutal. Y lo peor es que es discrecional. Un docente en un día no gana 250 mil pesos. O sea, eso vos lo ganás trabajando todo el mes, dependiendo de tu carga horaria. Entonces, no sabemos qué han descontado, qué días de huelga, si de marzo, si de abril, si todos juntos.
4: Elisa Zamora, Cadena 3, en Jujuy.
1: San Luis fue al banco a cobrar su jubilación, se descompensó y murió.
6: Una mujer de 92 años murió mientras esperaba cobrar su jubilación en una sucursal bancaria de la ciudad capital. La mujer, domiciliada en La Punta, se encontraba acompañada por su hija y su nieta cuando se descompensó en la entidad ubicada en Pringles y Peatonal vía Rivadavia. Personal del Sempro realizó maniobras de reanimación, pero no logró revertir el cuadro y constató su fallecimiento. Alejandro Heredia, Cadena 3 San Luis.
0: Deportes.
7: Ener Valencia llegó a Argentina para sumarse a Boca Juniors. El goleador ecuatoriano firmará por 18 meses con el Xeneize y estaría a disposición el próximo martes en el partido ante Deportivo Recoleta por Copa Sudamericana.
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0: decir a Lucía, es más, me preparo el desayuno para ir a la radio y lo desayuno en la radio, huevito revuelto, una tostadita, preferentemente pan de masa madre y una fruta, por lo general manzana. Todo eso acompañado con café negro. Besos, Titi.
1: Mira, Rosalía. Sí. Rosalía Cazorla. Mira, no, ni la Rosalía de España ni la Rosalía de Bolivia.
2: No, claro, Rosalía
1: La Cazorla. Muy parecido a Lucía. Viviana me dice, me tomo una taza mediana de leche con una cucharita de café instantáneo calentado en microondas, con dos tostaditas con miel y queso. La nona Vivi.
2: Mira, hola, Vivi.
1: La del desayuno. Café con leche, tres galletas de arroz de las alargadas con manteca y miel, dice Doris. Su desayuno. Café con leche y bizcochuelo hecho por mí. Receta disponible, dice Miguel, que nos manda una foto.
2: A ver, debe ser...
1: Ahí está. Mirá el bizcochuelo de Miguelito con café con leche. Ese es su desayuno. Datos del tiempo a esta hora, por favor, en Córdoba, Silvina.
2: El cielo está despejado, 8 grados 4 décimas la temperatura, sensación térmica 5 grados 5 décimas, con una humedad del 41%, viento del sudoeste a 19 kilómetros por hora, recordamos que vamos a una máxima de 15 grados, y se espera viento del sector sur con ráfagas que pueden alcanzar los 50 kilómetros en la hora.

0: Si quieres vivir más de 100 años, tal vez el desayuno. José Flores, 119 años, dijo que su secreto es el arroz con poroto, queso y plátanos todas las mañanas para llegar a los 119 años. ¿Y tu desayuno cómo es? La pregunta de Lopecito. Sí. Señores, están llegando muchas respuestas de los oyentes. Ya vamos a dar más. Maxi, me das una deportiva, por favor.
1: Barcelona se metió de lleno para llevárselo a Cuti Romero. Cuando estaba todo acordado entre el Tottenham y el Atlético de Madrid, para llevarse al central argentino, la salida de Araujo, el central uruguayo que va a jugar en el Liverpool, hizo que Barcelona se mueva rápido y que esté dispuesto a ofrecer lo que Tottenham pretende para llevárselo al Cuti.
0: Darío, Messi, Titón, buenos días. ¿Hay noticias frías sobre el padre de Messi? ¿Saben algo? Sí, repetimos una vez más, tercera vez que lo decimos. El sitio de noticias Infobae publicó esta mañana que murió el papá de Leo Messi. Pero es, te diría, el único sitio que lo ha confirmado. Estamos tratando de chequear por nuestros medios, por nuestros periodistas. Tampoco nosotros podemos confirmarlo y tampoco lo están pudiendo hacer señales como La Nación Más o TN, que no han publicado absolutamente nada.
1: Sí, nuestros compañeros nos dicen que han llegado a la información de que desde el jueves estaba internado. Pero más de eso no sabemos
0: más nada.
2: No hay tampoco ningún comunicado oficial en las redes sociales de Messi.
0: Llama mucho la atención que es un sitio muy prestigioso, Infobae, que haya publicado la noticia. Se supone que Infobae es un sitio realmente muy serio, chequea las noticias. Así que bueno, estamos aguardando también otras confirmaciones para darlo. Hemos transmitido solamente lo que publicó Infobae. Señores, el matecito de todos los sábados. Viene con aniversario el matecito de hoy.
2: Ajá.
0: Año 1937 nacía el gran Jorge Cafrune, el popular cantante argentino. Así que vamos a poner a Jorge Cafrune. Y después, hoy está cumpliendo años María Ofelia.
2: María Ofelia.
0: Nació en el año 1947. María Ofelia Semborain, cantautora argentina de folclore y locutora también. Junto con Ramona Galarza y Teresa Parodi, una de las referentes femeninas del chamamé en Argentina, de la música litoraleña. La vamos a escuchar a María Ofelia, que nació en el año 1947, en este bloque, cantando en un programa de televisión que hacía Soledad, ¿se acuerdan?
2: Sí.
0: La televisión pública.
2: Sí.
0: La televisión pública hacía un programa de folclore. Allí cantó con Soledad. Este es el bloque de hoy.

Antes que nada, muy feliz cumpleaños.

0: matecito, señores, de todos los sábados. Jorge Cafrune y María Ofelia con la Sole.
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0: Pregunta de Lopecito Full, ¿eh? Enrique dice, mi desayuno favorito es el licuado de banana con tostado de jamón y queso.
2: ¡Fuerte!
0: Aunque obviamente es un permitido, dice el amigo Enrique, porque, bueno, teniendo en cuenta que el otro hombre, José Flores, llegó a los 119.
2: Sí.
0: Pero sin licuado de banana y sin tostado de jamón y queso. Bueno.
3: Recién me encontré con un compañero nuestro.
0: Sí.
3: Aquí abajo, en el patio.
0: Sí.
3: Que viajó muchas veces a Costa Rica.
0: Sí.
3: Y dice que comía, cada vez que comía, que desayunaba en Costa Rica, comía el gallo pinto. El arroz con frijoles, así que es muy probable que viva muchos años el señor Gabriel Jarmolczuk.
2: ¡Ah! Hay alambre para rato. Sí.
0: El problema es que eso lo hace cuando va a Costa Rica.
3: Sí.
0: Acá en Argentina no sé si desayuna eso.
4: Escúcheme, ha venido el señor Kovarchuk.
5: Le iba a decir que tostado con licuado no está tan mal, ¿eh? Tenés proteína, jamón, o sea, de última lo haces con un pancito integral y mejora bastante ese desayuno.
2: Voy a
5: es
2: hacer
5: mejor que dos medialunas con café con leche, perdón.
0: Claro. Tres medialunas.
5: Bueno, tres.
2: Una pregunta desde la ignorancia. Cuando uno está acostumbrado a hacer un desayuno tradicional, digamos, como el de Titi, o un matecito con un criollito, y cambia y le agrega un poquito de fruto, un poquito de huevo, ¿eso puede producir algún dolor de estómago, digo, hasta que se acostumbre?
5: Seguramente.
2: Sí, ¿no?
6: Lo demás son conjeturas tuyas en las que yo no voy a entrar.
2: No, no son, yo no me imagino no, ahora ser, tomando un licuado y que mi cuerpo reaccione normal.
0: Que se acostumbre. Juanchi, se desayuno ideal, pan con chicharrón y un buen mate con yuyos en Tafí del Valle, mirando las montañas, chavatón.
2: Bizcochuelo hecho por mí, dice Julia, lo hago en una maquinita eléctrica para hacer churros y también le voy agregando frutos secos. No sabés cómo quedan. Yo les digo, barritas de bizcochuelo con frutos secos quedan como las de arroz y son riquísimas.
0: La pregunta de Lopecito Full, señoras y señores, ¿eh? Fernando Barrio Nuevo desde las calles, nuevamente información que trae. Adelante, Fernando.
7: Sí, Titi, porque es una información poco común la que voy a dar a conocer, porque el Duar rescató a una cabra que estaba atrapada en un precipicio durante más de una semana. Este procedimiento se realizó en el paraje Puesto el Faldeo, en cercanías a Villa Cura Brochero. Efectivos del Duar realizaban un patrullaje preventivo en todo lo que es la zona de las Altas Cumbres cuando fueron alertados por el propietario de varios animales caprinos, y uno de ellos llevaba más de 8 días atrapado en un precipicio de aproximadamente 70 metros de altura. Ante esta situación, el personal especializado dispuso un operativo de rescate. Se utilizó equipamiento correspondiente, técnicas de descenso mediante rapel, y de esta manera lograron llegar hasta donde estaba el animal, lo sujetaron mediante un arnés y lo trasladaron cuidadosamente hasta una zona segura. Finalmente fue entregado a su propietario y, pese al tiempo que permaneció atrapado, 8 días, se encontraba en buen estado de salud. Ahí les he compartido en el grupo para que vean la foto, uh-huh, ¿sí?, de los rescatistas con la cabrita que fue, sí, entregada a sus propietarios. 8 días con temperaturas gélidas, pero en buen estado de salud.
0: Bueno, por suerte, con final feliz, y estamos viendo la foto acá. Gracias, Fernando Barrio Nuevo, señores, desde las calles de Córdoba.
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0: Nuestro amigo Carlitos Rojas, DJ Carlitos Rojas, me dice, sí, Titón, por mi trabajo como DJ, el mejor desayuno es café con leche y pizza fría. Uh-huh. O cuando llegas del boliche, famélico de hambre, café con leche con lo que haya en la heladera, con milanesa, con queso, con dulce, con reliverán, con lo que haya.
3: Ravioles con salsa.
0: Sí, ravioles, todo.
2: Tanto así. Hola, respecto al desayuno, quiero preguntarle a Lucía o a Guille, ¿cuántas, sí, facturas estamos hablando para que no haga tan bien el desayuno? Porque ese es el mío, desde San Juan.
3: Bueno, qué sé yo. Estamos preguntando por el desayuno perfecto, ideal para cada uno. Después, bueno, si no le ponen facturas es mucho más saludable.
0: El que desea y el que debería ser.
2: Claro.
0: No, esa la mezcla, ¿no? María Rosa, Titón, mi desayuno es café con leche y unas galletitas. En el transcurso de la mañana como 2 huevos y media palta. Transcurso de la mañana, sí, 2 huevitos y media palta. El huevo duro llena bastante, ¿no?
3: Sí.
2: Sí,
0: sí, sí, sí, sí, llena bastante.
2: Hola, ¿cómo están? Dice Nati, mi desayuno ideal es un tecito con limón y miel y le agrego unas tostaditas con manteca y dulce de naranja.
0: Molina, me das una deportiva, por favor.
9: Pero claro que sí, vamos a repasar los partidos previstos para la jornada de hoy. Recuerden que la fecha 4 de clausura arrancó anoche con lo que fue victoria de Rosario Central por 2-1 sobre Rosario Central. Le ganó a Aldo Civi de Mar del Plata. Y también fue victoria Independiente Rivadavia, que por el mismo resultado le ganó a Estudiantes de Río Cuarto.

0: Oeste Platense, instituto cumpliendo 108 años frente a Gimnasia de Mendoza.
1: Teniendo en cuenta el ciclo de Michelis, el de Gallardo.
0: Sí.
1: Y ahora el este ciclo, casi 170 millones de dólares gastó River en refuerzo. Teniendo en cuenta los tres últimos ciclos de los técnicos.
0: Dicen mucha que plata, todo sustentado.
1: Está entrando mucho dinero.
0: Todo sustentado por la gran campaña de socios que tiene, la cantidad y todo.
2: La gran pregunta
0: es esa, ¿no?
2: ¿Cómo? No se me viene a la mente una organización, sea privada o no, en este caso una asociación civil, que haya invertido tanto en estos últimos tres años, cuatro
1: además,
2: años.
1: Además, sumar el estadio,
0: las remodelaciones,
1: las otras actividades de River es una ciudad, las otras actividades que tiene permanentemente River.
0: Sí.
1: La verdad que estamos hablando de un club que no parece ser de la Argentina. El flujo económico que tiene.
0: Claro.
1: Y de dinero, el movimiento de dinero que tiene, no parece ser de la economía argentina.
0: Claro.
1: Lo que está viviendo el Club Atlético River Plate, no solamente con la incorporación de jugadores, sino
0: en todo. Bueno, y así todo, no ha sumado todavía.
1: En buena hora.
0: Sí, claro.
1: En buena hora que le vaya bien. Y haciendo bien las cosas, claro. Están haciendo bien las cosas, entonces esto demuestra que haciendo bien las cosas se puede realmente llegar a ser un club tan grande como es, por lo menos en volumen económico, el Club Atlético River Plate hoy en día.
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0: Bueno, chicos, ya las 9 de la mañana con 51 minutos en todo el país. Está, lo tenemos a Guise. ¿A Guise López?
1: Sí, acá estoy.
2: Es el mismo.
3: Y sí, le voy a contar algo. Maxi Molina acaba de salir a editar una nota. Vamos a ver cuándo vuelve a ingresar.
1: Antes del retro.
3: Antes del retro vuelve Maxi Molina.
0: El antecedente de Maxi Molina editando una nota. ¿Cuánto tiempo fue, Lucía?
3: Todo el programa.
0: Todo un programa. Sí.
4: Pero no sé si la editó.
3: No, salió.
0: El único que le sacó fue...
1: La dividió en dos.
0: El único que le sacó fue hola, Maxi.
3: Salió antes del retro.
0: Bueno, pero hoy puede mejorar ese tiempo.
3: Y estamos entrenando.

0: pasando por eso, sí.
1: Pueden mejorar ese tiempo. Máximo Molina se ha retirado del estudio, señores, para editar una nota.
0: Chao, Maxi, te queremos.
1: Chao, Maxi.
2: No tanto.
1: Llévate un sándwich y una gaseosa, algo. Te va a agarrar hambre, ¿eh?
3: Cuando... Hola, amigo Maxi.
1: El amigo Maxi. Bueno, lo tengo aquí, C. López, en la mesa, señoras y señores, que ha traído un tema. Inflación de capital federal, más bonos y demás hierbas del economía.
4: Bueno, hubo dos noticias en materia económica esta semana muy importantes. En el cierre, en el día de ayer, el Instituto de Estadísticas de la Ciudad Autónoma de Buenos Aires dio a conocer la inflación, el índice de precios de CABA, de la Ciudad Autónoma.
1: Sí, muy importante remarcar eso. Esto sería CABA, ¿no?
4: CABA, exactamente. El dato es que dio un 2,9% de incremento comparado con el mes anterior, 19,4% del acumulado en el año, es decir, de enero hasta julio inclusive, y un 33% interanual, comparando julio de este año con el mismo mes del año pasado. Una aceleración de la inflación en CABA. Hablamos con José Simonela sobre eso, para que nos explique qué significa ese número, qué impacto puede tener en la inflación promedio de todo el país, porque se va a conocer la semana que viene la inflación del INDEC. Y además le preguntamos por la caída de los bonos argentinos, o lo que es lo mismo, el aumento del riesgo país, porque llegó a 450 puntos básicos. Nos decía Simonela lo siguiente.
5: Bueno, no necesariamente, porque el índice de precio del consumidor de CABA, de la Ciudad de Buenos Aires, pondera de una forma mayoritaria los servicios, mientras que el índice del precio del consumidor del INDEC a nivel nacional pondera los bienes. Recordarás, Guillermo, la discusión de por qué no se ponía en vigencia, como el gobierno había prometido, el nuevo indicador del INDEC, o el nuevo estimador del índice de precio del consumidor del INDEC, que se iba a poner a partir del primero de enero, ¿no? Uh-huh. Y la razón era justamente esta, porque el nuevo índice ponderaba los servicios con una mayor ponderación.
6: Además, en CABA los servicios aumentaron mucho más que en el promedio nacional, porque venían muy subsidiados en gobiernos anteriores.
5: Claro, el transporte entre ellos, digamos. Así que seguramente el índice de precios que se va a dar la semana que viene a nivel nacional va a ser inferior.
6: Te pido un apunte sobre un dato financiero de esta semana, el riesgo país, que subió un poquito o cayeron los bonos de Argentina, si quieres decirlo de otra manera. ¿Por qué ocurrió eso? ¿Es riesgo local, riesgo turbulencia internacional? ¿A qué lo atribuís?
5: En esta oportunidad es riesgo local, digamos, ¿no? Ha tenido un mal desempeño esta semana la bolsa en general, ¿no? Tanto las acciones como los bonos, despegándose de la tendencia internacional, digamos, ¿no? Y probablemente tiene que ver un poco con el ruido político que tiene Argentina, con tal vez algunas posiciones del gobierno que están haciendo preguntarse si el gobierno va a poder mantener el consenso social hasta el año que viene, y esto tiene que ver mucho con el tema de nivel de actividad y nivel de empleo, me parece.
4: Bueno, hasta ahí lo que decía Simonela, no necesariamente la inflación de CABA se va a replicar en la inflación del país, y esto último referente a la actividad económica. Por partes, vamos a tratar de ampliar un poco lo que decía el economista. La inflación de CABA toma una canasta de bienes para medir los precios que tiene más servicios que bienes. O sea, tiene, por ejemplo, el transporte, tiene, por ejemplo, la educación, etcétera. Y además subieron mucho los bienes estacionales en CABA. Lo que más subió, por ejemplo, fue recreación y cultura, que subió un 5,8%, y un 5,3% restaurantes y hoteles. Las vacaciones de julio, ¿sí?, han hecho que aumenten más esos bienes. Por eso la inflación en CABA en julio ha sido del 2,9%.
1: Si nosotros... suele coincidir CABA con... Viste que acá la de Almaceneros de Córdoba,
4: sí,
1: coincide bastante con la nacional.
4: Sí, sí, sí.
1: ¿La de CABA suele coincidir con la nacional?
4: Da un poquito más alto, ¿por qué? Fundamentalmente porque los servicios en CABA, lo decía recién Simonela, se lo preguntaba y lo respondía, los servicios en CABA subieron mucho más que el promedio en todo el país. Mira, te voy a dar un ejemplo. el rubro vivienda, agua, electricidad, gas y otros combustibles, estamos hablando de las tarifas, los alquileres, las tarifas de agua, de electricidad, etcétera, subieron en CABA en el interanual 36,8%.
1: Que son servicios que estaban bajos siempre en CABA.
4: Claro, entonces están actualizando. Transporte en CABA subió un 45% uh-huh. en todo el año. La inflación promedio ha sido en CABA del 33%. O sea, los servicios subieron más y además en esa canasta los servicios pesan más. Cuando uno traspola, pasa esa canasta de CABA, que es de 2016-2017, a la medición del INDEC, daría en potencial la inflación de julio del país en 2,2%. ¿Sí? Si tomas esa canasta de CABA claro. y la pones en el promedio de bienes y servicios del país, te daría un 2,2. Es muy probable que dé mucho más cerca de lo que mide Almacenero, que midió 2,05, uh-huh. que el 2,9 de CABA. Pero a la larga, en el tiempo, tienden a converger. Eso es punto uno. Y el punto dos, lo vamos a ampliar en un ratito nada más, decía Simonela que aumentó el riesgo país por riesgo nacional, por incertidumbre local, sobre todo política. En un ratito vamos a hablar qué pasó con la política esta semana. En el Congreso hubo definiciones claves y también con el nivel de actividad y por ende con el empleo. ¿Qué pasa con la construcción? ¿Qué pasa con la industria? ¿Qué pasa con el comercio? Hubo datos de junio. La industria interanualmente creció un 2%, pero cuando uno mira a lo largo del año, está estancada. Y en la construcción, cuando uno mira a lo largo del año, da una caída del 4%, por más que en junio haya aumentado año contra año un 4%. Vamos a ver si ese riesgo local el gobierno lo logra disipar, o si con algunas alarmas que hay en el mundo, ese riesgo local se puede potenciar. Eso me parece que va a quedar para el segundo semestre. Datos de la economía que tienen a la política como insumo básico, y vamos a hablar un ratito sobre el impacto político en la economía también.
1: Muchas gracias, Guillermo López.
2: Dinero no es todo, pero con más ayuda.
7: El dinero no es todo.
8: Préstame 100.
2: Ay, con más ayuda.
1: Che, la pregunta de López. Hace todo, López, ¿eh?
0: Hace
1: economía,
0: todo.
1: La pregunta, desayuna. Todo. José dice, buen día, esta mañana, en esta mañana helada, este viento horrible hace caer agüita de la nariz, chavatoni. Jaja, tengo 57 años.
0: Sí.
1: Estoy y me siento muy bien, pero aún así no quiero vivir tanto tiempo. Porque el deterioro del cuerpo continúa igualmente. A menos que el envejecimiento se detuviera y quedara yo así como estoy hoy. Podría ser. Pero está bueno cuidarse. Así que mi desayuno ideal es mates con tostadas o galletitas de arroz untadas con huevo duro y palta, saborizada al limón. Pero el condimento más saludable es lo que pueda hacer junto a mi esposa y a mi hija. Eso es felicidad completa. Les dejo un fuerte abrazo y gracias por divertirnos, dice José.
9: Estás bastante abolladito también, contalo.
0: Muy hermoso mensaje.
1: Viste que hay como una discusión de gente que dice, ¿para qué vivir tantos años y a lo mejor no llegar tan bien? Pasarla mal. Es lo que un poco acá plantea el amigo José. José dice, si yo voy a vivir tantos años y viviera como estoy hoy, sí. Pero muchas veces no están dadas las condiciones. Uno vive muchos años, pero no termina bien.
10: Qué buena pregunta.
1: Es una pregunta que se hacen muchos, o un dilema que tienen muchos, de llegar con tanta edad. 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
1: ¡Qué super!
0: ¡Convienes!

0: olvídate.
1: Julián me dice, mensajes del WhatsApp, qué lindo es tener un WhatsApp para comunicarse con la radio, chico. Es una forma más eficiente para los oyentes que deseen comunicarse con la radio. ¿Sabes qué noto yo a primera vista? Ya, ¿qué? Rápidamente, ¿qué? La primera vez que yo trabajo con el WhatsApp de la radio, que ¿qué? Te permite interactuar mucho más rápidamente de los temas que vamos tratando al toque, sí, con el oyente. Uh-huh. Es decir, tiramos, hoy desayuné palta e inmediatamente te llegan 20, 30 mensajes. Sí. Qué rica que es la palta, yo también estoy tomando palta. Antes, con el sistema de la aplicación
2: del mensajero,
1: la gente tenía que ir y por ahí se perdía, teníamos que andar recuperando los mensajes. Ahora es como que son más en tiempo real con lo que conversamos.
2: Igual no tenemos un vicio.
1: No falta tanto tiempo para que el Maxi termine de editar la nota.
2: Un vicio los que usamos WhatsApp, y es que muchas veces escribimos los mensajes divididos en varias partes. Así que les pedimos que cuando manden, manden por favor de una vez todo, porque si no es hola, Titi, ¿cómo? Y se van perdiendo.
1: Bien, rétalo.
2: Los voy a retar.
1: Rétalo.
3: Y en el caso de WhatsApp Business,
1: Bueno, está el Ale Bustos, señoras y señores. Esta semana se ha conocido una historia de un joven, 25 años. Se llama Mateo. Está peleando contra el tiempo, porque necesita, pide acceder a un trasplante que le salve su vida. Mateo tiene 25 años. Hay toda una campaña, se hizo muy conocida, muy viral, que nos ha tocado a muchos, la historia de Mateo de 25 años, tan solo 25 años. Mateo quiere seguir viviendo y está en una campaña donde se necesita de la solidaridad de mucha gente. El Ale Bustos ha estado hablando con Mateo, por eso lo hemos convocado al Ale, para ver si le podemos dar una mano a Mateo, que tiene, repito, 25 años, necesita un tratamiento y está en plena campaña. Hay una campaña en redes que se llama Todos por Mateo. Hola, Ale, ¿cómo te va? Buen día.
4: Hola, Titi, ¿cómo te va? Buen día. Buen día para todos. Hermosa mañana aquí en el norte de la provincia, con el cielo despejado y algo de viento. Así es, Mateo moviliza, pero escucharlo en realidad moviliza. Titi, además de los jóvenes 25 años, él padece de adrenoleucodistrofia. Es una enfermedad degenerativa. Y que no tiene cura a menos que exista un trasplante. El trasplante es de médula ósea y Mateo apunta a juntar el dinero para que este trasplante se pueda hacer en Minnesota, en Estados Unidos. Allí existe el hospital más prestigioso y reconocido del mundo en este tipo de trasplantes. Se han hecho más de 200, Titi, y todas las personas han podido continuar su vida. ¿Por qué el antecedente y el apuro de Mateo? El hermano de Mateo, Titi, padecía la misma enfermedad. Cuando tenía 13 años, lamentablemente falleció a raíz de esta enfermedad. Es una enfermedad que lamentablemente afecta al cerebro, y como te digo, la única solución es un trasplante. Mateo tiene una hermana que le dona médula ósea, pero necesita mucho dinero. Estamos hablando de una intervención de $1,350,000, para que la gente tenga idea. Escuchá lo que nos contaba Mateo y su pedido, desesperado, te diría, porque básicamente quiere seguir viviendo.
5: Yo padezco una enfermedad, una extraña enfermedad, que se llama adrenoleucodistrofia, es hereditaria. Fui diagnosticado a los 2 años, en 2003, a raíz de primero el diagnóstico de mi hermano. Él pasó también por el mismo trasplante que yo necesito ahora, pero en Córdoba, y falleció. Y a mí en 2003 me dieron el diagnóstico, pero con afección, con insuficiencia suprarrenal. Y hace 2 meses se descubrió, digamos, este nuevo diagnóstico de que ahora el adreno pasó a ser cerebral. Y ahí cuando nace esta necesidad de trasplante.
4: Lo que estás necesitando vos es viajar a Estados Unidos para que se pueda hacer allí el trasplante. ¿Tenés el donante? ¿Cómo es?
5: Sí. Sí, sería en Estados Unidos. Tengo donante. Mi hermana podría ser mi donante.
4: Estamos hablando de un monto de dinero importante que necesitas.
5: Sí. Serían $1,350,000. en principio, porque después yo estimo que vamos a necesitar más.
0: Claro. Mateo, ¿y cómo puede ayudarte la gente? Digo, porque entiendo que tu familia hace un esfuerzo enorme, pero obviamente es muchísimo dinero, ¿no?
5: Bueno, principalmente están dispuestos, por supuesto, a donar a los alias de Mercado Pago, que es todosformateo.org, y a Nación, todosformateo.ar. Y también para el que no tenga la posibilidad de donar, puede, por supuesto, compartir mi caso, ¿no? Para darle más difusión, digamos.
0: Mateo, ¿qué te han dicho los médicos?
5: Habría que actuar lo antes posible, digamos, antes de permitir que la enfermedad avance, porque hoy si bien no me está afectando, pero me podría afectar.
0: Contale a la gente algo de tu vida, Mateo.
5: Yo nací en Marco Juárez y vivo ahora en Leones.
0: Ajá.
5: Bueno, el chico, bien el chiquito, jugaba al fútbol, siempre me gustó el fútbol. Hoy me gusta juntarme con mis amigos, compartir momentos con mi familia y siempre no intentando sobrellevar toda esta situación.
4: Ahí está lo que decía Mateo Buniva en redes, Titi, todos por Mateo. Allí van a encontrar todos los datos, todos los detalles para quienes puedan, quieran colaborar. Cada segundo que pasa es oro para Mateo, porque necesita juntar ese dinero para poder hacer el trasplante.
1: Ale, él dijo que tuvo, bueno, lamentablemente el fallecimiento de un hermano.
4: Sí.
1: ¿Un hermano o una hermana? Un hermano, ¿no?
4: Un hermano.
1: Un hermano falleció con la misma enfermedad, pero fue operado acá en Argentina.
4: En Córdoba, sí.
1: Viste allí que está esa discusión, muchas veces las obras sociales a veces plantean esa discusión, que en Argentina también se pueden hacer y darían los mismos resultados. Es lo que está pidiendo, no, a raíz del antecedente de mi hermano, está pidiendo, bueno, quiero ir a este centro que es especializado en el tema, en Estados Unidos, es lo que está pidiendo él, ¿no?
4: Sí, ese es el planteo. No indagué en realidad más ahí en la cuestión, pero lo que él expone es que él necesita y quiere, claro, hacerse el trasplante allí en Estados Unidos, en Minnesota. Allí está el centro de salud.
1: Bueno, repetimos para colaborar, ¿cómo es, Ale?
4: Que busquen todos por Mateo y automáticamente en redes le aparecen todos los detalles de la campaña, donde los que quieran transferir y demás. Todos por Mateo, así directamente lo encuentran.
1: ¿Qué hacemos esta tarde?
4: Tarde y media, Titi, con una sorpresa, traigo algunos adelantos interesantes. Dos o tres cositas. Un comienzo musical con una batalla de canciones, un invitado especial. Vamos a hablar de lo que fue la presentación del Indio Lucio Rojas, un documental muy lindo con algunos temas realmente espectaculares. Y tenemos nota con Orellana Luca. Así que hay de todo un poco para tarde y media a partir de las 13:30.
1: Vaya, descanse un rato y lo esperamos en un ratito nada más para tarde y media. Gracias, Alejandro Bustos.

0: de la mañana con una... Maxi, tienes que editar, Maxi.
1: No, ya está.
0: ¿Ya terminaste?
1: Sí.
0: ¿Ya terminaste de editar?
1: Exactamente.
2: No se puede creer.
0: ¿Cuánto le sacaste? ¿Cuántos minutos sacaste de la nota editada?
1: Dejé, fui autorizado.
2: Duraba 9 minutos y pico la nota.
0: ¿Y en cuánto quedó?
1: He sido autorizado 2 minutos 26 segundos.
3: ¡No!
1: Y he sido autorizado.
0: Pero le metiste unos tijeretazos así como sea.
1: No, de manera prolija. El tiempo ha sido autorizado por nuestra productora, que ha sido la que gestiona la nota, Lucía González.
0: Bueno, ya tenemos, señoras y señores, nota.
2: No hay pronóstico de tormenta. Si ahora aparece una tormenta en el horizonte, ya saben a qué se debe.
0: Bueno, exactamente. Muchas gracias. Ya vuelvo contigo, Maxi Molina, y su nota.
4: Batman me decepciona.
0: Ha llegado el cafecito, chicos. Ha llegado el desayuno nuestro. El que nos va a hacer vivir 119 años. Oh. Qué lindo. Nos vamos a las noticias, señores. Estaba viendo las efemérides musicales. Que hoy se cumple un aniversario de esto. Mirá, año 1969. Un 8 de agosto. A las 11:35.
2: Sí.
0: En un paso de cebra de Londres, lo que sería la senda peatonal. El fotógrafo Macmillan, ya fallecido, dicen, cuenta la historia.
5: ¿Qué aconteció a vos?
0: Ahí te cuento. Pasó 10 minutos montado sobre una escalera para tomar 6 fotografías de los miembros de una banda que estaban cruzando la calle mientras un policía de tránsito paraba el tráfico. Uno de los integrantes de la banda analizó las 6 fotos con una lupa y decidió que la quinta foto sería la icónica fotografía que se iba a convertir en una imagen de portada de uno de sus álbumes. Estamos hablando, señoras y señores, de la foto, de la tapa de este álbum.

0: lindo, darling. Juan Pablo me dice, Titón, soy Juan Pablo de Leones, la ciudad de Mateo, donde está viviendo actualmente Mateo. Nació en Marcos Juárez, pero vive en Leones, ¿no? Prestar atención para donar, porque dicen que hay cuentas truchas, sí, tienen que prestar mucha atención. Por eso es recomendable que visiten...
1: las redes.
0: Claro, él tiene un Instagram que es Todos por Mateo.
1: Todos X Mateo, por es una X.
0: Ahí, cuando encuentren...
2: Igualmente tiene, es una cuenta que está verificada, todos.x.mateo.
0: Ese es el Instagram. Todos.x.mateo, sin H, Mateo.
2: Sin H.
0: Y ahí van a verificar bien, que es la cuenta de él. Bueno, la gente tiene que estar... ya.
2: Igualmente estará publicado, por supuesto, en la web de Cadena 3 Argentina.
1: Sí, van a estar todas las redes de Mateo en las redes sociales nuestras también.
0: ¿Sabes quién cumple 70 años hoy?
2: ¿Quién?
0: 70, nació en el 56. Chris Foreman.
2: ¿Quién?
0: No lo tiene. Ay, qué pena. Es un cantautor, guitarrista, británico-inglés. Formó parte de la banda Madness. ¿Te acordás de Madness?

0: Hoy, señoras y señores, cumpleaños el Instituto Atlético Central Córdoba.
1: ¡Feliz cumple!
0: La gloria cordobesa, fundado el 8 de agosto del año 1918.
2: Antes que nada, muy feliz cumple.
0: Nos vamos a las noticias.
1: Aguantemos un segundito, estiramos un poquito más, ¿no? Le damos un par de mensajes más.
3: Posiblemente, viviendo el de los últimos 30, 35, 40 años, sí, el mejor momento deportivo,
0: mejor,
3: ¿no?
0: Mejor momento más.
3: Se sostuvo la élite del fútbol argentino.
0: Institucionalmente también estamos,
3: sí,
0: bastante bien.
3: Sí, bien. La Agustina está muy, muy... Y pienso... No, le ha sido siempre complejo sostenerse tantos años,
0: sí,
3: en primera
0: bien,
3: división, ¿no? O sea, del 2022.
0: Estamos bien, estamos bien, estamos pasando un buen momento, sí, señor.
3: Hoy enfrente a Gimnasia de Mendoza.
0: ¡Para la gloria! No. ¡Feliz cumpleaños,
1: feliz
0: gloria!
1: Cumple.

0: Estamos con el Chelo Lamberti, Marcelo Lamberti, nuestro periodista deportivo de Rosario, Marcelo, de toda la cadena 3, de todo el país, pero Marcelo vive allí en Rosario. Son los chicos de cadena 3 Rosario. Marcelito Lamberti está para confirmar la noticia que publicó esta mañana muy temprano Infobae. Se quedó solito Infobae con esa noticia publicándolo. Es como que nadie podía confirmar la muerte del papá de Leo Messi, pero Marcelo, tenés datos, ahora sí. Se nos cortó la comunicación con Marcelito Lamberti, ya lo recuperamos.
1: 6:55 la noticia, en Infobae.
0: Infobae lo publicó, pero claro, llamaba mucho la atención de que no podíamos chequearlo bien, no podíamos dar bien certeramente con las fuentes, aparte de la Infobae, que debe haber tenido Infobae seguramente una fuente muy cercana. Pero los otros medios nos estaban costando. Mirá, recién ahora también La Nación está publicando, confirmando, pero Chelito, ¿tenés esa información?
2: Titi, ¿qué tal? ¿Cómo te va? Muy buen día para todos. Exactamente, en las últimas horas del día de ayer se confirma el deceso de Jorge Messi, el papá de Leo Messi, que estaba atravesando ya, como es de público conocimiento, desde hace ya un buen tiempo una enfermedad. En los últimos días se había agravado, sabíamos de una internación que había tenido aquí en la ciudad de Rosario, y bueno, ya sí se puede confirmar entonces, 68 años, alguien que ha sido muy pero muy importante. Todo padre, casi todos son muy importantes en la vida de las personas, pero entre el futbolista y Jorge Messi hubo un vínculo muy especial. Fue quien agarró un bolsito y se lo llevó a Barcelona, y una parte de la vida estuvieron los dos juntos, siempre lo ha acompañado, insisto, alguien más que importante en la vida de Leo Messi. Jorge Messi, 68 años después de atravesar una enfermedad dura, difícil, ha dejado de existir. Esto es en las últimas horas del día de ayer, no está bien confirmado el horario todavía. Sí que ha sido en el día de ayer. No hay información aún de la familia respecto a qué es lo que va a pasar en las próximas horas. Tampoco hay confirmación del viaje del futbolista, ni mucho menos, Titi. Esto toma estado público y se confirma a partir de hace un par de horas, de estos momentos, algo que sucedió en el día de ayer, Titi.
0: Bueno, habrá que ver cómo sigue todo esto, ¿no?
2: Sí.
0: ¿Qué va a hacer la familia? Leo, que seguramente va a estar viniendo a Rosario, va a estar llegando seguramente. Esto permite prácticamente dar por hecho, Chelo, que aquel momento que se vivió durante el Mundial, algo estaba pasando, algo se sabía que estaba ocurriendo con la salud. Más allá, no estoy hablando de Florencia Peña, estoy hablando de los gestos de Leo en la cancha, cuando lloraba. Bueno, evidentemente tenía que ver con un deterioro ya muy importante, seguramente, en la salud del papá, ¿no?
2: Titi, vos sabés que siempre esto aquí se... a ver, por un lado, la familia Messi aquí se maneja con muchísimo hermetismo, claro. Muchísimo hermetismo. De hecho, cuando falleció la mamá de Jorge, la abuela de Leo, es decir, no se hizo público, no querían que nadie lo supiera. Pasó lo mismo cuando fallece una tía del futbolista, una hermana de Jorge, que aquí se supo a los días, a las 10 días, porque, insisto, este tema lo manejan de esa manera, es una cuestión muy particular. El hecho del deterioro, que uno lo veníamos teniendo, pero hay un punto cumbre que es la final de la Copa del Mundo. Cuando se juega la final, al igual que en todo el Mundial, nunca hubo ni un hermano de Messi, ni tampoco la mamá. Estaban todos aquí con el papá. Eso marcaba, Titi, el grado de complejidad que tenía la enfermedad en ese momento, y que evidentemente estaban esperando un desenlace. La familia Messi, los hermanos, la hermana, el papá, la mamá, siempre, y máxime en los mundiales, Titi, siempre han estado al lado del futbolista. Esta vez no se los vio. Imagínate lo que era el último mundial, la última chance, la final de la Copa del Mundo. Y bueno, tampoco estuvieron ahí, ¿no? Por esto que acaba de pasar, evidentemente.
0: Bueno, Chelo, aguardamos si hay alguna otra noticia que nos puedas dar para la gente, sobre todo, ¿no? Porque, bueno, Se trata nada menos y nada más que de un ser muy querido por todos nosotros, que es el Leo Messi y toda su familia. Gracias, Cherito.
2: Sí, abrazo grande, hasta cualquier momento. Chau.
0: El Club Atlético Newell's Old Boys ha publicado, Maxi.
1: Exactamente, en sus redes oficiales dice: el Club Atlético Newell's despide con profundo dolor y pesar a Jorge Messi, quien falleció a los 68 años de edad en la ciudad de Rosario. Reconocido hincha leproso, empresario y padre del capitán del seleccionado argentino, Lionel Andrés Messi. Jorge fue el sostén y la persona que apuntaló con visión, rigor y afecto la carrera del mejor jugador de todos los tiempos junto a su esposa Celia Cucitini. Su acompañamiento constante, su liderazgo detrás de escena, fueron fundamentales para respaldar cada paso de Lionel desde sus inicios en Malvinas hasta la gloria máxima del fútbol mundial. Gracias por enseñarle a amar a estos colores. La comisión directiva, socios, deportistas y toda la familia leprosa abrazan con afecto a Celia, Lionel, Rodrigo, Matías y María Sol y a todos sus seres queridos y allegados en este difícil momento.
0: Noticias, ya volvemos.
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4: Reiteramos, a los 68 años murió Jorge Messi, padre de Lionel. Permanecía internado en una clínica de Rosario desde el jueves pasado, hace varios meses que luchaba contra una grave enfermedad. Buenos Aires. Crece la expectativa por la cifra de inflación del mes de julio. En la ciudad autónoma de Buenos Aires, el índice fue del 2,9%.
5: La próxima semana se conocerán los datos oficiales del INDEC sobre la inflación, pero la inflación se aceleró con fuerza en el último mes de julio en esta ciudad autónoma de Buenos Aires. De acuerdo con la medición oficial, el índice de precios al consumidor porteño saltó al 2,9%, impulsado por el incremento de los servicios y también por factores estacionales. Mauricio Conti, Cadena 3, Buenos Aires.
4: Córdoba. Investigan un asalto millonario a una cooperativa de barrido de Villa María.
6: Dos delincuentes armados y con sus caras semicubiertas se apoderaron de una suma cercana a los 30 millones de pesos destinados al pago de sueldos de la cooperativa Talamochita. Los malhechores llegaron en bicicleta a la sede ubicada en calle Tucumán al 1860 y tras reducir a los presentes, huyeron con el dinero en las mismas bicicletas que habían llegado. El robo ocurrió a media mañana y es investigado bajo un fuerte hermetismo. Daniel Vergese, Cadena 3, Villa María.
4: San Luis concluyó la reparación del acueducto Nogolí y se espera que el servicio se restituya en el transcurso de la mañana.
7: Finalizaron los trabajos de reparación en el troncal 1 del acueducto Nogolí y comenzó la normalización progresiva del servicio. San Luis Agua informó que la intervención obligó a interrumpir totalmente el abastecimiento para realizar las tareas de manera segura. Tras completar la reparación, los equipos técnicos iniciaron las maniobras de purgado y regulación del sistema. El suministro de agua cruda se irá restableciendo gradualmente en los parajes y localidades abastecidas por el acueducto. Alejandro Heredia, Cadena 3, San Luis.
4: Jujuy. La provincia trabaja junto a autoridades chilenas para mejorar la conectividad del Paso de Jama.
8: El embajador de Chile en Argentina, Gonzalo Uriarte Herrera, tras una reunión con el gobernador de Jujuy, afirmó que se debe avanzar en conectividad.
9: Tenemos que ser capaces ambos de avanzar en acortar las brechas que tenemos en materia de conectividad, pasos fronterizos básicamente, pero también pensar en una conectividad aérea con vuelos periódicos entre Jujuy y Iquique, Antofagasta. Tenemos que avanzar también en mejorar nuestras conexiones digitales, en tráficos de voz y de datos, en roaming para mejorar el intercambio comercial, el turismo, la actividad diaria.
8: Elisa Zamora, Cadena 3, en Jujuy.
3: Deportes.
1: Rugby, los Pumas se enfrentarán a Sudáfrica desde las 16 en el estadio José Amalfitani. El seleccionado argentino tendrá una prueba de fuego ante el último campeón del Mundial.
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11: Muchas gracias a todos.
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0: Jorgito Rojas ha publicado una serie de canciones, clásicos también, en versiones acústicas. Para los fanáticos y las fanáticas de Jorge Rojas, pueden ir a buscar seguramente ya los sitios de Jorge Rojas. Ha sacado una serie de canciones en formato acústico, así como escucharon esta versión de No Saber de Ti. El que ha grabado también versiones de temas conocidos es Maxi Espíndola.
1: Sí.
0: ¿Lo tenés a Maxi?
1: Maxi Espíndola, sí.
0: ¿Es el de M.I.A.?
1: Es uno de los integrantes de M.I.A.
0: Uno de los integrantes de M.I.A. Bueno, y ha recreado canciones, señoras y señores, muy conocidas. Entre ellas, esta versión. Perdón, Pachu. Vamos a hacer una pausa acá porque está Gonzalo Calvingioni de Cadena 3 Rosario.
2: Señor, Gonzalito Calvigioni.
0: Calvigioni de Cadena 3 Rosario.
2: Hace años que cubre Newell's.
0: Sí, para esta que más sabe, seguramente uno de los que más sabe de la vida de Newell's Old Boys de Rosario, de toda la actualidad de Newell's Old Boys de Rosario. Lo hemos convocado a Gonzalo, evidentemente por esta noticia que ya ahora sí nos animamos a confirmar todos, ya tenemos los datos del fallecimiento del papá de Leo Messi. Hola Gonzalo, ¿cómo te va? Buen día.
3: Piti, Maxi, ¿cómo le va? Muy buen día para todos. Así es, confirmado el fallecimiento de Jorge Messi. A ver, uno era prudente porque de temprano tenía esa versión, otra vez periodística, pero con todo lo que había sucedido la otra vez, necesitaba confirmarlo con las fuentes necesarias. De mi parte, había hecho mensajes a la comisión directiva de News. Ninguno de los teléfonos me respondió, ni mensajes ni llamado, era un hermetismo total, hasta que hace un rato el propio club emitió un comunicado lamentando el fallecimiento de Jorge Messi a los 68 años. Hoy a la mañana, hace un ratito, ya la bandera de Newell's estaba media asta en los partidos de inferiores, pero no había comunicación oficial, entonces ahí comenzaba un poco a confirmarse, reitero, no de forma oficial, pero daban señales.
0: Bueno, está Pablo Martínez también en el Sanatorio Centro, donde estaba internado el papá de Messi. Pablo, ¿cómo te va? Buen día.
4: ¿Cómo va? Buenos días para todos. Sí, aquí estamos, en el Sanatorio Centro, calle Paraguay, el microcentro de Rosario. Por ahora no hay novedades aquí en el sector de estacionamiento. Hay mucho hermetismo. Tampoco pudimos poder conseguir algún dato en cuanto a lo que está ocurriendo en la familia. Hay alguien de seguridad del sanatorio aquí en el ingreso, y después hay un seguridad de la familia Messi un poquito, unos metros más adentro del estacionamiento, que está como en la parte anterior, adelante del sanatorio. Empezó a haber movimiento también de otros medios, pero por ahora está todo muy tranquilo.
0: ¿Familiares de Leo se ven?
4: No se ven. Por lo menos no hemos visto desde hace un rato a esta parte que estamos. No se ve entrar ni salir algún familiar de Leo Messi.
0: ¿Así hubo algún comunicado oficial, Pablo, o no, en el sanatorio?
4: No. Por lo menos no hay ningún comunicado oficial. Recién nos enterábamos, ¿no?, de que decía Gonzalo con el tema de los clubes, también con la Liga, la Asociación Rosarina de Fútbol, que tiene al Club Leones, el club de uno de los hermanos de Messi, que no iba a tener actividad, y eso también terminaba de confirmar la noticia, ¿no? Que no iba a haber actividad durante el fin de semana. Así que no hay, por lo menos aquí, movimiento de familiares, al menos de ingreso y egreso de este sanatorio centro.
0: Bueno, Pablo, estamos ahí en línea abierta, con cualquier movimiento que veas. Estamos para salir al aire en cualquier momento. Gracias, Pablo.
4: Gracias a vos.
0: Chao. Gonzalo, Newell's juega mañana, ¿no?
3: Newell's juega mañana contra Defensa y Justicia, 17:45 en Florencio Varela.
0: ¿Se jugará?
3: Sí, yo calculo que sí. Yo lo que decía Pablo era que Leones, el club de la familia Messi, en la Liga Rosarina suspendió todas las actividades sábado y domingo. Leones, que milita la primera C, tiene programado el día lunes jugar en Bellavista, precisamente donde entrena Newell's, frente a Muñiz. Por ahora ese partido no ha sido suspendido. Uno supone que quizás va a ser postergado.
0: Gracias, Gonzalo.
3: Abrazo grande.
0: Chao. Gonzalo Calvigioni, señoras y señores, periodista. Está Cintia Sack, repercusiones en Miami. Vamos a ver qué pasa con Leo, seguramente va a estar, si es que no ha tomado...
2: Hoy jugaba Inter Miami.
0: Claro,
2: y jugaba Inter Miami. Hoy a las 21 jugaba.
0: Si es que ya no tomó un vuelo, ¿no?
1: No hay ningún comunicado en las redes sociales de Inter Miami, me acabo de fijar, no hay absolutamente nada.
0: Sí.
2: Sí, la Conmebol dice, lamenta profundamente el fallecimiento de Jorge Messi, padre del futbolista argentino Lionel Messi.
0: Cintia Sacco, ¿cómo te va? Buen día, repercusiones en Miami... Ay, se nos cortó. Ya recuperamos rápidamente. La Conmebol lamenta profundamente el fallecimiento de Jorge Messi, padre futbolista argentino Leo Messi. Acompañamos con respeto y afecto a Lionel, a su familia, amigos, seres queridos en este momento de profundo dolor. Que descanse en paz. Y acompaña el mensaje de la Conmebol, una imagen de Jorge Messi.
2: Claro, Inter Titi jugaba hoy frente a Monterrey, o jugará frente al Monterrey, uh-huh. Que dirige técnicamente el pelado Almeida.
0: Cintia, repercusiones en Miami. Buen día, Cintia.
5: Buen día para toda la audiencia. Imagínense, por todos los medios, no solamente en Miami, en Estados Unidos. Él es una figura muy querida, muy muy famosa en todo el mundo, no solamente del deporte, sino a nivel social. Todavía no hay ningún comunicado oficial del Inter Miami, lo estamos siguiendo minuto a minuto, ni del plantel tampoco. No se han pronunciado qué va a pasar con el juego de hoy, ni cómo van a manejar esta información. Seguramente están esperando una confirmación más oficial. Cuando la tengamos se lo vamos a comunicar. Pero sí, todos los medios en inglés, no solamente los medios deportivos, ya han recogido la noticia. Y tampoco hay ninguna información de parte de la familia si van a salir esta mañana, si ya han volado a Argentina, si están saliendo en avión privado, si ya están allí. Vamos a seguir minuto a minuto más información detallada de cómo van a manejar ellos este momento muy muy triste, muy muy muy también íntimo, Titi.
0: Sí, sí, es verdad. Bueno, gracias, Cintia. Estamos cualquier información, sí, claro, al aire, ¿eh? Gracias, Cintia.
5: A ustedes, buen día.
0: Chao, chao. Cintia Saxon, bueno, estamos en todos lados, ¿eh? Estamos en Rosario, estamos ahí con la actualidad del Club Newell's Old Boys de Rosario para ver qué va a pasar, en el sanatorio donde estaba internado el papá de Leo Messi. Estamos en Miami también para saber cómo va a seguir todo. Señoras y señores, completamos el bloquecito de música. Maxi Espíndola haciendo este ya clásico.

0: Maxi Espíndola, señoras y señores, haciendo su versión de Lloviendo Estrellas. Bueno, chicos, 10 de la mañana, son con 44 minutos en todo el país. Sebastián me dice buenos días, excelente el programa. Todos mensajes de WhatsApp, qué bárbaro.
1: Qué impresionante.
0: Un buen mensaje de WhatsApp, ¿Repetimos el número, Silvina, de WhatsApp?
1: Sí, por supuesto. Ese.
0: ¿Cómo lo vas a leer? Para. ¿Cómo lo vas a leer? A ver.
1: Si lo leo como querés vos, quedo mal con la productora Lucía González.
0: Sí.
1: Si lo leo como quiere Lucía González, quedo mal con vos.
0: O sea,
1: y estoy en el medio de los dos, no sé qué hacer.
0: ¿Y entre los dos, con quién preferís quedar mal?
1: Ese es el problema.
2: ¡Qué acto de cobardía!
1: Yo creo que por sororidad voy a decirlo como Lucía González. Ay, tengo tantas dudas.
0: ¿Por miedo, dijiste?
1: Sí, por...
0: ¿Por miedo? No, ¿qué dijiste? Por sororidad.
1: Por sororidad.
0: Bueno, leía.
3: ¿Me prestás ese papelito?
1: No, es 351-5-19-99-14.
0: Pero así no está como lo puso Lucía. Lucía puso 3515 19-99-14.
3: ¿Me prestás ese papelito?
0: Sebastián me dice, excelente el programa, chicos, los escucho todos los sábados. Ha sido un programa muy distendido, divertido. Me gustó el inicio de hoy. Soy docente, dice Sebastián. Mira,
1: hola,
0: distendido
1: Sebastián.
0: El programa. Distendido. Divertido.
1: Todo con D. 10 grados, 8 décimas la temperatura en Córdoba.
0: 10 grados.
1: Con cielo despejado, la humedad 27% y viento del sudoeste a 19 kilómetros por hora con visibilidad óptima.
0: Maxi, ¿tenés algo de Messi?
2: Claro, lo que decía no hace mucho tiempo, Lionel Messi recordando sus inicios y fundamentalmente el acompañamiento de su papá en el fútbol, esto contaba el 10.
4: Mi viejo se levantaba a las 4 de la mañana y volvía a las 9 de la noche para cenar prácticamente todos los días. Entonces nos veíamos poco y cuando nos veíamos me disfrutaba, no me cagaba pedo nunca. Yo lo disfrutaba muchísimo a él porque lo extrañaba y esperaba que llegue para poder abrazarle y estar con él.

0: sueño de su hijo. Seguramente él también vio cosas para hacer esa transformación, ese cambio de vida. ¿Sí? Ellos se fueron muy chiquitos a vivir a Barcelona, separarse de la familia, separarse de la crianza de sus otros hijos, separarse de su esposa. Este, fue una vida dedicada para lo que es hoy. Exacto. Y lo que hemos disfrutado todos nosotros. Exacto. Por eso acá este mensaje de Andrea un poco refleja todo, ¿no? Andrea nos manda un mensaje desde Buenos Aires que dice: hola, simplemente quiero mandar un mensaje a la radio para enviar mis condolencias a toda la familia Messi.
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2: Bueno, Lucía González, ¿qué ha traído usted para esta hora de la mañana para todos?
3: Les voy a dar respuesta que no tiene manera de ser refutada a la pregunta de Lopecito. Porque el desayuno puede ser el ideal para cada uno de nosotros, sobre todo si tenemos en cuenta con quién lo compartimos. Pero nutricionalmente tenemos respuesta oficial de la licenciada María Belén Núñez, licenciada en nutrición. Ella es, atención, integrante fundadora de la Sociedad Argentina de Nutrición en Alimentos Reales. Participó en la redacción de la ley de etiquetado frontal y sobre la pregunta de Lopecito, ¿cuál es el mejor desayuno? Esto decía.
4: Bueno, más que hablar del desayuno ideal, yo creo que tenemos que hablar de la primera comida del día con el que rompemos ese ayuno nocturno, que tiene que ser nutritiva y que tiene que ser individual a cada persona. Por eso no podemos generalizar cuál sería el ideal. En cuanto a nutrientes, tenemos que priorizar de que sea de buena calidad nutricional. Entonces, que tenga proteínas, pueden venir del huevo, puede venir del queso, puede venir del yogur, puede venir de la leche, puede venir del tofu. Hay muchas variables, acompañándolo con algo de fruta, algo de verdura, que nos aporten fibra. También puede tener semillas, puede tener frutos secos. Culturalmente nos enseñaron que había que desayunar las típicas tostadas con queso y mermelada o las medialunas, y no hay ninguna justificación que diga que eso es lo más nutritivo. No hay evidencia científica que lo promueva, sino que, bueno, es algo que culturalmente aprendimos a repetir, que no pasa nada si desayunamos eso, pero no sería la opción ideal, sería por ahí una opción más eventual, porque con el correr de los días, todos los días desayunar, por ejemplo, no sé, café con medialunas, estaríamos un poco pobres de nutrientes y exponiéndonos a una mala calidad nutricional en cuanto a que por ahí hay mucho azúcar, mucha grasa, y después eso nos genera mucha saciedad, porque a las 2 horas vamos a tener un hambre voraz como si no hubiésemos desayunado. Así que creo que tenemos que desarmar esto de la primera comida del día como algo estructurado, sino que sea algo nutritivo. Incluso si nos quedó comida del día anterior, no sé, cenamos tarta, podemos desayunar tarta. Cenamos milanesa, podemos desayunar milanesa. Solamente romper el ayuno con ese combustible que nos va a dar la energía para empezar el día, y hay que priorizar que ese combustible sea de buena calidad.
3: Bueno, ahí está, podés desayunar incluso lo que cenaste la noche anterior. ¿Qué te parece, Titi?
0: ¿Qué rol juega el placer a la hora de la comida? Porque la comida que a uno le gusta genera placer. También ahí hay...
3: Está bien, yo te lo contesté nutricionalmente.
0: No, ya sé, pero se me vino
3: también
0: ahora.
3: También es cierto que si uno come nervioso, por ejemplo, la comida cae mal, chavato.
0: No, ¿sabes por qué? Porque viste que dice, vos desayunás un café con leche con media luna, no te nutrís bien y probablemente a las 2 horas tenga hambre de vuelta, dice allí la especialista. ¿Y qué haces? Otro café con leche con media luna. Que te produce el placer de comer el café con leche con media luna, pero no te...
5: Pero lo que ella dice que puedes... placer hace bien.
3: Claro.
0: Claro, por eso digo. Por eso ahí está la trampa.
3: Le agarra la mano Maxi Molina.
5: Un saludo. Qué reflexión.
3: Chabatoni, el tema es que dice que podés desayunar, no hay problema con desayunar eso. Cada uno desayuna lo que quiere, pero no puede ser todos los días.
0: Por eso los placeres hay que manejarlos, sobre todo cuando no son buenos.
5: Totalmente.
0: Eso es muy importante.
5: Media luna con frijoles tenés que empezar a comer, Chabatoni.
0: No. Se me fue el placer. Bueno, gracias, Lucía González. Ese es el tema de la mañana con Guise López y Lucía González, que acaba de complementar. Está llamando Cintia Zack desde los Estados Unidos. Información de último momento. Cintia, te escucho.
6: Sí, en principio, y siguiendo el caso del papá de Leo Messi, en principio la información que tenemos desde aquí es

0: tomaron un vuelo anoche o a primeras horas de la madrugada y ya han aterrizado en Rosario, han salido desde Miami en un jet privado. Hay un track del horario del vuelo y de la llegada del vuelo al aeropuerto de Rosario. En principio, Leo Messi y su familia, su esposa, sus hijos, ya estarían allí en Rosario, en su casa familiar. Esa es la información que estamos manejando, en principio, desde aquí, desde Estados Unidos, Kitty.
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13: Sanatorio Centro de Rosario ha emitido un comunicado, ¿Sil?
14: Sí, emitió un comunicado firmado por su director médico, el doctor Carlos McKay, en el que dice que debe cumplir con el penoso deber de informar el fallecimiento del paciente Jorge Messi, de 68 años de edad, ocurrido en el día de la fecha a las 2 horas. Acompañamos a sus familiares y seres queridos en este difícil momento, expresándoles nuestras más sinceras condolencias. Y finalmente culmina, en cumplimiento de la normativa vigente en materia de protección de datos de los pacientes y por respeto a la privacidad de la familia, no se brindarán mayores detalles sobre las circunstancias médicas del fallecimiento.
13: Maxi.
15: El Club Atlético Rosario Central lamenta profundamente el fallecimiento de Jorge Messi. Redes oficiales de Central. Acompañamos con respeto y afecto a Lionel, a su familia y a todos sus seres queridos en este doloroso momento.
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16: Sí, un dato más, también el bar VIP, que es el tradicional local gastronómico de la familia de Leo Messi en Rosario, que está cerca del Monumento a la Bandera, también publicó en sus redes sociales. Abrazo gigante, jefe.
13: Soy Nelly, chicos. Quiero saber cuánto salen las entradas de Milo J en el Kempes. Muchas gracias, dice Nelly. ¿Tenés ese dato? Milo J, 5 de diciembre, ¿no?
14: 5 de diciembre. La preventa exclusiva va a comenzar el lunes 10 de agosto desde el mediodía para clientes del Banco Santander y la venta general el martes 11 de agosto desde las 12 horas en allaccess.com.ar.
13: Pero el precio no está.
14: El precio, en un segundo te lo averiguo.
13: No sé sí. Si estaba.
14: No sé si está
13: ayer,
14: el precio.
13: Hasta ayer me parece que no estaban los precios todavía de lo que va a ser la presentación del gran Milo J, señores. José me dice, supongo que la AFA va a suspender la fecha, Chabatoni. O por lo menos los partidos de hoy. O se juega como si nada hubiera pasado, dice José de Villa Salae.
15: Oficialmente no hay nada.
13: A lo mejor yo no haría que se juegue hoy. Claro. El tema es que el calendario de AFA está muy, muy, muy apretado. Uh-huh. Ya después no hay fechas para poner. No sé si suspender la fe, o a lo mejor pasarla para entre semana. Pero entre semana hay copas.
15: Entre semana también hay copa. Por ejemplo, Boca River juega en el 11, el martes.
13: Exacto. Bueno, veremos qué dispone la Asociación del Fútbol Argentino. A las calles de Córdoba, señores. Fernando Barrio Nuevo. La palabra del abuelo de Agostina Vega. Esta semana siguieron las actuaciones en el caso de Agostina. Ayer se confirmaron nuevas detenciones. Y ha hablado con el abuelo de Agostina. Fer, te escucho.
8: Sí, Titi, buscamos repercusión de esta noticia. Dos nuevos detenidos por el femicidio de Agostina Vega. Se trata de la pareja inquilina de Barrelier. Convivían en el mismo domicilio donde fue asesinada la menor. Se trata de Matías Jesús Córdoba y su esposa Eugenia Ludmila Ascarruz, ambos detenidos e imputados por el supuesto delito de encubrimiento agravado por el hecho precedente. Vamos a escuchar la palabra de Miguel, el abuelo de Agostina, sobre qué significa esta detención y también qué esperan.
9: Lo estábamos esperando, sabíamos que iba a haber más detenidos. Con respecto a la gente esta de la casa, de un primer momento nosotros lo dijimos que en esa casa todos tenían algo que ver, en mayor o en menor medida, pero todos tenían que ver, así que esto lo esperábamos y esperamos que haya más detenidos también.
17: ¿Ustedes están convencidos que todos los que vivían o formaban parte del círculo íntimo de Barrelier sabían lo que él hacía?
9: Sí, estamos convencidos porque, a ver, en una casa que no es tan grande, porque al principio se decía que era una casona, que era grande, pero no es una casa tan grande, alguien tiene que haber escuchado algo. Nosotros lo dijimos siempre, en esa casa están todos implicados. Desde el primer momento lo dijimos con nuestro abogado, se lo planteamos al fiscal. El fiscal también fue tomando sus medidas, haciendo sus investigaciones. Si esta gente no estuvo detenida antes, porque el fiscal tenía que estar con pruebas precisas para no detener a una persona que después podría estar en libertad en unas horas. Así que lo estábamos esperando nosotros, nuestro abogado ya se lo había planteado al fiscal, el fiscal estaba consciente de todo esto. Pero como te digo, había que esperar las investigaciones para que fuera todo bien hecho, que estuvieran con pruebas concretas de para poder detener a esta gente.
17: ¿Esperan más detenciones?
9: Sí. Por lo que nosotros pensamos, sí, va a haber algunas detenciones más.
17: ¿El fiscal ya les ha adelantado algo?
9: No nos ha adelantado nada porque como es un secreto de sumario en las investigaciones que ellos están haciendo, pero intuimos que va a haber más detenciones.
17: ¿Cómo está tu hija?
9: Mi hija clínicamente está bien, psicológicamente todavía no está bien ella. Uh-huh. Ella no tiene detalles de lo sucedido, más allá de que ella sabe que encontró a su hija muerta, quien la mató. Más de eso no tiene detalles.
8: Miguel. Bueno, ahí la palabra de Miguel, el abuelo de Agostina, que también quiso aclarar, era muy larga la nota, Titi, pero lo decimos nosotros, quiso aclarar que él no es empleado municipal ni recibe ningún tipo de ayuda por parte del gobierno provincial o municipal, como se dijo en algún momento. Aprovechaba, nos agradecía por siempre tener la oportunidad de salir al aire, pero quería aprovechar también el micrófono de la Cadena 3 para aclarar esa situación sobre versiones que han circulado sobre su persona.
13: Bueno, gracias Fernando Barrio Nuevo, señores, desde las calles de Córdoba.
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0: Y Bachi nos escribe, che, también por WhatsApp desde Santa Fe, chicos. Y toda la radio, haciendo bici, escuchando la radio. Son geniales, dice el Bachi, que nos manda una foto. A ver. Mira ese casco y esos lentes. Esos lentes son solamente para andar en bici.
1: Che. Son profesionales.
0: Ha parado un costadito y se sacó una de frente.
2: O para ir a Bongo un sábado a la noche.
0: No ves nada, te chocas todo.
2: La pista giratoria.
1: Buen día, saludos. Gafas. Desde Amaicha del Valle, provincia de Tucumán, siempre escuchándolos a través de la web, dice Graciela.
0: Chicos, un abrazo, feliz sábado, bendiciones. Edith y Mariano, muchas gracias. Y alguien por acá pregunta, ¿esto del WhatsApp es para todos los programas de la cadena 3?
1: Sí. Sí, es para todos los programas.
0: Sí.
1: En todo momento.
0: Y pronto va a ser para las otras radios también.
1: ¿Ah, sí?
0: Sí, ya están las gestiones avanzadas, me ha dicho
1: el ¿Ya amigo, te lo confirmaron?
0: El amigo Gui me dijo que ya están avanzadas las gestiones para que también Radio Popular y Cadena Hit también tengamos... tengan.
1: Pues.
0: Sí, porque hoy tengan, pero en las semanas tengamos el número de WhatsApp para que la gente se comunique más rápidamente. Bueno, está el Nico May, señoras y señores, para que nos deje una semblanza sobre Jorge Messi. El Nico May, nuestro periodista en Santa Fe, nuestro periodista deportivo, Nico, ha estado en el estuvo en el casamiento de Messi,
3: claro,
0: recuerdan ustedes, fue noticia, estuvo allí contando lo que se vivió, el Nico May, cercano, de alguna manera, a la familia Messi. ¿Cómo te va, Nico? Buen día.
4: Querido, te mando un abrazo grande, buen sábado para vos y, por supuesto, para toda la audiencia, ¿no? Después de una noticia estremecedora, que por supuesto creo que tenía un desenlace que iba a ser en el muy corto plazo, lamentablemente se dio en la madrugada de hoy, a donde Jorge venía atravesando un delicado estado de salud que se fue agravando con el paso de los meses, y que creo que el hecho de no haber podido compartir ni siquiera algunos días en los Estados Unidos, pudiendo disfrutar de lo que hizo junto a Leo toda la vida, ¿no? Que fue aguantarlo, bancarlo, dejar toda su etapa laboral cuando la familia Messi decide irse, recordemos allá por el año 2000, se van todos, se va Sol, se va Rodrigo, se va Matías, se va Jorge, se va Celia, se va Leo a acompañarlo en este sueño de poder ser futbolista profesional. En aquel momento Jorge era empleado de una metalúrgica muy importante. La familia no termina adaptándose y se da ese primer quiebre, entre comillas, ¿no? A donde Jorge decide quedarse con Lionel y Celia volver con sus otros tres hijos a Rosario. Y la vida luego les dio justamente esa satisfacción de poder ver el crecimiento profesional de Leo. Yo quiero contar una anécdota que la verdad no conté nunca de lo que pasó en aquella celebración íntima de Leo Messi. Cuando cierran uno de los shoppings más importantes de Rosario, la madrugada ya del 30 de diciembre, la fiesta empezó el 29, pero continuó, por supuesto, por largas horas, y yo dije, esta gente es especial, porque lo que voy a decir quizás puede ser un detalle tonto para algunos, pero a mí sí me llamó la atención, y fue que en el medio de la celebración, de todo ese salón cerrado, ambientado para 130, 140 personas, no había más, que esa cantidad de gente, yo estoy hablando con el papá, estábamos tomando algo, y de repente aparece la mamá, Celia, vestida todo negro, nada de lujo, absolutamente nada, descalza, y yo digo, no puede ser, no estoy viendo bien, pero no porque esté mal, sino porque digo la simpleza de esa gente, de que en el momento más importante, que para muchos sería tirar manteca al techo, revolear botellas de champán, y esta gente estaba disfrutando el momento más épico de su hijo, que había ganado el Mundial 10 días atrás, y la mamá pasó caminando descalza, y el papá sentado en una remerita negra, un pantalón clarito, nada, o sea, nada estrafalario, nada. Digo, esta gente es distinta, tienen un aura diferente, y por eso es lo que dice el hijo. Por eso lo cuento, lo comparto, porque son cosas pequeñas, pero que te marcan que en la grandeza para muchos, para ellos era pasar totalmente de largo y que su hijo sea el verdadero anfitrión, el dueño de esa celebración en uno de los shoppings en Rosario aquella noche del 30 de diciembre del 2022.
0: Un hombre perfil bajo, ¿no? Muy perfil bajo.
4: Muy.
0: Mira que podría haber tenido una exposición tremenda, pero no, muy
4: absoluta.
0: Perfil bajo.
3: La figura
4: totalmente,
3: era el nene.
4: Lo he cruzado en muchas canchas, he hablado bastante con él. No, no, gente que aparte te digo la verdad, ni siquiera fotos. ¿Cuántas fotos vos viste de alguien común y corriente sacándose con el papá de Messi? No hay fotos. Pero no porque el tipo era, o sea, un mala onda. No. Ellos no eran. La familia nunca fue la estrella. O sea, la estrella siempre fue Leo. Vos le conocés la cara a la hermana de Messi, a Sol. Le conocés la cara a Matías, quizás sí, porque hoy preside el Club Leones de Rosario. Le conocés la cara a Rodrigo. A la mamá de Messi, si la ves caminando en un shopping, vas rápido con tu pareja, si te pasa al lado, quizás no la reconoces. Y menos al papá. Y menos al papá. Bueno, eso era esa gente. Ellos intentaban pasar desapercibidos. Siempre lo hicieron.
0: Gracias, Nico, querido. Abrazo grande.
4: Chao, Titi. Un abrazo enorme.
0: Chao. El Nico Mai, señoras y señores, que ha conocido un poco más que todos nosotros a la familia Messi.
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0: Bueno, chicos, nos vamos a las noticias, ¿sí? Ya se cerró otra hora de la mañana para todos, chicos. Estaba viendo las efemérides musicales que hoy se cumplen exactamente 4 años, 2022. Murió Olivia Newton-John. La cantante, actriz, activista, británico o australiana. ¿Cómo olvidar aquel dúo con el gran John? Escuchá.

0: Alejandra, me dice buen día. Mi más sentido pésame para toda la familia Messi. Espero que los medios de comunicación sean respetuosos en tan doloroso momento. No solamente los medios de comunicación, sino las redes sociales también. ¿No? Los memes. Ten cuidado con esas cosas. Bueno, hoy, el de hoy es un gran ejercicio. O ha sido para mí un gran ejercicio. Porque volvemos a repetir cómo fue la historia. Nos despertamos y vimos que Infobae, un sitio de noticias muy serio, había publicado muy temprano, ¿qué hora, Maxi? Antes de las 7.
1: 6:55.
0: 6:55 publicó en primera plana. Murió Jorge Messi. Claro. Murió el papá de Leo Messi. Pero rápidamente empezamos a chequear y a ver que ningún otro medio estaba poniendo la información. Ha sido un buen ejercicio esta mañana. Ya no importa tanto la primicia ni volverse loco. Y nosotros, cuando hemos tenido que referirnos al tema, nos hemos referido de la siguiente manera. El sitio Infobae está publicando esa noticia. Nosotros estamos tratando de chequearla por nuestra cuenta, hasta que finalmente salieron nuestros periodistas con toda la información oficial. Y ahora ya sí, ahora ya todo el mundo lo ha podido chequear. Pero hemos sido bastante respetuosos y ha sido un buen ejercicio para el periodismo puro, el periodismo original. No hemos caído en la tentación, me parece a mí. ¿Sabés quién cumpleaños hoy?
2: ¿Quién?
0: Nació en el año 1998.
2: ¿Quién?
0: Shawn Mendes. ¿Lo tenés a Shawn?
2: Shawn Mendes.
0: Actor, compositor, cantante. Acá lo vamos a escuchar con Camila. Escuchá.

0: Jorge, chicos, aplaudo y que en paz descanse Jorge Messi. Lo hiciste muy bien, Jorge. Guiaste y cuidaste a Leo en su deslumbrante y sorprendente carrera y en su don de gente. Junto a Celia, claro está. Un gran abrazo para su familia, Lucas y Meli, desde Villanueva. No debe ser fácil comandar y llevar adelante una familia Messi. Bueno, creo yo, me parece, por lo menos una opinión personal, hasta ahora, la verdad, muy bien. Por lo menos con Leo, después no sé, pero por lo menos con Leo Messi, que es la figura, muy bien. Se ve que lo han hecho muy bien. Nos vamos a las noticias, señores y señores. Estaba viendo que hoy cumpleaños el actor Kate Carradine.
1: ¿Quién?
0: Kate Carradine. Cumpleaños Dustin Hoffman. Nació en el 37. El gran Dustin Hoffman. Cumpleaños Roger.
2: Roger.
1: Roger.
0: Nadie dice nada.
1: Roger Rabbit.
0: Federer. El tenista suizo. Nació en el año 1981. Cumpleaños Brenda Gandini. La actriz argentina, nació en el año 1984. Hoy es el día de la natación argentina. Mirá. Día internacional. Hoy es el día internacional del orgasmo femenino. Mirá. Con el objetivo de visibilizar la sexualidad femenina, romper tabúes y promover el derecho de las mujeres al placer.
1: Bueno, hay una escena muy famosa del cine de cuando Harry conoció a Sally. ¿Te acordás del restaurante? Es justamente
0: pero eso
1: de...
0: estaba fingido, ¿o no?
1: Sí, bueno, pero también...
2: De eso se trataba la escena, sí.
0: Sí, ya sé que era una actuación, pero dentro de la actuación era como también fingido, digamos.
1: Sí, sí,
0: era
1: sí,
0: como representar algo. Hoy es el día de la encefalomielitis miálgica grave, también conocida como síndrome de la fatiga crónica. Día Internacional del Gato...
2: Ay, feliz día para Corky y para Alfredo.
0: Para la miau miau.
2: Esa es michi michi.
0: Mi gata. Hoy es el Día Internacional del Oso Lunar.
1: ¿De quién?
0: El Oso Lunar. Está el oso que trabaja con nosotros acá.
2: Sí,
0: que,
2: sí, en la portería. Sí.
0: Lo vemos en la semana, en la portería, pero está el Oso Lunar. También conocido como el Oso Negro Asiático. Cumpleaños el cacique hoy, Maxi.
3: No me diga.
0: Alexander. Nació en el año 1978. Entrenador de fútbol.
3: 48.
0: Alexander Medina, exactamente.
3: Así que Medina. Cumpleaños. Está
0: dirigiendo estudiantes.
2: ¿Cuánto cumpleaños?
0: Está cumpliendo años Cecilia Roth. ¿Saben
2: cuántos cumple, años Cecilia? Cumple ¿cuántos? Cecilia?
0: Adivinen.
1: No sé. 65.
0: ¿Maxi?
3: Por ahí.
0: No, ¿Silvina? No sé. Si no, no vamos más.
2: 69.
0: ¿Cuánto?
2: 69.
0: ¿Maxi?
3: 68.
0: 70, muy bien, el Pachu Rosales 70. 70 años la gran Cecilia Roth, señores.
2: Lo chusmeó, lo buscó.
3: Se ganó pagar el café.
0: Y hoy estaría cumpliendo años, mirá, ya falleció en el año 2024, esta cantante, fue modelo también, fue actriz también.
2: También.
0: Nacía en el año 1952 y la van a recordar cantando y, ¿por qué no bailando? Escucha.

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1: Buenos Aires. La construcción cayó 4,1% en junio y anotó su cuarta baja en lo que va del año.
2: La construcción sigue en modo serrucho. Cayó el 4,1% mensual en el último mes de junio y anotó su cuarta baja en lo que va de este año. Pese a caer por cuarta vez consecutiva en el año, la construcción mantiene el tono positivo en el primer semestre, sumando el 2,8% y rebota el 4% frente al año 2025. Las expectativas de las empresas para el próximo trimestre continúan siendo mayormente cautelosas. Mauricio Conti, Cadena 3 Buenos Aires.
1: Salta. Desarrollaron un protocolo escolar para aplicar en casos de bullying digital.
3: El Senado Provincial analizó con el Ministerio de Educación un protocolo único de actuación ante ciberbullying, grooming y difusión no consentida de material íntimo. Se aplicará en colegios públicos y privados en los niveles primarios y secundario. La autoridad de aplicación serán los Ministerios de Educación, Seguridad y Salud Pública, dijo la senadora Alejandra Navarro.
4: Más allá de las medidas que se implementen dentro de las instituciones educativas, hay que ver cómo se siguen. Entre todos podemos hacer de que el problema se termine y de que los chicos, tanto los que ejercen bullying como los que sufren este tipo de violencia, tengan una contención adecuada a cada uno de ellos y su familia.
3: Elisa Zamora, Cadena 3, Salta.
1: San Luis. Convocan a una movilización en reclamo de justicia por el joven que murió tras ser rociado con nafta y prendido fuego. Continúa aprehendida la acusada del asesinato.
5: Familiares de Lautaro Britos convocaron a una marcha para este sábado a las 17 en Plaza San Martín, en Villa Mercedes, para pedir justicia por la muerte del joven de 22 años. Recordemos que Britos murió el miércoles tras permanecer internado desde el 30 de julio con graves quemaduras luego de ser rociado con nafta y prendido fuego en una vivienda del barrio La Ribera. La joven acusada por el hecho permanece detenida. Alejandro Heredia, Cadena 3 San Luis.
1: Tucumán. Secuestraron mercadería importada que ingresó al país sin autorización aduanera.
6: Secuestraron 28 bultos con mercadería extranjera sin aval aduanero durante un control fronterizo. El procedimiento se realizó sobre un camión de una empresa de encomiendas que provenía desde Jujuy en el marco del operativo El Apacho. Los efectivos detectaron artículos importados que no contaban con la documentación correspondiente y por orden del Juzgado Federal y de la Dirección General de Aduanas, las encomiendas fueron secuestradas por una infracción al Código Aduanero. Rosalía Cayor, la Cadena 3, Tucumán.
0: Deportes.
7: River oficializó la llegada de Thiago Almada. El millonario confirmó el acuerdo con el Atlético de Madrid por la transferencia definitiva del jugador. En las próximas horas viajará para sumarse al equipo millonario.
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Este tema ha vuelto a posicionarse entre los más reproducidos en las tiendas digitales, el clásico tema de Harry Styles. Hay una película que se llama Proyecto Hail Mary. Es una película que está, no sé si está en cine o está en alguna plataforma, protagonizada por Ryan Gosling y Sandra Hüller. Bueno, y hay una escena clave así de la película. El personaje de Hüller interpreta la canción en un karaoke que se, así la interpreta. Escuchen.

Es una escena clave en la película, dicen los especialistas. El personaje de Hewler así interpreta la canción en forma de karaoke. Uno de los momentos musicales más comentados de la película, justamente. Por eso el tema ha vuelto a tener preponderancia en las tiendas digitales. Otro clásico que no pierde vigencia y ha sido lanzado ahora después de lo que fue la actuación en vivo es este clásico de Franco Simone, versión Delio, versión Abel en vivo.

0: Bienvenidos, señores, con Abel Pintos en vivo. Paisaje. Ojo que esto puede ser a tener algo que ver con el retro, ¿eh?
1: Ah, sí.
0: Guarda.
1: Qué intriga.
0: Que algo de esto puede llegar a tener con el retro que ver de hoy. Guarda.
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0: Actualizamos datos del tiempo, por favor, Silvina.
1: Cielo despejado, 12 grados, 4 décimas la temperatura, la humedad 22%, el viento del sur a 13 kilómetros por hora. Recordamos, hoy la máxima se estima alcanzará los 15 grados.
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Claudio me dice, chicos, anoche vi ese peliculón donde está la canción de Harry Styles. Estupenda la interpretación de la actriz. Un temazo. Está en Prime esa película. Ah, yo no sabía. Sabía que había una película. Saludos y fuerza, Lío. Te queremos, Lío. Te acompañamos, Lío. Dice Claudio. Mensaje muy común en todos nuestros oyentes. Mandándole fuerza a toda la familia Messi.

0: dice, chicos, les escribo desde Catamarca Capital. Lo sigo desde siempre, tengo 71 años. Doy las gracias a Dios por haber conocido personalmente a Mario y a Ronnie.
1: Ajá.
0: Cuando gané el viaje por los 30 años de la radio al Mario Alberto Kempes. Los felicito, los admiro por el programa que hacen y por supuesto espero algún día poder conocerlos personalmente a ustedes también. Saludos, abrazo para todos, Francisco y Analia.
1: Ay, un beso grande.
0: Sí, bárbaro, la magia de la radio, ¿no?
1: La magia de la radio.
0: Sigue estando intacta la magia. Qué bárbaro. Pero
2: igual que no los conozca personalmente porque se va a llevar una decepción.
0: Algo de eso te estaba por decir.
1: No me digas, no lo digas.
0: El hecho que haya conocido a Mario y a Ronnie personalmente y no haya sido decepcionado no quiere decir que funcione siempre. Son como reglas, digamos.
3: Qué lindo que tener chicas lindas que han venido acá. Y chicos, bueno, no tan lindos, pero bueno.
4: Se ensañaron con mi cara. Se ve que no.
1: Bueno, no. Tranquilo.
0: Hablando de Ronnie, Maxi.
5: Sí. Tenemos
0: un encontrado.
5: Es un audio, es una joya que han encontrado los chicos de producción y la web y todo, y que seguramente va a tener una parte muy importante en todo lo que es web. Digo, una nota de Ronnie con Jorge Messi, un mano a mano, no exclusivo. Año 2007.
0: Ronnie le hizo nota a todos.
5: A todos.
1: A todo el mundo.
0: Falleció
1: sí.
0: El indio Solari, nadie tenía archivos con el indio, y ahí estaba el archivo de Ronnie con el indio. Y ahora.
5: Y esta es una nota posterior a otra nota, porque incluso hablan, bueno, ya la vamos a escuchar, ¿no? Del crecimiento, de lo que fue de Lío, pero no del crecimiento futbolístico, sino también de lo que se necesitaba en aquel momento para que Lío creciese físicamente.
0: Claro.
5: Y la verdad que está imperdible, son dos minutitos y medio, Ronnie Vargas hablando mano a mano con Jorge Messi, que esto decía.
0: El día que Jorge Messi habló con Ronnie Vargas.
6: Bueno, Jorge, Ronnie Vargas les saluda, buenas tardes, nosotros dialogamos hace mucho
7: tiempo. ¿Cómo está?
6: Cuando el chico tenía que crecer y creció nomás, y
0: ¿cómo?
6: Se hizo grande y creció no solo en estatura, sino creció futbolísticamente para transformarse. Yo le he visto 3 partidos ya en el Barcelona, ¿no? Los he visto en España y tuve la tremenda suerte de verlo frente al Getafe hacer ese gol tan maravilloso. Le puedo asegurar que se me corrían las lágrimas porque en ese momento me sentía casi orgulloso como Jorge, como el padre de ese pibe que de no haber tomado una resolución, un padre desesperado, hubiese quedado para siempre frustrado en su carrera, ¿no?
7: Sí, bueno, gracias por la palabra, por su palabra, ¿no? Yo creo que le fue bien, él tenía cosas que para dar en el fútbol, talento, y gracias a Dios se pulió bien aquí, y hoy día es lo que es, ¿no? Y ojalá todo argentino se pudiera sentir lo mismo que usted, y él pudiera dar a Argentina lo que él quiere dar. Todos estamos esperando eso, él propiamente... Para él es una materia que dar y está muy muy entusiasmado por lo que se viene. O sea que ojalá todo cerrara y todos pensáramos igual.
6: Bueno, por último, el presidente del Barcelona ha dicho que quiere que sea su hijo el mejor pago del fútbol en el mundo.
7: Bueno, eso da lo mismo que hoy. Son cosas que a mí me han llegado por la prensa, no sé nada, yo con el club... No he hablado hasta ahora, no sobre esto, ¿no? Pero bueno, son cosas que si son ciertas, lo dirán por algo, no sé. Yo a mí no se me ha acercado a nadie. Nosotros estamos muy cómodos, y vuelvo a insistir, tenemos una muy buena relación con la autoridad del club. Y bueno, no, hasta ahora no sé nada.
6: Muy bien, querido Jorge, muchas gracias. Sabemos que está apurado, ya lo están llamando para embarcar. Y si en algún momento nosotros tenemos la posibilidad de hablar con su hijo, nos sentiríamos muy felices en la cadena 3.
0: Bueno, eso es un fragmento. ¿Esto fue en qué año?
5: 2007, y el gol al cual Ronnie hace mención debe ser ese que le hizo al Getafe, el gol más maradoniano, sí, ¿te acuerdas? Que arranca atrás de mitad de la cancha.
0: Arranca
5: por derecha.
0: Por derecha.
5: Claro.
0: Desde la mitad de atrás de la mitad de la cancha y empieza a eliminar jugadores.
5: A gambetearse el arquero, gambeta hacia afuera.
0: Y lo termina haciendo con derecha.
5: Define con derecha. Creo que fue el segundo de esa victoria 5-2 de Barcelona sobre Getafe. Si es ese, fue el 18 de abril semifinal de Copa del Rey con un Messi que usaba la 19 y que tenía 19 años y hacía semejante.
0: Un dato. Fue el padre de Leo, un buen padre de Leo, pero fue el representante de toda la vida. De nada, porque no era representante, porque no se dedicaba a eso. Claro. Y lo hizo bien. Y lo hizo bien. Pero hay que manejar la industria Messi. De la nada. De no haber tenido prácticamente experiencia. Trabajaba, lo dijo recién.
5: En una metalúrgica,
0: Nico. Metalúrgica. Lo dijo, el Nico lo dijo recién. Bueno, hablando del Nico, está el Nico de nuevo. Está recopilando notas. El Nico, también, May. Nico, ¿con quién hablaste?
8: Bueno, Titi, acabo de hablar precisamente con Joan Gaspar, quien fue el primer presidente que le hace el contrato inicial en la carrera de Messi en Barcelona. Este claro. hombre fue la máxima autoridad entre el año 2000 y 2003, justamente el año en el cual llega Messi. La nota es de recién, la verdad que le agradezco a Gaspar que haya tenido esta gentileza con Cadena 3. Y atención a lo que dice, es una nota de 6 minutos que obviamente no vamos a poner 6 minutos al aire, pero vamos a cortar en la parte donde él lo pone a Jorge Messi en un lugar determinante, clave para el éxito de su hijo, primero en Barcelona y luego en el resto de los equipos y lógicamente en la selección. Esto nos decía en exclusiva Joan Gaspar.
9: Muy, muy importante en la vida profesional de Leo Messi. Leo Messi es seguro que nació con un don, era un futbolista, pero yo no puedo asegurar que Leo hubiera llegado a ser lo que ha sido sin tener al lado a un padre que se cuidó con él desde los más mínimos detalles personales, familiares, de atención de un padre a un hijo. Lógicamente después Leo, pues su calidad deportiva demostró ser un gran jugador y hoy uno de los mejores del fútbol, ¿no?
8: O sea,
9: ha dejado lo que hoy día se dice un padre, pues un diez en el cual sin su existencia no tengo claro que le hubiera llegado donde ha llegado.
8: O sea, usted cree que el padre cree que el padre es fundamental en la carrera de Leo.
9: Más que fundamental. Si el padre de Leo Messi no se hubiera cuadrado en el Barça pidiendo vivir en familia con Leo Messi, no aceptando lo que era la tradición del Barça, que los jugadores de fuera de Barcelona dormiesen en la Masía, en una residencia, Leo se hubiera ido. El padre entonces tenía todo el poder y el primer contrato que se firmó con Leo Messi lo firmó el padre, puesto que Leo era menor de edad, no tenía todavía edad para poder firmar un contrato, ¿no?
8: Claro. Jorge. Son distintas cosas muy, muy importantes que nos cuenta Gaspar. Repito, el primer presidente que le firma el contrato a Messi en Barcelona, lo tiene que

0: Jugar al Barcelona. Este lo recibió y le hizo firmar el primer contrato. Y seguramente todas las negociaciones que vinieron después, ¿no? Obviamente.
1: Totalmente, de las renovaciones, de, bueno, en esa nota que hace Ronnie espectacular con Jorge Messi, de que lo querían convertir en el futbolista mejor pago del mundo,
0: claro.
1: En un momento se dio, cuando
0: Sí,
1: ven
0: en
1: lo
0: un
1: que
0: momento fue.
1: es, se termina dando, claro, era imposible evitar eso, así también como lo que le hizo ganar Messi a Barcelona.
0: Exactamente, la otra parte. Bueno, gracias Nico, querido.
1: Por favor, Tite, un beso grande. Chau, chau.
0: Chau, chau. Lico May, señoras y señores, desde Santa Fe, todos los testimonios, todos. En un día muy triste, porque es como que Messi, viste, nos provoca algo especial. Y bueno, estamos despidiendo justamente a una parte muy importante de la vida de Leo. Y es como que lo sentimos también nosotros. Sí, sí, lo sentimos. Esa es la palabra.
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0: Marisa me dice, chicos, buenísima esa versión que pusieron del tema de Harry Styles. Me gustó mucho. Lo que puso Pachu es la escena de la película donde una de las protagonistas canta, haciendo un karaoke, canta el tema de Harry Styles. Es un momento, uno de los más emotivos, más significativo que tiene la película. Cerveza en la mano, todo, y cuando sí. Tiras esa parte, viste.

0: argentino nos escribe, che.
1: ¿Qué dice argentino?
0: Si no me voy a meterme en la programación de ustedes, ¿podrá ser en algún sábado de retro homenaje de folclore para los que ya no están? Cafrune, Hernán Figueroa Reyes, los cantores del Alba, los fronterizos, los yalyaleros, que viven en el recuerdo de muchos. Disculpame, todos los sábados ponemos.
1: Claro.
0: De hecho, hoy le hicimos un pequeño homenaje al gran Jorge Cafrune.

0: Estamos en comunicación con Carles Rellar, que es el hombre, el famoso hombre que le hizo, le vamos a preguntar esto, ¿no? Firmar la servilleta al papá de Leo Messi. ¿Cómo te va, Carles? Buen día.
1: Buenos días. Bueno, pues para, bien, pero un día triste porque hoy Mancha ha sido la noticia de la muerte del padre de Messi. Y claro, yo pensaba que era un bulo, pero después me han llamado de todos lados y ya pues veo que es una realidad, ¿no? Entonces, en primer lugar, dar el pésame a toda la familia, porque es un día para la familia, es un día muy triste, como es normal.
0: Carles, vos fuiste secretario técnico del Barcelona.
1: Sí, mucho tiempo, sí.
0: ¿Y cómo fue la historia esta de la servilleta?
1: Bueno, esa historia ya la he contado en muchas ocasiones, pero bueno, para que me yendo rápido. Yo cuando ese chico lo hice venir aquí, porque estaba... me dijeron, ¿ves a verlo a Argentina? Yo dije, bueno, ¿qué edad tiene? Yo pensaba que tenía 18 años o una cosa así. Dice, no, tiene 12 años. Digo, hombre, 12 años no puedo hacer venir. Digo, además, no, es que es un fenómeno, no sé qué. Y el que me lo dijo, y yo me fiaba, ¿no? Porque yo, que tiene, entiende de fútbol. Digo, bueno, pues si tan bueno es, haré una cosa, en Semana Santa va a venir con sus padres y que vengan aquí y ya está, y que jueguen durante 15 días aquí y vemos si están buenos. Y entonces vinieron aquí y estuvieron pues 8 o 10 días. Yo me tuve que ir de viaje a buscar a otro jugador. Pero cuando vine pregunté, bueno, ¿el chaval este qué? Y la gente me decía, hombre, pues es muy buen jugador, pero muy pequeño y aquí no creo que pueda triunfar y no sé. Total, que no había quórum, ¿sabes? Y entonces yo dije, bueno, para un partido, yo montaré un partido el lunes o el martes y yo lo veo y yo decido sí o no. Y entonces yo lo monté un partido un poco trampa porque le puse con chavales más mayores que él y bueno, empezó el partido y sin exagerarte, con media hora dije, ¿qué media hora? Un cuarto de hora, dije, ese ya lo puedo fichar porque es mejor que los demás, pero durmiendo, ¿no? Y bueno, y aquí quedó que se, pam, se hará el contrato, pim, pam, pum, pum. Pero claro, entonces era un gran problemático porque era extranjero, no podía jugar a la Liga Española, el padre estaba fuera, la madre también, no se podía quedar el niño por aquí, bueno, fue un...

0: problema, ¿no? Y entonces, bueno, buscando, buscando, buscando, al final yo mandaba al chaval al club para ver cómo lo podían arreglar, el tema este, y fueron 2 o 3 veces allí al club, y bueno, pues ven mañana, y ven pasado, y ven de aquí 2 días, y el papá y el representante suyo y compañía se cansaron y dijeron, oye tú, dile a Rexach que no vamos, o que aquí yo no hago más el tonto yendo 50 veces allí, porque era normal, vi un padre que iba con un niño pequeño, pues decían, bueno, no entendían nada, ¿no? Y entonces yo, pues cuando el día que él se quería marchar, digo, no, no, oiga, mira, hacemos una cosa. Yo le firmo un papel y busqué un papel, no lo encontré, y entonces allí con una servilleta, que es una casualidad también que no hubiera un papel normal, le puse pues aquello de que yo como director técnico firmaría a Lionel Messi siempre y cuando hablábamos de las cantidades que habrá hablado y esto, ¿no? Y entonces ahí quedó esto, y dije, eso no sirve para nada, seguramente, pero usted puede decir, mira, el Rexach, que era el director técnico del Barça, le presenté esto y después no me lo quiso firmar. O sea, me engañó. Y no se preocupe, por la cuenta que me trae a mí, no se preocupe que ya lo ficharemos. Y esta es la historia.
1: La historia de la
0: Pues,
1: servilleta. ¿Y en qué lugar
0: ya.
1: fue eso, Carlos? ¿Fue en un bar, en un restaurante o
0: No,
1: en...?
0: fue en un tenis, el tenis Pompeya de Montjuïc, que en aquella época también corría Minguella, lo habéis oído hablar de Minguella, ¿no? Que era un también una. Bueno, pues este era el presidente del club y también estaba metido en eso de jugadores, traspasos de jugadores y compañía, y lo hicimos allí, allí lo hice yo mismo, lo firmé yo mismo, lo escribí yo mismo, y bueno, el papel yo mismo, y ya está, todo, todo rápido. Y después ya, pues el padre se quedó tranquilo y dijo, bueno, pues vamos
1: ¿Y qué es
0: a esperar.
1: ¿Te acordás cuál fue tu primera impresión de Jorge Messi? Porque después lo conociste seguramente un poco más y tenés muchas anécdotas o
0: Sí.
1: cosas. Pero la primera impresión que te causó Jorge Messi.
0: No, no, para mí yo lo encontré una persona muy, muy humilde, muy buena gente, y la madre también. Y bueno, aquello veías que traían aquí a un niño, que era un niño, ¿me entiendes? Y claro, con la preocupación de traer un niño aquí, dices, bueno, aquí en España, ¿no? Yo lo comento en muchas ocasiones. Si yo tengo un hijo de 12 años y voy a Argentina y lo tengo que dejar en Argentina y volver yo solo, no sé si lo hubiese dejado, ¿me entiendes? Era complicado, una decisión complicada. Y entonces, pues, estuvieron mucho tiempo encima, hablando de ven con Leo, oye, ¿te quieres quedar? Si hay alguna cosa, pues nos vamos, que no pasa nada. Y el chaval, pues, fue definitivo porque dijo, no, no, no, yo me quedo, ¿me entiendes? Y lo pasó mal, porque al principio de aquí de estar solo, la vida es dura, ¿me entiendes? Aunque esté con sus compañeros y con los del colegio y todo lo que tú quieras, llega unas horas de la noche, a las 7, a las 8, que encuentras a faltar a tus familiares, ¿no? A tu padre, a tu madre. Pero bueno, Messi lo ha sabido por llevar muy bien, y al final esta historia, que es un poco difícil, pues ha sido un éxito para todo el mundo.
1: Carles, ¿qué le dirías hoy a ese niño que ha perdido su padre si te está escuchando?
0: Pues que yo lo entiendo perfectamente lo que debe sufrir, porque yo cuando me pasé, y yo ya era mayor, o sea, también yo debía tener que tenía yo también 50, yo debía tener 50 años, y perdí a mi padre. Y mi padre, que siempre me había llevado por todos los campos de pequeñito, que me llevaba para aquí, me llevaba para allá, pues tuve tiempo, tiempo, tiempo que no, que me costó mucho recuperar. O sea, sabes, lo tenía, lo veía todas horas, y aquello, sabes, de que no lo puedes ver más. Es una cosa, una sensación muy extraña. O sea, este apego que hay a veces con los padres es muy bonito, pero después cuando te faltan, la sacudida es muy importante.
1: Gracias, Carles. Abrazo grande.
0: Gracias a vosotros.
1: Gracias, gracias. Carles Rexach, que fue el que lo recibió,
2: Claro.
1: el secretario de Barcelona, que lo probó. 15 minutitos, cambio, cambio para que no te lo vean
2: Para que no te lo
1: otros.
2: vea otro
1: Para que
2: y
1: no te lo vean
2: guardarlo.
1: otros. Cambio, venga para acá, se firma, listo.
2: Esa servilleta decía, en Barcelona, a 14 de diciembre del 2000 y en presencia de los señores Minguella y Horacio, Carles Rexach, secretario técnico del Fútbol Club Barcelona, se compromete bajo su responsabilidad y a pesar de algunas opiniones en contra, a fichar al jugador Lionel Messi, siempre y cuando nos mantengamos en las cantidades acordadas.
1: Una servilleta que no
2: Una
1: tenía
2: servilleta.
1: mucho valor, pero que bueno, lo dejó tranquilo a Jorge Messi, señores, de las intenciones que tenía el Barcelona. El mundo está despidiendo hoy a Jorge Messi.
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11: Me contó un pajarito que ahora extrañas mis besos. 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
1: Nos escribe Papanata. Mira, Papanata. Necesito Papanata. El que no gana la empata. Aquí cantan los bebés y hasta las abuelas de 110. ¿No saben qué es eso?
12: No.
1: No. Algún día los voy a llevar de vacaciones conmigo a La Paloma y ahí van a saber qué es eso. En el circo Papanata, el que no gana la empata. Bueno, este es Papanata que dice, Tito, ¿cómo se llama la canción que estás poniendo a cada rato que dijiste que el video se de una chica en un bar que sube a cantar? Es el tema de Harry Style, Signo de los Tiempos. Un clásico de Harry Style que forma parte ahora de una película y bueno, justamente ese es el fragmento donde una de las protagonistas...

0: Papanata es un payaso de Uruguay que hace temporada en La Paloma, por eso. Bueno, me voy con Fernando Renuevo. Antes, Maxi, hay un comunicado de la Asociación del Fútbol Argentino por la muerte de Jorge Messi.
1: Claro, dice, profundo dolor, la Asociación del Fútbol Argentino con su presidente Claudio Tapia a la cabeza lamenta con tristeza y pesar el fallecimiento de Jorge Messi, padre de nuestro capitán y emblema Lionel Messi. Se hará un minuto de silencio en todas las canchas, la fecha se va a disputar de manera normal y todas las banderas de la institución, de AFA, van a estar a media asta. Pero
0: se me empieza a poner la piel de gallina de pensar que van a ser muy emotivos esos esos minutos de silencio.
1: Sí, sí, sí.
0: No sé si la gente hoy tiene tiempo para armar banderas, pero hasta me animo a decir que en el fin de semana puede llegar a haber banderas para el lío y para la familia Messi.
1: Todos jugadores con brazaletes negros, minuto de silencio, va a ser fuerte, ¿no?
0: Viste que acá en el fútbol argentino no somos muy respetuosos los minutos de silencio porque las hinchadas aprovechan para cantar, para decir algo, para manifestar. Me parece que esta vez puede llegar a ser más unánime que nunca el minuto de silencio, sobre todo por lío y toda la familia Messi. Fernando Barrio Nuevo, desde las calles de Córdoba, limpieza del río. ¿Qué es eso, Fernando?
2: Sí, Titi, porque un grupo de voluntarios, Somos Río, ya hace varios años que vienen trabajando en la limpieza, en la concientización de todo lo que es la ribera del río Suquía, que comienza allá arriba, desde la ciudad, desde el paredón del dique, pero en su paso por Calera, en su ingreso a la ciudad de Córdoba por zona norte, y precisamente estamos en la Reserva Natural Parque General San Martín. Aquí están trabajando precisamente removiendo basura de las riberas del río. Nosotros hablamos con Martín Jones, que nos cuenta cómo es la tarea que realizan, cómo surgió, pero también datos muy interesantes para concientizar sobre la tarea de limpieza del río. Lo escuchamos.
3: No, bueno, surge básicamente del amor por el río, ¿no? Hoy el río trae una problemática muy compleja de contaminación de residuos sólidos que viene hace muchos años y que, bueno, necesitaba el compromiso de la ciudadanía para poder hacer una transformación, y eso estamos haciendo, no solamente yo, sino que es un grupo de amigos y los vecinos, y sobre todo también el apoyo de la municipalidad, que está acá para brindar herramientas como la gestión de residuos, que es fundamental, y bueno, trabajando todos juntos porque nos hace falta todos juntos para resolver este problema.
4: ¿Cuántas personas son hoy acá?
3: No, hoy somos unas 30 personas, elegimos un lugar un poco complicado para que la gente llegue, a lo mejor sin acceso al transporte público, pero bueno, es lo que toca porque hemos limpiado ya 9.000 metros de río y cada vez los lugares donde limpiamos son cada vez más difíciles de acceder. Hay lugares donde de hecho vamos a necesitar un barco o un botecito para poder llegar, así que bueno, la tarea se va complejizando cada día más, pero las ganas son cada vez mayores, así que bueno, vamos confluyendo en cumplir el objetivo.
4: ¿Qué es lo más extraño que han encontrado en el río en estos 9.000 metros que ya han relevado?
3: Bueno, de todo, no sé, desde laderas hasta lavarropas, colchones por todos lados, partes de autos. Yo creo que el río ha sido utilizado por parte de la ciudadanía como un desecho, ¿no? Un lugar donde uno se desprendía de lo que ya no necesitaba, y bueno, eso termina siendo algo que afecta no solamente a la biodiversidad, sino que también a nosotros los vecinos, que nos impiden disfrutar de un lugar que es increíble.
4: ¿Qué tienen que hacer aquellos voluntarios que quieran sumarse a esta iniciativa? ¿Dónde tienen que consultar? ¿Cuáles son los días que se realiza la actividad?
3: Bueno, lo hacemos dos veces por mes, acá en el río Suquía, como te dije, va cambiando porque hemos avanzado tanto que hoy ya tenemos un poquito más de lugares por limpiar. Y bueno, sumarse a través de la página de Instagram, río.sustentable, ahí nosotros generalmente subimos toda la información y estamos presentes para también recibir gente nueva, aprender. Este es un equipo multidisciplinario, somos profesionales, pero también cualquier persona es bienvenida, sobre todo los jóvenes, que son los que traen la pasión, el fuego y las ganas de revertir este partido.
2: @río.sustentable, aquellos que quieran sumarse a esta actividad, allí está toda la información de cómo sumarse y dónde son los puntos en donde se trabaja. También hay participación del Ente Biocórdoba, que provee de materiales y ayuda a todo el tema de la basura. De 600 a 800 kilos cada jornada, Titi, de basura es lo que recolectan desde las riberas del río Suquía. Así que bueno, queríamos dar a conocer esta actividad que realizan desde esta agrupación, este grupo de voluntarios limpiando las riberas del río.
0: Bueno, muy bien, gracias, Fer. ¿Me decís en dónde, en Guarcalde?
5: En el puente, debajo del puente de Villa Guarcalde, estos chicos y chicas realizan una actividad muy loable porque semanalmente o quincenalmente, como decía recién Martín, bueno, están limpiando y hay un cartel que dice, han hecho un cartel que dice Somos Río y han dejado un espacio ahí muy lindo para poder pasar ahí un momento y disfrutar del río. Es una lástima que por ahí en buena parte de la ciudad de Córdoba no se aproveche el río. No son muchas las ciudades en el mundo que están atravesadas por un río, y aquellas que cuidan de ese curso de agua tienen como un plus extra. Visualmente es muy lindo para la ciudad, se nota cuando uno pasa por acá, llega al centro, que están todos los puentes, cuando están iluminados muchos más, da una perspectiva muy, muy agradable a la vista, y cuidar el ambiente me parece que es un punto interesante. Buena la nota de Fer.
0: Sí, sí, sí, hay que cuidarlo. Gracias, Fernando Barrio Nuevo, señoras y señores, con una linda noticia.
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0: Ay, ese Víctor, era terrible ese Víctor. Tremendo. Chicos, sin spoiler, ¿no? Proyecto Ave María, hace una traducción de la película. Es una película espectacular, Chabatoni. En la escena del karaoke, es la directora del proyecto, dura, exigente, la que canta Signo de los Tiempos, y el tema hace referencia justamente a la narrativa de la película, la supervivencia de la humanidad, con sus frases, que el final está cerca y que tenemos que irnos lejos de aquí. Es muy emotiva y súper recomendable la película.
8: Sí, la van a encontrar en Prime como Proyecto Fin del Mundo.
0: Ah, está traducida.
8: Así, ¿sí? Está traducida, sí.
0: Proyecto Fin del Mundo. Bueno, y ahí está justamente un... ¿Cómo?
9: ¿Un poco más de karaoke?
0: Bueno, el Pacho dice...
10: Hoy te pido perdón. No,
8: ¡ay, me sorprendió!
0: No, no llega ni a karaoke eso. No. El karaoke que se arma en la película donde la protagonista canta el tema de Hardstyle.
11: Soy precario en eso, no entiendo nada, perdóname.

0: hay para todos los gustos.
1: Hoy te pido perdón.
2: No, eso no está en la película, por favor. Hagamos que la gente la vea. 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
0: Bueno, chicos, vamos a las noticias, ¿eh? Consulta, ¿alguien sabe si vino anoche o durante la mañana o está viniendo Messi?
3: Dicen que llega a las 3 de la tarde.
4: Sí, claro.
3: Está viajando. En un avión privado. Estaría viajando la familia completa que está allá en Miami. Leo Messi estaría llegando, se calcula, a Rosario a las 3 de la tarde, Leo Messi.
0: Nos vamos a las noticias, señoras y señores. Nos vamos con un temita musical. ¿Sabes quién está cumpliendo años hoy?
1: ¿Quién?
0: Diez.
1: ¿Quién?
0: No lo tienen a Diez. Año 61 nació Diez.
5: Bueno, sí, pero es muy famoso.
0: David Evans, conocido artísticamente como Diez, guitarrista. No canta, pero les ofrezco escuchar,
1: sí,
0: detrás de la voz de Bono, la guitarra del cumpleañero. Nació en el año 1961. Escuchad.
6: Antes que nada, muy feliz cumpleaños.
0: Claro.

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1: Buenos Aires. Se conocieron chats que confirman que las autoridades nacionales estaban al tanto de lo que ocurría en el laboratorio responsable por el fentanilo contaminado que causó al menos 63 muertes. Material que está en posesión de la justicia revela que las máximas autoridades de la ANMAT y el INAME conocían las irregularidades del laboratorio y habían recibido informes que recomendaban frenar su producción. Córdoba. Murió un hombre de 54 años tras perder el control de su vehículo e impactar contra un árbol. Ocurrió en la ruta E54 a la altura de la localidad de Villa San Isidro. Tucumán. Preocupa la destrucción de luminarias en la capital. Desde el municipio indicaron que es grande el perjuicio económico y además afecta la seguridad en zonas enteras que quedan a oscuras.
2: En apenas 14 meses destruyeron 433 luminarias públicas en San Miguel de Tucumán, según un relevamiento del municipio. El vandalismo sobre el alumbrado genera un fuerte impacto económico y también afecta a la seguridad porque deja zonas a oscuras. El ataque físico a las luminarias representa casi el 57% de los casos detectados, seguido por el robo de cables y los daños en columnas. Desde el municipio advierten además sobre un mercado informal de lámparas LED y conexiones clandestinas a la red eléctrica. Rosalía Cazorla, Cadena 3, Tucumán.
1: Salta. Evalúan medidas para evitar la evasión tributaria por parte de las tabacaleras.
3: El secretario de la Cámara del Tabaco de Salta, Lucio Paspose, dijo a Cadena 3 que propusieron mecanismos de control para reducir la millonaria evasión de las industrias tabacaleras.
4: Hemos elaborado una propuesta que presentamos al Ejecutivo Nacional para incorporar un código QR en una de las caras de impuesta del paquete de cigarrillos para que el fumador pueda escanear el precio y si hay una diferencia entre el precio declarado y el precio de venta, que eso es lo que está pasando, pueda hacer una denuncia directa a través de un link referencia al lugar.
3: Elisa Zamora, Cadena 3, Salta.
0: Deportes.
5: Juanfer Quintero a un paso de Independiente Medellín. El colombiano, que quedó libre tras rescindir su contrato con River, está cerca de regresar al DIM.
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Que son los enganchaditos que ha sacado Ulises esta, en estos últimos días, señores. Intento, un clásico que lo hizo él. Muchacho de barrio, el clásico de la Mona. Y Soy Cordobés, el clásico de su hermano. Los enganchados de Ulises. Bueno.

0: el tiempo a esta hora en Córdoba capital.
1: 13 grados, 4 décimas la temperatura, con cielo despejado, la humedad 21%, viento del sur a 19 kilómetros por hora, con una máxima pronosticada en 15 grados esta tarde.
0: Está lindo, che, poquito fresco, pero está lindo, totalmente despejado el cielo, bien azul, azul, azul. Bueno, muchos mensajes del... Por favor, Chabatoni, no digas Argentine, dice María Rosa. Por favor, Chabatoni, por favor, dice María Rosa.
1: Te lo piden siempre.
0: ¿Pero qué tiene de malo? Ah, no sé. ¿Qué sé yo? ¿Será para tanto? Argentine era una obra de teatro.
1: Claro. Pero también, sí.
0: Fue una obra, sí. Emilio Mesetitón, en el proyecto Fin del Mundo que están comentando, el protagonista cuando está en el espacio interactúa con el extraterrestre, le hace escuchar un tango. Claro, la banda de sonido de esa película tiene a Mercedes Sosa.
1: Sí.
0: Que canta Gracias a la Vida. La banda de sonido de esa película suena Gracias a la Vida de Mercedes Sosa. Y también hay un tango, pero instrumental. No recuerdo cuál es, pero es muy famoso. Por lo... menos la versión doblada al castellano se puede escuchar en tango, dice Emilio. Sí. Hay un tango, el tango es el
1: Amanecer. El Amanecer, compuesto por Roberto Firpo.
0: Ese es el tango que se escucha en la banda de sonido. Después hay un tema de Scorpion, Viento de Cambio, ¿se acuerdan?

0: Hola, Maxi, por favor, una deportiva.
1: Bueno, tiene que ver con los partidos previstos para hoy y la probable formación de Boca, por ejemplo, para enfrentar a Vélez Sarsfield, 19-15. Montero, Lozano, Di Lolo, Pellegrino y Lautaro Blanco. Delgado, Paredes, que tiene oferta del Milan, pero no se va a ir. Azcacíbar, Aranda, Leonel Flores y Miguel Ángel Merentiel sería el once del Vasco Robarrena.
0: Guille López, ¿usted qué ha traído para esta hora de la mañana para todos?
2: Bueno, hablamos un poco de economía. Hace un rato vamos a hablar de política, pero también de economía, la relación que hay entre ambas y después de lo que ocurrió esta semana en el Congreso de la Nación, porque el oficialismo, con el apoyo de la oposición dialoguista, aprobó y giró a la Cámara de Diputados un proyecto que se llama de Ley de Inviolabilidad de la Propiedad Privada. Pero tuvo que resignar allí dos capítulos de esa ley, el capítulo que modificaba la ley de manejo del fuego y después el capítulo donde se hablaba de la ley de tierras. El proyecto que se aprobó por 37 votos a favor contra 33 en contra quedó de esta manera diezmado, si se quiere, y fue una derrota en ese sentido para el oficialismo. Que logró imponerse, pero me parece de manera muy, muy exigua. El segundo capítulo, el de la ley de tierras, lo había sacado el martes, antes de que se votara allí en el Senado de la Nación. No iban a insistir, dijeron desde el gobierno de la Libertad Avanza, con la idea de relajar los límites a la venta de tierras productivas a personas físicas y jurídicas extranjeras. La idea era pasarlo del 15% actual al 25%, como tienen países como Brasil, pero no conseguían los votos y por eso lo sacaron. La derrota en estos puntos provocó un sacudón político para el gobierno de Javier Milei, y a eso le preguntamos a Lucas Romero, que es politólogo y que es director de la consultora Sinopsis, a ver qué análisis hacía, y al final de la nota, el impacto que estas cuestiones políticas pueden llegar a tener en la economía, que es también, la materia sensible sobre la que se definen después los procesos electorales. Esto decía Romero.
3: Buen día, Guille. A ver, este era un año en el que el gobierno se había planteado mostrar lo que el propio gobierno llamó un gobierno reformista, ¿no? Que podía avanzar con muchas reformas. Quizás es este cuadro el que marca lo que a las claras es una derrota política y legislativa que sufrió el gobierno esta semana, pero que tiene relevancia quizás por esa pretensión, ¿no? De un año no electoral poder mostrar que este oficialismo que sufrió tanto en el Congreso en la primera mitad de mandato podía mostrar que sacaba leyes. Bueno, eso ha sido una complicación, ¿no? Desde el inicio de sesiones ordinarias han sido muy pocas las leyes que el gobierno ha podido sacar. Y esta era una ley sobre la cual el gobierno había depositado mucha expectativa. Pero yo, más que destacar la derrota político-legislativa que puede ocurrir en un debate de estas características, me parece que lo que podría llamarnos la atención, y en todo caso habría que monitorear, es la derrota comunicacional que sufrió el gobierno en esta discusión, ¿no? Porque inició el proceso presentándose como impulsor de un proyecto que tenía como objetivo proteger la propiedad privada y eventualmente atraer inversiones, y terminó apareciendo en la escena promoviendo una ley para entregarle tierras a extranjeros. Esto que estoy resaltando son los encuadres con los cuales se discutió el tema en la conversación pública. Y ahí hubo una derrota que creo que presionó a muchos legisladores aliados que se encontraron en esa circunstancia de frente a sus propios votantes, en sus propias provincias, defendiendo una ley que parecía entregarle tierras a extranjeros. Bueno, ese dato llamativo de la derrota me parece que habrá que seguir, porque este es un gobierno que se había caracterizado por tener facilidad en la batalla de comunicación. Yo lo conectaría con otro aspecto de la coyuntura que puede estar operando sobre la escena e impactando, por ejemplo, en cómo se dio este desenlace, que tiene que ver con cuál es el clima de opinión pública hoy en la Argentina. Es un clima que se le ha vuelto desfavorable al gobierno. Cuando uno mira las encuestas, hablo en general y en plural porque esto es una constante en todos los estudios, uno se encuentra con mayores niveles de desaprobación que aprobación de desempeño del gobierno, y probablemente esto esté explicado por el proceso económico, ¿no? Un proceso económico que muestra buenos indicadores macroeconómicos, es decir, la economía de la Argentina muestra buenos indicadores, pero la economía de los argentinos muestra malos indicadores en términos de ingreso, en términos de empleo, en términos de poder adquisitivo, en términos de consumo. Entonces, me parece que en esa coyuntura el gobierno puede estar sufriendo también una mala predisposición del público en este tipo de debates. Así que habrá que ver si es o falla comunicacional o también un contexto que se le empieza a poner más hostil al gobierno y que quizás no le permite avanzar con muchas iniciativas que no tengan o no conecten con ofrecerle soluciones concretas a la gente.
4: ¿Se podría resumir algo así como que la política hoy es el principal problema económico en Argentina?
3: Sí, hace foco en lo que yo vengo señalando, incluso lo hemos hecho en algunos reportes nuestros de Sinopsis, lo que pareciera ser una suerte de atolladero, una suerte de trampa para este gobierno, que es la particular interdependencia que hay entre la dinámica política y la dinámica económica, sobre todo para este gobierno, que es un gobierno que está intentando implementar un cambio económico, pero claro, se está encontrando con una dificultad, que es que ese proceso de cambio económico, de estabilización económica, empieza a requerir certidumbre política. Y en la medida en que la política no pueda ofrecer esa certidumbre, porque Milei se deteriora en las encuestas por esto que mencionábamos, y eso agranda la incertidumbre respecto a la continuidad de este ciclo, bueno, eso impacta en todo el sistema de incentivos de los agentes económicos que se paralizan.
2: Bueno, hasta ahí el análisis de Romero sobre esta derrota que le infringieron al gobierno en el Senado esta semana. Estos dos aspectos, ¿no? El plano comunicacional, decía él, y el cambio en el clima de opinión pública, que tiene que ver con el proceso económico, fundamentalmente con la caída del ingreso disponible, con la calidad del empleo y con la necesidad que va a tener el gobierno, pensando ya en la política, de solucionar estos aspectos económicos de cara al 2027.
0: Muchas gracias, Guillermo López, señores, y la actualidad política de nuestro país. 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
0: Brisa, me dice Titón, pon el tema Celosa de la Mona Carlito Jiménez, ya que hoy cumpleaños instituto, claro. Hay una
1: canción
0: versión
1: de cancha.
0: ¿Querés escucharlo? Pero ¿querés escuchar a la Mona cantando a instituto, pero por claro, su nuevo aniversario? ¿Escucha?

0: la cadena 3. Una pregunta, ¿tienen prohibido hablar de Racing de Córdoba? Porque lo tienen censurado. Racing es de Córdoba. Está apenas en la Primera Nacional, la segunda categoría del fútbol argentino.
1: Juega mañana a las 16.
0: ¿Es prohibido, Maxi?
1: No, para nada. Juega mañana a las 16 contra San Miguel en Nueva Italia.
2: No, ¿cómo que?
1: Cerré justo el punto final.
0: No, ¿cómo no vamos a hablar? El equipo de nuestro amigo, el Zapito Colioni.
3: Que estaban los frenos bloqueados.
0: Toda la suerte para... ¿Y mi amigo Pablo Chavarría?
1: ¡Pablito!
0: Bueno, mi amigo, yo digo amigo, él para él, no sé.
1: Ah,
0: no,
1: sí.
0: Pero cada tanto lo veo y charlamos
1: un rato con
0: Pablito Chavarría.
4: No hemos retrocedido y estamos tomando de ambión.
0: Ahí está.
1: El sapo.
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2: tanto el guitarrista de YouTube.
1: Garrafa, ¿no?
0: Tanto pelo. Garrafa.
1: Se, se alisó el pelo.
0: Yo decía, con ese, tanto pelo que se deja, ¿para qué se pone gorra? Pero claro, se cortó el pelo.
1: Pero se lo ha alisado.
7: Se lo alisó.
2: Se hizo la toca.
1: Sí.
6: Yo cada dice que desde que se hizo la toca le dio un poco de frío.
0: Se hace cada cosa en ese pelo.
1: Tiene rulera.
0: Echa y todo ahí arriba.
1: Sí.
0: Coca-Cola, Fanta,
1: ¿qué cosa?
0: Kerosene.
3: Todo ahí arriba. Sí. No entiendo mucho mecánica, pero Pecha no lo arrancaba.
0: Sí, todos son unos grandes. Los escucho todos los sábados desde que me levanto. Estoy tan feliz de poder comunicarme por WhatsApp, chicos, ya que no podía por otro medio. Gracias, hermoso el programa. Soy Norita, gracias.
7: Hola, Norita.
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0: Estábamos hablando de nuestro compañero de trabajo acá, el Javi.
7: Sí, Javi Chesel.
8: Javier, Alborzu. El alambre de Bob.
0: Hizo una aparición intempestiva.
8: Sí. Javier.
0: El estudio nos llamó la atención. Ahí está, ahí lo tiene. Nuestro compañero Javi Chesel, que se puso la gorra. Hoy se puso la gorra.
6: Sí. Y sale también con algo absolutamente ridículo.
0: No debemos. ¿Pero por qué se puso la gorra?
7: ¿Por qué?
0: Bueno, porque yo lo poco que vi del corte.
1: Sí.
0: Bueno, en fin.
9: Saludamos también a Lucía González, que se pone la gorra medio seguido.
0: Bueno, Maxi, Molina, ¿qué has traído para esta?
1: Bueno, tenemos el audio de Regina Borges. Regina Borges es una abogada brasilera, pero que ahora está viviendo desde hace mucho tiempo en Estados Unidos. Es especialista en defensa de deportación. Fue fiscal criminal en Miami. Todo esto tiene que ver con el caso de este futbolista argentino de 34 años, Matías Puerrey, que juega en las ligas menores de Estados Unidos, en el Miami United. Tercera categoría. Iba de Miami a Los Ángeles a jugar una semifinal y fue detenido por el Servicio de Inmigración y Control de Aduanas en el aeropuerto Miramar, al norte de Miami. Pero esto nos contaba la abogada acerca de qué fue lo que sucedió y qué es lo que viene para este argentino. Esto nos dice la doctora Regina Borges.
10: Matías ingresó aquí en los Estados Unidos con una visa de turista en el año 2019. Luego, después que ingresó, aplicó por una petición aquí. Esta petición todavía está pendiente. Yo no soy la abogada del anterior. Él lo hizo con un notario. Entonces, estoy esperando el archivo de él para revisar un poquito más. Pero Matías tiene permiso de trabajo por 5 años. Tiene licencia para manejar. Es una área gris de inmigración, pero en las otras administraciones aquí en los Estados Unidos, ICE, que es la policía de inmigración, normalmente en casos como Matías, que no tiene ningún delito y que está procesando la residencia, lo dejó en paz. Pero ahora, con esta administración del presidente americano Trump hizo una promesa durante las elecciones que iría a deportar 1 millón de personas. Y los agentes de ICE están buscando las personas más fáciles de encontrar. Están usando las cámaras de TSA, que es son las personas que chequean los documentos cuando antes de ingresarnos en un vuelo aquí dentro de los Estados Unidos. La computadora de ICE y de TSA ahora están se conectando con inteligencia artificial y buscando gente que todavía no están aprobados por residencia, como Matías. La residencia de él está pendiente, pero no aprobado. Matías pasó por TSA, estaba ingresando en un vuelo para Los Ángeles con el equipo donde él juega, Miami United. Estaba sentado esperando para entrar en el avión cuando tres hombres lo agarraron y lo llevaron para hacer un par de preguntas, pero él nunca regresó. Yo hablé con Matías ayer, él está súper asustado, pero esta próxima semana cuando él ingresa al centro de detención, yo puedo hacer mi petición para una fianza y tener una audiencia de fianza. Ojalá, espero que el juez lo da una fianza porque él cualifica. Él entró legalmente, no tiene orden de deportación y no tiene ningún delito.
1: La doctora, en otra parte de la nota, decía que a Matías lo querían obligar a firmar la autodeportación. Lo que sucede es que su esposa también está viviendo en Estados Unidos, tienen visa de trabajo. Entonces, por eso, dice la doctora, que es quien patrocina.

0: no debería tener problemas.
1: También nos contaba que tiene mucho miedo él porque está en un penal donde hay, sí, la verdad, sí, que sí, le toca convivir con gente peligrosa.
2: Bueno, esta mañana hacían en el programa de sí, Caro Moroso también. Hacían nota al papá de una argentina que también
1: está trabajando desde hace tiempo, que fue un partido de selección y que fue también un caso similar a
2: que tiene pareja claro, que está en pareja con un norteamericano también, y bueno, quedó presa desde el 11, creo, de exacto, julio, me parece que estaba presa bajo fianza. Ahora le habían dado la libertad, decía el papa esta mañana que posiblemente el lunes le den la
0: pero tienen
2: la
0: que agarrar a pero, los que no están legal, no los que están claro, legal. Muchas gracias, Maxi Molina.
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0: Nos dice Titón, esto está sucediendo ahora en Mendoza capital. A metros de la terminal, un auto cayó de un puente sobre otro.

0: ¿Qué estaba pasando?
1: Es más, me manda acá el video. Ahí estamos viendo el video. Bueno, sobre un puente habría caído un auto y abajo venía pasando otro vehículo, ha caído arriba del otro vehículo. Ahí estamos viendo el video en este momento. Vamos a ver si nuestros compañeros en Mendoza tienen algo.
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0: Elisa Zamora, desde el norte de nuestro país. Hola, Eli, buen día.
3: Hola, Titi, ¿cómo estás? Muy buenos días al país. Te invito a Casabindo. Está a 3.400 metros sobre el nivel del mar, a 260 kilómetros de San Salvador de Jujuy. Ya comenzó ayer la novena a la Virgen de la Asunción, que finalizará el 15 de agosto con misa solemne en la histórica iglesia fundada en 1772, con procesión por las calles y en la plaza. El tradicional toreo de la vincha. Hay que sacarle una vincha a un toro. Es única en el país. Este pueblo tiene algo más de 200 habitantes. El año pasado recibió a 10.000 turistas. Este año se triplicará la cantidad de personas, dijo a Cadena 3, uno de los organizadores de la Comisión Pro Templo, Enzo Gutiérrez.
4: Con la mamita de la Asunción, mañana tenemos la peregrinación de Casabindo hacia un lugar donde ahora es Yumpaite, donde vamos caminando, más o menos 10 kilómetros.
3: ¿Cuántas personas esperan para el 15 de agosto en el Toreo de la Vincha?
4: Como es fin de semana, tenemos estimado más o menos unos 30.000 turistas, van a llegar seguro. Cada año se suma más gente, son turistas de distintos países.
3: ¿Qué significado tiene la danza de los ataviados con plumas?
4: Los suri, el abuelo nos decía que al ritmo del bombo y al ritmo del erquencho bailan la danza para traer la ofrenda a la Virgen. La Virgen este año haga llover mucho por todos los lugares, para que, como hay mucha hacienda, para que haya mucho paz.
3: ¿Y el toreo de la vincha qué significa para ustedes?
4: Se llena, digamos, el pueblo, ahí llega la mayoría de la gente. Pero bueno, el toreo de la vincha en el año 1935, donde Pantaleón Tabaca, para salvar nuestro pueblo de Casabindo, pusieron el toro ahí en la plaza. Si él lograba sacar la vincha al toro, Pantaleón Tabarcachi, él salvaba a toda la gente del pueblo, que había como una guerra, que como era el paso del Inca ahí, bueno, él tenía que sacar la vincha al toro y ofertar a la Virgen, y si el toro le ganaba, bueno, era otra historia, ¿no? Pantaleón Tabarca logró sacar la vincha y ofrendó a la Virgen, y bueno, de ahí ya quedó el histórico que es el toreo de la vincha, Casabindo. La mayoría de los toreros son de Casabindo, son promesantes, promesa a la Virgen. Déjame saludar también a mi familia, le invito ahí a toda la gente de Cadena 3, a ver, van a ser bienvenido, y que la Virgencita de la Asunción los llene de bendición a toda la radio de Cadena 3, y que pronto nos visiten Casabindo.
3: Si van a Casabindo, ya no hay lugar para hospedarse. Es necesario, sí, llevar mucho abrigo y agua por la altura, Titi.
5: De Casabindo yo vengo, de Casabindo.
0: Qué linda, qué linda, qué linda. Bueno, muchas gracias, Elisa, señores. Hablando de este viaje por el país, estamos en el norte, nos vamos al sur.
6: ¿Conocés por ahí vos?
0: Poco, algo. María, vivo en Bariloche, Chabatón, es muy nevado Bariloche, me dice María. En estos momentos hay unos rayitos de sol que se ven por ahí, pero que no alcanza, por el frío que se siente. Por este medio, quiero acompañar también a toda la familia Messi por esta irreparable pérdida, principalmente a nuestro capitán. Los acompaño a la distancia, que Dios le dé fuerza, los acompañe y que los cubra con un manto de luz y amor. María, desde Bariloche, con mucha nieve y mucho frío, Bariló. ¿Sabías que en los parajes rurales muchas veces el mayor desafío no es llegar a la escuela, sino que la escuela llegue a cada niño?
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7: De amor y vamos.
0: Ese titón con el retro, ¿vas a cordonear hoy? No, traje un retro con documentos.
8: ¿Es el que te pedí yo o no?
0: No,
2: ese me lo pedí. ¿Pero qué pasaste por el registro de las personas? ¿Tiene cada uno su DNI?
0: ¿Ese documento para el préstamo?
8: Sí.
0: No.
2: ¿Tampoco?
0: No.
1: Fíjate que está vencido.
0: Bueno,
3: ¿qué es? ¿Qué es?
0: Mirá, mirá lo que traje. Mirá en esta hoja.
3: Y busqué entre tus hojas amarillas. Amarillas, no. Sí.
0: Esta hoja tiene muy 32, amarillas. 32 años tiene.
6: ¿Me prestás ese papelito?
0: Sí, dentro de 5. Pará, porque estoy con Nico May, que está urgente con un dato acerca del vuelo de la familia de Messi. Nico, te escucho.
9: Titi, querido, sí, gracias por el tiempo. Bueno, en vuelo hacia Rosario, hacia la República Argentina, a las 11:20 de la mañana, hora de Miami, que es una hora menos de nuestro país, desde Fort Lauderdale, en Florida, salió el avión que está trasladando a Leo Messi. Está llegando a Rosario, si todo va bien, 8:29 de la noche, hora ya de la Argentina. Así que es oficial, en vuelo Messi, veremos si acompañado por sus hijos, por su esposa, uno cree que sí, pero 2029, para ser exactos, ese es el horario que estaría en Rosario recibiendo en el aeropuerto de Fullerton a Leo Messi para estar cerca de los suyos, de sus hermanos, de su mamá, para la despedida final de su padre.
0: Gracias, Nico. Nico May, señores, con toda la información.
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0: Bueno, ven esta hojita. En 5 días, esta hojita va a cumplir 32 años.
11: Epa.
0: Escrita de puño y letra de quien les habla.
3: Sí.
0: ¿Adivinan qué dice ahí?
11: Sí.
3: Y
0: ahí le pasé a Nachito González de las redes una foto más o menos para que la gente... Ahí te pasé la foto, Nachito.
6: ¿Me prestás ese papelito?
3: No, ese es un documento histórico.
0: Es un documento histórico. No, decile a Nachito que le pasé la foto, si quiere subirla, compartirla con nuestros oyentes para que vean que no miento.
12: Dice que le llegó.
0: Bien. ¿Saben por qué les traje esta hoja que tiene 32 años?
3: ¿Por qué?
0: Mirá lo que era, ¿no? Era una agenda.
3: Era una agenda. Dice lunes 8 de agosto.
0: Éramos tan pobres.
12: Cuando hagas tu testamento, Chavatoni, ¿puedo estar en recibir esa hoja?
3: ¿O eso va directo al museo?
0: No, esto queda para el recuerdo mío.
12: Por favor.
3: Museo de Titi Chavatoni.
0: Museo de Titi Chavatoni. ¿Saben por qué traje esta hoja?
8: No, ¿por qué?
0: Hoy está cumpliendo 32 años una de nuestras hijas, Radio Popular.
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0: 8 de agosto del año 1994 comenzaba a emitir una nueva frecuencia, otra hija más de esta gran madre que ha sido la cadena 3 o LB3 en ese momento. Para eso está la popular. ¡Claro! También está la popular para eso. Otra de las ideas de Mario y de Ronnie y de toda la gente de acá de la radio. Bueno, y vamos a recordar a nuestra hija Radio Popular. Esto que les traigo acá, a mí me tocó estar ahí en ese momento. Me tocó estar primero acá. Uh-huh. Después cuando crearon Radio Popular. ¿Dónde lo podemos poner el Titi? ¿Qué podemos hacer con el...? ¡Ya sé! Con tal de sacarlo, armemos una radio. Bueno, ya fue, chavata. Y esto que tengo, mirá, es un ranking. La radio empezó el 8 de agosto del 94. Un lunes. Ya el sábado 13, yo hice un ranking con los 10 temas de Cuarteto de ese momento que más pedía la audiencia.
3: No puedo creer que hayas guardado el papel.
0: Y acá está el papel.
3: ¡Qué genial!
0: Pero mirá los votos. Era una radio nueva que arrancó de cero. El puesto 10 tenía 2 votos. ¡En una semana! El 1, 7 votos.
11: No.
0: 7 pedidos en el programa mío, ¿no?
11: Claro, sí, claro, claro.
0: Que hacía yo, no toda la radio. Era un ranking mío del programa que hacía yo, que iba de 12 a 15 los populares.
12: Hoy no te darían las manos para anotar la cantidad de votos.
0: Es que además la gente llamaba por teléfono.
11: Claro.
0: Pero además la central que tenía la radio atendía a todos.
1: No era que era un telefonista exclusivo para Radio Popular.
11: Claro.
1: Entonces, a las 12 del mediodía entraban 100 llamados, 89 para Mario y el resto para nosotros, para la FM Córdoba en ese momento y para quienes hablan. Bueno, y con poquitos votos, pero armamos un ranking ese día y les voy a ir ofreciendo los temas que iban apareciendo en aquellos días de los comienzos de la pop. Pero no solamente eso. Señoras y señores, sábado 13 de agosto, el primer número uno en el ranking de los populares hace 32 años fue este tema.

0: El Toro, disco en vivo de Chévere en la vieja usina, el primer número uno en los populares. Pero además, ¿qué pasaba en el resto del país?
1: ¿Qué pasaba?
0: Mientras nacía la popular en el año 1994. En la Argentina, musicalmente, pasaban estas cosas.

0: ¿Vos la guardaste esa página sabiendo que ibas a llegar el momento de 32 años después de presentarlo?
1: No, no, no, no.
0: Yo soy, me gusta, soy medio López con...
2: No me arrepiento.
0: Con la música soy medio López de así estadista. Soy como un estadista. Sí, sí, sí.
3: ¿Estadista o estadístico?
0: No, estadista. ¿Vos sos estadístico?
4: No, sí.
5: Titicho Batoni no había terminado el secundario.
0: ¿Cuál es la diferencia entre estadística?
4: No, el que se dedica a las estadísticas, al análisis de las estadísticas, es un estadístico.
0: Sí.
4: Y estadística es del Estado, tiene que ver con el Estado, la composición del Estado. Alfonsín era un estadista, si querés. Kirchner era un estadista, si querés. ¿Sí? Te digo los dos para que veas. Y un estadístico sería... un profesor de la Universidad Nacional de Córdoba que da estadística 1, 2 o 3.
2: Bueno, pero Chabatoni es como Obama, un estadista.
4: Pero vos sos, podés ser estadista
0: no
4: también.
0: No hay manera de que entre estadista en esto, entonces.
4: No.
6: Son 3-1.
4: Pero vos sos, escuchá, vos sos el presidente de las estadísticas. Claro. O sea que sos un estadista de las estadísticas.
6: Ahí está.
2: Gracias. No entra
0: estadista. Muy bien.
6: Salvar
0: de la manera, López.
6: Pero fue el único, ¿eh? Fue el único. El resto.
2: No entra estadista, pero entra esta lista.
0: El día que yo vaya en un Titanic y se me hunda. Y sé que está López en el barco, me quedo.
2: Tranquilo.
0: Mami. López me va a salvar. Seguro que me va a tirar un salvavidas, López.
2: Vayan al Facebook de Cadena 3 Argentina porque ahí está la foto para que ustedes puedan ver. Las hojas amarillas que hoy trajo Titi.
0: Y busqué entre dos hojas amarillas, ahí está.
5: Y el centro me dijiste también, ¿no? Una sopa de letras. De...
0: Los primeros temas de Cuarteto, señoras y señores, que aparecían al sábado siguiente,
2: sí.
0: El 20 de agosto, aparecía entre los 10 más pedidos este tema.

0: Ex-MC Titón. Estaba con vos el Pepe Bettinotti, qué maestro, ¿eh? Sí, arrancó Pepe Bettinotti, el recordado Pepe Bettinotti, operador ya fallecido. No era el operador mío, el Pepe, pero era operador de Radio Popular en
1: De Argentina. Hecho, el escenario del estudio de cadena de La Popu tiene su nombre, Pepe Bettinotti. Romina dice, el tesoro de La Popu, de la mañana para todos. Feliz cumpleaños a La Popu y un beso grande para Titi.
0: Al sábado siguiente, 27 de agosto, en ese mismo ranking, ya con un poquito más de voto, ¿no? 10 tenía.
1: ¿10?
0: Sí, aparecía esta canción.

0: Valeria Messi, hace cerca de un año que nos vinimos a Río Cuarto. No saben cómo extraño escuchar la popular, chicos, en San Martín y La Rioja. Justo le decía eso a mi marido anoche. Estar al mediodía en esa esquina y escuchar el jingle de la popular.
1: Leti nos escribe en el Facebook de Cadena 3 y dice, por favor, qué impresionante esa letra. Es tuya esa letra, Titi.
0: Sí, pero una letra para manejarme yo me entiendo. Yo, son apuntes míos esto nada más. Con la música soy medio López de así estadista.
2: No, te digo así. Que por la letra no te faltó mucho para ser médico, Chavatoni.
0: Toda la vida estuve confundido yo. Bueno, toda la vida. No sé si toda la vida, pero siempre. Yo pensé que estadista hacía mención a una persona que se manejaba con estadística.
3: Con la estadística.
0: No, estadista. Me deja tranquilo que hace. Me cuenta acá uno de la mesa que hace poco. Uno también de la radio se confundió de la misma manera. Eso me deja tranquilo. Sí, pues. Con la música soy medio López de así estadista.
4: No te entiendo nada.
0: Pero a ese no lo grabaron, como me grabaron a mí. Y a ese no lo van a pasar como me pasaron
1: no.
0: A mí. Ah, viste cómo es, ¿no? Te das cuenta, le des.
2: ¿No te llama la atención, Chavatoni, que no voy a nombrar a nadie, pero Pachu Rosales, por ejemplo, no te dijo nada hasta antes del asado? ¿Hiciste el asado y ahora empezó a grabarte?
0: Hasta un mes antes del próximo asado. Un mes antes del próximo asado se corta todo eso, todo lindo, y después vuelve a pasar. Son ciclos.
1: ¿Lo que hace un asado?
0: No me quemé. Al sábado siguiente, 3 de septiembre,
1: ¿qué pasó?
0: Aparecía en el puesto número 4 este tema.

0: Sebastián me dice, Titán, ¿y qué fue de la vida de Popularcito, de la Popular? ¿Se jubiló?
1: ¿Ah, sí?
0: Sí, se jubiló.
2: ¿Ya se jubiló?
0: Sí, hace rato se jubiló. Sí, sí, sí, sí.
1: ¿Sabes
0: sí,
1: dónde
0: sí,
1: está viviendo?
0: Sí, lo encontré el otro día, pero lo encontré andando con la familia.
2: ¿Ah, sí?
0: Sí, sí, sí.
1: ¿Está comprando pralinea acá en la peatonal?
0: No, no estaba comprando nada, no, lo encontré acá en el centro.

0: en las otras radios.
1: Sí.
0: Sonaba esto.
1: ¿Esto? ¿Esto?
0: Para que tampoco.

0: Carlos.
1: La hija de la lágrima se llamaba este disco de Charlie. Juan me dice, Titón, increíblemente recuerdo el momento exacto en que descubrí la popular. Fue en el año 96 mientras lavaba el rastrojero de mi viejo.
2: ¡Qué momento!
1: ¡Qué escena, ¿no? Bien, bien, bien retro. Me puse a buscar emisoras en el rastrojero.
3: La fritura.
1: Ahí pasaba de la frecuencia. Y encontré que sonaba Jean Carlos como Yo Te Amo. Desde ahí quedé pegado a la popu y lo seguí al el Titi. Cuando fue. Bueno, no sé qué quiso inventar. Dice saludos de Villa Santa Rosa.
2: Desde ahí, Gary Cacho Castaña, nunca pasan de moda, Titi querido. Te aseguro que al igual que yo, muchos cantamos a los gritos esos temas, dice Marina.
1: Sábado 17 de septiembre. Entraba al puesto número 4. Con 17 votos, ¿ves? Ya teníamos más llamados telefónicos. Entraba al puesto número 4 este tema.

0: ¡Me debe $10,000!
1: No habla.
2: Titón, qué buena música. Los saludamos a todos desde Sicilia, Italia. Dimas, Lucas y Walter. Los tres de Río Tercero, Córdoba. Y aguante la cadena 3 desde Italia.
3: La máquina, claramente, quinta escuadra dietro.
1: Qué retro, saludo, Titón. Te pido un retro de los 70 de rock nacional. Saludos a todos, dice Raúl, para que anotes en esa lista.
2: Mientras tanto, mientras nacía la Popu,
1: ¿sí?,
2: en el resto de las radios,
1: ¿qué sonaba?
2: Sonaba esto. Por todo aquello que me diste y que te diste.

0: que, Patri, hoy 8 del 8 se abre uno de los portales más poderosos del universo, el portal del león.
1: ¿Ah, este es el que leíste vos?
2: Este es el que te pasé,
1: me
2: a vos.
1: Mandaste.
2: Sí.
0: ¿Y qué significa el portal?
2: El portal del león ocurre cada 8 de agosto, es un evento energético y numerológico que une la temporada del signo Leo con la vibración del número 8, que es símbolo del infinito. Claro. Y se considera un momento clave para tres cosas. Toma nota,
3: a ver.
2: Chabatoni. Manifestar abundancia. Revisar metas personales. Y cerrar ciclos.
3: René agrega que el 26, que es el año, además le da un giro especial a este 8 del 8, porque si sumas 6 y 2, también te da 8.
2: Pero te hay que sumar.
4: Dijo que eran 1072. No me cierran algunos números.
2: Porque si haces 6 dividido 2, no te va
3: no
2: a dar.
3: No te da. O 6 menos 2 tampoco te da.
0: Yo no aporto nada porque después de lo de estadista, no. Estoy temeroso con los comentarios. Sí.
3: Ay, tengo tantas dudas. No voy a decir.
0: Sábado 24 de septiembre. Otro ranking más. Aparecía en el puesto número 2. Directamente al puesto número 2. O sea que fue un tema, porque subió derechamente, derecho al 2.
2: ¿Cuántos votos?
0: No, vos es que acá ya no lo tengo anotado.
5: Ya estabas más holgado ahí.
3: Estaba sobrado.
0: Sí, 18.
6: Invito a la gente a que lo revise en Google.
0: Pasa que en ese momento a las 12 me largaba un concurso Mario Pereira.
5: No.
0: Regalaba un Mustang Mario Pereira a las 12 del mediodía. No entraba un llamado para nosotros. No.
2: Pero bueno. ¿Vos sorteabas algo?
0: Sí. Sí. Una torta de...
2: Estaba marmolada.
0: No, estaba arrancando Graciela Franceschini. Una torta que todavía estaba en la casa de Graciela. En el puesto número 2, sí. Ese 24 de septiembre, entraba este tema. No sé.

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1: Acompáñenme a escuchar esta triste historia.
2: Fuerte. Pero que pasan, Pasan.
0: Y según día sales libre.
3: Y mientras tanto, en las otras radios, sonaba esto.

0: Claro, mi chico en retro, chicos. Yo te escuchaba en la popu.
1: Ay, nos abandono. Porque si no, yo te escuchaba.
2: No, en aquella época, sí, quiere
0: por
2: decir.
0: Por eso, ya está.
2: No, no, lee el mensaje, chao.
0: No, se fue. Bueno, no importa.
3: Desde Córdoba, saluda a Maricel. Está con sus nietas, Isabela y Abril.
4: Primero de octubre de 1994. Al puesto número 8 entraba él. ¡Ojo! ¡Mami! Pero como solista haciendo este tema.
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0: Mientras tanto, en el resto de las radios, en las otras radios,
1: ¿sí?
0: Mientras nacía la popular, en las tardes de las otras radios, una jovencita Lucía González y una jovencita Silvina Ledesma se sentaban en las tardes al sol a escuchar estas canciones.

0: Fetty Pausini.
1: Este no es Pausini,
2: no,
1: este
2: no, no. Aceleradini.
1: No, ¿qué va a ser Pausini?
3: Pero qué canción, por favor, tan hermosa en la adolescencia, sí, cuando nos rompían el corazón.
1: Porque aparte dijo canción.
3: Ay, no, las cantábamos tan fuerte.
1: Una acentuación, ¿salió sesión?
2: Sí. Al borde de las lágrimas.
4: Sí. Es una tremendo, muy linda canción para escuchar sin Silvina al lado cantándola.
1: Sin esta Pausini. José, me dice, primera vez con la popular Sabatoni en la plaza de camiones de la vieja Giol, frente al viejo mercado de Abasto, donde ahora están las torres. Me acuerdo como si fuera hoy, he escuchado esa radio, que era nueva, era una radio que apareció, claro, de cero apareció esa radio. ¿Sí?
3: Mi querido viejito, don Ricardo, te escuchaba siempre, lo recuerdo en el patio de casa con la radio, y decía, ponelo, ponelo al Titi, que seguro va a pasar al gordo Ariel Ferrari, un bello recuerdo, mirá, obvio que él ya no está, dice Sergio.
1: 8 de octubre del año 94, aparecía en los rankings, puesto número 3, este tema.

0: Mientras tanto, en las otras radios, mientras nacía la Popu, sonaba esto.
1: Bob Seger.
2: No, no, no, no era eso.
0: Seger, no tanto.

0: soy Gustavo Jiménez, mi papá era Oscar Emilio Jiménez, chofer de la radio, y me decía, hay una nueva FM, escúchala, y le hice caso. Un abrazo grande, Titi, Oscarcito Emilio Jiménez, sí señor, era chofer histórico de acá de la radio, creo que ya venía de la época de LB3, cuando LB3 era estatal, y después siguió. Continuó hasta el momento de su jubilación, continuó trabajando acá con nosotros y me habrá llevado Oscarcito Emilio Jiménez a las primeras transmisiones de fútbol. Íbamos con Luisito Cáceres, Oscar Emilio Jiménez, que eran los choferes, y íbamos allá a las canchas a cubrir eventos con el gran Oscar. Un gran saludo, Gustavito.
1: Me muero muerta con esos temas, Titi, desde Pozo del Molle estoy escuchando, dice Nancy.
0: Sábado 15 de octubre, una fecha muy especial estaba por ahí cerca. Eso hizo que un viejo tema, que no era de esa época, apareciera entre los más pedidos en el puesto número 8. Imagínense, mitad de octubre. ¿Por qué puede haber sido que aparecía este tema?

El gran Turquito, señores, cantaba Viva mi vieja. Claro, era el día de la madre y estaba muy pedido. Mientras tanto, en las otras radios sonaba esto.

0: Mercetitón. Ah, también te prendes vos, López.
1: Sí, este,
0: Gustavo dice, te falta algo de Pampas Reggae, Chabatón y de los Pericos, o Matador, de los Fabulosos Cadillac, dice Gustavo de Mendoza, claro.
2: Desde Río Gallegos, excelente la música, Titi, muy buen retro, dice María.
0: Sábado 29 de octubre del 94, en el puesto número 9, aparecieron unos chicos que empezaban, en realidad ya venían, pero empezaban con su grupo. Iban a andar bastante bien, me parece. Aparecían ese sábado 29 de octubre con este tema, puesto número 9, tranquilo, era algo nuevo. O sea, venían, pero era algo nuevo. Me parece que anduvieron bastante bien estos pibes. Aparecían con este tema.

0: Marta Sánchez, el álbum donde estaba desesperada. Podría haber puesto desesperada, sí, pero pusimos este que estaba medio olvidado, ¿no? Lindo tema, de mujer a mujer. Fabián, Titi, tengo el recuerdo del nacimiento de la Popo en las publicidades de Canal 12, con un jingle característico con los grandes del cuarteto. Hoy próceres que lo interpretaban. Vivía bien en el norte de la provincia y obviamente la 92.3 no llegaba a esas latitudes, por más largo que fuera el cable que pretendía usar como antena. Hasta que un día, por allá, por el 96, un viaje de estudio durante el secundario me trajo a Córdoba y me empaché de popular. Porque eso es lo que tiene la Popo. La Popo te empacha.
1: Es la Popo, tu casa, tus pasos.
0: Es el jingle donde estaban Sebastián Pelusa, el Nero Videla, Manolito Cánovas, los cantantes de Trula de esa época. La Mona. Estaba la Mona también, el jingle de aquellos años.
2: Fernando dice: Titi, por lo que veo, te ganaba por mucho Enrique del Campo.
0: Enrique del Campo estaba en la Suquía a la mañana y tenía un programa muy exitoso. Pero él no pasaba el cuarteto. No. Estaba a la mañana hasta las 12. Yo arrancaba a las 12 acá. Así que.
3: Y mira si voy a salir, ¿cuándo he salido yo de noche?
0: Enrique del Campo hacía un programa que se llamaba Resonancias Musicales, creo. Un programa histórico. Y competía con Rebeca Bortoleto de la 100.5. Rebeca estaba en la 100.5 y tenían ahí una... Estaban cerca.
2: ¿De qué?
0: Y estaban...
3: ¡Ay, my God!
4: Una competencia directa.
0: Tenían una pica porque eran... Por eso el... Una pica porque estaban ahí parejitos en mediciones de audiencia. Después no, después... Bueno, al poco tiempo, lamentablemente, falleció Enrique del Campo. Al poquito tiempo falleció Enrique del Campo. Y después la popular se consolidó y... ¡Barrima contra! ¡Sí, va!
2: ¡No! ¡Diga no, para, eso! ¡Para un poco!
0: No, se puede decir. Estoy hablando muy bajo, estoy hablando para mí.
4: Para que sos un estadista.
0: No, estadista. Fines del 94, último tema. Fines del año 94 y aparecía en la Popu este disco.

0: señoras y señores, nos vamos, se termina la mañana para todos. Un toquecito con Gonzalo Calvigioni desde Rosario para conocer últimas novedades acerca de lo del papá de Leo Messi. Gonzalo, te escucho.
1: Renovamos el saludo, queridos compañeros. Bueno, el vuelo estaría llegando entre las 20 y las 21 horas aquí a Rosario, más precisamente 20:57 está estipulado que aterrice el vuelo que trae a Lionel Messi junto a su familia para lo que será, bueno, la despedida de su papá Jorge. Hablando de despedida, posteó el presidente de Newell's en su red social X, el amigo, déjame decirte, del papá de Jorge, y dijo: qué tristeza enorme despedirte. Vas a seguir vivo en tus hijos, tus nietos, tus amigos y en toda la gente que te quiere. Te vamos a extrañar hasta siempre, amigo leproso. Bandera media asta en el busto que está justamente enfrente del coloso Marcelo Bielsa, en el busto de Isaac Newell's, la bandera de Newell's y de Argentina a media asta. Lo que yo quiero decir es que circuló el rumor de que el partido de Newell's iba a ser postergado por el fallecimiento de Jorge Messi. Esto no es así, va a jugar frente a Defensa y Justicia mañana en Florencio Varela, así que va a haber obviamente el reconocimiento que ya dijo AFA, minuto de silencio, brazalete negro y quizás una bandera cuando salga del equipo rojinegro a la cancha para despedir a Jorge Messi.
0: Bueno, gracias Gonzalo, estaremos seguramente durante todo el día ahí con nuestros compañeros de Rosario, abusando un poco de tu gentileza, Gonzalo, para que nos mantengas informado al país de todo lo que suceda, ¿ok?
1: Abrazo grande y a disposición.
0: Gracias, gracias, Gonzalo. Señores, Calvigioni, desde Rosario, alguno de los tantos compañeros que tenemos ahí en Rosario trabajando, Cadena 3 Rosario. Nada más, nos vamos. ¿Qué te quedó, Silvina?
2: Nos queda saludar a nuestro compañero Fernando Razo, desde Rufino, Héctor Hugo, Rigonac Máquinas, al servicio del campo, Rigonac Maquinarias Rufino, presente en Expo La Boulaye 2026.
3: Hola Titi, buen día a todo el equipo, mucho gusto. Ya estamos instalados aquí en la Sociedad Rural de La Boulaye, con frío todavía porque hay un vientito del sur, una brisa del sur, hubo un viento en horas de la madrugada, ahora ya es una brisa del sur, está muy bonito, tendremos dos días maravillosos en Expo La Boulaye y en realidad es una intención de mostrarle la ruralidad. Hay un gran cartel que dice: por los que estuvieron, por los que están y por los que vendrán, que vive el campo. Bueno, y en este sector ahí donde está este cartel, está toda la parte de granja, un gran sector donde se muestran los animales y demás, pero voy a hablar con los que saben porque yo de esto sé entre poco y nada, así que me voy a saber ayudar. Rosita de la Fiore es un poco la responsable de lo que se desarrolla en muchas áreas de la rural, que es un gran encuentro entre la comunidad y el campo en cada mes de agosto. Bueno, Rosita, primero buen día, ¿con qué se van a encontrar aquellos que llegan a la rural en este bonito, coqueto sector de los animales?
4: Hola Fernando, buenos días, ¿cómo estás? Bueno, así como decís vos, una mañana fresquita, pero con todas las ganas para recibir a toda la gente. Bueno, ya arrancamos la fiesta, así que bueno, yo estoy en el sector granja y la verdad que este año es maravilloso el sector granja porque está completo de animales, tenemos todo lo que son los caballos, están las llamas, están los búfalos, el búfalo blanco, los petizos y bueno, después en el sector ovino, que bueno, ya están llegando todos los ovinos. También están los perritos Pastor Maremano, así que yo creo que para los, tanto para la gente grande como más para los chicos, es un lugar, un espacio muy, muy lindo. Sabemos que hay chicos que no tienen el acceso o no tienen la oportunidad de estar cerca de un caballo, de una llama, de un petizo, de una oveja, así que tienen la oportunidad de venir, sacarse fotos, estar con los animales, acariciarlos, así que bueno, invitarlos a todos.
3: Vivir un poco lo que se vive en el campo todos los días sería.
4: Vivirlo la vida que nosotros vivimos, bueno, yo soy del campo, así que vivir lo que nosotros vivimos todos los días, que para nosotros es común, porque para nosotros es común, para la gente no común va a ser un espectáculo.
3: Bueno, muchas gracias.
4: No, gracias a vos.
3: Bueno, esto ocurre aquí, a esta ahora en la Sociedad Rural de La Boulaye, el lugar donde estaremos durante todo el fin de semana para contar cómo se vive, cómo se construye el interior de la República Argentina y aquí cómo toda la comunidad a través de cooperadoras, instituciones y demás trabaja con un fin común: automostrarse, autoexhibirse, y aquí lo estaremos contando. Un abrazo para ustedes.
5: Se pronuncia La Boulaye.
0: Claro, ahí está una nueva manera. Tenemos La Boulaye, La Boulaye y La Boulaye.
5: Se pronuncia La Boulaye.
0: Estadista y está ahí.
2: Ay, bueno, basta.
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0: La última, los besitos, nos vamos.
6: Recién un oyente avisaba de un accidente muy grave en Mendoza. Efectivamente, ampliamos la información. Ocurrió en el acceso este a la altura de calle Alberdi, en Guaymallén, frente a la terminal de ómnibus de Mendoza. Cerca de las 11:30, dos autos cayeron desde el puente hacia la calle Alberdi. Ha fallecido una persona mayor de edad. El hecho que fue advertido por los transeúntes, llamaron al 911, se desplegó un operativo muy importante en la zona. Los vehículos involucrados fueron dos vehículos, un Nissan Kicks y un Jeep. Viajaban cuatro adultos en los vehículos, uno falleció, dos niños que fueron trasladados de urgencia al hospital Noti, según el parte policial. El conductor de la camioneta resultó ileso. En total, seis personas resultaron heridas por el accidente, cuatro adultos y dos niños. Uno de los adultos murió mientras era asistido por personal del servicio de emergencia en el lugar. Esto ocurrió hace algunos minutos en Mendoza.
0: Pero qué bárbaro, ¿no? Porque ustedes se imaginan, yo me imagino acá Circunvalación, por ejemplo, que cruzas varios puentes, que justo se caiga un auto y caiga arriba justo de uno que estaba pasando. Es una cosa muy loca, ¿no?
7: Nudo vial.
0: Bueno, hay muchos puentes, muchas calles que pasan por abajo de puentes y bueno. Gracias, Guille.
6: Gracias, Titi, hasta el próximo sábado.
0: Chao, chao, hasta el próximo. La última, te quedó la última, Maxi.
7: Sí, claro, la formación de River transmite la Cadena del Gol, juega a las 17 frente a Tigre, Beltrán, Montiel, Martínez Cuarta, Otamendi, Ortega, Moreno, Andrada, Vero Galván, Ángel Correa, Freitas y Rafael Santos Borré.
0: Gracias, Maxi.
7: Por favor, como siempre, un placer, Titi.
0: Yo pensé que yo era el único loco, pero hay varios locos acá en este programa, en esta radio.
2: ¿Qué?
0: Mira, Alejandro Bustos, pero este es Alejandro Bustos Chesta.
2: Ah.
0: Alejandro Bustos ya está para tarde y media. No, me manda, Titi, yo anotaba los rankings de la Popo y estoy viendo que coinciden. Me manda anotado, 10 de septiembre del año 1994. La chica de rojo, la Mona Jiménez, puesto número 10. Mirá, 10 de septiembre del 94, la chica de rojo.
2: No te lo puedo creer.
0: Qué bárbaro.
2: Y además también los tiene guardados.
0: El 3 del 9, ¿cuál es el 3 del 9?
2: Ahí busca entre tus hojas.
0: ¿Agosto, septiembre? ¿Septiembre
7: sí,
0: del
7: claro,
0: 9?
7: Septiembre.
0: Sí, claro. Para que no la encuentro, ¿dónde está? 3 del 9, acá está. 3 del 9. Puesto 10, yo te mentí de trula, ¿qué dice ahí?
2: Yo te mentí. Puede ser.
0: Qué bárbaro, hay gente. Bueno, dale. Nada más, señoras y señores, estoy estrenando el WhatsApp de la Cadena 3, chicos, dice Walter, justo cuando está terminando el programa. Pero si ahora viene el Ale.
2: Claro,
0: viene tarde y media. Seguí, seguí, seguí. Chau, hasta el sábado.
2: Chau.
0: Con la música soy medio López, de así estadista. Soy como un estadista. Sí, sí, sí.
8: ¿Estadístico
0: o estadístico? Lo otro que también dijo lo mismo, no lo grabaron. Hay otro acá en esta radio que dijo el mismo error, pero no lo grabaron a ese.

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¿Qué tal? ¿Cómo les va? Muy buenas tardes. Bienvenidos. 13:52 en la República Argentina, sábado 8 de agosto del 2026. Bienvenidos a Tarde y Media.

buenas tardes, bienvenidos a todos. Estamos a través de la cadena 3 Argentina, nosotros en Alvear 139, aquí en Córdoba Capital, con el querido Lito Ramírez, que ya nos está poniendo al aire, con Gustavo Corradini y Abril Vargas, que se van a sumar a la producción. Alejandro Bustos los saluda por acá, les da la bienvenida, los invita a quedarse. Vamos a ir hasta las 4 de la tarde con un programa que va a tener de todo, con la idea de acompañarlos sobre todo con muy buena música. Y por eso rápidamente vamos a dar comienzo, después vamos a estar hablando de todo lo que está pasando, vamos a tener informes permanentes de lo que está sucediendo en Rosario, tras la noticia que se conoció esta madrugada del fallecimiento de Jorge Messi, el papá de Lionel, que va a llegar esta noche. Bueno, ya en un ratito haremos un repaso también de lo más importante que ha pasado en los diferentes espacios de Cadena 3 Argentina, una mañana para todos con notas muy interesantes que ustedes ya tienen a través de nuestra web y en nuestras redes y que pueden repasar. Pero ahora les proponemos

0: sumarse, empezamos a jugar, es sábado a la siesta. Quiero ya saber dónde nos están escuchando, en qué rincón de la República Argentina. Tenemos WhatsApp habilitado desde esta semana, así que aprovechen, se comunican con nosotros, 3515-199914. 3515-199914 es el WhatsApp, la nueva línea de la Cadena 3 Argentina, para que nos dejen sus mensajitos. Pueden mandar audios, pueden mandar audios. Empezamos a jugar de la siguiente manera. Vamos a regalar entradas para el cine. Tenemos las entradas como siempre, las dobles para que ustedes puedan ir acompañados a disfrutar de una linda película aquí en Córdoba, en los cines Dino, con muy buenas películas, estrenos que se vienen también, pero vamos a invitarlos a que elijan la canción para la batalla de canciones, ¿eh? Así que hacemos un combo completo. Mandan cine, nombre, apellido, terminación, documento y qué canción proponen para la batalla. Así estamos comenzando tarde y media con una temperatura agradable, les diría, después del frío que tuvimos en la tarde-noche de ayer y a la madrugada con el viento. Mamita querida, se había puesto helado, pero estamos en invierno. 14 grados, el cielo totalmente despejado en Córdoba, la humedad es del 21%, la presión atmosférica 965.8 hectopascales, el viento del sur 15 kilómetros y la visibilidad es posible hasta los 10 kilómetros. El pronóstico anuncia... Yo le diría que si todavía no sacaron todos los abrigos, que yo calculo que sí, las colchas y lo que habían guardado, sáquenlo, porque toda la semanita, toda la semana que viene, incluyendo mañana domingo, va a haber mínimas de 2 y 3 grados y máximas que no van a superar los 14 grados. Así que se viene una semanita fría, fría, pero ya lo vamos despidiendo al invierno, ¿viste? Los que somos del team verano tenemos esa expectativa, que son los últimos fríos y ya después empezamos a vivir la temporada que más nos gusta. Bueno, bienvenidos a todos, pueden empezar ya a dejar sus mensajes. Vamos a tener hoy un invitado especial, como siempre, que se suma a la batalla de canciones. Estén atentos, artistas, amigos de la Casa de los Artistas de Cadena 3 Argentina, que se van a sumar a la Casa de los Artistas, que se van a sumar a tarde y media, van a proponer una canción para la batalla de canciones. Lo quiero escuchar a ustedes, los quiero escuchar a ustedes. Déjenme nombre, apellido, terminación de documento y qué canción proponen para la batalla. Después van a ir votando, dejan la palabra cine y regalamos entradas para participar Cines Dino con muy buenas películas y estrenos para disfrutar.
1: Hola, Ale Bustos, un lindo programa.
0: ¿Cómo vas?
1: Desde el barrio Santa Cecilia, Rodolfo.
0: Abrazo grande, Rodolfito querido. Que sea una linda tarde para vos, un buen fin de semana. Hola familia, los escucho siempre, son mi compañía todos los días, dice Jessy desde Santiago del Estero. Le mandamos un besito grande a la gente que nos escucha en Santiago del Estero. Anotame para el cine, dice Celia. Ali, participo 375, participo para las entradas. Ojalá gane, dice, porque mi hija me hartó. Quiere ir al cine, quiere ir al cine. Bueno, Celia, te mando un besito. Espero que tengas mucha suerte. Vamos a ver.
2: Hola, Ale, ¿cómo estás? Cualquier tema de Gary me encantaría escuchar. Mariana Chávez, 576.
0: Gracias, Marianita. Linda propuesta, Gary. Puede ser, puede ser. Quiero escuchar más opciones hasta que nos definamos. Lito, ¿ya tenés definido vos tu tema musical? No te veo muy convencido, Lito. Me parece que lo estás pensando. Bueno, me parece que vamos a arrancar hoy con nuestro invitado para que proponga. En un ratito. Desde Mar del Plata, dice... Desde Mar del Plata no es mal. Los escucho todos los días, 24-7 de lunes a domingo. Y les digo una cosa, extraño a Ronnie. Bueno, todos lo extrañamos al querido Ronnie, le mandamos un abrazo grande. ¿Qué más? Hola Alejandro, escucho la radio todos los días por intermedio de la 97.5 en la ciudad de Malabrigo. Malabrigo, Santa Fe, qué hermoso estuvimos ahí. Le mando un abrazo grande a toda la gente que nos escucha allí, la capital provincial del citrus. Tiene unas naranjas dulces, las mejores que probé en mi vida. Impresionante, además de un hermoso festival tuvieron este año. Así que le mando un abrazo grande a Ariel, querido, y a toda la gente que nos escucha allí en 97.5.
3: Hola, buenas tardes, gente de Tarde y Media.
0: Buenas tardes.
3: Voy a participar por el tema de los oyentes.
0: Sí.
3: Voy a participar con el tema de Luis Eduardo Aute, Sin tu latido.
0: Qué tema.
3: Espero salir seleccionado. Y bueno, como es muy lindo el programa, así que bueno, que tengan una buena tarde, José de Capital.
0: Me gustó, José.
4: Ay, amor mío.
0: Me gustó. Luis Eduardo Auque.
4: Qué terriblemente absurdo es estar vivo.
0: Hay una versión en vivo. Una versión en vivo que es tremenda. Muy buena propuesta. Bueno, quiero seguir escuchando más oyentes. Vamos con los mensajitos. Saludos también a los que están a través del YouTube. Pueden dejar mensajes allí los que nos están escuchando a través del YouTube Cadena 3 en vivo, haciendo tarde y media.
5: Hola, Ale, querido. Hola, Marcos, papá. Coliñón. ¿Cómo andás, Marcos? Desde Malabrigo, Santa Fe, en el norte de la provincia de Santa Fe.
0: Claro que sí.
5: Te mandamos un gran abrazo desde acá, que nos estuviste visitando en la fiesta provincial del Citrus.
0: Hermoso.
5: Y yo quiero proponer para la batalla de canciones Perdiendo el Control, de Miguel Mateos. Un abrazo desde acá, con sabor a citrus y mucho cariño para toda la gente de Cadena 3.
0: ¡Qué hermoso! Un abrazo grande para toda la gente. Nos escucha 97.5 allí en Malabrigo. Hermosa ciudad, hermoso festival, capital provincial del citrus. Unos productores, unos emprendedores, gente tan linda, tan agradable. Así que le mando un beso grande a toda la gente allí en el norte de Santa Fe, en Malabrigo. A ver qué dicen a través del YouTube. Dice, chicos, excelente la música. Dice María, los escucho desde Río Gallegos. Bueno, bienvenida a todos los que se van sumando también a través del YouTube. Colocan Cadena 3 Argentina. Pueden participar si quieren allí también, ¿eh? Pueden participar si quieren allí también a través del mensajero, a través de los que nos escuchan en YouTube. Obviamente que están entrando muchos mensajes por WhatsApp también. Ahí está Perdiendo el Control.
6: Buenas tardes, gente. Estamos escuchando de Villángel a Chaco. Coco Fernández.
0: Coquito querido, saludo para la gente de Villa Ángela, saludo a toda la provincia de Chaco. Un abrazo muy grande, no se cortó ahí el mensaje, nos iba a dejar el tema. Ale, propongo Sin Tu Latido, dice, por Aute. Bueno, mira cómo va Sin Tu Latido, que lo propuso el amigo desde Malabrigo, Me parece que es bueno. Escucho todo el día la radio, es mi compañera Eva de Charbonnier, en el Valle de Punilla. Un besito, Eva, gracias por escucharnos. Quiero que mande un saludo a mi marido Marcelo Pacheco, que lo amo con mi alma. Pide un tema de Gary, Siempre Tú. Bueno, ahí está, votos entre Gary y Luis Eduardo Aute, los primeros para el tema elegido para la batalla de canciones con los oyentes. Hola, dice Nancy, estoy almorzando, hace mucho frío. Pido un tema de Jorge Rojas, desde Pozo del Molle, Buen Fin de. Bueno, muy bien. Nilda dice, me encanta el programa. Hola, dice, los escucho desde Bariloche, Nevado. ¡Qué belleza, Bariloche! Le mandamos un beso grande a nuestra compañera Marce Sonkevich y a toda la gente que nos recibe siempre tan bien en la fiesta de la nieve y en tantas oportunidades. Y cuando vamos a disfrutar, a hacer turismo, el Cerro Catedral, todo lo que tiene Bariloche, caminar por sus calles en el centro, disfrutarlo, el lago, tantos lugares, espacios divinos para compartir, para tomarse una pinta por ahí, para comer una torta a la tarde, tomarse un té, una torta, un rogel, una torta de chocolate. ¡Qué belleza, Bariloche! ¡Qué belleza, Bariloche!
7: Hola, Ale, ¿cómo está? Buenas tardes y media. Propongo un tema para participar de la batalla de canciones. Sería el tema Perfume, de Chévere. Saludos, gracias, lo escucho todos los fines de semana.
0: Gracias, amigo. Abrazo grande. Este es Perfume, sí. El tema es Pecado Original. Este es el toro Quevedo. Sí. Me acuerdo que hacían con ese tema, Lito, bien noventoso, ¿no? Me contaron, yo tampoco, Lito, por eso me contaron. Cuando se fue el Titi, me contó, el Titi sí lo vivió, cuando estaba arrancando la popu, precisamente. Le mandamos un beso a nuestros compañeros de Radio Popular, que están festejando 32, ¿no? 32 años, 32 añitos, impresionante. Me contó el Titi, hacían un solo, cuando un solo de batería cuando cantaban el tema este Pecado Original, el Toro Quevedo, era, explotaba la vieja usina en aquel momento, era la vieja usina en aquel momento. ¡Qué locura! ¡Qué lindo tema que propuso! ¡Dale!

0: A ver, ¿qué más? Hola, buenas tardes desde la provincia de San Juan. Soy Gabriel, dice. Me gustaría un tema de Gary. Bueno, va sumando votitos, Gary.
1: Búscalo en Spotify.
0: No sea malo, Lito. Hola,
2: buenas tardes, gente sí. De Tarde y Media.
0: ¿Cómo va?
2: Voy a participar por el tema de los oyentes.
0: A ver.
2: Voy a participar con el tema de Luis Eduardo Aute.
0: Epa.
2: Sin tu latido.
0: Un votito más. Bien. Está entre Gary y Luis Eduardo Aute, Por ahora, Gary y Luis Eduardo Aute, ahí está el tema de los oyentes. Hola, Ale Hermoso, el programa. Mi propuesta es Casu. Dice, linda tarde, desde acá desde Fiambalá, Catamarca. Euge, un beso grande, saludo a la gente de Fiambalá. Saludo a toda la provincia de Catamarca. Hermoso festival que tienen, la fiesta nacional internacional del poncho. Qué belleza, el festival de invierno. No me caben dudas, el más convocante de invierno. Y lo digo con conocimiento de causa, habiendo visitado, transmitido junto con Orlando Morales esa fiesta tan divina, tan hermosa. Así que un saludo muy grande para toda la gente de la provincia de Catamarca.

0: Bueno, Vale dice, mirá, escuchá, dice, chicos, está ideal para un riquísimo locro abajo de un algarrobo y escuchando una chacarera del Monte de los Rojas. Uy, qué lindo. Me gustó el plan, compro. Quiero ir al cine con mi peque, dice Valeria Carnevale. Muy bien, Valeria, espectacular propuesta. A propósito de los Rojas, hoy vamos a tener nota con uno de los Rojas que esta noche a las 20, se presenta un documental, un corto, muy interesante, encabezado por el indio Lucio Rojas, pero que tiene a varios integrantes de los Rojas, tiene a dos de los hijos de Jorge, tiene a Luz, a Alfredo, al indio Lucio, obviamente, y a varios invitados especiales. Un corto muy interesante se va a presentar esta noche por YouTube y hizo un preestreno en esta semana, el indio aquí en Estudio Teatro, y nos invitó amablemente. Atento porque después de las 3 de la tarde vamos a compartir el testimonio y por ahí le adelantamos también algo de lo que se va a disfrutar esta noche a través de las redes. Un material exquisito, participó también Nicolás Membriani, participaron los chicos de Saipa de San Juan. Hermoso, ya le vamos a contar detalles. A propósito de los Rojas que nos decía Valeria.
1: Eternidad, cántame una chacarera de esas que te hacen llorar.
0: Ay, qué sé que... Sí, te da un poquito de sed, te da.

Hermoso, de esas que te hacen llorar, el querido Coco Gómez. Un beso al cielo para este gran cantautor y compositor que nos dejó hace un par de años, pero que va a seguir vigente en sus canciones y en sus composiciones. 14:08, bueno, momento de definir, vamos a definir el tema de los oyentes, pero mientras tanto, mientras ustedes siguen votando, vamos a invitar a un querido amigo que se sume a la batalla de canciones, un querido artista, integrante de uno de los grupos más queridos del norte. Es el símbolo de una festividad que se realiza en el mes de febrero. Ellos se han transformado en el símbolo y han llevado

0: El carnaval a todo el país. Estoy hablando de los tequis que estuvieron esta semana en los estudios, en los nuevos estudios de la cadena 3. El viernes estuvieron allí con el Turco Genesir, con el Alambre Jarmolzuk, presentando temas del nuevo disco y hablando de lo que se va a venir el 28 en Plaza de la Música. ¡Qué fiestita, papá! Dijera el chaqueño palavecino. Se viene un fiestón para el 28 de agosto en la Plaza de la Música. Ya les voy a contar detalles, pero uno de los queridos amigos músicos, integrante de los Tequis, es Jorge Boneto. Jorgito Boneto, que toca la guitarra, y que acompaña en voces también, y que en los últimos festivales, los que han ido por los festivales del país, tiene su momento cuando empieza a tocar solo con la guitarra, hace un solo con la guitarra y el público se prende, aplaude y se engancha. Jorgito Boneto se suma, se prende también a Tarde y Media y la Batalla de Canciones. No sé por dónde anda de gira. A ver, hola Jorgito, vamos.
1: Hola Ale, querido mío, de mi corazón. ¿Cómo anda? Acá Jorge Boneto de los Tequis, desde la vecina hermana Bolivia. Estamos viajando, estamos de gira. Y era bueno para... Me tiraste un desafío, una canción. Yo voy a elegir una que para mí es muy querida, porque es muy querido el autor. Y aparte porque es una canción para mí insuperable. La canción es Mi Mariposa Triste, del señor Daniel Toro. Bueno, espero que les guste mi canción. Y te dejo un abrazo grande a vos y para todos los oyentes. Y bueno, nos estamos viendo cuando vuelva. Abrazo.
0: Abrazo, Jorgito querido. Dejó este gran tema de Daniel Toro.

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1: Jorgito Boneto de los Tequis. Saludo grande para los chicos que están en Tarija, están en Bolivia. Se viene con una gran fiesta, les dije, el 28 en Plaza de la Música. Y el 22, ahora el 22, están en Salta, en el Club Gimnasia y Tiro, con el Tour de Carnaval. Así que aprovechen para ir a disfrutarlo. Bueno, ahí está, Mi Mariposa Triste de Daniel Toro, el tema elegido por Jorge Boneto. Vamos con los temas elegidos por los oyentes. Ha habido muchos votos, pero se terminó de dar vuelta a último momento. Veníamos con Gary, Sin Tu Latido, de Luis Eduardo Aute, ahí compitiendo. Y apareció Chévere con el Toro Quevedo y arrasó. Primer tema, ya lo tienen, ¿no? Mariposa, Mi Mariposa Triste, Daniel Toro. Segundo tema, el tema de los oyentes. El tema de los oyentes. Es el tema de Chévere, Pecado Original.

0: original. ¿Qué me cuentan? ¿Qué les parece? El tema de los oyentes, ¿eh? Muchos lo votaron. Fue como una aparición fugaz, así como una carrera de Messi contra reloj y definiendo sobre la hora, ¿eh? Y apareció el Toro Quevedo con Chévere Pecado Original. Segundo tema, ¿eh? Ya nos va a contar Lito Ramírez qué propone ahora y después les cuento yo. Buenas tardes, me comunico por primera vez con ustedes por este medio, ya que hace años que los escucho. Soy de la ciudad de Ushuaia, en Tierra del Fuego. Un saludo para todos. Feliz fin de, dice Estela Mari Ferreira. Besito grande, se comunicó por WhatsApp, Estela Maris. Te mandamos un beso, bienvenida. Y en Ushuaia también nos escuchan. La cadena 3 Argentina en todo el país. ¿Cómo debe estar Ushuaia? ¡Qué belleza! También me encanta la nieve, ¿no? Pero hermoso, hermoso lugar para recorrer, no solo por la nieve, sino para hacer esos senderos, esos espacios para aprovechar en un catamarán y ir a ver las ballenas, ir hasta el faro. Hay tanto para hacer en esta querida República Argentina. Saludo grande para Estela Maris, bienvenida. Hola, le propongo Gary, Ángel, dice Graciela. Bueno, y así muchos mensajes. Estamos en plena batalla de canciones. Ah, todavía no les conté que además de lo que le dije de los Rojas, del Indio Luzu y Rojas, que esta noche presenta un corto muy bueno con varios temitas musicales que ya les voy a contar, vamos a tener una nota. Hoy también en tarde y media, Orellana Luca, sí, vamos a estar con Rodolfo, con el Pelu, Orellana Luca, para que nos cuenten. Estuvieron anoche de peña en Cuba Inc, le fue muy muy bien por lo que me contaron, y siguen de pleno, a pleno en los festivales, a pleno en los festivales. Van a estar en el Ibiporá, la semana que viene nos vamos para Formosa, atentos a todos, que vamos a estar desde allí transmitiendo con las 100 noches festivaleras, el gran festival del querido Lázaro Caballero. 14:18, a ver, ¿qué más tenés? ¿Tenés el tema tuyo, Lito? ¿Ya lo tenés preparado? No.
1: Hola, Ale, querido. Soy Juanjo Managó. Hola, Juan. Soy sobrino de la familia allá de Jesús María.
0: Mirá.
1: Bueno, ojalá que... No quiero participar por nada, saludar. Y bueno, regálame algún lindo tema de Héroes del Silencio. Saludos a toda la gente de Vialema C, que viví unos años allá. Bueno, te estoy escuchando.
2: Quiero escuchar más opciones.
1: Vamos River hoy y bueno, mis condolencias a la familia de Messi. Te mandamos un saludo, Daniela y Juanjo, desde Carlos Tejedor, el pintor ex Vialema C. Ojalá pase el mensaje y la radio es la mejor del mundo. Un abrazo, amigo.
0: Gracias, Dani, querido. Te mando un abrazo grande, claro, Luisito Managó y toda la familia en Jesús María. Un abrazo grande. Todos lo abrazamos al gran Lionel en este momento. Saludos para Estela y Agustina de Embajador Martín y La Pampa. Bueno, bienvenidos. Mirá cómo se suman los oyentes por el WhatsApp. Soy Susana Didier. El hermoso programa, pasame un tema del Indio, gracias, saludos, quédate sucia ahí, después de las 3 de la tarde vamos a estar con una charla con el Indio Lucio Rojas y algunos temitas que vamos a ir anticipando de lo que va a ser esta noche su presentación a través de redes, nuevo material. Alejandro Podestá, voto Pecado Original de Chévere, ya están votando. Cines Dino, Pablo Segretti, voto Pecado Original de Chévere. Iris Cortés 193, quiero llevar a los chicos a ver Spider-Man. Bueno, muy bien. Liliana Ponce dice, ¿llegaron los tequis a Bolivia? Dice, sí, ya están en Tarija, tocan hoy. En Tarija tocan hoy los tequis. Ya vamos a llegar nosotros también a Tarija, Bolivia, muy pronto. Bueno, allí nos pueden escuchar a través de la aplicación. Bueno, gracias a todos los que están mandando mensajes. ¿Qué más tenés, Lito? ¿Qué más?
3: Hola, chicos, ¿cómo le va? La radio está muy linda. Me llamo José. Me gustaría escuchar Bailemos otra vez de Chayanne. Y bueno, quiero participar por la entrada del cine. José Orpatón, 721.
0: Gracias, José, querido. Gracias. Está participando. Hola, dice, anotame por las entradas para el cine. Dice, elijo a Chévere, Pecado Original. Quiero anotarme para ir al cine. Laura Paira, 058. Buen sábado, Ale, te mando un besito, Laura. Anotame para el cine, Dino. María Rosa Tarragona, 130. Voto por Pecado Original. Che, está pleno, Lito. Hay que darle algo para combatir a Chévere. Si no va a robar, Si no va a robar. Voy a probar con el tema mío, Lito, Voy a probar. ¿O tenés el tuyo? ¿Tenés el tuyo?
4: Hola, buenas tardes. Quería participar por las entradas del cine. Soy Luisa, terminación de documento 860. Gracias.
0: Gracias, gracias a los oyentes que van dejando audios, mensajes de texto y tantas cosas más. A ver, Lito Ramírez, ¿cuál es el tema que propone? ¿Cuál es el tema que sube al ring? Recuerden que ya está Daniel Toro, Mi Mariposa Triste, ya está Pecado Original por Chévere, canta Jorge el Toro Quevedo, es el tema que eligieron los oyentes de la radio, y queda solo el aporte de Lito Ramírez y mi humilde aporte de este servidor desde este lado del micrófono para todos los oyentes que siguen participando en la cadena 3 Argentina. Tenemos, este es el tema que eligió Lito Ramírez, a ver...

¿Qué es esto, Lito? ¿Qué pusiste? Los látigos. Luces sensacional. Mirá que la sacaste de la galera, los látigos. Disculpa, con todo respeto, pero... Dame un minuto, a ver. Buscalo en Spotify. Ahí está, los látigos. Formado en Buenos Aires a mediados de los 90, los Látigos se consolidaron como una de las bandas más originales del pop rock y el electropop. 1993, rock alternativo originario de Quilmes, Marcelo Seoli y Gonzalo Campos. Ahí está. Muy bien, noventoso, Lito, ¿eh? ¿Qué tal? Bueno, ahí está. Luces sensacional, los Látigos, el tema elegido por Lito Ramírez. Yo voy a ir a los 90, pero me voy a ir a Rosario. Pablo Granados, ¿le suena? Pablo Granados, ahora es influencer, ¿viste? Ex Videomatch, un humorista sensacional. Pero en su momento comenzó cantando. Y uno de los temas que impuso en aquella época... cuando integraba Macaferri y asociados, era este: el oficio de ser mamá.

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1: Vení, vení, vení, porque si no van a decir que estoy poniendo todo el tema. Macaferri y Asociados, el oficio de ser mamá. Lito Ramírez, que eligió Los Látigos, luce sensacional. Los Látigos, luce sensacional. Los oyentes que pusieron a Chévere, Jorge Quevedo cantando Pecado Original. Y Jorgito Boneto, de Los Tequis, que propuso a Daniel Toro, Mariposa Triste. Ahí están los cuatro temas para que la gente pueda ir votando.
2: Hay algunos que dicen que todos los caminos conducen a Cadena 3. ¿Qué tal, Cadena 3? ¡Buen programa! Ahora, Henry Carabajal, el camionero. Un abrazo grande. Saludo para todos.
1: Vamos, Henry, querido. Ahí está en el camión, Henry, mandándolos el saludo. Vamos, Lito, voto por Los Látigos. Hoy estoy sensacional. Luce sensacional, ¿eh? Nico Cepeda, saludos. Para Nico, el sordo Cepeda de Villa... No, mentira, ¿por qué se dice así? Nico Cepeda de Villa María. Buenas tardes y media, voto por Los Látigos, dice Juan José Cortés. Quiero ir al cine, dice 469. Alicia Gómez, hola, voto por el tema del toro, me anoto para el cine, soy Nilda Gómez, 863. Bueno, muy bien. Ale dice... Alejandro 818. Hola, gente de Cadena 3, voto por Pecado Original, de la mejor época de la banda madre. Quiero participar por las entradas al cine. Bueno, muy bien, muy bien. De Olindo, de Córdoba Capital. Espero pases mi mensaje, participo por las entradas al cine. Y también me gustaría escuchar el tema Boleto de Ida. Muchas gracias. Bueno, ¿cuál será Boleto de Ida? No lo tengo. Hola, soy Juani, voto por el tema de Daniel Toro. Bueno, muy bien, Juani de Buenos Aires. Juan Tobanelli dice, ¿lo leen? No, a ver qué manda este Juan, porque están entrando muchos mensajes. Ale, ¿cómo estás? Mi nombre es Luciano Quiroga, soy de Río Tercero. El tema para la batalla de canciones es Yo te quise olvidar, de Damián Córdoba. Bueno, Luciano, ya elegimos, será para el próximo sábado. Soy René, voto por Chévere. Gladys Campos, quiero llevar a mis dos nietos a ver la peli. Felicitaciones, muy lindo el programa, dice Gladys. Bueno, muy bien. Hola, estamos sin luz en la zona de calle de Anfunes y Sagrada Familia. Desde las 13:40, gracias Daniel, pasamos el mensaje, el aviso, a ver qué ha pasado por allí.
3: ¿Qué tenés? Hola, buenas tardes, querido Alejandro y equipazo. Hola, bueno, hola. No los escucho desde mi jovita, sino desde el Imperio Río Cuarto.
1: Muy bien.
3: Hace 13 grados, está soleado. Quisiera escuchar el tema para la batalla de canciones, si puede ser, Hasta el cansancio, de Jorge Quevedo y Daniel Campos. Muchísimas gracias por pasarme este audio. Los quiero mucho. Chau, chau. Marcela Loza, la jovitense.
1: Un besito a la jovitense, qué lindo tema, lindo tema. Ya vamos a ver si podemos compartir, aunque sea un poquito, del querido Facundo Toro y Nacho Campos, haciendo un clasicazo, un temazo, Hasta el cansancio. Perdón, del querido Nacho Prado y Daniel Campos, ahí está. Hasta el cansancio, ahí lo tenés.

0: Qué lindo, mirá, ahí está Dani Campos, en este caso con la Euge Quevedo, con la muela, haciendo hasta el cansancio. Bueno, ahí está para la Jovitense. Muchísimos mensajes, gracias a todos los oyentes que están participando. Nosotros vamos a ir a hacer una pausa. Cuando volvamos tenemos mucho más para compartir. Vamos a compartir el tema ganador o los temas ganadores, por ahí estemos entre los dos temas, porque hay muchos votos para Chévere. Y hay también algunos votos para acá, para el tema delito. ¿Qué más? Qué lindo escuchar Tarde y Media desde General Villegas, siempre junto a ustedes, Lea Gatica, beso. Gracias, Lea. Voto por Chévere. Buenas tardes, voto por el tema de Daniel Toro, desde Salta, nos escriben. Bueno, le mandamos un abrazo muy grande. Allí estaba Gabriela del Milagro Acosta, que nos escribe desde Salta. Un besito, claro, qué recuerdos para Salta del queridísimo Daniel Toro. Hola, Ale, somos Vanessa y Leandro. Recién terminamos de limpiar las paredes con lavandina. Saludos desde Saludos a San Lorenzo, perdón. A San Lorenzo de las Perdices, es campeón, dice. Votamos por McAferry y Asociados. Guarda con McAferry y Asociados. Ale, voto por Mariposa Triste. Bueno, y así, un montón de mensajes. Gracias a todos los oyentes. En un ratito compartimos los temas. En un rato nos metemos en la actualidad. También vamos a tener periodistas en Rosario contándole qué pasa con la llegada de Lionel Messi, programada para hoy por la noche, tras el fallecimiento de su papá, y todos los detalles lo vamos a tener en unos minutos. Y se viene en hora libre, y lo vamos a tener a Francisco Pancho Marquiaro más tarde. Quédense con nosotros, esto es Tarde y Media. Bienvenidos a la Cadena 3 Argentina, a la siesta del sábado.
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8: Catorce con 36 minutos, gracias a los oyentes que nos escuchan también a través del YouTube. Buenas tardes, los escucho de Villa Trinidad Santa Fe, muy linda la música, pasen un chamamé de los cristales del chamamé, dice, muchas gracias. Bueno, buenas tardes, pueden pasar Zambita del musiquero de los chalchaleros. Hola Ale, gracias por los momentos, hermoso equipo, dice, nos hacemos compañía, somos Javier y Lucía de Olta, La Rioja, tierra donde se escribió la letra del tango Caminito. Abrazos chayeros, abrazos para los riojanos, queridos amigos. Nos escuchan muchísimo allí en La Rioja. Y también para Miguel Capdevila, que votaba por Chévere. Bueno, ya se vienen los temas elegidos por ustedes, pero me voy a Rosario. Marcelo Lamberti, actualizamos la información tras la noticia esta mañana del fallecimiento de Jorge Messi. ¿Cómo estás, Marcelito querido? ¿Cómo te va?
9: ¿Cómo estás, Ale? Gran placer de saludarte. Bueno, una mañana particular, distinta en Rosario. Uh-huh. Sabés que, bueno, a ver, la familia en Messi en general. Es una familia muy rosarina, muy, muy rosarina. De hecho, era común verlo a Jorge Messi hasta cuando gozaba de buena salud en un bar ahí al pie del Monumento a la Bandera, que es de la familia Messi, estar compartiendo un café. Bueno, los hermanos de Lionel tienen un club de fútbol. Son ciudadanos de a pie, por decirlo de alguna manera, que es... muy frecuente cruzarlos y
8: muy
9: y
8: profesan... identificados, decís, Marcelito, sí, con su rosario,
9: muy,
8: digamos.
9: Muy, claro. Muy identificado. El propio capitán de la selección argentina también, ¿no? Cada vez que puede, sí. Antonella Roccuzzo. Y bueno, en medio de ese contexto, el fallecimiento de Jorge Messi es algo que ha golpeado muy duro. Sus restos están siendo acompañados por su familia aquí en un cementerio privado que está pegadito a la ciudad de Rosario. Se sabe que está en vuelo el capitán de la selección argentina, que entre las 20 y las 21 es el horario que va a estar aterrizando aquí en el aeropuerto internacional de Fisherton. Aquellos conocidos que han logrado tomar contacto, Ale, con la familia en este momento, lo que están pidiendo básicamente por un pedido de la de Celia, la esposa, tranquilidad. Piden tranquilidad, le pide al rosarino más que nunca que los deje tranquilos en este momento tan especial. El comunicado indica que a las 2 de la mañana dejó de existir Jorge Messi en un sanatorio muy, pero muy céntrico. Era tan rosarino Jorge Messi, Ale, que sí. su salud la trató siempre aquí, es claro. Decir, en los últimos tiempos ha estado internado a través de la atención que él tenía de un cuerpo médico aquí de la ciudad, en un par de sanatorios céntricos. Él se movía en dos o tres sanatorios con los mismos médicos, pero básicamente porque quería mantenerlo con absoluta reserva, es decir, sí, siempre... Sí. siempre ellos quisieron este aspecto de la privacidad, cuidarlo. Pero bueno, está volando el capitán de la selección, llegará entre la hora 20 y la hora 21. Está siendo acompañado, insisto, la solicitud es porque aquí a Jorge lo conocía muchísima gente, muchos, o sea, tenían trato por una cuestión de vida, por una cuestión lógica.
8: Claro, por ser un vecino, digamos.
9: Claro,
8: un vecino
9: de la ciudad. Sí, sí, sí. Pero vale, hacete la idea que en el bar de la familia Messi, que está al pie del Monumento a la Bandera, por día deben pasar, no sé, 5, 7, 10 mil personas, no tengo idea. Y él solía estar ahí en una mesa, y claro, al que no lo conocía de la época que trabajaba en tal lado, lo conocía de acá, lo conocía de allá. Pero bueno, básicamente lo que están pidiendo, Ale, es tranquilidad, respeto. Le están pidiendo a una ciudadanía que, por supuesto, lo siente propio a Messi, lo sentía propio a Jorge y estas cuestiones. No toma por sorpresa, lamentablemente, sí, la noticia, sí. Es algo que se venía desencadenando. Sabemos que el propio futbolista estaba, a línea abierta. Y yo hoy cuando hablaba les ponía un ejemplo para saber o para magnificar un poquitito, Ale, el estado de salud, que siempre que Messi ha jugado competencias importantes, siempre había un Messi al lado acompañándolo. Claro. Siempre estaban los hermanos, el padre, la madre. Bueno, si tomamos como parámetro la última Copa del Mundo, no había nadie de los Messi, digamos. Claro. Estaba Antonella, estaban sus hijos, pero obviamente no estaba Jorge, no fue la mamá, no fueron los hermanos.
8: Los hermanos, Marce, Rodrigo, Matías, y tiene una hermana Messi, María Sol, también, ¿no?
9: Exactamente, exactamente. Matías es el que maneja uno del el Club Leones, es un club, bien, de fútbol que la familia tiene aquí. Rodrigo vivió mucho más en Barcelona, ese es de los Messi, es el que menos, por ahí a lo mejor estuvo por aquí, él se fue rápidamente, claro, cuando le empezó a ir bien a Leo, él se va a Barcelona y es parte, trabaja con la empresa de imagen. La hermana estaba siempre por aquí, ahora se había ido a vivir a los Estados Unidos. Matías y Jorge son los que más están en el día a día, aquí Jorge estaba, por supuesto, más en el día a día de en la ciudad de Rosario con toda la gente. Ha sido despedido por todos, no hablo del concierto internacional, que evidentemente lo estamos viendo, pero el intendente de Rosario, el gobernador, los clubes de la ciudad, él estaba muy en contacto con Newell, con Central Córdoba, y bueno, todos se están despidiendo en este difícil momento para la familia, e insisto, están pidiendo, y rosarinos, vos sabés que yo creo que se lo va a dar en parte por todo este afecto, están pidiendo hoy, ya sea en el aeropuerto, como en la puerta allí donde, claro, desde el cementerio, tranquilidad, respeto. Ellos no están despidiendo al padre del ídolo, están despidiendo a un padre de una familia.
8: Claro.
9: A un padre de una familia.
8: Y no es solo Leonel, es Rodrigo, es Matías, es María
9: Sol.
8: Seguro. Es toda una familia, son totalmente, nietos, son sobrinos y tantas otras cosas. Pero yo creo que, por lo que vos contás, Marcel, la gente de Rosario, con el afecto y todo, lo va a entender perfectamente. Me parece que no va a haber problemas en eso.
9: Pero, Ale, no sé, hoy cuando llegue, ¿alguien podrá contar alguna vez que tiene? Yo tengo esta foto con Messi el día
8: no.
9: Hay que dejarlos tranquilos, ¿no? Ojalá. Hay que dejarlos tranquilos, que es un poco la idea, simplemente para que la gente sepa, más de 2 años que venía atravesando esta enfermedad. Lamentablemente el final era inminente, el cuadro de salud era desesperante, la palabra tan fea, que se había expandido ya en su cuerpo, es lo que termina marcando el final para Jorge Messi a los 68 años.
8: Marcelito, te agradezco como siempre y estamos a disposición ante cualquier novedad. Te mando un abrazo grande.
9: Abrazo, Ale, querido, a línea abierta, cuando quieran. Chau, chau.
8: Ahí está uno de los periodistas de Cadena 3 Argentina, en Rosario, de Cadena 3 Deportes, Marcelo Lamberti, actualizándonos lo que se sabe, lo que pasa hasta el momento, con la muerte de Jorge Messi, esperando por la llegada de Lionel, que viene en vuelo desde los Estados Unidos. 14:44.
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8: Bueno. Bueno, nos pusimos un poco noventosos, pero los oyentes también, a través del mensajero, a través del WhatsApp, han dejado sus mensajes. Cerramos la batalla de canciones, gracias a todos los que han participado. En un rato damos el nombre de los ganadores, pero nos vamos a compartir dos temazos que eligieron ustedes, que propusimos nosotros, que propusieron los oyentes. En este caso, arrancamos con Chévere Pecado Original, uno de los temas más votados, lo habían elegido los oyentes, y suena a esta hora en Tarde y Media.

0: son los ganadores de las entradas para Cines Dino, para disfrutar. No sé si han visto ya El Hombre Araña, elegirán otra película, hay buenos títulos. Y si no, la verdad, Spider-Man está súper recomendable, ¿eh? Fui a verle el fin de semana pasado, está buenísima. Valeria Carnevale, 147, Iris Cortés, 193, María Rosa Tarragona, 130 y Roberto Chávez, 423. 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

0: De a poquito nos vamos yendo, señoras y señores. Se vienen las transmisiones del fútbol de la cadena 3 Argentina y obviamente van a estar al instante informando las novedades que puedan surgir después del fallecimiento de Jorge Messi, el papá de Lionel, los mensajes de los famosos y todo lo que está ocurriendo en Rosario, con un despliegue tal cual lo tiene también nuestra web en cadena3.com, allí con Julián Mira, con Abril Vargas y también con Juan Esteves. Ya se viene Raúl Bonti, nosotros preparamos ya la despedida, Lito, vamos a preparar un lindo tema para cerrar este tarde y media. El próximo sábado prepárense, porque tarde y media desde Formosa con sorpresas. Vamos a estar en el Ibiporá, que arranca el jueves 13 hasta el domingo 16 inclusive. Vamos a estar transmitiendo las 100 noches festivaleras de la cadena 3 Argentina con ese gran festival, festival solidario más importante que tiene el Chaco formoseño, desde Gran Guardia. Allí vamos a estar acompañando al querido amigo y artista de la casa de Cadena 3 Argentina, que es Lázaro Caballero, con otra cantidad de amigos artistas que van a estar presentándose y que ustedes van a poder disfrutar. Si pueden llegarse, mejor, Gran Guardia, en Formosa. Y si no, lo van a tener en imágenes, en videos y en transmisión de Cadena 3 Argentina a partir del jueves por la noche. No se lo pierdan. Bueno, gracias Gustavito Corradini en la producción. Les dije Juan Esteves, Abril Vargas y Julián Mira en cadena3.com, en la web y en redes. Lito Ramírez, como siempre, un gustazo, Lito querido. Nosotros nos vamos yendo. ¿Sí? ¿Le quedó algo, Lito, o no?
1: Chau, amigo.
0: Chau, querido. Querido amigo, Alejandro Bustos los saluda. Nos reencontramos el próximo sábado desde Formosa, si Dios quiere. Ha sido un placer. Gracias a todos. Nos vamos con muy buena música. ¿Qué elegiste para la despedida, Lito querido? Nos vamos con el potro Cristian Herrera. Yo no te merezco. Gracias a todos. Feliz fin de semana. Se viene Raúl Bonti. Todas las transmisiones deportivas de la cadena 3 Argentina. ¡Chau!

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1: Son títulos del portal cadena3.com. Convocan a un concurso nacional para la canción oficial de la visita del Papa León XIV a Argentina. El certamen recibirá composiciones originales e inéditas entre el 10 de agosto y el 10 de septiembre y la obra ganadora se convertirá en el himno oficial de la visita papal. En Córdoba, bomberos controlaron un incendio en barrio Renacimiento. El siniestro se originó por la quema de pastizales en la zona ubicada detrás del cementerio San Vicente. No hubo heridos. En Arroyito se incendió un colectivo, hubo 22 pasajeros evacuados. El vehículo quedó completamente destruido a la altura del kilómetro 215 de la ruta 19. El fuego habría comenzado por un desperfecto mecánico. España implementa controles de pasaportes a viajeros italianos tras la crisis migratoria en Ceuta. El gobierno español impone desde hoy inspecciones de pasaportes a quienes lleguen desde Italia en respuesta a las restricciones italianas. La medida se extenderá hasta el próximo 7 de septiembre. Dato actualizado de la hora 16, según el Observatorio Meteorológico Córdoba, la temperatura a esta hora 14 grados 8 décimas, el cielo está despejado, la humedad es del 20%, la presión atmosférica 964.2 hectopascales, el viento sopla del sudeste a 12 kilómetros y la visibilidad es posible hasta los 10 kilómetros. El pronóstico anuncia para mañana domingo cielo despejado, frío, mínima 2 grados, máxima 15.
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0: 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Soy el Gato Greco y estamos en el aire de la radio. 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Y en este sábado por la tarde de fútbol y de radio, qué mejor que encontrarnos para este partido, el primer plato de la jornada por Cadena 3 Argentina, que será de este Tigre y River, continuado con Vélez y Boca, Boca Vélez, y todo el fútbol pasa por lo más grande de la Argentina. Una jornada fantástica, clima de sol, de fútbol, de radio, y el compromiso de la Cadena del Gol con todos ustedes para llevarle los mejores momentos de este día. Señoras y señores, 5 de la tarde es la hora señalada con silbato de Andrés Gariano en el José de la Giovanna para este gran partido. El Tigre de la mitad de tabla, inmiscuido también en competencias internacionales, allí promediando en la zona B los 4 puntos, con sorpresas, con el andar de Nacho Russo, con Piti Martínez que está queriendo volver a ser, y otras cuestiones también que daremos detalles. Y este de River, que ha generado sorpresas, verlo alicaído y en el fondo de la tabla, 3 derrotas al hilo, acumulando 5 también en lo que marca a lo largo de la historia de lo que tiene que ver con el peor comienzo, sumando lo que tiene que ver también con la final perdida ante Belgrano y el tropiezo de la Copa Argentina con estos 3 que estaba comentando. Pero parece que para River hoy comenzase el campeonato, porque se está hablando de la llegada de Thiago Almada, porque se está hablando de este equipo de los millones, del millonario, queriendo sorprender en el fútbol argentino. Este River que tendrá ya en las próximas horas el fichaje más resonante en la historia del millonario, la llegada del mundialista, del campeón y el subcampeón del mundo, Thiago Almada. Pero hoy, sin él, hoy con el retorno de algunos, que estaremos contando a detalles, de Francisco Ortega, otro de los que ha llegado, de Tobías Andrada, también el pibe de las promesas de Vélez, y tantos otros, para querer olvidar el mal comienzo, el trunco de este River de Chacho Coudet, para acelerar y poner primera en este campeonato. Bueno, es el partido que tenemos para contarles. Desde las 5 de la tarde comienza y posteriormente estaremos pegados, como bien les decía, el cotejo de Boca y Vélez en Parque de los Patricios. El placer enorme de reencontrarnos en otra transmisión. Raúl Monti, comentarista, bienvenido, gran abrazo.
1: Abrazo grande, Gato, ¿cómo estás? Un saludo muy grande a toda la audiencia de la radio más grande del país, mientras ya tenemos fútbol en marcha y por supuesto todos los futboleros estamos atravesando este día con un sabor especial, ¿no? En el alma, ese crespón negro que se pone en el corazón de todos aquellos que amamos el fútbol y que reconocemos con pesar este detalle con el cual arrancó este día de fútbol, pero también de congoja, de sentimiento para el hincha argentino por la partida del papá de Leo Messi, algo que se fue confirmando con el correr de las horas y que supone desde ahora en más en casi todos los estadios algún minuto de silencio y, por cierto, un reconocimiento para un hombre que no solamente construyó a una fenomenal figura del deporte del mundo, sino también a un ser humano sencillo que ha logrado, a partir de su familia, tirarnos un montón de mensajes muy inspiradores sobre cómo se puede dominar semejante cantidad de fama y de exposición pública desde un costado mucho más humilde, mucho más humano y, por supuesto, plenamente exitoso a nivel familia. Y en su nombre, a todos los papás del fútbol que llevan a sus niños a jugar, ¿no?, y a hacer deportes. No todos tienen, por suerte, tener un Leo Messi de hijo, ¿no?, como pudo Jorge, haber hecho tantas cosas tan grandes. Pero sin duda que simplemente en la imagen de ese hombre que lo arropó y que lo llevó de niño a España para poder formarse y sortear algunas cuestiones físicas que no lo acompañaron en su inicio. Bueno, en su nombre, todos aquellos que consiguen patear una pelota un fin de semana con un nene, ¿no?, en casa, los papás, los niños, hacer deporte, tirar una señal de familia que tanta falta nos hace, Gatito. Así que hoy la partida de Jorge, que además nunca tuvo tantas luces ni tanta exposición, rara vez se le conoció la voz, es una caricia al alma de que no todo está perdido, que la familia y el fútbol y el deporte son un abrazo para todos los chicos que encontraron en su hijo, en Lionel Messi, una inspiración enorme.
0: Totalmente así lo es, querido Raúl. Bueno, simplemente mencionar, aquí en Rosario, la última aparición pública, bien lo decías, ¿eh? Una persona que no era tan afín a las cámaras, a los medios de comunicación, micrófonos, y estuvo aquí presente en Rosario fines de marzo, cuando fue el partido de la primera C en el Gavino Sosa, en la zona sur, entre Central Córdoba y Leones, equipo que dio también su estreno en la primera C y que pertenece a la familia Messi. Bueno, allí se lo vio, se acercaron algunos periodistas presentes en el mismo, escuetas declaraciones, y no más que eso en lo que tiene que ver con la aparición pública de lo último que se vio de Jorge Messi aquí en la ciudad de Rosario. Y vamos a estar repasando algunos audios también que tiene que ver con la carrera de Messi, y todo rodeado en una persona que, además de ser el padre de esa criatura, como también lo fue en su momento Chitoro, don Diego, para el gran Diego Armando Maradona, vamos a recorrer un poquitito de todo lo que tiene que ver con los inicios del propio Messi, de esa persona que lo ha acompañado a todas partes, a prácticas de fútbol, a pruebas de fútbol, a Barcelona, con escasos 13 años, para dar esa prueba de fuego y aquella famosa servilleta, ¿no?, que firmaron junto a Carlos Resach, secretario técnico de Barcelona, que vamos a estar repasando, Raúl, en un ratito, audios de él y otros tantos también, lo que tiene que ver, obviamente, relacionado con los inicios de Lionel Messi. Le damos la bienvenida también a nuestra transmisión en la central informativa, Gaby Rodríguez, también tocando y ahí controlando toda la producción. Gran abrazo, Gaby.
2: Hola, Gato, ¿cómo andás? Buenas tardes para vos, para Raúl. Lito Ramírez es nuestro operador. El saludo, por supuesto, a todos los compañeros que trabajan en esta transmisión de fútbol. Javi Chesel también en la técnica de la radio. Bueno, esto tiene que ver con la continuidad de la fecha 4 del campeonato clausura de la primera división del fútbol argentino, que ya tiene dos partidos en el segundo tiempo. Por ejemplo, en Tucumán, Atlético y Sarmiento de Junín igualan 0-0, 21 del segundo tiempo en cancha de Riestra, segunda victoria hasta ahora del local. Recordamos que en el debut goleó a Boca 3-0, gana Riestra, gol de Milton Celis de penal, 1-0 a Estudiantes de La Plata. Bueno, parece que Riestra se dedica a voltear grande, ya entre final del torneo pasado y comienzo este también le había ganado a Independiente, comenzó el campeonato con goleada contra Boca, siguió su derrotero con esa campaña irregular que trae desde el 2025 el malevo, pero bueno, está ganando entonces en el segundo tiempo 1-0 a Estudiantes de La Plata. Pero nos compete hoy Tigre River. En el apertura ganó Tigre en el Monumental 4-1, goles de Cerrago, el Rulo Romero, que ya no está, dos goles de Nacho Russo, Rivero para el millonario, Vera fue expulsado en River por Zunino, que fue el árbitro. Digamos que jugaron 93 partidos en la historia, hay 15 triunfos del Matador de Victoria, 58 el millonario, 19 empates, una historia que comenzó en 1915 y ya tiene más de 110 años. La última victoria de River, 2 de junio del 2024, 3-1 en Núñez, con tres goles del colombiano Miguel Ángel Borja. La última victoria de River de visitante en cancha de Tigre por la Liga 2023, gol de González Pires por un tanto contra cero. Pero también hay que decir que en los últimos 5 antecedentes en Victoria tenemos 2 triunfos de River, la otra fue en 2017 por 2-0 y 3 empates. Pero hay otro dato, Tigre ha logrado puntuar en 5 de los últimos 7 partidos frente al Millo, 3 victorias y 2 empates, demostrando que sabe cómo incomodar al equipo de Núñez en el corto plazo. Pero no le gana en Victoria desde el 30 de noviembre del año 2008 por 3-1, así se van a cumplir 18 años. 2 de Luna, 1 de Bardaro aquella vez, Santiago Salcedo para el millonario en aquel 3-1 del año 2008.
0: Muy bien, perfecto, 5 de la tarde, el compromiso futbolístico de este Tigre River Silbato de Andrés Gariano, toquecito, Diego Borinsky, le damos también la bienvenida a nuestra transmisión, abrazo grande.
3: Bien, Raúl, muchachos, ya estamos en el estadio de Tigre, un día fresco, frío, pero con sol, dígame su nombre, su edad, ¿de dónde es?
4: Fernando, soy de Paso del Rey, zona oeste, bueno, hincha de Tigre, y edad 62, soy 2.
3: Zona oeste y de Tigre, ¿cómo es eso?
4: Porque mi viejo vivió acá en San Fernando desde chico, y bueno, una vez que se casó, digamos, ya se mudó para Capital y después para Zona Oeste, y yo nací allá, digamos, por eso, pero el arraigo viene por mi viejo que vivía acá a la vuelta de la plaza de San Fernando.
3: Bueno, hay un momento de Tigre importante en la historia de los últimos años, ¿no? Que que me imagino que cuando era chico no lo viviste.
4: No, la verdad que por lo general siempre viviendo las malas, digamos, recorriendo viejas canchas de tablones que ni se podían pisar de lo doblado que estaba.
3: Por ejemplo, ¿cuáles recordás de las peores, las más fuleras?
4: Y la más fulera, Talleres de Escalada, cuando tenía la tribuna de madera, Arsenal, El Porvenir, sí, unas cuantas, y ya algunas de las C que me acuerdo cuando tenías 7 años, yo, Leandro Nealem, viste, esas canchas, la verdad, perdían en el medio de la nada.
3: Bueno, y ahí viene River y lindo, lindo momento, más el equipo está bien, ¿no?
4: Sí, repontó después del partido del mal partido, digamos, con el equipo suplente en Río Cuarto. La verdad que jugó un muy buen partido con Racing. El otro día, el primer tiempo, creo que jugó un poco mejor Belgrano, tuvo más chance que nosotros, pero en el segundo tiempo nosotros mejoramos bastante, lo dominamos y tuvimos claras chances para ganarlo, sobre todo la del penal insólito en la última casi jugada del partido, pero bueno. Y hoy con tranquilidad va a ser un partido difícil, ellos necesitan los puntos, sí o sí. Y bueno, esperemos.
3: Pero Dabove lo tiene maniatado arriba, hace bastante, lo ha complicado.
4: Sí, últimamente sí, la verdad que sí. Y bueno, esperemos que hoy rinda el equipo y que no se lesione ninguno para lo que viene, que el miércoles tenemos otra parada importante acá.
3: Al elegir entre Sudamericana y campeonato, ¿qué elegís?
4: Y es complicado. Ojalá que se pueda coronar una Sudamericana, pero bueno, tampoco sin descuidar el campeonato, porque descuidás el campeonato y enseguida empezás a mirar la tabla de abajo. Ese es el tema.
3: Bueno, y a los campeones del mundo, ¿cómo se los recibe hoy?
4: Si vinieran con la camiseta de la selección, con un aplauso, pero
3: no viene con la camiseta de la selección.
4: Claro, pero como vino una camiseta de un equipo rival, indiferencia total, y si se escapa alguna puteadita, no, nunca está de más. Digamos.
3: Bueno, y la última, River pagó más de 20 millones por Almada. ¿Te parece que los vale? ¿Cómo ves esta cosa? River gastó fortunas en varios jugadores, ¿no? Pero 20 millones, ¿te parece caro o barato?
4: Y para lo que es el fútbol argentino me parece un despropósito. Pero bueno, las cifras que se manejan hoy en día quizás terminan no siendo reales. Hay mucho dibujo detrás. Entonces, viste, nunca sabés realmente lo que es. Pero para mí me parece demasiado. Es un muy buen jugador, pero me parece demasiado.
3: Bueno, ya que venís hace mucho acá, ¿le puedo decir al de la voz del estadio que baje un poco? Una cosa increíble.
4: Sí, bueno, ya viene de año así. Prueba el sonido el muchacho y encima rockero a full, así que, pero bueno, hay que bancarlo.
3: Bueno, gracias, que disfrute.
4: Gracias, igualmente.
3: Bueno, aquí uno de los primeros hinchas en la tribuna que está detrás del arco. En un ratito nos vamos para los pupitres.
0: Dale, Dieguito, ya volvemos contigo en un ratito. Propongo una pausa y ya seguimos analizando todo el juego que se nos viene junto a Raúl Monti por la gran cadena del gol, Cadena 3 Argentina.
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2: ¡Hay gol!
0: ¿De quién?
2: De Sarmiento de Junín. Hizo uno Marabel de penal y luego hizo otro Julián Mavilla, con diferencia de minuto y medio, 2. Gana Sarmiento en Tucumán, 2-0 el Atlético de Julio César Falcioni. 29 del segundo tiempo, hay otro gol, en este caso del Deportivo Riestra. 2-0 gana el Malevo, tanto de Anthony Alonso. Riestra 2, Estudiantes de La Plata 0.
1: Bueno, muy bien. Cadena 3, mi querido Gato, lo tiene Gonzalo Calvillón, y que nos puede contar lo último que hay sobre la inminente llegada al país de Leo Messi para participar de las exequias de su padre. Gonzalo, ¿estás ahí? Te escuchamos. Comentanos, por favor, ¿qué es lo último que se sabe?
14: ¿Cómo va, compañeros? Muy buenas tardes para ustedes, para todos los oyentes. Así es. Bueno, Lionel Messi está en viaje rumbo a Rosario. Salió alrededor de las 11 de la mañana de Estados Unidos. Se prevé que arribe a nuestra ciudad entre las 20 y las 21 horas, más precisamente 20:57, pero obviamente eso es algo que no está establecido, pero sería el horario de aterrizaje de Lionel Messi, donde la última información es que los restos de Jorge Messi van a ser sepultados en el cementerio privado de la ciudad de Pérez, una ciudad cercana aquí a Rosario, y en consecuencia, bueno, Messi se va a dirigir, va a haber una ceremonia privada justamente en ese cementerio, y en consecuencia van a ser enterrados los restos de Jorge Messi. Hoy por la mañana temprano estábamos también en Cadena 3, en diferentes programas, anunciando, bueno, la muerte con el fallecimiento de Jorge Messi, con el comunicado oficial del Club Atlético Newell's Old Boys. Después el propio presidente Ignacio Buero, compañeros, que no hacía una publicación en las redes sociales desde diciembre, lo hizo despidiendo a un amigo. Amigo leproso, se cierra ese comunicado, esa despedida, porque era amigo Jorge Messi de Ignacio Buero. Tanto es así que una de las últimas apariciones públicas fue cuando jugó Leones, el equipo de la familia Messi, en cancha de Central Córdoba.
1: Perfecto, muy bien. Y uno de los aciertos de la producción de la radio esta mañana fue dar con Charles Rexach, que tuvo mucho que ver con la rúbrica del primer vínculo de Leo Messi cuando todavía era un niño con Barcelona, exactamente un 14 de diciembre del año 2000, en una confitería de un club de tenis, donde se había dado la presencia de un representante argentino llamado Horacio Gaglioli, que sigue trabajando en lo suyo y que fue el representante para, digamos, destrabar lo que en ese momento era toda duda. Barcelona vivía un momento muy difícil desde lo deportivo y desde lo financiero, y apostar por un niño de 13 años en ese momento era toda una quimera, pero claro, había pasado por alguna prueba, había deslumbrado a todos, y obviamente alguien apuró porque se dilataban en las semanas la reserva de poder contar definitivamente con Leo en la Masía. Tanto fue así que parecía que se lo llevaban al Real Madrid porque nadie tomaba la determinación. Fue un trozo rectangular de papel confeccionado para usarse como servilleta, simplemente. Nadie imaginó que sobre ese lienzo pequeño se inscribiría un documento importantísimo en la historia del deporte y en la historia de Barcelona, y terminó siendo una pieza de colección. Está enmarcado, y el propio Gaglioli recibió ofertas millonarias para poder comprárselo y poder exhibirlo en un museo. Fue exactamente después de la prueba donde Fabián Soldini y Martín Montero, otro contacto en España, y el rosarino Horacio Gaglioli lograron que ese niño flaquito, que no medía más de 1.40 m en ese momento y lidiaba además con un tratamiento hormonal, pudiera al final, después de deslumbrar en una práctica, estampar ahí, no él, sino sobre todo los representantes, el compromiso que luego tomaría Barcelona con el comienzo de una historia inolvidable e irrepetible. uno de los que estuvo ahí era el secretario técnico de Barcelona, puso la firma en ese papel. Charles Rechard habló esta mañana con Cadena 3.
15: Bueno, estamos en comunicación con Carles Rechard, que es el hombre, el famoso hombre que le hizo, le vamos a preguntar esto, ¿no? Firmar la servilleta al papá de Leo Messi. ¿Cómo te va, Carles? Buen día.
16: No, buenos días. Bueno, pues para bien, pero un día triste porque hoy ha sido la noticia de la muerte del padre de Messi, y claro, yo pensaba que era un bulo, pero después me han llamado de todos lados y ya pues veo que es una realidad, ¿no? Entonces, en primer lugar, dar el pésame a toda la familia, porque es un día para la familia, es un día muy triste, como es normal.
15: Carles, vos fuiste secretario técnico del Barcelona.
16: Sí, mucho tiempo, sí.
15: Uh-huh. ¿Y cómo fue la historia esta de la servilleta?
16: Bueno, esa historia ya la he contado en muchas ocasiones, pero bueno, para que me yendo rápido. Yo cuando ese chico lo hice venir aquí, porque estaba, me dijeron, ¿ves a verlo a Argentina? Yo dije, bueno, ¿qué edad tiene? Yo pensaba que tenía 18 años o una cosa así. Uh-huh. Dice, no, tiene 12 años. Digo, hombre, 12 años no lo puedo hacer venir. Digo, además, no, es que es un fenómeno, no sé qué. Y el que me lo dijo, y yo me fiaba, ¿no? Porque yo un tío que entiende de fútbol. Digo, bueno, pues si tan bueno es, haré una cosa en Semana Santa, va a venir con sus padres y que vengan aquí y ya está, y que jueguen durante 15 días aquí y vemos si están buenos. Y entonces vinieron aquí y estuvieron pues 8 o 10 días. Yo me tuve que ir de viaje a buscar a otro jugador, pero cuando vine pregunté, bueno, ¿el chaval este qué? Y la gente me decía, hombre, pues es muy buen jugador, pero muy pequeño y aquí no creo que pueda triunfar y no sé, total que no había quórum, ¿sabes? Y entonces yo dije, bueno, para un partido, yo montaré un partido el lunes o el martes y yo lo veo y yo decido sí o no. Y entonces yo monté un partido un poco trampa porque le puse con chavales más mayores que él y bueno, empezó el partido y sin exagerarte, con media hora dije, ¿qué media hora? Un cuarto de hora, dije, ese ya lo puedo fichar porque es mejor que los demás, pero durmiendo, ¿no? Y bueno, y aquí quedó que se pam, se hará el contrato, pim, pam, pum, pum. Pero claro, entonces era un gran problemático porque era extranjero, no podía jugar a la Liga Española, el padre estaba fuera, la madre también, no se podía quedar el niño por aquí, bueno, fue un problema, ¿no? Y entonces, bueno, buscando, al final yo mandaba al chaval al club para ver cómo lo podían arreglar, el tema este, y fueron dos o tres veces allí al club, y bueno, pues ven mañana, y ven pasado, y ven de aquí dos días, y el papá y el representante suyo y compañía se cansaron y dijeron, oye tú, dile a Rechard que no vamos, o que aquí yo no hago más el tonto yendo 50 veces allí, porque era normal, vi un padre que iba con un niño pequeño, pues decían, bueno, no entendían nada, ¿no? Y entonces yo, pues cuando el día que él se quería marchar, digo, no, oiga, mira, hacemos una cosa. Yo le firmé un papel y busqué un papel, no lo encontré, y entonces allí con una servilleta, que es una casualidad también que no hubiera un papel normal, le puse pues aquello de que yo como director técnico firmaría a Lionel Messi siempre y cuando hablábamos de las cantidades que habrá hablado y esto, ¿no?
1: Bueno, el texto dice, en Barcelona, 14 de diciembre del 2000, y en presencia de los señores Minguella y Horacio Carles Rechard, que acaban de escuchar ustedes su voz, secretario técnico del Fútbol Club Barcelona, se comprometen bajo su responsabilidad, a pesar de algunas opiniones en contra, a fichar al jugador Lionel Messi, siempre y cuando nos mantengamos en las cantidades acordadas. Ese papel está enmarcado y está en la caja fuerte del Banco Credit de Andorra, donde vive actualmente Gagioli, el representante argentino que intervino, y en todo ese trasfondo estuvo don Jorge Messi, que lo probó en Newell's, pidió auxilio en River, nadie quiso pagar el tratamiento, lo llevó a España, llevó una parte de la familia, separó la familia, se bancaron todo. Claro, la gente a veces ve la foto solamente de los triunfos y de los trofeos. Detrás de eso hay toda mi historia de vida, de mucho sufrimiento, de muchas resignaciones que logró ese señor que nos ha dejado hoy bancar como un padre, ¿no? Como un padre que siempre estuvo cerca de su hijo, y por eso esa hermosa historia hoy tiene un final en su vida y lo trae Lionel para rendirle homenaje. Está en pleno vuelo.
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1: Y en Miami, las repercusiones con Manu Moreta, porque hoy jugaba precisamente el Inter en la noche de hoy. Pero obviamente Lionel ha emprendido el regreso a la Argentina para participar de los homenajes a su padre. Manu, ¿qué ha pasado? ¿Has tenido la oportunidad de estar cerca del club en estas horas? Adelante, buenas tardes.
18: Muy buenas tardes para todos ustedes. Qué difícil es tomar esta noticia y la responsabilidad que tenemos todos los periodistas ante un momento así. Y decirles que estamos un poco esperando, la mayoría de los periodistas que cubrimos el Inter de Miami, que el club lo informe. Por ahora, lo único que pudimos observar es en el logo de Inter Miami una cinta de luto. Eso es lo que ha colocado el club actual de Lionel Andrés Messi. Por ahora no se han pronunciado ni siquiera los jefes de prensa del club para con los periodistas, que tenemos un grupo donde podemos de alguna manera preguntarles. Yo también estoy esperando alguna respuesta de algunos de ellos. Todavía no hay nada oficial y no hay ningún comunicado en las redes sociales, ni tampoco de sus compañeros actuales. Lo que sí es lo mismo que ustedes han estado compartiendo en esta cobertura que están haciendo desde muy temprano los demás clubes, como por ejemplo hasta el Real Madrid ha emitido un comunicado, los chicos en AFA también han, los jugadores de Sub-17 también. Estuve viendo las redes sociales al igual que ustedes, pero acá en la ciudad y alrededor del club no hay nada que todavía indique algo relacionado a este trágico momento para toda la familia Messi.
1: Muy bien, gracias Manu. Vamos a guardar seguramente guardia por ahí para poder tener alguna información de último momento, alguna manifestación del club y cómo son las ceremonias en el marco de la competencia donde hoy el Inter va a saltar a la cancha a jugar sin Leo Messi en su formación titular. Gracias.
18: Totalmente, eso. Gracias a ustedes, vamos a esperar que hoy el Inter de Miami a las 8 local, 9 horas Argentina, 9 p.m., 21, vamos a ver cómo enfrenta a Monterrey la formación que utiliza y si también los compañeros, el club, se pronuncian y después en conferencia de prensa, por supuesto, tendremos toda la cobertura.
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2: ¡Hay gol!
0: ¿Dónde quieren?
2: Hay gol del Atlético Tucumán a falta de 2 minutos más el descuento. El defensor Luciano Vallejo, 43 del segundo tiempo en el norte de la República Argentina. Descuenta el equipo de Falcioni. Ahora Sarmiento gana en Tucumán. 2-1 en el otro compromiso. 44 del segundo tiempo. Riestra se impone a Estudiantes de La Plata por 2-0. Un dato con este resultado del equipo juninense, porque esta victoria lo saca Sarmiento del último puesto de la zona B, con lo cual hasta ahora el único equipo de la zona B que no sumó puntos y tampoco hizo goles es River.
0: Bueno, ya estaremos informando más detalles, tocaremos en un ratito también con Diego Borinsky para que nos cubra todo lo que tiene que ver con las adyacencias. El partido que se nos viene lo tenemos encima. El saludo enorme a todos los amigos, a la gente de Instituto La Gloria, 108 años se está cumpliendo. Tendremos también en Cadena 3, más tarde, allá por las 21:30, el relato de Cóculo, el comentario de Gutiérrez para Instituto y Gimnasia de Mendoza. Pero ya inmiscuido en este compromiso, Raúl, de Tigre y River, quiero que hables también de un poquitito, la gente piensa y dice, esa situación que genera estupor, obviamente dolor, el mal comienzo, el tropiezo, pero con esta sensación de como una renovación genera también en el mundo River por los millones y millones y las grandes contrataciones, como si fuese hoy el inicio del campeonato, se da vuelta a esta situación de la amargura de días atrás, de 0 puntos a esta situación que dice, bueno, podemos arrancar con este equipo sumado Thiago Almada en pequeños días, en pocos días, el retorno de Correa, lo tenemos Andrada. ¿Qué piensa el hincha de River?
1: Yo supongo que el hincha de River está inquieto, pero debería tener en el fondo la sensación de que la institución ha hecho todo lo posible por poner en cancha un super equipo, un equipo competitivo. Se ha gastado una verdadera fortuna. Hacía muchos años que un equipo argentino no hacía una inversión de esta magnitud.
2: 65 millones de dólares.
1: Y si no es un poco más, pega en el palo. Pero de todas maneras, tiene que convivir todo ese desgaste que hay emocional por la necesidad de imperiosa de conseguir resultados con lo escueto, con lo acotado que es el éxito, porque al fin y al cabo se juega en un formato local donde a la larga terminó jugando un mata-mata, un ida y vuelta que te puede dejar afuera en una mala tarde, por mucha plata que pongas. Se quedó River fuera de la Copa Libertadores y va batallando ahora en la Copa Sudamericana, y también es una situación compleja con un rival muy duro como Independiente Santa Fe de Colombia. Así que las cosas son así, tiene que convivir River con esa tremenda necesidad de ganar o ganar. Hoy debería aparecer, el equipo ya está confirmado. Va Ángel Correa de titular, va Lucas Beltrán en el ataque, va Tomás Galván, debutan Francisco Ortega y Tobías Andrada. En un ratito conocemos equipos con pelos y señales.
0: Claro que sí, Raúl, ya lo vas a estar analizando el partido también en minutos. ¿Te parece tocar otra vez con Diego?
1: Me parece bárbaro, tenemos que ir con Dieguito, que nos sigue llamando en la zona de Camarines. ¡Vamos, Diego!
3: Bien, muchachos, seguimos aquí en la tribuna que está detrás del arco, una de las tribunas, con la música muy fuerte del estadio, pero bueno, con la voz del estadio muy fuerte. No sé por qué lo hacen así en los estadios en general. Dígame su nombre, su edad, ¿de dónde es?
4: Horacio, mi nombre, 71 años, de La Matanza.
3: ¿Y viene desde La Matanza para acá, cada vez que juega Tigre?
4: Sí, sí. Aparte, hay un dato muy importante. Las cenizas de mi viejo están en esta área, así que somos fanáticos de Tigre.
3: ¿Cómo fue esa historia?
4: Y cuando papá murió, que primero cuando sacaron la tribuna de madera, él tenía 50 años de socio, le hicieron un homenaje, le dieron un pedazo del tablón acá, y bueno, y a los 82 falleció, y con mi hermano, que lo entrevistaste hace un rato, decidimos de traerle la ceniza acá porque, bueno, fue toda su pasión con Tigre y nos arrastró a nosotros, ¿no?
3: ¿Y cómo? ¿Se sueltan al aire? ¿Se pone, se entierra?
4: En realidad la hizo él, pero lo debe haber hecho, la se debe haber esparcido con cuidado, no creo que lo haya tirado al aire.
3: ¿Y a Tigre hace cuánto viene a verlo?
4: Y bueno, te digo, yo tengo 71 y nací en el 55 y mi viejo me empezó a traer en el año 63, a los 7, 8 años, así que...
3: O sea que todos estos años los debo haber vivido, no los puede creer, ¿no? Comparado con lo que le tocó.
4: No, es que yo conocí todas, de la C a esto, y a jugar torneos internacionales, las pasé todas.
3: ¿Y la clave que fue Massa?
4: Y Massa fue importante, un poco en el apoyo institucional y también de económico y de ordenar un poco a la institución en cuanto a contrataciones y demás. Parece que no, pero viste, siempre la política ayuda, ¿viste?
3: Bueno, ¿y al equipo cómo lo ve? ¿Dabobe está contento con el técnico que renovó? Bueno.
4: Claro, Dabobe tuvo un arranque muy bueno, excelente, ilusionó a todos, después se cayó, se puso medio timorato, medio miedoso, por decirlo de alguna palabra, ¿sí? Y se había enamorado de empatar, ¿viste? Y ahora lo que vi en esta nueva etapa de inicio, lo veo por lo menos con actitud al cuadro, ¿viste? Me está gustando lo que veo del cuadro. No tenemos grandes figuras, esto de sacrificio, ¿viste? Y nada más. Pero me gusta, bueno, y el Piti hoy hizo un aporte muy importante. Creo que hoy la va a romper porque está herido con River por cómo lo desecharon.
3: Bueno, la última, ¿cómo recibe a los campeones del mundo? Tamendi, Montiel, Correa.
4: Y es un corazón partido, ¿viste? ¿Entendés? O sea, con la camiseta de River son jugadores de River, ¿viste? ¿Entendés? Pero bueno.
3: Vamos. Si hay que putearlo, se lo putea.
4: Sí, sí, ni hablar. Y si se hace un penalcito acá en esta área, mejor, lo aplaudimos.
3: Gracias,
4: De nada.
3: Bueno, acá el hincha con unas cuantas batallas curtidas.
1: Buenísimo, Diego. Excelente historia de vida en la previa de Tigre River, que ya tiene equipos confirmados, Gato.
0: Sí, señor. ¿Te parece, Raúl? Vendemos un poquitito. Presentamos luego y después lo comentás.
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2: Son finales en Primera División. De local, Deportivo Riestra le ganó a Estudiantes de La Plata. Segunda derrota consecutiva para el equipo de Cacique Medina. 2-0, goles de Milton Celis de penal y de Anthony Alonso para el equipo de Guillermo Duró. Mientras que en Tucumán, gran victoria de Sarmiento, el equipo del Colorado Saba. 2-1 Atlético Tucumán. Marabel, uruguayo de penal. Julián Mavilla, el chico de Belgrano. Segundo gol consecutivo para él. Tercero en lo que va del campeonato del año 2026. Vallejo de cabeza descontó para el conjunto de Cano. Se vienen a las 5, transmisión de la radio. Tigre River, 7:15, transmisión de la radio Boca Vélez. A las 9:30 de la noche, Independiente Platense debuta. Martín Palermo en el equipo Calamar. 21:30 en Córdoba, transmisión de Cadena 3, Instituto Gimnasia de Mendoza.
0: Muy bien, vamos a repasar formaciones. Tigre, River, todo confirmado. Se nos viene en un puñado de minutos. 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
0: El conjunto local con Felipe Zenobio en el arco, Valentín Moreno, Joaquín Lazo, Alan Barrio Nuevo y Nahuel Vanegas. En la mitad del terreno, Garay, el turquito Jalil Elías, Javes Saralegui, el ex hombre de Boca, el Piti Gonzalo Martínez, Santi López y Nacho Russo. 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
0: River, que lo tendrá Beltrán en el arco, Montiel, el Chino Martínez Cuarta, Nicolás Otamendi y Francisco Ortega Pancho, que hace su debut con la casaca millonaria, Aníbal Moreno, Tobías Andrada, otro de los que ha llegado a la institución de Núñez, Ángel Correa, de los que vuelven, Tomás Galván, Freitas y Lucas Beltrán, los 11 del equipo del Chacho.
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0: Muy bien, todo definido, Tigre y River. Vamos a presentar el comentario previo, si no viene el partido. Lo comenta por Cadena 3 Argentina, por la cadena del gol, Raúl Monti.
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1: River necesita tiempo, necesita rodaje, necesita conocerse. Van llegando de a cuentagotas los integrantes de una plantilla jerarquizada y carísima, el plantel más caro del fútbol argentino, que ha hecho inversiones realmente millonarias y que necesita, cuando no tiene precisamente el factor tiempo, encontrarse rápido. Habrá que ver Ortega si puede tener o no salida por izquierda. Estamos hablando del Pancho, de Francisco Ortega, un jugador que ya River supo querer traer antes de irse a Grecia, cuando brillaba en Vélez. Y Tobías Andrada, una muy juvenil expresión que deberá hacer tándem con Aníbal Moreno, uno de los mejores en la mitad de la cancha a la hora de contener, de ordenar y a partir de ahí atacar con la frescura de Ángel Correa. Sabemos lo que puede hacer este Angelito con la 10, que físicamente estuvo al margen en el último partido y ahora vuelve. Y Tomás Galván, que también es incisivo, punzante, le gusta pisar el área, le gusta el arco, le gusta el gol, si lo sabrá Belgrano, que lo ha sufrido y mucho, a Tomasito, el número 26. Y en el ataque, una vez que Colidio se va, se marcha, y de pronto Driussi está entre algodones y esperan recuperarlo, todos saben, Beltrán, Freitas, Santos Borré, todos saben que se juegan la vida, partido a partido, para poder conformar al Chacho y ganarse un lugar en el megagaláctico equipo. La boca se te haga a un lado, dicen los hinchas de River, porque lo de galáctico normalmente no funciona, porque no importan los nombres ni las individualidades, sino el entendimiento, el saber formar un equipo, una cohesión colectiva que pueda, digamos, repetirse de memoria al recitar la formación, pero que sobre todo uno pueda saber cuando salta a la cancha a qué juega River. Todavía River no le ha dicho a sus hinchas, no le ha contado al mundo futbolero a qué juega realmente, porque de hecho ha poblado su saga central de defensores con varios campeones del mundo que no por ello otorgan demasiadas expectativas de certezas. Han fallado bastante más de lo que han acertado, y el propio Beltrán, el arquero Santiago, me refiero, se ha mesetado y ha bajado un poquito su nivel. Por eso River necesita fundamentalmente, Gato, tiempo para entenderse, pero es justamente lo que menos tiene, tiempo.
2: Podemos presentar a los árbitros de este partido, Lito.
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2: El juez principal será Carlos Andrés El Bocha Gariano. Cuatro partidos ha dirigido a River con una victoria. Hay dos empates, una derrota. Esta se dio la última vez en la Copa Argentina contra Sarmiento de Junín. Tiene una victoria en 2025 frente a San Martín de San Juan. Digo, la derrota fue contra el 2 de Mar del Plata en Copa Argentina, no con Sarmiento. Hay un empate en Copa Argentina 2025 contra Unión. Y la otra derrota se dio en abril del 2024 frente a San Lorenzo. Hay que decir que el asistente 1 será José Saborani. El 2, Federico Cano. Cuarto árbitro, Valentín Bocaccia. En el VAR, Yamil Pozzi y Lucas Germanota.
0: Bueno, tenemos también a Diego Borinsky para que nos dé sus apuntes del partido que se nos viene en un puñado de minutos. Dieguito.
20: ¿Qué tal, Gato? Bueno, debutan dos, como dijeron. Pancho Ortega con un parecido físico a Enzo Pérez, que lo van a ver ahora en la cancha. Y Andrada, ¿no? Que Tobías Andrada, que es el que le ha faltado a River, ese cambio de dinámica. el pase profundo para habilitar a los delanteros. Recordemos que River es el único equipo de los 30 que no sumó punto, el único equipo de los 30 que no metió goles. Así que entre Tobías Andrada y Correa, que jugó un rato en Gimnasia, a los 10 minutos le dieron una paralítica y ya jugó lesionado, el último partido jugó con molestia, el último no jugó, a ver si pueden habilitar. Y entra Beltrán por primera vez, Lucas Beltrán, de titular. Ya está confirmado oficialmente lo de Almada. River lo anotó provisoriamente en la lista de buena fe, recordemos, para la Sudamericana, que es el gran objetivo ahora. Me parece que si no pasa la Sudamericana esta llave, me parece que Caudet no va a seguir. Veremos qué ocurre, pero puede hacer 5 cambios, tiene 9 refuerzos. Los cambios serían Almada, Andrada, Correa, Otamendi y Borré. Y quedarían afuera los uruguayos Arambarri, Giovanni González, Ortega al 3 y Lucas Beltrán. Si River pasa, puede sumar 3 para la siguiente fase y después puede sumar más refuerzos. Pero bueno, esa es la idea. No sé si va a estar para jugar en Colombia. Para mí sería un riesgo. Viene de vacaciones Thiago Almada. Y riesgo de lesión, jugar en la altura, de golpe, sin casi entrenamiento. Veremos qué pasa, pero hoy River tiene que empezar a ganar, porque si no realmente se le va a complicar al Chacho y se le va a complicar el futuro a River, ¿no? Pensando en la Copa Libertadores el año que viene. Ya el anual quedó muy lejos, porque hay muchos equipos, estaba décimo antes de empezar esta fecha. Pero bueno, para entrar entre los 8 y clasificar, para eso tiene un poco de margen todavía.
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1: Manu Moreta en Miami. Entiendo que el club ha emitido un comunicado. Manu, te escuchamos, que estamos cerquita del arranque del partido aquí.
17: Así es, compañeros, nuestro corazón está acompañando a nuestro capitán Leo y a toda su familia.

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7: Bueno, aquí con Gaby, repasando un poco lo que decía Diego Gatto respecto de las chances que tendrá River de capturar un lugar en la próxima Copa Libertadores, que es obviamente el gran objetivo de volver a figurar a lo grande en el campeonato más importante de clubes del continente, para lo cual la Copa Argentina ya fue, porque quedó eliminado. Entonces, ¿tiene qué chances, Gaby?
8: Bueno, tiene otras vías que tiene. Esto tiene que ver con ganar este campeonato, ganar el clausura. Para eso, obviamente, de clasificar octavo, cuarto, semifinal y en la final imponerse si es el campeón del clausura para avanzar a la fase de grupo de la próxima edición de la Copa Libertadores.
7: Ganando el campeonato local va a la próxima
8: Copa. Exactamente, a la fase de grupo. La otra posibilidad es por tabla anual. Ahí puede salir, si no gana el clausura, primero, con lo cual se proclama campeón de liga. Y se le entrega una copa, ahora eso está reglamentado.
7: Hoy son Independiente Rivadavia y
8: Argentino Junior, exactamente.
7: Estaban en esa pelea.
8: Exactamente. Bueno, Argentino se quedó 3 puntos abajo porque ganó anoche Independiente de Mendoza.
7: ¿Y de qué forma, no?
8: Exactamente. Hay que decir que, por tabla anual, si sos primero, vas a fase de grupos. Si sos segundo de tabla anual, también vas a fase de grupos. El tema es si quedaste tercero. Ahí vas a la fase previa, con todo lo que significa para los equipos argentinos avanzar a la fase 2 de la Copa Libertadores, con lo cual los últimos tiempos Godoy Cruz y Boca han quedado eliminados.
7: ¿A cuántos puntos está de esa chance hoy? No falta mucho.
8: Sí. Bueno, Vélez hoy ocupa ese puesto de tercero a fase previa, 37 puntos, y River está hoy un décimo con 29, son 8 de ventaja con 7 equipos en el medio.
7: Lo que decía Diego, me parece, Gatto, es lejana la chance de la tabla anual porque está bastante lejos River, por lo tanto campeonar es la más directa posibilidad, ya sea con la sudamericana o la local. Se vienen a la cancha.
9: Claro que sí, con los equipos en el terreno de juego, en el José de la Giovanna, Tigre River, ya pisando el verde césped, se viene el partido de este sábado por la tarde. Qué lindo encuentro, fútbol y radio, este compromiso, el primer plato de la jornada que tenemos para entregarles, el partido entre Tigre y River. A continuación estaremos también con Boca y Vélez y también el fútbol de Instituto con Gimnasia de Mendoza. El saludo de los entrenadores, de Chacho Coudet con Diego Dabove, efusivo abrazo, y ya en el territorio, en el paño verde del José de la Giovanna, el matador de Victoria y el millonario, se estrechan las manos unos y otros, el saludo de los de River con los de Tigre, el Millo con Beltrán, Montiel, Martínez Cuarta, Otamendi, Francisco Ortega, Andrada, Moreno, Tomás Galván, Ángel Correa, Freitas y Beltrán, de extremo a extremo los Beltrán en River, Zenobio, Moreno, Lazo, Barrio Nuevo y Vanegas, Saralegui, Garay, Jalil Elí, Santi López, Gonzalo, Piti Martínez y Nacho Russo. Es el elenco local, el

0: Tigres de Diego Dabove, el saludo también con los árbitros, el silbato de Andrés Gariano, ya vestidos de turquesa, los árbitros para este juego, pantalón negro, medias que combinan con la casaca, ahí ya está River, ahí va la foto para el millonario, ahí va Tigre también, qué partido tenemos, Raúl, el millonario tratando de revertir el mal comienzo.
1: Y al estilo de Dabove, Tigre es ordenadito, tiene un buen arquero, tiene salida por afuera, patrullaje de la mitad de la cancha, todo el talento del Piti Martínez, lo insistente que es el Nacho Russo, que es uno de esos delanteros difíciles de marcar, porque además de que impone desde lo físico, tiene su olfato. Vamos a ver si Tigre complica a River, que es el más surgido de los dos.
0: Bueno, va la foto para Tigre. Ahí también los dos peleando lo que tiene que ver con competencias internacionales. El miércoles, la cita para uno y para el otro. La cita de River es en Colombia, en Bogotá, con Independiente Santa Fe. La cita es de Tigre de local ante City Torque. Todo el fútbol pasa por Cadena 3 Argentina. Este sábado, pletórico de fútbol por la radio, y ahí rodeados en el anillo central, los de River, los de Tigre. Vendrá lo que tiene que ver a continuación con el minuto de silencio, de lo que damos introducción en nuestra previa, el inicio de la misma, el fallecimiento de Jorge Messi, el padre de nuestro capitán. Mientras tanto se saludan los capitanes, Lazo por el lado de Tigre, Nicolás Otamendi por el lado de River, la moneda por los aires. Vendrá el sorteo para que ver quién dará inicio al comienzo del partido. La llave del partido por River, la llave del partido por Tigre, querido Raúl.
1: En River, Ángel Correa, especialmente a la hora de hacerse dueño de la pelota y de poder de manera punzante romper líneas. En Tigre, el Piti Martínez. El fútbol salvará al fútbol. Los que saben la tienen que pedir hacerse cargo. En River, por supuesto, sin cometer errores defensivos, estar todos bien firmes y darle a Angelito que dibuje.
0: Bueno, se espera en las próximas horas el arribo de Thiago Almada, la gran figura del fútbol mundial, procedente del fútbol de España, del Atlético de Madrid, para recalar en River Plate, nacido futbolísticamente en Vélez, proceso futbolístico en la Argentina, subcampeón del mundo, campeón del mundo, lo que tiene que ver con
2: dijo
0: esta
2: Gato,
0: explosión en el mercado de pases.
2: Dijo Gato Berlanga, el presidente de Vélez, que le dolió muchísimo en lo personal que Thiago pase a River, porque él aclaró que él lo fue a buscar a Thiago para llevarlo a las inferiores de Vélez.
1: Bueno, pero Vélez hoy no le puede pagar, ¿no? Claro, me parece que no le puede pagar. Es un jugador que se ha ido a otra liga. Y River se ha puesto a la altura con una millonada realmente impresionante. En ese equipo, Gato, uno cree que Correa titular, que Aníbal Moreno titular. Hay que ver si Tobías se termina de asentar, porque lo han traído para eso, para ser un volante que le dé un complemento a Moreno en la creación. Y el otro puesto, sin dudas, es de Thiago Almada. Y más arriba, Badriusi y... Por eso digo que los que están arriba se van a tener que pelar el alma hoy para poder ganarse un lugar en ese equipo. Y abajo, cuando se recupere Acuña, va a tener que pelear el puesto con Francisco Ortega. El resto no se mueve, es Montiel, Martínez Cuarto, Otamendi y el arquerito, que son titulares, titulares.
0: Así el tal cual lo mencionaba hace Raúl, ya pensando a futuro lo que tiene que ver con el 11 de River. Ya ha pasado el minuto simbólico de silencio, en este caso lo que tiene que ver como homenaje al papá del querido Lionel Messi, nuestro capitán del fútbol argentino de la selección, el fallecimiento de Jorge Messi a los 68 años. Bueno, ya todo listo para el comienzo del partido entre Tigre y River, el capítulo 4 del fútbol argentino del torneo Clausura. Qué lindo partido tenemos para contarte a través de la cadena del gol por Cadena 3 Argentina. Vamos a ver River, señoras y señores, se viene la misa pagana de 90 minutos.
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0: Bueno, todo ok, ahí ajustando detalles. Silbato la boca, Andrés Gariano, silbatazo bien fuerte, movió River, se juega en victoria en el José de la Giovanna. Tigre River, pelota viene por el fondo, impactada por el Chino Martínez, cuarto mensaje aéreo, la baja de pecho Beltrán, ubicándolo por la parte derecha, va haciendo Slano con la pelota ahora, Ángel Correa, dibuja arabesco por el costado derecho, River intentando también salir de allí, Aníbal Moreno desemboca sobre el fondo de Tigre, no llegaba Beltrán, emerge ahora Lazo, la figura de Lazo, punta pie, hacia la mitad del terreno, arriba, queriendo ponerse Nacho Russo, lo doblegada Martínez Cuarta, había falta sobre Montiel, cobre el árbitro, sí señor, ganaba Montiel, El árbitro cobra la falta sobre el jugador de la selección argentina. Tiro libre y salida para el Millo.
4: Bueno, River lleva 300 minutos sin marcar un gol por liga. El último, el 24 de mayo, Galván, a los 15 del segundo tiempo contra Belgrano en la final en Córdoba. La peor racha en el último tiempo, octavo del clausura del año pasado, 445 minutos. Pero la peor de la historia fueron 5 partidos seguidos, 534 minutos sin marcar.
0: Bueno, cada uno de los jugadores, tanto de Tigre como de River, con un brazalete negro, tiene que ver con lo que mencionábamos, ¿no? Todos los equipos en el fútbol argentino rindiendo en este caso homenaje en lo que tiene que ver con el luto del fallecimiento de Jorge Messi. Viene la pelota sobre el fondo de Tigre, cortalazo, después de la provocación ofensiva de River a través de Beltrán, pica la bocha, intenta bajarla, Russo se molesta, Russo como diciendo, no me vas a cobrar la infracción. Ya en el comienzo del partido se desentiende Gariano de esta acción, va derivando sobre el lateral, se tira Nachito Russo, habrá salida manual, en este caso el Piti Martínez, habrá salida para River.
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0: Bueno. Esas paralíticas que duelen, Raúl.
1: Sí, no ha pasado un minuto y medio del partido y ya hubo dos topetazos, uno sobre Montiel, otro sobre el Piti. Hay que jugar un poquito más y raspar un poquito menos para que tengamos fútbol de nivel, Gato.
0: Claro que sí, tenemos dos minutos, está 0-0 el comienzo del partido.
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0: Recordamos, Gaby, que hace un ratito ganó Sarmiento en Tucumán.
4: Sí, señor. 2-1, goles de Marabel, de penales de Mavilla para el equipo de Facundo Saba. Descontó Vallejo de cabeza para el equipo de Falcioni.
0: Vuelve a hacerse fuerte, Terriestra de local también hizo lo propio con el Pincha.
4: Claro, después del 3-0 a Boca, le ganan 2-0 a Estudiantes de La Plata. Goles de Milton Celi de penal y de Anthony Alonso.
0: Bueno, momentáneamente con 10 está Raúl. No sé si podrá seguir el Piti.
1: Da la impresión de que sintió algún pinchazo, algo muscular, porque tiene una decepción tremenda, ¿no? Lo van a probar, pero me parece que no va a poder continuar porque no fue tan duro el golpe, el topetazo de Martínez Cuarta de atrás. Sin embargo, el Piti se derrumbó.
0: Qué bien que la hizo Freitas, individualiza el juego, llega a la parte final y después se la termina llevando por delante. La del payaso, le picó mal la pelota, le pegó con la izquierda, quería transitar con la derecha, se queda sin territorio. Se va por última línea en 3 minutos, hay salida para el local.
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0: Dale con otro alito.
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0: El gran abrazo para Chelo Lamberti, que está escuchando la transmisión. Mañana estaremos viajando hacia Varela para contarles del juego por Cadena 3 Rosario, el partido que tiene que ver con Defensa y Newell's. La lleva River por la mitad del terreno. Atención, Aníbal Morena hace próspero el juego ofensivo. Lo ubica Freitas, toca bien hacia atrás, desemboca sobre Montiel, hacia Martínez Cuarta. Ahora la pelota la hizo ancha, la abren sobre la franja izquierda, atraviesa el meridiano. River quiere, pero termina perdiendo la pelota el Gino. La lleva hacia adelante, ahora Tigre, la dejaron para Saralegui, y tras Tabillo también. De atención, se viene por derecha el 10, la tiene el ex Boca. Lo marcan 3, indica ahora la parte de salida. Termina también bajándose la persiana del fútbol al propio Saralegui. Y sale River airoso, presiona bien adelante. Santi López termina robando la pelota. Nachito llega a la raya final, provoca, se hace de ella. Giró Saralegui, impacta, saca el centro en el área. Le quedó otra vez a Tigre, giró. Atención, ahí suenan las alarmas. Quiere pegarle Garay, pierde el ritmo de juego Tigre. Gana la cortada River, sale rápido, eufórico, pero pierde la mitad de la cancha el balón. El jugador Galván viene por tiro otra vez. Se duerme el fondo de River, le quedó Nachito Russo, se la lleva por delante. No notificó que la pelota le iba a quedar a él. Salía también azorado el arquero Beltrán y ahora se queda de ella. El vestido de verde. Sonaron las alarmas en el fondo del Millo, Raúl.
1: Nuevamente primero Otamendi, que falló en la jugada anterior. Ahí Martínez Cuartas, que dudó con su arquero de una manera increíble. Una saga con tantos nombres y con tanto prestigio que hagan tanta agua en el fondo de River.
0: 5 minutos tenemos en el primer tiempo, 0-0 en el José de la Giovanna.
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0: Sale River, el pase por la derecha hacia el centro. Otamendi levanta la cabeza, mira por todos los costados, distribuye, aporte en corto, se desprende en salida Cachete, Montiel, el de González, Catán por la derecha, ataca River, vendrá el mensaje Freita, clava las espuelas, hizo un rodeo, perfecta maniobra, el centro, lo impide, provocaba sobre Vanegas, va al córner, hay tiro de esquina por derecha para la visita.
1: Tiro de esquina para River, confirmado el cambio, Thiago Serrago, el 11, reemplazó al Piti Martínez, que algo le pasó, se desgarró o algo le ocurrió, no sigue en la cancha el Piti.
0: Mira la carta que pierde Tigre desde el comienzo, que había levantado ya en el último partido en este campeonato. Vendrá el envío por la derecha para River, busca el primero en la tarde, viene el centro, intentaba peinar el primer cañón, no podía también, y la pelota queda para Beltrán, sacaba, estaba ardiendo, era fuego, Barrio Nuevo desafecta, complicaciones, y otra vez la mantiene el anillo central, el zurdazo nace de la mitad del terreno, la bajan de cabeza, la busca Beltrán, salió el arquero, se la vio, golpe de puños, le queda el rebote, la baja Galván, todo anulado, ahí van con vehemencia sobre el arquero Zenobio, estaba con la pierna hacia arriba, cae el árbitro de Beltrán, cobra tiro libre a favor de Tigre, Raúl.
1: Sí, señor, muy dura la entrada contra el arquero que se jugó la vida, se estiró hacia adelante con los puños para evitar una llegada profunda de River, que vino con un cabezazo anterior, y la carga de Beltrán, que estuvo cerquita de desviar la pelota a la red, llegó River por sorpresa.
0: Vendemos, listo.
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4: Bueno, de visitante a nivel general, River no gana desde el 7 de mayo a Carabobo por la Sudamericana 2-1. Pero en Liga Profesional no suma de a 3 desde el 2-0 de Racing el pasado 12 de abril.
0: Sale Tigre desde abajo a través del arquero Zenobio, acomoda, impacta de pie derecho, cruza la mitad del terreno, mensaje aéreo, quiere bajar la hora, Russo pasaba de largo, intercepta la mitad del terreno, River se adueña de la pelota, traba, ahí tocan bocina, está congestionado a través de lo que propone Tigre, también con el ímpetu que va a buscarla River, sacaba o al menos amagaba desde el fondo Valentín Moreno que va iniciando la carrera, salida sobre el sector zurdo, viene para el muchachito de San Justo, la tiene Alan Barrio Nuevo, levanta la cabeza, salida en corto otra vez para Vanega, este la va a mandar seguramente más arriba, manda el mensaje pero queda corto, atraviesa, traba en la mitad del terreno, se queda con la pelota Andrada, va a buscarla arriba Beltrán, emerge corto y sale Barrio Nuevo, le regala muchas desprolijidades en el partido, qué bien que la hizo Angelito, pincela por la derecha, viene para Freitas, corregía Barrio Nuevo, se lanza y salva ahora para Tigre, inicia la carrera, qué bien que clavó en retroceso la salida, Santi López, el cordobés de Nono, viene para el fondo, jugando para Barrio Nuevo, este con Vanega, presión viene adelante del equipo de Chacho Coudet, va con el arquero Zenobio, ahí la tiene Zenobio por derecha para el de Balcarce, Joaquín Lazo, desemboca la pelota a la mitad del terreno, la toca el recién ingresado Serrago exige ahora los volantes de Tigre, hace equilibrio con pelota dominada, va saliendo Garay, otea todo el panorama, levanta la cabeza paradito en el anillo central y solo la tiene Serrago, pero impacta bien de vía aérea para que busque el encontronazo con Moreno, Trabono podía llevársela al de Tigre, resuelve bien el corte, River toca el medio, la limpia Moreno y sale el millonario.
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0: Sale River desde la banda derecha, Montiel para Otamendi para el Chino, Martínez cuarta, bien abierto, lo tiene por un costado Ortega, también Montiel hace lo propio por el lado de River por la derecha, el pelotazo cambiante viene de Andrada cambiando de frente para Freita, la baja de pecho al piso, ataca River 9 minutos, está 0-0, levanta el mentón, gana la carrera en soledad, saca el centro muy mal, falló, le faltó tiza, digo el modo, va a buscarla ahora Ortega, se hace de la pelota el de River, guapió, ganó, va con mucho coraje, se va apoyando hacia atrás, pasó para Andrada, suelta la pelota, emerge Martínez cuarta, retrasa el balón, está replegado Tigre, descansa tranquilo ahora en el botín derecho de Montiel, tocando para Otamendi, el del seleccionado nacional por la derecha, otra vez para Montiel, lo propio para Cachete, abre la cancha, Freitas por un lado, aparece también en la mitad del terreno Aníbal el cartaginés, ahí la tiene Moreno para Otamendi la lleva, 10 minutos de juego ya de este primer tiempo, somos la cadena del gol por Cadena 3 Argentina, 0-0 el partido.
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0: Se unen por la derecha, Freita la mandaba bien arriba para Correa, emerge. Barrero termina disparando, pero estaba todo anulado. Todo anulado, se fue la pelota, indica el asistente. Habrá tiro de esquina, Raúl para River.
1: Sí, señor, el segundo del millonario, el segundo de la tarde.
0: Dale con un alito.
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0: Tiro de esquina, levantó más manos, preparada, lo mandó en el área, Correa, cabezazo. Cachetazo del arquero, y el rebote impactó Martínez, cuarta arriba, desviado, fuera, afuera, se ha salvado Tigre, ganó Mendy, más alto que todo, saltó, la puso al ángulo superior derecho, el cachetazo de ese novio le ahogó el grito de gol, el primero de la tarde para el Millo, Raúl Monti.
1: La primera gran llegada con pelota parada, el cabezazo, el esfuerzo del arquero y la posterior llegada de los dos centrales de River lanzados al corazón del área para tratar de sorprender. Lo cierto es que alguien tiene que matar el conejo que la pelota tiene adentro, así juegan por abajo y con la pelota en la suela.
0: La mandan hacia arriba, quería sostenerla Saralegui, pero lo impiden. Rápido recupero de River, en la mitad de la cancha va entregando el balón, toca y toca el millonario, la distribución sobre la parte central, Andrada suelta por la izquierda, la manda bien arriba, el pase inconexo de Ortega, devuelve Moreno jugando la pelota para Cerrago, está de espalda, lo marcan dos, termina perdiendo, traba el de River con mucha ferocidad y también el árbitro parece que detiene el fútbol porque se escapa la pelota, lateral para la visita, rápidamente lo manda en órbita para Beltrán, pierde el juego, pierde el eje, recupera, ay qué lindo túnel en la mitad de la cancha, engancha, la lleva Santi López, la mandó con tres dedos, conecta por la derecha, cayó, levántese, le dice el árbitro Gariano, el juez del partido, y otra vez insiste River y recupera rápidamente con Cerrago la pelota Tigre, toca Khalil Elías, el turquito, el ex Lepra San Lorenzo, abre por la parte izquierda, soltando el balón a instancia de Vanegas otra vez sobre el fondo para Barrio Nuevo, se rearma y sale el matador desde abajo.
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0: Presión alta de River, ahí va. Cerrago lo controlaba cuando estaba Andrada asfixiándolo. Va sobre el arquero, impacta pie derecho, lo exige para que cabecee sobre la raya Vanega. Lo hizo, corre Santi López, pero que llega primero para enmendar es el propio Montiel. Montiel la manda en circulación. Otamendi, el que va descarrilando por la izquierda es Ortega, el que la tiene es el chino. Martínez cuarta, toca en corto, pasa por Galván para Ortega. Toca y toca River, 12 minutos 30, marca la máquina del tiempo. 0 para Tigre, 0 para River. El partido de la fecha 4 del clausura, el fútbol grande por la más grande, cadena 3 Argentina, la tiene Cachete, Montiel, el de González, Catán abriendo sobre la mitad, la maneja ahora Otamendi, levanta la cabeza, va despacito Otamendi, cruza el medio, con quién más socio, dice por la derecha, dame la mía, el cachete es Montiel, abierto, lo tiene para jugar con el jugador Freita, toca centrar la pelota otra vez, la lleva Otamendi, se estanca, levanta la cabeza, están todos parados, cerquitas al área, todos de espalda, no sabe con quién jugar, en la mitad del terreno la pisa Aníbal, toca un ratito Andrada, toca y toca River buscando el claro, abre la cancha por derecha a través del jugador Montiel para Otamendi, la presión alta de Tigre, la manda hacia arriba, termina dominando la pelota Moreno, presión alta también con Galván, roba River nuevamente, extirpa el balón, el chino Martínez cuarta hacia atrás soltando para Otamendi, está muy solito por la derecha Freita, una tentación irresistible, pero juega corto, escalón mediante que lo hizo con Montiel, ahora sí con Freita, la pide correr, la tiene el pibe, la lleva Freita Montiel, qué linda, el toqueteo que inicia River, pasa por Freita, Angelito Correa también se mete, se inmiscuye en esa situación ofensiva de River, va metros atrás en la mitad de la cancha, lo condena River, retrasa el fútbol Tigre, la pelota la maneja el millonario, abre la cancha Montiel por derecha, la van jugando con Freita, intenta un slalom, provoca por la derecha, pierde, gran robo de Vanegas, sale Tigre, le comete una infracción, tiro libre para el equipo de Dabove.
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0: Le mandamos un fuerte abrazo a toda la gente que nos escucha a través de las repetidoras en toda la Argentina, como en Claromecón, el 107.3 en Colón, provincia de Buenos Aires, en Identidad 105.1 en Darragueira, en Rural 91.3, en Garret también nos escuchan en frecuencia 91.1, sale desde abajo, ahora Tigre levantando la cabeza, el jugador Vanega para Barrio Nuevo, otra vez para Vanega, va a impactar Nahuel, la pone al ras del piso, compromete todo la parte defensiva de River, la lleva Santi López, ex Independiente Zárate enganchó, cruzó, gran movimiento, gran pase, viene para Moreno. Moreno también sobre el centro, la dejó en Saralegui, pensó un ratito, va provocando Tigre, lindo la hizo, el centro viene de Thiago, le dio Cerrago, se acaba con golpe de cabeza la pelota para River Montiel, otra vez la tiene River, ya estamos en 15 minutos del primer tiempo. Ahora el que se tira metros atrás custodiando el arco de Beltrán es el propio Millonario. Bocha que va sobre el fondo, sale Tigre.
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1: Santi López, el hombre encargado en romper líneas en Tigre. La dupla Ángel Correa Freitas. Lo mejor de River en un partido que tiene dinámica, no necesariamente claridad y prolijidad.
0: Ya te pregunto un ratito, Gaby, el partido que tendremos a continuación de Gustavo Vergara con Jorge Parodi. Partidazo en el duelo entre Boca y Vélez. Formaciones. La lleva ahora Tigre. Suelta la pelota en la mitad del terreno. Garay tocando en cortito. Va saliendo desde la mitad del terreno. Distribuye por derecha. Se desprende Lazo. Cruza la mitad de la cancha. Largo impacto. Viene sobre el centro. De cabeza la van bajando para la apertura con Cerrago, corta el tránsito del juego. El Chino Martínez cuarta para River, la pelota se hace del Millonario. Desnivela Montiel, pierde ahora la bocha. El recupero viene por Otamendi. Otamendi soltándola para el Chino Martínez cuarta, va al arco. Presión alta de Saralegui. Sale ilesa de la situación Beltrán, abriendo la cancha por zurda. Y sale River con pelota dominada. El Chino ensaya la salida, la va llevando Andrada. Andrada abre la cancha por derecha, se va desprendiendo Cachete. Cachete con Andrada, la va llevando el pibe de 19 años, el de la Matanza, el que viene de Vélez, cambio de frente, que bien que la bajó de pecho Galván para Ortega, la lleva Francisco Ortega. Alex Vélez también engancha con algunas dudas, entregándose atrás para Moreno, que hace todo simple. Moreno por la parte zurda, Angelito también dice dámela a mí, construye el fútbol para River, la intenta ahora River, mandar por derecha Andrada, abriendo para Montiel, más ancho el juego, lo abren como un bandoneón por la derecha para que vaya atacando con el jugador Freita, otra vez hacia atrás, a volver a empezar, no sabe cómo entrarle River a Tigre, busca por todos los costados y al fondo, no puede lastimarlo, lo intenta por todos los costados y no lo encuentra. Raúl,
1: está bien parado, está muy intenso Tigre en la marca, le cuesta a River encontrar los espacios.
0: Ya tenemos 17, el arco de River en cero, el de Tigre también 0-0 este partido en el José de la Giovanna, la lleva por la mitad del terreno, transita con ella Otamendi, se desprende ahora en campo enemigo, cruzando el meridiano está el Chino, Martínez cuarta entregando la pelota para Galván, está de espalda, lo marcan dos, pierde férreamente la marcatoria, fue de Moreno, la manda hacia arriba, iba Tigre cruzando la mitad del terreno, Nachito se estanca jugando hacia atrás, viene otra vez para Moreno, el volver a empezar, Cerrago limpia el juego, va por el fondo con Lazo, limpia Tigre y sale.
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0: La pelota va sobre el fondo de River. Ahí la tiene el mal pase desde la zaga que partía de Vanega, saliendo el Millonario desde abajo. Saludamos a los buenos amigos en Mendoza, en General Alvear, que nos escuchan en Viñas 96.3, en La Paz, en El Faro 95.3, en Mendoza, en Capital, en Cadena 3 Mendoza 97.7, en San Rafael, en la 91.3. Ataca River, manda el mensaje por la derecha. Ahí de Nivela, golpeando también desde la azotea. El jugador Vanega se va por un costado de la pelota. Se le va a Tigre. Manualmente ya repone. Lo hizo Cachete. Montiel para Andrada. Toca y toca River, viene por Aníbal. Aníbal Moreno para Otamendi, Otamendi para Andrada. Andrada levanta la cabeza, la manda hacia arriba. Pase frontal, no podía ubicarlo. Angelito Correa emerge muy bien desde abajo, Barrio Nuevo. Pero otra vez propone River por la izquierda. Se va soltando Ortega, la lleva al santafesino. Francisco Ortega hacia atrás para Aníbal Moreno. Aníbal que va ubicando la cancha por la derecha a Tobías Andrada. Ahí la tiene Tobías, le baja con el perfil diestro. Ahí buscándolo nuevamente a River por la derecha con Freitas. Va tocando, perdía el balón. Le quedó nuevamente Freitas, pero con falta, claro. Había falta sobre Vanegas. Cobre el árbitro, la infracción en 18-40, tiro libre, salida para Tigre.
4: Actualizamos la Primera Nacional con los finales, fecha 24 en Caseros. Deportivo Madryn, 4 partidos sin perder, gol de Silva, le ganó Estudiantes 1-0, el pincha de Caseros 4 sin ganar. Además, Almirante Brown, goles de Cardoso e Ibáñez, le ganó 2-0 Bolívar, 8 invicto para el conjunto de Almirante Brown. En Carlos Casares, Agropecuario con los tantos de Vega, 2 veces Gagliardi, goleó a Güemes 3-0, se fue Guiñazú la fecha pasada, pero Güemes ya lleva 7 derrotas consecutivas.
0: La bajó muy bien Beltrán de pecho, tocó hacia atrás, Andrada para Correa, estaba de espalda, en la izquierda se va mandando el ataque, ahora Ortega levanta la cabeza, la jugó para Angelito Correa, gran giro de Ángel, se mandó en el área, terminó perdiendo la pelota, corta el tránsito Moreno para Tigre, la pedía a la mitad del terreno, Moreno trababa, se hace de ella, trabó Saralegui, y rapidito Saralegui imprime velocidad y corta, notable corte desde el fondo para Otamendi, que queda dolorido, lo bajaron, se lo llevaba por delante Saralegui, cobra el árbitro Gariano, hay salida desde el fondo para River.
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0: Esto está 0-0, llegamos a los 20 minutos, lo comenta Raúl Monti por Cadena 3 Argentina.
1: Tiene mucha intensidad el partido, mucha dinámica, resignó muy temprano Tigre al Piti Martínez por lesión, debió cambiar su plan, acomodarse a la idea de presionar en el medio y explotar la velocidad del Santi López. River la tiene, pero le cuesta cuando tiene que elaborar.
0: Se equivoca en la salida Otamendi, defeccionaba para Tigre, Garay, le quedó a Freitas, aportó para derecha para Correa, otra vez le empala y la lleva River, atraviesa la parte final, el centro viene de Freitas, quería Beltrán, ganaba de cabeza Joaquín Lazo cortando lo que era una jugada importantísima para el millonario, sale Santi López, va con mucha velocidad, cortaba en el tránsito Montiel y compañía, fuera, hay balón perteneciente por la izquierda y en defensa para el local.
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0: Sale Tigre con el arquero, el pelotazo viene de la pierna derecha de Zenobio, está todo en un lado. Tiene que reponer, no había dado la autorización el árbitro. Llegamos a los 21 minutos del primer tiempo. 0 para Tigre, 0 para River, soleada la jornada en el José de la Giovanna. Tarde de sol, de fútbol y de radio, el lindo compromiso, lo que propone Cadena 3 Argentina en el primer plato fuerte de este sábado. La manda ahora Montiel, despeja sobre la mitad del terreno, emerge, corta para Tigre, Garay, le queda la pelota, River foul, dice el árbitro que no, lícitamente lo de Garay tocaba de primera, asiste Russo y le va llevando Tigre, no podía implementar la salida por derecha, Saralegui queda corto, la salida por River, viene en la búsqueda por izquierda para Beltrán, no puede llegar a destino, corta Lazo, se va apoyando con el arquero. El saque viene desde el arco a través de Zenobio. Pie derecho en alto para que vaya impactando. Le quedaba a Saralegui. Ataca Russo. Amplifica por la derecha. Viene para Cerrago. Corte enorme del chino. Martínez Cuarta, que después se equivoca en el pase. El que va corrigiendo la mitad del terreno para Tigres Moreno. Volver a empezar jugando hacia abajo. La pelota pasa por Lazo. Y mientras tanto saludamos también a los tucumanos que nos escucha en Radio Mediterránea 95.5 en Concepción. En Juan Bautista Alberdi también. En el 95-5 en San Miguel, en el 107-5, y Tigre va y sale por derecha, a través de Lazo, el largo envío viene por derecha cruzando la mitad del terreno, y la carrera nunca va a llegar, largo envío, va a quedar muy largo, ponía el cuerpo el defensor millonario, corregía Ortega cuando proyectaba Moreno, se escapa, pelota por última línea, hay salida para Beltrán en River.
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1: Hay que decirlo que no ha bajado el nivel de intensidad del partido, que tiene mucha dinámica.
0: Saca el arquero de River, golpea también de cabeza Moreno en el fondo. El despeje fue del defensor Martínez Cuarta hacia arriba, quería Beltrán para River. Piden falta, hay tiro libre, salida para Tigre. Llegamos a los 23, sigue 0-0.
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0: Abre la cancha, intenta una media Verónica tirando la pelota por un lado, escapando por el otro Vanega, pero termina perdiendo. Va River saliendo con Montiel, hacia atrás la pelota de salida, abriendo por la derecha, no llega Freitas, se escapa otra vez afuera. Y esto es lateral, lateral perteneciente a Tigre, 23-30 el partido, está bien el 0-0 Raúl.
1: Está bien porque no ha habido llegadas en función de que River dispone de su arma más punzante en Freitas, un arma que se queda sin filo cuando tiene que hacer la última puntada, no termina desaprovechando o haciendo desprolijo lo que viene bien armado en la previa. El receptáculo es Beltrán, pero Lucas llegó tarde en la primera que le sirvieron. Le cuesta a River, pero la tiene más.
0: Sale ahora River desde abajo, gran giro sobre la mitad del terreno, Galván entregando la pelota ahora para Ortega. Ortega juega cortito sobre el fondo para el chino Martínez Cuarta. Martínez Cuarta por derecha, le indicó Moreno allá, lo vio solito Montiel, y Montiel hace lo propio también con Freita, la levanta Freita, la muestra un ratito, lo presiona presionaba Vanegas, va al fondo otra vez el balón, pasó por Montiel, Montiel para Otamendi, se anima Otamendi, lleva la pelota dominada, llega a instancias del círculo central, por derecha el pelotazo penetrante para que vaya combinando con Angelito, Angelito Correa, la carta de River que tiene, Correa, escapa entre dos, se filtró Angelito y hasta aquí llegaste, terminó perdiendo con Barrio Nuevo, saca la pelota Alan, despejaba Santi López, terminaba rebotando en Andrada, esto es lateral defensivo por la izquierda para Tigre.
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1: Como sea, y a los ponchazos, el que se hace cargo del partido de la pelota es River.
0: Habrá saque lateral para Tigre, dame los 11 de Boca. Gaby para jugar en un rato con Vélez.
4: Bueno, con un cambio, Costa por Pellegrino, Montero, Lozano, Di Lola, Costa y Blanco, Ascacíbar, Paredes, Delgado, Aranda, Flores y Merentiel.
0: Ataca River, punteaba Moreno, emerge, corta, notable. Valentín Moreno transita con ella. Speedy, no lo pueden detener. Efusivo va sobre la raya final y después al piso. Raspaba tirándose el chino de Mar del Plata. Martínez Cuarta arrojando la pelota sobre el lateral. Arriba las manos. Ahí saque desde la banda derecha en ataque para Tigre.
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0: Si recién te sumás a la transmisión, te digo que fue reemplazado por lesión el Piti Martínez por el lado de Tigre. Está desde hace un buen rato Thiago Serrago. En la mitad del terreno la lleva ahora Lazo. Hacia atrás para Barrio Nuevo, presión alta del Millonario. Viene a la cancha por izquierda. Viene saliendo con la pelota dominada Santi López, tocando muy bien, conectaba para Vanegas. Se la devuelve a Santi cerca del área. Trababa Aníbal Moreno puede con Roma, puede con todo. Trabó, se queda con la pelota, pero rápido robo de River. Va con Saralegui tras Tabilla. Se tiene que levantar, pero hay foul. Lo bajaron al 10 de Tigre, me estaban tomando de la camiseta, dijo, y por la izquierda, a orillas del área, hay un tiro libre peligrosísimo para Tigre, Raúl.
1: Una de cal y otra de arena por Moreno, que a veces en el retroceso falla, a veces corta con lo justo, a veces arranca el juego y otras veces cede estos tiros libres, que son una carta brava para un equipo que tiene a Russo en el área con muy buen cabezazo.
0: Se desespera Santiago Beltrán armando la barrera, posando sobre el vertical derecho, da instrucciones a esa especie de trinchera humana que ya está armando solamente para contrarrestar a Tan Freitas y Ángel Correa. Se acomoda las medias, mira todo el panorama, la va a impactar de pierna derecha Javi Saralegui, el entrerriano de General Ramírez, vendrá con el pie derecho, es de laboratorio, levanta ambas manos, pero al mismo tiempo también protesta por la corta barrera, ha puesto uno más el arquero, ya son tres, la barrera por el lado de River, piensa, está estudiando todo el panorama ofensivo Saralegui, ¿dónde la colgará esta distancia? ¿Vendrá a buscar alguna cabeza? Esa tiene altura con Barrio Nuevo, con Lazo. El centro vendrá por Tigre, será disparo al arco. Estudia todo Saralegui, esperando también la autorización del árbitro Andrés Gariano, que no para de advertir. Estamos en 27-30, arcos vírgenes, en el José de la Giovanna. La autorización, la orden del árbitro. El remate se desvía, el arquero, impresionante. Sin dar rebotes el arquero, le puso imán a sus guantes. La pelota tomó vehemencia, potencia. Una parábola extraña por desviarse en un defensa. Y la contuvo muy bien el arquero Beltrán, Raúl.
1: Sí, señor, el tiro de Saralegui venía envenenado, se desvió en el camino. Se pasaba Beltrán, que volvió y atenazó la pelota. Una jugada dificilísima.
0: Salida para River desde abajo. La entrega ahora Otamendi. Otamendi en la derecha, lo tiene abierto a Montiel. Ya marca 28, es el cronómetro. 0 Tigre, 0 River, capítulo 4 del Clausura, el fútbol grande de la Argentina. Te lo contamos por la cadena del gol, por la cadena más grande, la cadena 13 Argentina. Buscando ahora la conectividad con Galván, la presta Ortega. Galván hacia atrás porque estaba marcado férreamente por Elías. Jugando para el chino Otamendi, Otamendi, Montiel, Montiel por la derecha. La carta de presentación del pibe Andrada, el de 19. Tobías Andrada para Montiel, este con Otamendi, no sabe por dónde mandarla River, está todo obstruido, los accesos de salida, ahí lo tiene a Otamendi por la derecha, jugando para Montiel, Montiel con Freita, insaciable, va insistente, la mandaron bien arriba, no podía llegar a destino, la quería Angelito y no puede, y gana ahora Tigre, la suelta Nahuel, Nahuel Vanega la manda hacia arriba, quería Santi López, llegará, llega el de River, es Otamendi, corta, largo latigazo, pie derecho, se elevaba para golpear, no podía peinar la pelota, corría, otra vez Tigre atacando por la izquierda, se fue, dice, sí señor, se escapa la pelota, habrá manual rival desde la derecha para River.
4: Por el torneo federal ya son finales. Sportivo de las Parejas, Defensor de Puerto Vilela 0-0. De visitante San Martín de Mendoza le ganó a Santa Marina de Tandil 1-0. Círculo Deportivo de Nicanor Otamendi superó como local 1-0 Guillermo Brown.
0: 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Pelota que va sobre el área de Tigre, lo buscaban a Beltrán, pero está muy atento. El arquero dice, mía, mía, mía, se queda sin obvio con ella.
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0: Va River, perdía la pelota, Lazo recobra Beltrán, le manda para correr a Magó, disparó. Y termina impactando en Gray, salva vidas el bombero del medio, pero en el fondo, cuando se intrometía en la fase ofensiva en el área River, el partido en 30 está 0-0. Lo busca el millonario, pero no puede por el momento. Lo tienen sobre la pelota a la izquierda Andrada. Andrada jugando sobre el fondo para Martínez Cuarta. Presión mediante de Nacho Russo. La descuelga por la derecha. La salida vino de Otamendi para Montiel. Montiel jugando para Freita. Freita jugando otra vez para Montiel. Está paradito Montiel, no lleva el ataque porque está como una especie de línea de tres, ¿no, Raúl?
1: Es así, no necesita llegar muy arriba porque Freitas hace ese carril con acierto.
0: Y por la izquierda el carril lo hace Ortega, y el que engancha es Ortega, y el que va sobre el área es Ortega, y va River, juega hacia atrás para Moreno. Moreno que mira, ahora presionado más adelante por Martín Garay, el cordobés de Mina Clavero por Tigre. Jugó Tamendi, le da señales a Aníbal Moreno, pero la pelota pasa por la derecha para Freitas. Combinación perfecta, viene alimentando la delada, viene por la derecha, Freitas llegaba para mandarla a Santi López por última línea. Pareció córner, le protesta Freitas, el árbitro y el asistente dijeron que no, y habrá saque desde arco para el de Victoria.
4: Bueno, completamos el torneo federal con los finales. Juventud Unida de San Luis superó como local 1-0 a FADEP. Sol de Mayo 2, Deportivo Rincón 4 en Córdoba. Atenas de Río Cuarto de visitante le ganó a Argentino de Montemay 2-1 en Pergamino. San Martín de Formosa goleó Douglas 4-1, además 1-1 para Boca Unidos e Independiente de Chivilcoy. Olimpo de visitante le ganó a Huracán La Sierra de Mendoza 1-0. Y empataron en uno Bartolomé Mitre de Posadas y Sarmiento de la Banda.
0: Devuelve desde el medio con cabeza Martín Garay. Russo se desparrama por el piso. Foul. Hay falta de Otamendi. Interpreta el árbitro Gariano. Tiro libre desde el medio. Es para River. Estamos en 31. Para Tigre. 31, casi 32. Todavía no tenemos goles. Dame los 11 de Vélez para jugar con Boca, Gaby.
4: Sí, señor. Marquiore será el arquero, como siempre. García, Silvero, Magallán, Elías Gómez. Aliendro, Robertone, Pellegrini, Valdés, Manuel Lanzini y Dylan Godoy.
0: El partido de Gustavo Vergara y de Jorge Parodi. Más tarde, Instituto Gimnasia de Mendoza, la gloria, Raúl, que está cumpliendo años.
1: 108 años para el perfumado y glorioso Instituto Atlético Central Córdoba, un gran club del interior del país.
0: Lo va a relatar Mauricio Cocolo, lo va a comentar el ingeniero Gutiérrez, y acá ataca River, la mandaron por la derecha, quería Angelito, el corte, providencial, Barrio Nuevo, y sale ahora para Tigueiros en la mitad de la cancha, cae Nacho, y hay falta de Otamendi, y cobra el árbitro, y el tiro libre es para el de Victoria, 32-30-0-0.
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0: Tiro libre para Tigre. Desde la mitad de la cancha, abriendo por la derecha, se va desprendiendo para la salida Lazo. La lleva Lazo, el puntazo de la derecha, cayendo sobre Santi López, inconexo. Al menos lo desorientaba Montiel, que llegaba para cortar la pelota, pero pifiaba en el remate. Sale por el costado, habrá salida manual, es para River. Mientras tanto, saludamos en Candelaria, en San Luis, en Pasión, en el 103.1. A todos los amigos en Justo Drach, también en la City, en el 106.1, en Municipal, en Luján, 98.3 en Merlo, en Cadena 304.5, en San Francisco de Monte de Oro, en Caranday. 24.1, la pelota va hacia arriba en el José de la Giovanna, baja el césped en el lienzo, ahí pegaba, pero de un remate imperfecto de Montiel, se elevaba, golpeaba también desde la vía aérea Nacho Russo, le queda otra vez al millonario, viene por derecha, cae Freitas, se levanta, no hay falta, el árbitro dice que siga, en la derecha lo van buscando, la trepada, ahora qué bien que la bajaste, Thiago Cerrado, la domina muy bien con el empeine derecho, hacia atrás viene la conectividad para Moreno, la manda hacia arriba para Cerrago, domina raya final, la parte en el confín de la cancha, al centro pasadito, le quedó a Santi López, hizo todo el gesto técnico, se la birlaba, la extirpó, un robo quirúrgico de Freita, abrió la cancha, falta, hay falta, claro que sí, hay tiro libre, lo bajaron a Beltrán, tiro libre para el Millo.
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1: Bueno, le hizo pelo y barba Jalile Díaz. Ah, Beltrán, no se andan con chiquitas en los cruces, se dan muy duro el partido, es intenso.
0: Sale River con Ortega, uno de los que hace su estreno, con otro, Andrada que aparece sobre el eje central, carga el GPS, la salida por dónde, la ruta es por la derecha, le dicen Andrada, Andrada para Montiel, Montiel que va por la derecha, también no es extensivo el vínculo para Freita, Freita para Montiel, va dibujando sobre la línea divisoria, Montiel cambiando de frente, en la izquierda para el Chino, en Martínez cuarta, y mientras tanto Tigre ahí, está esperando, agazapado, ahora va a presionar en la mitad del terreno, con Saralegui, la toca Martínez cuarta, se desprende Montiel, aparece también en escena para River el jugador Freita, insiste, la mandan sobre el área, penetra ahora, atención, viene para Galván, el golpe de puños del arquero Zenobio, corta y viene la contra, la réplica para Nacho Russo que no puede bajarla, corta nuevamente desde el fondo, Montiel salida para River, defeccionaba la salida también, le quedó Santi López, Santi López va escurriéndose, gambetió entre dos, cayó, partido desprolijo, otro robot por River que mete contra, lo hizo Correa, la mandó Beltrán para Correa, cara a cara con el arquero, lo enfrentó, cayó Correa, y el árbitro dice levántese, levántese, cuando se asomaba algo importante para River en la tarde, combinación Beltrán Correa, se desvanecía sobre el área, la toma Zenobio y dice que no ha pasado nada el árbitro Raúl.
1: Bueno, pero habría que revisarla, ¿no? Fue muy finito el cruce en esta intervención entre Correa y Beltrán, Beltrán y Correa se filtró entre los centrales y después se dejó caer, pero fue duro en la marca el 3, ¿no? Que lo fue tomando también del brazo.
0: Sí, señor.
1: El central Barrio Nuevo, Vanegas abajo, Barrio Nuevo arriba. Es como para mirarlo, por lo menos con el VAR, ¿eh? Porque la pelota estaba en dominio del 10 de River, ¿eh? En sí. Ningún caso interviene ninguno de Tigre, salvo para impedir que Correa defina.
0: Si quieren cobrarla, la cobran, ¿eh? Si quieren cobrarla, la cobran, porque de alguna manera lo desacomodan en la carrera a Correa. De esas pasan un montón, pero para mí es penal. Para mí es penal. Vamos a ver qué determina el VAR. El partido está frenado. ¡Avanzamos, Lito!
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1: Bueno, lo manotean de los dos brazos, ¿eh? No solamente de uno, sino de los dos. Vanegas lo va apareando por la izquierda y los amarrea en el brazo derecho de Correa.
2: Sí, pero no es... el esfuerzo de los defensores de Tigre no es como para que se tire así Correa también.
1: Se deja caer Correa, suscribo, apruebo, concedo, pero luego el que venía del otro lado, que es Barrio Nuevo, que le hace el pan de arriba, ¿viste? Un sándwich, que da un pan de abajo... Vanegas, el pan de arriba, Barrio Nuevo también lo agarró medio del pecho, medio del hombro, en fin, Gariano no ha cobrado en primera instancia penal y nadie en el VAR lo ha llamado, ¿o sí?
0: A ver, por el momento nadie lo ha llamado, seguramente están revisando, le dijo un pará, ahora aparece, ¿dónde va? No, lo va a revisar ahí este, que lo están atendiendo el jugador de River. No fue escandalosa la acción, está claro, pero se vio el manotazo entre dos, y mientras tanto también atienden al de Tigre.
1: Lo que sí pasó, Gato, es que por primera vez se entendieron en una triangulación de ataque los hombres de River, donde Correa empezó con una pincelada importante, fue a buscar la definición, la devolución fue buena, en este caso de Lucas Beltrán, todo obstaculizado. A mí me parece que algo le están diciendo por cucaracha al árbitro, ¿eh?
0: Sí, ahí sí. Se tocaba la oreja.
1: ¿Qué querés que te diga?
2: Iba a poner la pelota en juego y algo le están diciendo desde el VAR, claramente.
1: El hombre cobró tiro libre para Tigre, entrada, no compró de entrada penal. Pero, digamos que uno cuando revisa finamente la jugada, hay un poco de todo, a tono con un partido que ha tenido demasiada fricción y menos fútbol del esperado, Gatito.
2: Nada, mirá.
0: Parece que nada, ¿no? Parece que nada, absolutamente. Bueno, no fue escandaloso, decía finito, lo tomaron, una sujeción, tampoco fue escandaloso, por lo tanto el árbitro dice que no, lo que cobró en primera instancia, corroborado por el VAR, no lo han llamado para que lo revise. No dio vuelta la historia, hay salida desde el fondo para Tigre, estamos en 38 minutos del primer tiempo, sigue 0-0 el partido, saliendo Lazo por izquierda para Barrio Nuevo, la tiene Alan, Barrio Nuevo se equivoca, impreciso por momentos el partido, terminaba perdiendo la pelota River otra vez, la manda hacia arriba, la mandó Garay para que vaya corriendo Santi López, un un ratito hacia atrás, el pase viene para que la contenga Vanega, atención Bar, Tigre, intentaba con Santi López que se desparrama, se revuelca, lo hace también magnífico, algo que no fue infracción, le queda la pelota para River en la mitad del terreno, qué gran movimiento que hizo Angelito, Angelito para Beltrán, lo vio por derecha desprenderse, atención, me gusta, ataca River por derecha, levanta la cabeza Freita, tiene que nacer el centro base desvía en Vanega, si fue a las manos del arquero, fue a las manos de Zenobio, llega River a instancias decisivas y después termina fallando en la estocada final, Raúl.
1: Hasta que pasa por Freitas, que las arranca bárbaro y las termina mal, ¿no? No termina de darle la puntada definitiva a esa jugada que había hilvanado bien River, que se siente cada vez más cómodo.
0: Saca el arquero, pues ya devuelve rápidamente River, y en la mitad de la cancha repone, y saliendo la pelota pegadita al pie Montiel, a Santi López no le dijeron nada, mientras tanto está dolorido y tendido.
1: Para levanta mí la cabeza. Tienen una murra muy dura, Gato, ¿eh?
0: No, lo atendieron. Ahí juega el balón sobre la parte central. Está momentáneamente activo con 10 Tigres. Se toma la cabeza Santi López. Y va River al ataque. La bajó de pecho Ortega al centro. Viene el primer caño. Le quedó a Galván. La bajó también. La mandó Norvita. Y devuelve con golpe de cabeza Barrio Nuevo. Está todo anulado. Hay salida en el fondo para Tigre. Y por exceso verbal le van a sacar tarjeta al Turquito Elías, me parece, ¿no?
1: Sí, sí.
0: Jalil Elías entonces amonestado, le protestó al árbitro, claro, estaba jugando con 10, estaba tiradito, Santi López lo habíamos marcado, el árbitro dejó seguir y por eso le reclaman todo, se ha amonestado Elías, sigue 0-0 en 40 minutos el partido.
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1: Ahora puedo ver la reiteración, fue muy duro. Uf. Muy duro Montiel al Santi López, juraba que la intervención había sido realmente brava, fue con los tapones de punta,
0: sí,
1: ¿no?
0: Sí, sí, sí.
1: Y el árbitro dijo, siga, siga, no paró en absoluto en ningún momento.
0: Un tributo a la Molina, ¿eh? Siga, siga, bueno, lo atienden al muchacho de Tigre. Avanzamos comercialmente, faltan 4 para cumplir los 45 minutos del primer tiempo.
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1: 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Aunque a veces pasadito de vueltas, como en esta ocasión, ha estado muy bien River en los cruces, en los cierres. Lo ha hecho en su momento Otamendi, casi siempre con acierto Martínez Cuarta cuando va abajo y barre, que lo hace con una precisión increíble. Bueno, esta vez Montiel con los tapones de punta para mantener a raya a un Tigre que eligió combatir y no crear.
0: Nos informa Gaby Rodríguez en el aire de la radio.
4: Bueno, actualizamos el otro partido que falta este día, sábado, de la Primera Nacional, completar Atlético de Rafaela, gol de Albertengo. Le está ganando en los últimos 10 minutos de partido a Chacarita, 1-0.
0: Bueno, aquí se demora otra vez la salida para Tigre. Reanudación mediante por el fondo a través del arquero Felipe Zenobio. En el José de la Giovanna están igualando por la cuarta fecha del fútbol grande de la Argentina, Tigre y River 0-0. 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Más tarde estaremos con Boca y Vélez. Saca desde el arco, impacta ya con el pie derecho Zenobio. Vuela la pelota, quería desde arriba Saralegui, se impone Otamendi con jerarquía, no llegaba para Correa, le queda en la izquierda ahora Tigre con Vanega. Vanega que va presionado por Freitas, rebota la pelota en el de River, es manual para el local.
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0: El lateral por la zurda por Vanegas, el de Benavides, lo autoriza ya el árbitro, la manda, viene arriba la pelota, la quería Russo, la conquista River, trababa Montiel, se hace de ello otra vez, el matador intenta, giró, Vanegas termina perdiendo la pelota, recupera Vanegas de prolijo, le manda hacia arriba, va corriendo Nacho Russo, el corte fue para River a través de Aníbal Moreno, se apoya con el arco de Beltrán, la manda el zurdazo hacia arriba para el otro Beltrán, peinaba para Angelito Correa, emerge, Barrio Nuevo también desafecta complicaciones, arriba la quiere Saralegui, pone el cuerpo, rechaza ahora River en la mitad del terreno por el jugador Moreno, abrió por Freita, rebote en la mitad del terreno, lo mantiene el jugador Andrada, Tobías Andrada, abriendo el terreno en la mitad de la cancha, intenta River por derecha, no puede circular, perfecto, y va saliendo Saralegui, cae, se levanta, roba la pelota River y se va sobre un costado, pide falta Montiel, se toma el tobillo derecho, no ha pasado nada, dice el árbitro, sale con Otamendi, circula, pelota dominada, cortito, golpecito de la parte externa del botín diestro, se une en la mitad del terreno. terreno para Andrada. El ex Vélez amplifica por derecha. La quiere ahora River con Correa. Se le va larga, levanta la bandera al asistente. Hay salida desde el fondo para Tigre.
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0: Bueno, va poco tiempo, ¿no? Adaptación mediante tal vez, Raúl, digo, pero no es fácil cuando uno está tanto tiempo fuera del país y vuelve al fútbol argentino, que, donde tenés muy pocos espacios, y hablo de Correa.
1: Encontrarse con este fragor, con esta marca tan pegajosa, tan dura, tan insidiosa, que es muy típica de nuestro juego. El jugador que está en Europa no está acostumbrado.
0: Presión de Correa sobre Barrio Nuevo, ganaba Angelito, la pelota se va sobre el costado, ahí lateral para Tigre, últimos 30 segundos,
2: digamos, en un reglamentario. Salvo que seas Paredes, Di María.
0: Claro.
1: Que está en un escalón encima, bueno, del resto,
2: supuesto,
1: ¿no?
2: Que por claro. propia habilidad sí. No y parar. Estrategia y experiencia hacen lo que quieren.
0: Veremos Almada ahora cuando se reincorpora el fútbol argentino ya en los próximos días para River. Entrega la pelota en el medio Moreno. Moreno jugó para Correa, giró. Otra presión alta de Tigre. Ganaba Barrio Nuevo, lo dejaba Angelito en el piso. Descarrila, se desprende Vanegas por izquierda. Armó valija, se fue de viaje. Quiere presionarlo Freite, le tira un caño. Próspera salida para Tigre, centro sobre el área. Golpe de cabeza, despejando dudas Montiel. Le queda en el medio Andrada, va soltando por derecha. Se impone otra vez tirando la alianza al lateral. Hay saque de banda derecha. Ya en tiempo cumplido, se va a jugar hasta los 49. Dio 4. El árbitro, ahí lateral para River.
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0: El lateral por Cachete Montiel, mira para todos los costados, entrega hacia atrás, se la devuelve en el medio Aníbal. Aníbal Moreno otra vez por la derecha, la mandan hacia arriba, ahí está manifestando una dolencia Freitas. Levántese, dice el árbitro, se le escapa el balón y esto será para Tigre. Ya tenemos 46, ha pasado uno de los cuatro que ha otorgado de adición el árbitro en este primer tiempo. Saludamos en Salta a los amigos en Cachi, en San José, en el 101.3, en Cafayate, en Radio Sol 101.1, en el Tala 99.9, en Mosconi, en Cronos 93.7, en Metán, en Crestón, en 89.5. Otra vez afuera la pelota, tendrá que reponer manualmente, metros más atrás el combinado que dirige Coudet. Por la derecha el saque correspondiente a River, lo hace Próspero, lo manda hacia arriba, quería Beltrán, ganaba en la mitad del terreno, Garay para Tigre, pero le queda otra vez al millonario, se va desprendiendo por la zurda, la mantiene expectante ahora Ortega, toca Maga salir y juega hacia atrás, la pelota pasa por Galván, Galván con Moreno, Moreno para Martínez, cuarta, la lleva el chino de Mar del Plata, pica Beltrán, no se animó a tirársela, el pelotazo quería caer sobre el área. Martínez cuarta juega el corto, lo hizo para Otamendi, pero este sí entiende, pelotazo aéreo, la baja y este como si tuviese un somier en el pectoral, domestica muy bien la pelota, es Ortega hacia atrás para el chino, filtra el medio, la jugó para Andrada, qué lindo pase de tres dedos, puso para Galván, tiró un sombrero, la manda en el área, ahora quiere River, no llegaba Angelito Correa, el que va cortando es Valentín Moreno, tirándola hacia el costado, ahí lateral, bien cerquita del área y por la zurda para el millonario, lo tiene que hacer efectivo el jugador Ortega, faltan dos minutos y ya se va el primer tiempo, engancha, va saliendo Martínez cuarto sobre la izquierda, lo marcan dos, esquiva rivales que vienen por el chino, al piso, iba cerrado afuera, rebotaba Martínez cuarto, es lateral defensivo para el matador.
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0: El saque lateral por Tigre, por Moreno, se impone para cortar la pelota Ortega, en el medio aparece Andrada, Andrada limpia, está solo Otamendi, se la devuelve otra vez Andrada, Andrada de espalda, conecta nuevamente con Otamendi, jugando la pelota Montiel, Montiel para Otamendi, levanta la cabeza, va a quedar solamente un minuto de juego en este primer tiempo, ya estamos en 48, abre la cancha por la derecha, el mensaje vino para Freitas, picó para afuera Montiel, se va al ataque Montiel, la tiene ahora Freitas jugando hacia atrás, jugó para Andrada, Andrada por derecha para Montiel, busca todo el toqueteo, la triangulación por derecha, la pelota termina rebotando en López y esto es lateral, daba en el jugador de Tigre, el saque de manos, ya lo inicia River, último minutito del partido, último segundo de este primer tiempo, por la derecha el pase viene jugando Otamendi para Montiel, Montiel para Otamendi, intenta River llevarse un regalito al descanso, se va desprendiendo por derecha, abierto lo tiene Freita, abrí la cancha, le dice Cachete, ahí va el pase para Freitas hacia atrás otra vez para Montiel la manda sobre el medio para Correa, giró perfecto, lo deja en este caso en el camino Barrio Nuevo, entrega corto, queda corto en el pase. El jugador de River va recibiendo Cerrago. Cerrago suelta la pelota por izquierda. Se desenvuelve en la salida. Santi López estaba de espalda. Entrega hacia atrás para que limpie Vanega. Atención, le va a complicar el fondo para Lazo. Presión de River. Suelta para el medio. Y el que termina perdiendo, pero con falta. Inocentemente levanta el codo el jugador Aníbal Moreno, porque era una gran presión de River sobre Elías. Le van a mostrar cartón amarillo. Aníbal Moreno, habrá tiro libre ya en el final del primer tiempo para Tigre.
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0: Tiro libre para Tigre, ya en cualquier momento será final de este primer tiempo. El árbitro pide la pelota, claro que sí, indica el centro del campo. Final, final del primer tiempo en el José de la Giovanna, por la cuarta fecha del clausura en el fútbol grande de la Argentina, por la cadena más grande de la Argentina, Cadena 3. Están igualando Tigre y River 0-0.
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1: Más combativo que creativo, inmensamente intenso este primer tiempo, con un Tigre que resignó muy rápido a uno de sus hombres con mayor imaginación, que es el Piti Martínez, lesionado, desgarrado, un pinchazo, vaya Dios a saber qué, duró apenas un minuto en cancha, y ahí nomás Dabove recostó finalmente lo suyo en uno de sus grandes baluartes. Orden y menos progreso, en este caso, marcando, cortando líneas, impidiendo a River que se hizo cargo de la pelota y empujó con bastante desacierto, pero empujó al fin y al cabo, mientras, casi sobre la marcha, en la medida en que van jugando, muchos hombres nuevos recién se van conociendo.
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1: Con Lito Ramírez poniéndonos al aire en la cadena del gol, volvemos al estadio de la Giovanna. Vamos, Diego Borinsky, ¿qué pasó con este primer tiempo?
2: Bueno, Raúl, más de lo mismo de River, el aburrimiento mismo, no es agresivo, no ataca, tiene la pelota y la vuelve a tocar para atrás, para el costado, para atrás. Una situación de gol que para mí fue penal aquí desde el estadio, sin monitores cerca, y nada más, no se puede tener tantos buenos jugadores, tan buen pie para generar tan poco. Es la historia de River de los últimos tiempos. No sabe qué hacer en ataque, no sabe cómo lastimar al rival.
1: En eso ha colaborado la intensidad que le metió Tigre, Diego, que tan pronto como alguno de azul perdía la pelota, inmediatamente un compañero subsanaba el error. Estaban cortando las líneas de pase, no se le hacían fácil. A prima facie parece River haberse adueñado del control, o por lo menos de la primera iniciativa, contra un Tigre que pierde rápidamente a Piti Martínez por lesión. Pero, como bien dices vos, todo lo que se va elaborando al final termina trunco, ¿no?
2: Sí, porque es como quiere ser prolijo, pero no. Estoy justo a la altura del área donde atacó River, ¿no? Entre el área grande y el área chica. Y toca la pelota y como que se marcan pases, no tiene delanteros profundos, vuelve siempre para los costados, cuando llega a los costados va para el medio, para atrás. Ese es el gran problema de River del último tiempo. Alguien que rompa, me parece que el chico Andrada pidió mucho la pelota, la buscó. Pero bueno, no desborda. Nadie patea el arco. No hay uno que patee el arco. No puede tener River en 3 partidos y medio de campeonato 0 goles y muy pocas situaciones además.
1: Quédate en línea que ya lo comentamos al término de este primer tiempo. Pausa y algunas informaciones con Gabriel Rodríguez.
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9: Bueno, 0 para Tigre, 0 para River, que Tigre hasta acá está sumando o está puntuando en 6 de los últimos 8 partidos frente al Millonario. River está último en la zona B, junto al Docibe de Mar del Plata, suman un punto. Es uno de los 3 equipos que no ganó en lo que va del campeonato en términos generales, junto a Platense y Aldo Civi, pero además el único que no ha marcado goles. 0-1 Barraca, 0-1 Gimnasia, 0-1 Central, 0-0 Tigre. Hay que decir que en la anual se encuentra ahora con 30 puntos, está a 7 de la fase previa de la Copa Libertadores de Vélez, pero ese lugar lo puede perder Vélez. Si le gana Boca, por diferencia de goles, Boca sumaría los mismos puntos si le gana, pero quedaría arriba por diferencia de gol. El último tanto de River Borré, el 17 de julio, con Aldo Civi, en Copa Argentina en Salta. El último gol por Liga, en la final contra Belgrano, el 24 de mayo, Galván, a los 15 minutos del segundo tiempo. Lleva ahora River por Liga 348 minutos sin marcar un gol. La última vez que le pasó esto fue en los octavos de final o hasta los octavos del Clausura 2025, cuando su viable le marcó a Racing y se cortó una racha de 445 minutos de River sin anotar un gol. A nivel general, con este empate River está perdiendo o perdió 5 de los últimos 7 partidos y solamente ha ganado

0: Uno de los últimos ocho. Vamos a la campaña de visitante. No gana desde el 7 de mayo a Carabobo por la Sudamericana 2-1, pero en Liga Profesional no suma de A3 de visitante desde el 2-0 a Racing el pasado 12 de abril. Pero otro dato, lo raro, o no tanto, porque esto es el fútbol argentino, es que desde aquel partido contra Racing de visitante solo jugó uno más en esa condición, contra Barraca Central en este campeonato clausura. En el medio pasaron 8 partidos en condición de local, acá está sumado claramente los instancias de playoff de la apertura, 2 partidos en cancha neutral, la final de la apertura y la Copa Argentina, y 2 de visitante por la Copa Sudamericana. Lo que viene para River el próximo miércoles 21:30, Santa Fe de Colombia, el equipo del ex Taller Nahuel Bustos, frente al millonario, partido de ida de los octavos de final, arbitraje del venezolano Jesús Valenzuela. Y Tigre, hasta ahora, solamente le ganó a Racing. O sea, ganó uno de los últimos 14.
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0: Bueno, y Córdoba, que es escenario este fin de semana de la Crossover, un evento que recordamos fusiona básquetbol, música, entretenimiento, bueno, en la portada de todos los anuncios de este evento aparecen el Pichi Campana, Marcelo Milanesio, Facundo Campana, y en el polideportivo Carlos Cerruti, donde se lleva a cabo este evento, está nuestro compañero Cacho Mercado. Lo saludamos a Cacho, dale.
7: Hola muchachos, ¿cómo les va? Muy buenas tardes para todos. Bueno, estamos acá en el polideportivo Cerruti. Comienza la acción en minutos nada más. Van a jugar los Carrier frente a los Showtime en esta presentación de la Crossover, ¿no? Esta edición de básquetbol con reglas propias, muy distintas a las tradicionales, por supuesto, con un show realmente importante. 8 equipos que van a estar presentes dentro de un rato. Ya están jugando los primeros. Carrier frente a Showtime, el equipo de Luciano de la Barba, la jugadora de la selección argentina femenina, que ya está en acción. Son 4 partidos, la jornada es hoy y mañana, aquí en el polideportivo Carlos Alberto Cerruti, y por supuesto disfrutando de esta fiesta, algo totalmente disruptivo, ¿no? Algo totalmente nuevo. La gente viene con esa idea de encontrar algo o algo nuevo, una sorpresa, por supuesto, porque de eso se trata, ¿no? Reglas nuevas, con música, con streamer, con YouTube, la verdad que una verdadera fiesta. Y lo que se va a vivir, por supuesto, hoy y mañana, tiene que ver con esta cantidad de público que de a poquito va llegando al polideportivo Carlos Alberto Cerruti.
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0: Bueno, River está empatando, no ha marcado goles hasta acá en 3 partidos y medio. River hasta acá es el 11º equipo que menos pateó el arco en 3 fechas y media. Pateó 13 veces, obviamente no convirtió. Debajo de River se encuentra, por ejemplo, San Lorenzo, que pateó 12 veces y marcó un gol. Y debajo de San Lorenzo está Boca, que fue más efectivo, pateó 9 veces en 3 fechas, pero marcó 3 goles. El equipo que menos pateó es Newell's, con 7, pero marcó 3 goles. Y los que más patearon al arco fueron Independiente de Mendoza en 4 fechas, 20 veces, marcó 6 goles, y Talleres, que en 3 fechas también pateó 20 veces e hizo 5 goles. Bueno, ahí aún me parece un datito que explica también la poca o la nula efectividad de River frente al marco adversario. Es la hora de presentar a Raúl Monti y Diego Borinsky para que se expliquen cómo y por qué está empatando River.
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17: Bueno, para refrendar estos datos de Gabriel, al final no se patea tanto al arco y por consecuencia no hay goles. Y lógicamente no hay buenos resultados porque no hay uno que de manera disruptiva rompa líneas y haga la individual o cuanto menos de manera colectiva sirva la pelota clara para un delantero. Esto no está pasando, Diego, y lo está sufriendo River.
18: Sí, porque Tigre espera y marca muy al hombre y River no se desmarcan. Vos fíjate que esperando Tigre logró abrir 2 veces la pelota y tirar centros peligrosos, cosa que River no hace, no tira centros, y la verdad que no consigue lastimar. Es como que tiene el chip de cuidar la pelota y no tirarla por tirarla, pero realmente no genera situaciones de gol, porque vos te podés perder 4 o 5 goles y decir, bueno, tiene mal calibrada el delantero la mira, ¿no? Pero la verdad es que no pasa ni eso.
17: Ni eso. En la medida en que le tocó enfrentar a un rival con un perfil mucho más combativo que creativo, claramente Tigre en la pérdida de Gonzalo Martínez de arranque por una lesión al primer minuto, tuvo que reafirmar su primer plan. Dabove generalmente plantea equipos ordenaditos, que no regalan nada, que muerden en toda la cancha, y vaya si lo hicieron con acierto. En ese sentido hay que ponerle a Tigre un aprobado en la función de ensuciar el juego Y seguramente afear la calidad del espectáculo a la vista, pero el objetivo se cumplió tratando de soltar a Santiago López fundamentalmente como su arma más peligrosa. Por el lado de River hay que darle también la derecha, y esto no va para los hinchas de River que no tienen paciencia, que se muerden las uñas, los nudillos, los codos, porque el hincha de River no se banca, y menos con tanta plata puesta para el armado de un equipo que no aparece. Pero claro, necesita tiempo, rodaje, conocimiento, prácticas y partidos, y esto es lo que no hay. Una jugada polémica, Diego, antes del arranque del segundo tiempo, minuto 38, arranca Correa entre dos, Vanegas, que va por su derecha tomándolo del brazo, y Barrio Nuevo por su izquierda también tomándolo del brazo, como quien agarra un pollo de las alas. Nunca perdió Correa la pelota hasta que se dejó caer, y el árbitro, que nunca fue llamado por el VAR, al final no sancionó. Pero para mí, Dieguito, era revisable.
18: Sí, no la quiso revisar, igual después la tenía que meter River, pero no puede generar tan poca situación de gol con los jugadores que tiene. Ese es el drama de River hoy.
17: Arranca el segundo tiempo, relata el Gato Greco para todo el país.
19: Lo comenta Raúl Monti, se viene el segundo tiempo.
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19: Y ya nació el pelotazo largo de la mitad del terreno para Tigre, la divide, la regala y sale River. Domina sobre la zurda a través de Francisco Ortega. Ortega entregando sobre el centro para Otamendi. Otamendi estudia toda la salida mirando para todos los costados, abierto en la derecha Montiel, amaga. Se amaga con la pelota y suelta a la izquierda. El que va recepcionando es el chino Martínez Cuarta. Este no tiene tibieza para impactar. Larga el derechazo aéreo para que baje Freita. Termina perdiendo Joaquín la pelota. El rodeo de Santi López se adueña de ella. La ama, conecta el útil ahora a través de Martín Garay. El cordobés de Mina Clavero tirando sobre el fondo para Vanega. Vanega levanta la cabeza. Presiona alta ahora de Correa sobre Barrio Nuevo. Van con él. Defectuoso remate de salida de Lazo. Va hacia arriba. Caía el hombre de Tigre. Foul. Había falta de Andrada. Comete infracción. Primer minuto de juego del segundo tiempo. Tiro libre. La falta sobre Elías. Y hay tiro libre para el de Victoria.
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19: Y va otra vez más arriba y otra falta más. Y River arrancó con mucho ímpetu, en este caso chocando los dos jugadores. Llegamos al primer minuto, Saralegui también golpeando la mitad del terreno. Primer minuto 30 de la etapa complementaria. Chocó con Andrada, golpeado ambos jugadores. Se detiene el partido, lo van a atender seguramente. Vendemos.
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19: Tiro libre para Tigre, abrazo grande para Juan Carlos Machado. Escuchando nuestro partido, siguiéndonos a través de las tantas alternativas que les ofrecemos. En el YouTube aparece el saludo también para Pablito Moreno, que nos está escuchando junto a Ana y junto a Tommy. Hay tiro libre perteneciente a Tigre. Sueltan sobre el área, viene para Lazo. La pelota ganaba de cabeza. Terminaba de despejar el jugador Martínez Cuarta desde el área de River. Propone otra vez, Garay suelta. La busca Nacho Russo, se lleva la pelota por delante. Golpea y llega. Atento. Antes que todo, Otamendi se arrastra, impide el córner. La manda con fortaleza al lateral. Ahí saque de manos en ofensiva para el matador.
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19: Hay saque de mano correspondiente a Tigre, ya lo hace Vanegas. Vanegas hacia atrás para Garay. Lanzamiento viene sobre el área, muy alto para Saralegui. Saca Martínez Cuarta de cabeza, repone. Ahora el jugador Elías peinaba la pelota, Nachito Russo, le quedó Vanegas. Qué lindo centro pasado. Le iba quedando a Cerrago, tiene que recorrer toda la parte lateral en la periferia de la cancha, en la derecha. Entrega hacia atrás para Moreno, levanta la cabeza Moreno. Elude rivales Moreno, saca con mucha enjundia el centro. Viene para Nacho, hizo todo el gesto técnico, se la sacó. Extirpó de cabeza Otamendi. Otamendi saltó. La pelota para Montiel, Montiel para Freitas. Foul, falta. Lo bajaron cuando lo había ya eludido al defensor Vanegas. Tiro libre, salida para el millonario.
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19: 3:30 marca la máquina del tiempo. 0 para Tigres, 0 para River, el segundo tiempo. Ya en un rato estaremos en Parque de los Patricios para el partido entre Boca y Vélez. 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Va reponiendo, estudiando todo el panorama Otamendi. Pelota dominada, perfil derecho, parte interna, abrió para Freitas. Freitas que va y seguramente lo va a encarar. Ya se va inyectando sobre la parte de campo enemigo. Cayó, para mí era falta. Para mí era falta. Santi López se hace dueño de la pelota, pivoteando Nacho Russo. Se la devuelve en la izquierda, pero ahora aparece Vanega, cargó. Atención, la baja de pecho, Saralegui en el área. Y sale, ahora Otamendi. Otamendi por la izquierda para Ortega. Este no quiere compromisos. Le metía ya un pánico, terror, Cerrago en la presión. La manda sin dudar al lateral. Saque de manos en ofensivo para Tigre, Raúl.
17: Bueno, cerró Ortega, que lo anoté en el primer tiempo como uno de los que llegó. O sea, ¿te acuerdas aquel cabezazo a los 10 que descolgó el arquero?
19: Sí.
17: Había sido Ortega el que había llegado primero, después cargó a posteriori Otamendi, pero lo veo contenido, ¿no? Como que llega al final y se pega la vuelta.
19: Garay la baja muy bien, la tiene ahora Tigre de pecho al piso. Saralegui por la derecha para Moreno. Lanzamiento viene sobre el área para Cerrago, muy larga. Aún atento Beltrán, fue a las manos de Santiago. Domina casi ya en 5 minutos del segundo tiempo.
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19: Boca Vélez, el partido que tenemos a continuación. ¿Y cuáles son los otros 12? ¿Cuáles son, Gaby, los dos partidos que cierran el sábado?
0: 21:30 en Córdoba, Instituto Gimnasia de Mendoza, a la misma hora en Avellaneda, Independiente Platense, con el debut de Martín Palermo.
19: En el fondo River con Martínez Cuarta, este es Otamendi, va manteniendo la salida. Montiel para Otamendi. Otamendi lanza el remate, viene para Ortega, ya instalado como si fuese un puntero por la izquierda. Despliega el vuelo con sus alas, ahora lo contiene Cerrago, que está estudiándolo por completo. Va hacia atrás, se va apoyando para el chino. Martínez cuarta para Otamendi. Otamendi la va llevando despacito, levanta el mentón, pase de zurda por la derecha. Montiel aparece en escena, Freitas también en abierto, lo hace ancho el juego, conecta bien Beltrán, giró, gran penetración para Freitas, me gusta el centro, viene una puñalada trapera, pasaron todos de largo, le quedó Ortega, Mecha, tiró, rebote, ahí está, no hubo comunicación, el remate ahora de Moreno, en la defensa, increíblemente despilfarró River, y estudia la contra, la hace bien, conectó Nacho Russo, la contuvo, Saralegui cambió de frente, se interpone Otamendi, corta de cabeza Martínez cuarta, le va regalando a Cerrago, se hace de la pelota, se estorbaron Raúl River ahí en la ofensiva.
17: No se pusieron de acuerdo para pegarle al arco, al final no le pegó ninguno.
19: La tiene ahora Tigre, limpia todo el panorama, Lazo 6 minutos 0-0.
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17: Ya vendría siendo el tiempo de Borré, me parece, ¿no? Probar alguna otra variante, porque digamos Beltrán ya ha consumido la paciencia del hincha de River.
19: Hay salida para River desde abajo. Saludamos en Buenos Aires en 9 de julio, en Amanecer 102.7, en Ayacucho en la 95.3, en Banderaló, en Weekend en el 103.5. También los que nos escuchan en Pehuajó, en City 90.1, en Tandil, FM del Valle 100.5, en Trenquelauquen en el 95.5. Lleva la pelota ahora Tigre desde la mitad del terreno. Garay, pelotazo punzante, la busca Nacho Russo arriba. Ganaba también el jugador Otamendi, manda la pelota por el costado. Arriba las manos, hay salida lateral, tres cuartos y por derecha para Tigre.
0: Bueno, Beltrán, que tiene 5 partidos con este desde que volvió a River, 22 goles en 83 partidos en total en su carrera. El último tanto para el millonario, 28 de julio de 2023 contra Racing.
19: En el fondo va por el arco de Tigre, la pelota la tiene Zenobio, presión de River, Correa va, también se suma a la cita, el jugador Galván la quiere Tigre, la lleva Tigre, pivoteó Cerrago, abrió por la derecha, se descuelga Moreno la va a mandar bien arriba para que vaya corriendo Diego Cerrago, primero el corte fue de Otamendi, se le escapa la pelota a Otamendi que le reclamaba el árbitro, y mientras tanto habrá tiro de esquina por la derecha, es matador.
17: Tercero de la tardecita en victoria, primero para Tigre.
19: 8 minutos de la complementaria, 0-0 está el partido, dando indicaciones está el arquero Beltrán, mientras tanto Tigre con todo el cargamento especial va a pegarle de derecha a Saralegui, cargará con Barrio Nuevo, con Lazo, también lo busca Santi López esperando en el rebote, está Nachito Russo, vendrá el envío, le va a pegar con pierna diestra, le entraría enterriano de General Ramírez. Jave Saralegui levanta ahora todo el público de Tigre, busca el matador, la apertura de la tarde, estamos en 8 minutos de la complementaria, todavía arcos vírgenes, el centro nace, el centro de la derecha de Javes, viene hacia arriba, casi gana Vanega, la pelota le queda arriba a Tigre, el rebote, mal ejecutado. La pelota en la pierna derecha de Cerrago, lejos del arco de Beltrán, salida millonaria.
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19: Abrió Otamendi, Montiel. Intento de salida por la derecha para Freitas, presión alta también de Tigre en esta acción, Andrada para Montiel, la pelota termina rebotando en el de Tigre, quedó Nacho Russo, el rebote viene ahora para el 8 que es Garay, el punteaba sobre el área, corta el tránsito River, se apoyó Aníbal Moreno para el arquero Beltrán, hacia arriba la conquista también, la baja casi con el hombro, el otro Beltrán toca para Angelito Correa, se va desprendiendo por la izquierda, atención va River, cayó, foul para mí, el árbitro dice que no, levántese, le damos la derecha, estaba muy cercano cuando iniciaba la corrida Galván, y mandan a hacia arriba el pelotazo para que vaya Saralegui, el que corta sobre la parte izquierda es el chino, Martínez cuarta con Beltrán soltando la pelota para el chino, este la filtra al medio, aparece en la escena céntrica, el jugador Andrada para Correa para Galván para Correa, Angelito de Tigre necesita el fútbol millonario, y aparece Angelito en escena y en la esquina derecha va intentando River, se va desprendiendo Freitas por el medio otra vez con Andrada mira, hace ancho el juego, un bandoneón decía de la derecha a la izquierda, lo abre, lo cierra y le intenta Ortega, la manda hacia arriba, piden opción. Está habilitado Galván, lo persigue Cerrago, lo domestica ahora el jugador Galván, está muy solo, lo están conteniendo, tomaba sobre la posición Ortega metros hacia atrás también, tocando sutilmente para Andrada, mira todo el panorama, la cargó sobre el área, qué lindo pelota que puso cuando cruzaba en la diagonal Freita, un atento Zenobio lo prohíbe, sale Tigre, Raúl desde abajo.
17: Estuvieron rodeando la manzana, metieron una pelota profunda, no llegó Freitas, ese es el camino que River tiene que explorar.
19: 10 minutos de la complementaria. por Cadena 3 Argentina, 0-0 el partido. Atención, llegaba con lo justo en el fondo, Barrio Nuevo por Tigre. Cortaba cuando se filtraban dos, era Angelito y Beltrán. No pudo Correa, la saca Barrio Nuevo, es lateral ofensivo por la derecha para River. Iniciaron, la tiró Montiel, Montiel jugando para Andrada, pivoteaba Beltrán, puntea la pelota Barrio Nuevo, recoge el útil del partido, la reina del juego en la mitad del terreno, a través del jugador Aníbal, Aníbal Moreno para Martínez Cuarta, Martínez Cuarta, lo hizo ancho para Ortega, Ortega jugando para Galván, el desequilibrio del pibe, giro perfecto hacia atrás, viene la combinación para Martínez Cuarta, la lleva el chino, cambio de frente ahora por la derecha para Montiel, Cachete mira, también lo hizo ancho, por el jugador Freita, Freita domina, tocó de primera Correa, lo desniveló todo Tigre, limpió hacia atrás, la provocación de Montiel para Correa, Correa que intenta, escala, lo marcan dos, toca otra vez hacia atrás a reiniciar el fútbol, no sabe por dónde entrar, por dónde penetrar River, la juega cortito, Martínez Cuarta para Aníbal Moreno, se la devuelve otra vez por la derecha, Montiel, Montiel en la cena derecha, toca y toca River, Correa un rato, Montiel otro tanto, abrió para Freitas, otra vez con Correa, viene el centro de Freitas, pasadito, cachetazo del arquero, el rebote viene para Correa, le queda la pelota en la parte izquierda, ahora Ortega, Ortega que la va manteniendo, llega primero Ortega, Ortega limpió hacia atrás, jugó la pelota, retrasado para Martínez Cuarta, este abrió la cancha para Montiel, abierto también por la derecha, aparece Freitas, toca de primera, estaba de espalda, lo entiende bien, juega ahí, juega River, la hace circular, Aníbal Moreno, este con Otamendi, ahora está acorazado Tigre, el puntapié viene para la búsqueda de Correa, Pique se va larga, Pique se va por última línea, cierra todas las compuertas Tigre y salida desde el arco para Zenobio.
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19: Recordemos que en el primer tiempo solamente hizo la variante Tigre, exigida por la lesión de Piti Martínez, tuvo que ingresar Thiago Cerrago. No han realizado variantes en el inicio del segundo tiempo, ni Tigre ni River. Sale ahora por la parte izquierda, el pase viene del jugador Barrio Nuevo, encaraba Santi López, le quedó a Vanegas. Vanegas que va inclinando la cancha, se va apoyando metros hacia atrás a través de Garay. Garay otra vez lo busca Santi López, está de espalda, lo marca férreamente Montiel, se desprende de él, la tiene Santi López, el ex hombre de Independiente y Central, culmina muy bien para Garay, levanta la cabeza, el pelotazo muy largo, tendría que haber cambiado de frente, se enoja Santi López cuando entendió otra vez el juego, el propio Garay por la izquierda, era por la derecha, se va y sale River desde abajo.
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19: ¿Qué le está faltando al partido, Raúl?
17: Le está faltando un poquito de serenidad y de claridad en el metro final. River se autolimita por las bandas, no puede romper por adentro, que es donde firme y férreamente lo espera Tigre.
19: Insiste por las bandas, escuchalo a Raúl y va Ortega y toca River por afuera. Atención, va el millonario, le lleva ahora a Correa. Correa por Ortega, está de espalda, no marcando, giró para el pie, menos hábil, pero digo el modo, se las ingenia para tocar con zurda. Aparece Andrada, la tiene tres cuartos y por el centro. Abre la cancha Montiel por la derecha ahora para que se desprenda Freita. La lleva Freita, estudia la banca larga, metía por afuera, le ganará la cuerda, es muy veloz Vanega. Cerró todas las compuertas, cayó el jugador de River, a ver qué cobra el árbitro, falta del de River, contuvo la pelota cuando se caía, mientras le protesta Freitas, hay salida para el matador.
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19: Llegamos a los 14, todavía no tenemos regalos, todavía estamos 0-0. El partido de la cuarta del clausura en el José de la Giovanna, Tigre. Están igualando Tigre y River en las preocupaciones de Diego Dabove y también de Eduardo Coudet. Saca el arquero Zenobio, quería Russo, ganaba Montiel. Otra vez le pertenece a Tigre. El giro fue del jugador Vanegas, terminaba peinando la pelota Russo. La busca ahora Saralegui, pivoteó, se la lleva con una, la pisó con la otra, una de PlayStation. Dibujó muy bien para Nacho, filtró por el medio, ataca Saralegui, me gusta para River. Encaré pegarle, se mandó en el área, le va a pegar de zurda, tapó providencialmente el cierre, el corte de Martínez Cuarta. Esto vale un gol, Raúl Monti.
17: Primera gran llegada del segundo tiempo en una patriada individual. Le faltó un poquito de determinación para patear al arco, le cerraron bien los caminos, ¿eh? El retroceso de River fue correcto, pero llegó Tigre como única gran llegada de este segundo tiempo.
19: 15 minutos y todavía estamos 0-0. 0 para Tigre, 0 para River, lo tuvo Tigre clarísimo. La gran jugada de Saralegui tirando una bicicleta cuando respondían, remate de zurda, cerró justito Martínez Cuarta, salida desde abajo para River, pierde la pelota, ganaba Santi López, tocaba para Garay, otra vez la pérdida de River en la mitad del terreno, vino por Barrio Nuevo, va reponiendo por la derecha para Lazo, filtra al medio, Garay punteaba, va arriba, quería Saralegui, emerge Otamendi corta, intenta recuperar desde el medio, Beltrán giró, cuerpió, otorgó por derecha, el pase viene con el destino de Freitas y termina perdiendo también Freitas. Mientras tanto retrotrae la acción el árbitro, cobra una infracción sobre Martín Garay, tiro libre desde el medio, es para Tigre.
0: En la Primera Nacional, gol de Lucas Albertengo, 35 años para Lucas. Rafaela como local le ganó a Chacarita por un tanto contra cero. Zona A, Ferro 43 puntos, Morón Almirante 38, Colón 36. Zona B, Gimnasia Jujeño 41, 39 para Tristán Suárez.
19: La mandan hacia arriba, quería Saralegui, fue imperfecto en el remate de bajada y mete contra River. Lo inicia Angelito, cambió de frente, se queda corto. Digo el modo, resuelve Freita, lo comiseteaba Vaniga, foul. Tiro libre Millonario, le quedaba Freitas, caía el de River, lo bajaba Vanegas, que se gana la amonestación. Tiro libre por tres cuartos y por derecha para River, Raúl.
17: Segundo amonestado en Tigre, igual que Jalil Elías. Esa jugada no estuvo bien conducida, ¿no? Debió Correa o aventurarse un poquito más o jugar un poquito hacia la izquierda, que tenía mejores hombres. Va River, que es de público y notorio, diría Cristina, que maneja la pelota, pero también es firme lo de Tigre en la respuesta.
19: Y los amigos de Chajarí en Entre Ríos, los amigos de River estarán atentos, nos escuchan por la 106.9 en este tiro libre, también los de San Salvador, en imágenes 89.1 en Crespo, en Radio 90.7, tiro libre para el Millo, vendrá el mensaje 17 de la complementaria, dará la orden el árbitro Gariano, el centro buscando alguna cabeza, le acomoda Ángel Correa, viaja la ilusión, le pegó mal Angelito, y sacaba Nacho Russo, primer caño, le quedó otra vez a River con Andrada, abrió y mal pase de Andrada afuera, qué imprecisión para el conjunto millonario, estimado Raúl Monti.
17: A mí me parece que Lautaro Pereira ya debiera ser una opción por un casi inexistente Galván, algo de Borré para oxigenar el ataque, piernas nuevas, cerebro fresco, a ver si se le cae una idea a River, que todavía no puede.
19: Saca Tigre desde abajo, en la mitad de la cancha, hasta aquí llegaste, dijo el chino, bajó de pecho, la manda sobre el centro, el que corta el tránsito fue Santi López, hacia atrás lo va asistiendo Vanegas, Vanegas que va lanzando otra vez para Santi López, pero sin preciso, corto Otamendi, elegante salida sobre el medio, cruza sobre la derecha para habilitarlo, ahora Freita la manda hacia arriba, viene para Angelito, Correa, clavó las espuelas, los engañó, lindo centro, viene para Beltrán, sacaba de cabeza Lazo, el rebote le va a quedar otra vez oportunamente a River y va al piso Freita y sale Santi López, pierde, recupera en segunda instancia, tira un túnel, cierra las compuertas, ahora Montiel afuera, hay lateral para Tigre, qué lindo partido tenemos, 18 del complemento 0-0.
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19: Ya vamos camino al partido en Parque de los Patricios entre Boca y Vélez. El partido de Gustavo Vergara y Jorge Parodi por la cadena 3 Argentina. Abrió Freitas, jugó para Andrada, otra vez para Freitas. Recorre hacia atrás metros para limpiar todo el panorama. Ahora sí, más limpio sale. Sale el Millo para Montiel. Montiel para Otamendi. Otamendi en la parte zurda. Jugó para la posición de Martínez Cuarta. Presionado por Nacho Russo que corre como un loco por todos los costados. Es una especie de limpia para brisa. Va de un costado para el otro para presionar. Sale Otamendi. Desde el anillo central, el pase habilitante ahora sobre Ortega, domina la pelota, la baja con zurda, intenta con derecha hacia un rodeo o tiene que retroceder. Muy bien Tigre, cerrando todas las compuertas, el acceso prohibido por izquierda, intenta por derecha, Montiel abriendo ahora el camino para Freita, Freita va sobre el centro, Freita apoyándose sobre la posición de Andrada, metros más atrás para Montiel, a reiniciar el juego con Otamendi.
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19: Le abrió Otamendi hacia Montiel, cruza el medio, Freitas. Freitas que va teniendo la pelota, la entretiene. Qué bien que la hiciste, Freitas. La mandó en cortada, corrió y no llegó nunca. Para River Beltrán, ahora lo va a atorar. Llega primero Vanegas, que es expeditivo. Hacia atrás para ver nuevo la resolución. Fue con un remate de zurda. Cae sobre el rincón de Montiel. Llega Cachete antes que Russo. Entrega sobre el fondo. Pase viene para Otamendi. Otamendi con Martínez Cuarta. Somos la cadena del gol por Cadena 3 Argentina. 20 de la complementaria. 0-0 está el partido. 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Te cuenta todo el fútbol, en el medio Moreno, Moreno por Montiel, Montiel la manda por el centro para que vaya pivoteando, Beltrán le rebota la pelota, Andrada como si tuviese un hongo de flipper, y ahora atrás Slalom, la dibuja muy bien Santi López, Santi López lo encontró Nacho Russo, la manda para Saralegui, emerge la figura del general Otamendi desde el fondo, Otamendi filtrando la pelota para Moreno, Moreno para Galván, Galván que va gambeteando, zona álgida, complicado, otra vez coqueteó con Moreno, Moreno para Angelito Correa, hace pausa, piensa, dosis de clonazepam, y ahora entrega la pelota para que vaya corriendo Ortega y se le baja la presión, y sale Tigre, le abre por derecha el pase de Valentín Moreno para Nacho Russo, gran corte de Martínez, cuarta para River, y ahora sí, Freitas jugando para Correa, se la tiene que dar a Freitas, no, lo vio desprenderse por la derecha Andrada, no sabe por dónde salir Andrada, Andrada viene por el centro otra vez para Moreno, abierto a la izquierda, lo tiene muy bien Ortega, qué gran jugada de Correa, fingió, escapó, se filtró entre dos, remató, y terminó dando la pelota en Barrio Nuevo, y culmina en poderío de River, ahora parece ser el momento, tenemos 21, domina la pelota, el partido para River, va por la izquierda Ortega, Ortega enganchará, Ortega pensará, jugó por el centro Ortega, Ortega la filtró para Andrada, Andrada hizo lo propio para Correa, la toca bien Ortega, y llega el pase de Correa, donde se intrometía Jalil Elías, nuevamente perteneciente el pase ofensivo, por Freita, Freita para Andrada, cambia de perfil, en la izquierda se desprende muy bien, ahora Ortega lanzamiento, viene sobre el área, no podía Beltrán, y termina tirando Vanegas el córner, hay tiro de esquina para River, ahora sí parece ser el momento, Raúl.
17: Es el cuarto de la noche en victoria, tercero para River, Beltrán siempre está contramano, pero está, viene el córner.
19: A ver si puede ahora desde arriba marcar el primero de la tarde noche, Correa le dio, se elevaron todo, va Otamendi, la saca Lazo, queda el rebote y se desprende el cabezazo de peinada de Vanega, le quedó el rebote y tiró arriba, 3 metros arriba, el remate de Freitas, no pasa nada, habrá salida desde el arco, correspondiente a Tigre, dame una que ya se vienen variantes en el matador.
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17: Federico Álvarez, camisa 24, y Santiago González, camisa 27, el primero defensor, el otro volante.
19: Bueno, ya vendrán variantes en el matador, saca de cabeza Ortega para River, terminaba peinando la pelota Galván, llegaba en esa escena pero no podía contenerla, Beltrán para River, y en la mitad del terreno se impone Garay, Garay jugando ahora para Lazo, Lazo para Garay, suelta la pelota limpia, el mensaje de salida viene para Barrio Nuevo en la izquierda, encontrándolo a Vanega, Vanega pelotazo largo, viene para Santi López, peinaba el balón, Nacho Russo retrasado, Saralegui también sobre el centro pero metros atrás, y fue a las manos del arquero Beltrán.
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19: Jugó Martínez cuarta por la derecha para Montiel. Ya llegamos a los 23 de la complementaria. Sin goles, estamos en el José de la Giovanna. Cambio de perfil. En el centro recepción Otamendi por izquierda. Se va descolgando Ortega. Ortega entrega la pelota para Moreno. Estoy con Galván. Galván otra vez en el fondo para Otamendi. Otamendi, el mensajero del fondo por derecha para Freitas. Freitas que va con Correa. Enganche de Angelito Correa. Lo marcan tres. Giro perfecto. Jugó la pelota ahora para Galván. Galván para Moreno. Moreno abrió sobre izquierda. El que va desprendiéndose es Ortega, pero está muy solo, intenta inquietarlo a Moreno, gran desequilibrio de Ortega, llega a raya final, se estaciona metros atrás, la conquista Moreno, juega la pelota con Galván, la entrega ahora River sobre Aníbal, pierde el balón, se desespera, gran presión de Tigre con Saralegui y tuvo que retroceder a Beltrán, no encuentra los espacios el millonario Raúl.
17: Hace falta un mazo, un taladro para ese muro azul y tiene apenas un martillito River.
19: Y va llevando la pelota River. La juega ahora hacia atrás Martínez cuarta. Martínez cuarta para Otamendi. Otamendi para Aníbal. Aníbal Moreno por izquierda para Ortega. La pide desesperadamente Angelito Correa. Vamos, vamos muchachos. 24-30 el partido. Hay que meterle algo más. River y Tigre. Tigre y River están igualando 0-0. Juega ahora el fútbol Montiel. Montiel Andrada. Andrada Montiel. En la mitad de la cancha Moreno. Abrió la cancha muy bien por la derecha para Beltrán. Domina que está bien abierto. Beltrán que la va llevando. No hay referencia en el área. Qué lindo toque. Con Freitas pidieron mano, el árbitro dice que no, salió Barrio Nuevo, Barrio Nuevo por la parte izquierda, cae, hay falta sobre Santi López, ha cobrado el árbitro, 25-0-0.
0: Bueno, por el torneo federal son finales, Tucumán Central y Linqueño empataron 1-1 de visitantes, Cobarle ganó a Sarmiento de Chaco por un tanto contra cero, 19-30 van a cerrar Sol de América contra Defensores de Villa Ramallo.
17: Era amarilla de acá a la China para Montiel. El árbitro se las dejó en la casa, a las tarjetas.
0: Hubo dos tarjetas que evitó ya.
17: Sí, sí, ya debería estar expulsado Montiel si nos ponemos finos. Cambio, si podés saludar a Gustavo Vergara, ya listo en el Ducó.
0: Y a Jorge Parodi, ¿no?
19: Claro que sí, Gustavo para relatar, Jorge para comentar. Abrazo, muchachos, ¿cómo se viene el Boca Vélez?
10: Hola, ¿qué tal, Gato? ¿Cómo te va? Buenas tardes. Bueno, sí, se viene con poco cambio Boca, ¿no? Porque el otro día jugó bastante bien frente a Estudiantes y el único cambio es Ayrton Costa por Marco Pellegrino. Después elige los mismos que le ganaron al pincha rata. También está confirmado Vélez.
19: Ya en un ratito continuamos, seguimos con ustedes, muchachos. El gran partido que tendremos a continuación por la gran cadena 3 Argentina. Los cambios entonces, Raúl.
17: Se fue Jalil Elías. Ingresó Santiago González en el medio campo. Ingresó Federico Álvarez. Camisa 24 en la defensa. Ya te confirmo quién se retiró también.
19: Ataca River Freitas. Pivoteó Beltrán otra vez para Freitas. Abrió por izquierda. Se desprende Ortega. A ver si le da mecha a Galván. Abre la pelota ahora para Ortega. La manda sobre el área. Correcto. Quite ahora el cierre del jugador Cerrago. Y va saliendo Tigre, pero termina perdiendo rápidamente la pelota. La actitud ofensiva es del chino. El chino es Martínez Cuarta, que aparece como ofensivo sobre la izquierda. Metos hacia atrás. Va combinando ahora para Aníbal. Aníbal Moreno para Andrada. Andrada otorga el balón de salida para Otamendi. Levanta la cabeza. Traspasa la mitad del terreno, amaga a tirar el pelotazo largo, lanzamiento cortito para Freitas, que ya aparece extenuado, así se exhibe, toca y toca la pelota River, jugando ahora para Andrada. Andrada hacia atrás, jugó por Montiel, levanta la cabeza Cachete, filtra el medio, pasó por Correa, domina muy bien, en el camino quedó Lazo, inquietante, va sobre el área, se llevó el rebote, ingresó Correa, se estaciona para la derecha, va para la zurda, no le pegó, demoró, no remata, River no le encontró la vuelta para rematar Correa, de igual modo va insistiendo por la parte zurda, lleva la pelota Martínez Cuarto, lo tuvo otra vez River, Raúl.
17: Sí, señor, el otro que salió de la cancha es Nahuel Vanegas, el lateral izquierdo.
19: Y va River por derecha para Montiel, Montiel para Andrada, Andrada para Montiel, el de González Catán abriendo la cancha para Freita. Perfecta ahora la perforación de River por diestra, ataca, comete por aquel costado diestro, va llevando River y falta, no señor, el asistente muy cercano, una de lujo, intentaba Andrada, no prosperó, terminaba saliendo Tigre, el remate de salida de Álvarez termina dando en el hombro de River, no, dice el asistente que no dio y por eso es lateral, ya lo toma para hacerlo efectivo Montiel. Estamos en 27-30 del último capítulo, 0 para Tigre, 0 para River, la fecha 4 del fútbol grande de la Argentina. El saque de manos viene en la posición de Andrada. Andrada hacia el centro, a la izquierda apareció Martínez Cuarta. Martínez Cuarta para Ortega. Otra vez con el chino, va presionando Saralegui. Va al fondo también de la presión de Nacho Russo por Tigre. Jugó con el arquero Beltrán, limpia y sale River.
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19: La divide, corta Moreno por el lateral derecho de Tigre en la mitad de la cancha. Iba con mucha enjundia Andrada, terminaba perdiendo también el balón. Se enciende Santi López, cayó. ¡Foul! Lo bajaron a Santi López, que termina siendo desequilibrante. Desde su sector hay tiro libre y cartón amarillo para Andrada en River, Raúl.
17: Lo tuvo que parar en seco porque se le iba el pibe, escapaba. Y esa es la fórmula con que Tigre espera el milagro. Renunció completamente, se refugia, lo aguanta y lo contragolpea.
19: Estamos en 28-30, tiro libre. Y ahora tiro yo, porque me toca a mí, dice el matador. Y vendrá el tiro libre por Saralegui. Javes Saralegui, el ex de Boca, levanta la cabeza. Va a pronunciar remate de pierna derecha. La va a mandar sobre el área. Autoriza ya el árbitro Gariano. El 10 que acomoda, le va a dar. Va con mucha altura Tigre para abrir el marcador. Le dio golpe de cabeza de Martínez Cuarta. Rebote que va cayendo sobre Cerrago. En la escena derecha ataca. Ahora Tigre lo quiere dejar en el camino Andrada, clava las espuelas, salió en retroceso, giró, impactó de zurda, la mandó sobre el área, Barrenuevo cabeceó, pelota ahí, controlada por la visión del arquero Beltrán, no pasa nada, hay salida desde el arco, es para River.
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0: Andrada es el décimo futbolista de River, amonestado en 3 fechas y media.
19: Le queda la pelota en la mitad de la cancha, ahora Tigre intentaba bajarla pero no podía contenerla, González va presionando bien arriba a través de Beltrán, pone el cuerpo Lazo, despeja el arquero Zenobio, la mete en órbita, devuelve también de golpe de cabeza Otamendi, el recogimiento del balón a través de Andrada, patina Montiel, pasó por Moreno, Moreno jugando ahora para Andrada, le abría las piernas muy bien, Correa para Beltrán, Beltrán para Correa, ataque River y me gusta, levanta la cabeza, saliendo el mensaje de la esquina izquierda con Ortega, mete el centro, coqueteó cortito, le quedó Angelito, enganchó hacia atrás y pierde la pelota, y va a recuperando otra vez, la lleva hacia atrás River, la dejó para Moreno. Moreno que va saliendo a la izquierda, pierde el balón, se va un poco larga, rechazaba Cerrago, Dan, el de River, habrá lateral para Tigre.
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19: Vuelvo con nuestros compañeros a continuación para contarnos, Boca Vélez, ¿cómo está todo eso? Ya decías, Gustavo, confirmado lo que tiene que ver con las formaciones.
10: Así es, Gato, aparece el plantel de Vélez completo, silbado por el público. Te decía, Ayrton Costa por Pellegrino, el único cambio en Boca. Y Vélez confirmado, Marchiori, García, Silvero, Mamana, Gómez, Robertoni, Aliendro, Valdés, Pellegrini, Godoy y Lanzini, los 11 que dije, Guillermo Barros Esqueloto.
17: Se viene Borré a la cancha, posiblemente por Beltrán, que en medio de la zaranda que está armando este River, para el River que vendrá, ha desaprovechado una gran oportunidad.
19: Cómo lo extraña a Drews y Raúl y River, ¿eh?
17: Tremendamente, tremendamente. Es un equipo inofensivo, River. La tiene mucho, pero no sabe qué hacer con ella.
19: Sale en defensa para Montiel. Montiel entrega la pelota. Hay falta. Lo empujaba, claro que sí. Falta de Barrio Nuevo sobre Freitas. Hay tiro libre correspondiente al millonario. Mientras tanto, hay variante y la presentamos.
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17: Lo sacó a Freitas.
19: Sí.
17: Lo sacó el mejor. Vos sabés que el Chacho está haciendo todo lo posible para que le piquen el boleto antes, ¿no? Sacó el mejor jugador que tenía en la cancha y lo puso a Santos Borré para que vaya a protagonizar los autitos chocadores. Pero bueno, va River.
19: Y va River, lo intenta por todos los costados y lo busca ahora por la izquierda con Ortega. La pide adelante Santos Borré. Tres cuartos de terreno, domina, se la lleva por delante, pero hay falta previa. Claro que sí, lo tocaban, lo punteaban en el botín zurdo, le exige amonestación Ortega. El árbitro dice que no. En 31, casi 32, tiro libre, Millonario.
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19: Qué bien que ganó la cuerda por derecha Montiel. Sacó un centro rasante en el área. Despejó Tigre. Y le queda la pelota a River. Intenta Tigre. Roba, filtra muy bien Álvarez por la zurda. Va jugando para Santi López. No hay falta. Le queda otra vez el Millo. Salió por Montiel. Montiel con Otamendi. Otamendi por el medio. Viene para Aníbal. El cartaginés se le activa Aníbal Moreno. Aníbal Moreno jugando el fútbol por Correa, otra vez para Moreno. Moreno en el fondo para Otamendi. 32-30, ya tenemos el segundo tiempo. 0-0 está el partido. De la cuarta fecha, abrió Otamendi. Cortito el balón, viene para Moreno. Se va a complicar, va a robarse la ley. Atención, terminó perdiendo. Está cara a cara Nacho Russo. Cara a cara, mecha, mecha, que es el primero. Tiro Nacho, golazo. ¡Gol! Gol de Tigre, gritalo matador, a los 33 del complemento. Aníbal no sé lo que hizo, perdió el foco, atento, un provocador Saralegui robó la pelota, le puso todo el ímpetu necesario, le quedó punteando la derecha para que vaya corriendo el Nacho Russo, el jugador del campeonato, el goleador Nacho Russo. Lo vio el arquero Beltrán salir y apenas sutilmente por arriba la pinceló, una folia seca, a los 33 golpea Tigre en la balanza del fútbol. Es un gol que pesa. Nacho Russo, quien ya no necesita mostrar su DNI. Ignacio Russo le golpea con historia. Es a River. Nacho, el hijo de Miguel, pero ya con acento propio en el fútbol argentino. Otra vez lastimando, lacerando a River, que ilvana la cuarta consecutiva caída hasta el momento del campeonato. A los 33 del complemento, Ignacio Russo, Nacho del gol, Tigre 1, River 0.
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17: Y Aníbal Moreno se vistió de Juan Carlos Calabro, un pelotazo en contra fue este Aníbal. Una media vuelta increíble, un error imperdonable. Todo River en falsa escuadra, una definición bárbara de Russo para darle todo el premio al que menos quiso de los dos, Tigre, pero que de todas maneras la tenía más clara.
0: Noveno gol de Nacho Russo en la temporada, tiene 6 entre apertura y clausura, 3 goles en Copa Sudamericana hasta acá. Sexta derrota consecutiva por AFA. para River.
19: Impresionante los números, veremos esto si trae o no secuelas, ¿no? Cuando van llegando figuras a River, un millonario que saca a relucir el mote del mismo, que va a llegar Thiago Almada en las próximas horas, pero está perdiendo y no ha ganado y no ha convertido en el campeonato. La juega sobre el fondo por el arquero Beltrán, presión alta de Tigre, en la izquierda Ortega, lo va a buscar bien arriba también Cerrago, otra vez con el arquero, saca de zurda, 35 de la complementaria, Tigre 1, Russo, River 0, pelota que pica al medio, no puede Cerrago, golpea muy bien desde la azotea Lazo, le pertenece al millonario, domina sobre la mitad de la cancha, se la lleva Andrada, escala, lo hace vertical el juego, abrió por la izquierda, me gusta esta para el millonario, atención, ahí va elevando la cabeza Galván, se filtró, saca un lindo centro, prohíbe desde el área Lazo, la baja de pecho y después con cabeza Saralegui, hace una pirueta y termina reventando la pelota. Aníbal Moreno, la juega, la suelta Tigre a través de Álvarez, por derecha foul, hay tiro libre, lo bajaron a Nacho Russo, va a recibir el castigo Martínez Cuarta, tiro libre para Tigre.
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19: Bueno, lo gana Tigre, dolorido está Nacho Russo. Increíble el momento del millonario, Raúl.
17: Desencajado River, que ha ido a esta guerra con un chasquibún y un revólver con cevitas. Vos lo podés tener a Rambo, ¿no? Hablando de traer jugadores de peso pesado, pero si le das Evita y Chaquibune a la guerra, en algún momento le van a meter un balazo en la frente. Está perdiendo River en uno de los peores momentos que se le recuerdan en su historia.
0: Segunda amarilla para Martínez Cuarta, el anterior cartón de Cicolor frente a Central.
19: Saca rápido el envío Tigre desde abajo, se elevaba Nacho Russo, golpeaba Ortega, la manda al lateral, habrá saque manual por la derecha, tres cuartos de terreno, lo hace ya lento, va a buscar la pelota para meterla en órbita Valentín Moreno, Moreno que mira y estudia todo el panorama, está paradito cerca del área Saralegui, movedizo Nacho Russo, el autor del gol del partido, la dejó para Cerrago, la bajó de muslo, la mete de centro en el área, sale el arquero hacia arriba, manos con imán atrapa y ya devuelve Beltrán, propone salida Rauda, lo hizo rápidamente con Cachete, le lleva el de González Catán, la lleva Montiel, Cachete va, y hasta aquí llegaste, lo contiene Barrio Nuevo, se asocia ahora para Santi López, rodeó mediante la mitad del terreno, cayó, no hay falta, y de igual modo le queda la pelota a Tigre, limpia el panorama, lo absorbe muy bien, Tigre a través de Garay, el cordobés de Mina, Clavero por derecha para Moreno, Moreno sobre el fondo para Lazo, presión de River, va con Santos Borré, salió Lazo para el arquero, y se desprende el remate desde el arco por Zenobio, resuelve Zenobio, la salida en la mitad del terreno, arriba se impone, doble golpe de cabeza de Otamendi, también Andrada, la despeja desde abajo, Lazo, va River con Beltrán tras Tavilla, se lleva la pelota dominada, va por el borde derecho, va con Correa también y Tigre no, le baja muy bien las compuertas, resuelve absolutamente con elegancia la salida, por la izquierda, pasó ahora por González, con Álvarez, le sacama para Santi López, qué bien que la bajó, domestica la pelota con el empeine del pie derecho, jugó ahora para González, rodeo de González, va a ubicar por la derecha, en las espaldas de Ortega nace el pelotazo, va corriendo Cerrago, el control es de Ortega, cayó en las manos del arquero, la obtiene Beltrán y sale River.
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19: 38-30, tenemos ya del segundo tiempo camino para Boca y Vélez en Parque de los Patricios, por Cadena 3 Argentina, todo el fútbol, en la mitad del terreno para Otamendi, Otamendi perpendicular, abriendo la cancha, está por la derecha, Montiel se apoyó con Andrada, la manda hacia arriba otra vez para Montiel, el corte fue del jugador Álvarez, afuera, arriba las manos, ahí saque de banda entre corto y por derecha, pertenece a River.
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17: Villalba y Duber Saski, los cambios en el equipo de Tigre. Va a debutar el cordobés ex Instituto. Un notable volante central que se fue de Córdoba directamente al fútbol de los Estados Unidos. Se ha retirado el Santi López y me parece que el otro es Saralegui.
19: Sí, señor, ahí deja en la cancha. Buen partido de Saralegui.
17: Muy bueno. Se entendió con Russo, lastimó y además protagonizó bárbaramente la jugada del gol.
19: No se da por vencido, River insiste, Andrada abrió la cancha para Galván, este con Ortega, finge escapar por el centro, va por afuera hacia un rodeo, lo contienen entre dos, toca hacia atrás la pelota y va River intentando por Galván, cambió de frente, pronuncia el pase, ahora viene por la parte central, se desprende Otamendi nace desde el centro de la saga, cambiando, mandando el pelotazo sobre el área, no llega Santos Borré, muy alto, se escapa por última línea, faltan 5 minutos y salida desde el arco para Tigre.
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19: Bueno, falta cinco minutitos, aquí están faltando para este partido que lo gana Tigre sobre River. Otro panorama en Parque de los Patricios. Gustavo Vergara preparando ya los relatos.
10: Muy bien, un panorama que indica que se están llenando ya los sectores populares, las plateas en un 80%, la gente esperando que Boca repita la actuación frente al Pincha, frente a Vélez.
19: Lo va a comentar el doctor Jorge Parodi, ya lo tendremos, ataca River, insiste River, viene ahora, desbordando por la derecha, el pase abierto sobre Montiel, Montiel buscaba con Andrada, pero estaba marcado, por eso hacia atrás vino con Moreno, Moreno combinó para... el jugador Otamendi, Otamendi para Moreno, otra vez con Martínez, cuarta, cambia de frente River, de un lado para el otro, se le escapa, se le rompe el encordado Ortega y se desprende el remate de salida de Moreno, está agazapado ahora, controlando, aferrándose a este gran resultado, Tigre, que a cuántos puntos asciende, Gaby.
0: Bueno, Tigre que suma 7 puntos en el campeonato, en este caso en la zona AB del torneo clausura.
19: Pelotazo largo sobre el área, pone el cuerpo Santos Borré, la va a custodiar Ortega, llega la pelota para Galván, la pisa hacia atrás, viene la combinación para Santos Borré, domina el colombiano, filtró el balón, viene para Moreno, domina con pierna derecha, la abre ahora el juego de Andrada, giró, sacó el centro, le quedó a Beltrán, está en el área, lo marcan todos, no pudo darse vuelta para gatillar, y otra vez River va, cierra por completo, está broquelado Tigre, exige River, va por el empate, Ortega con rosca, centro sobre el área, golpe de cabeza, y despeja nuevamente, el rebote para Andrada, Mecha tiró, pegadito, la pelota filosa, le sacó chispa al caño zurdo, lo tuvo River, el remate de Andrada fuera del área, a los 41 minutos, sigue Tigre 1-0 arriba, Raúl.
17: Sí señor, de la mano de un pésimo rechazo de un defensor que la sirvió al medio del área para que le peguen, ¿quién fue? El 27, la bajó muy mal de cabeza y Andrada quiso colocarla al lado del palo, no le salió, fue la única de River.
19: Saca el arquero Zenobio, peina Banacho Russo, la pelota le pertenece a Tigre, va, intentaba y no pedía Dubersarsky, otra vez intenta River, despeja la pelota desde el fondo, Álvarez va a parar a la soledad defensiva de River, últimos minutos, últimas balas que se está jugando, River en el capítulo 4, lo pierde por un tanto contra cero, no ha ganado en el campeonato, Trastavilla cayó, Montiel saca el pelotazo desde abajo, la pelota queda corta porque fue rechazada por Garay, Diego Almodo insiste, conecta por la izquierda River, el pase va a caer sobre el centro, le mandó Galván hacia atrás, el pase fue sobre Andrada, Andrada con Moreno, Moreno con Galván, levanta la cabeza, ataca River, saltó, el pase de Correa, nuevamente hacia Moreno, Moreno por derecha para Andrada, Andrada que se desenvuelve muy bien, no pueden contenerlo, cayó y para mí hay falta, claro que sí, foul, hay falta inocente de Cerrado, suenan las alarmas, tiro libre inmejorable, Raúl Monti para el Millo.
17: Y en este tramo final, zafando del aplazo, Tobías Andrada se pone el equipo al frente, genera esta falta para un tiro libre, a ver si puede salvar la ropa River.
19: 43 minutos 30, último minuto y medio de lo regular. Hay tiempo adicional, veremos cuánto. Mientras tanto, River va para empatarlo en la noche complicada, en la tarde-noche de victoria. El centro de Ángel Correa, saca de cabeza Dubersarsky, la pelota le pertenece a Tigre. Y después irrumpía Moreno con un rechazo de pierna diestra. Saca el pavor del área. Otra vez insiste River, reponiendo sobre el anillo central. Andrada domina la pelota, lo marca, lo van a presionar, abriendo la cancha por zurda para que nazca el centro de Galván. Lo mandó sobre el área, atención, River sacaba de cabeza, Barrio Nuevo una y otra vez, un minuto falta, la pelota se escapa, habrá salida para River, se desespera el fondo de Tigre, se desespera también la gente de River que lo vive por cadena 3 Argentina, saque de manos por Montiel, Montiel por Andrada, Andrada recepcionando la pelota, le lleva Andrada, escala, la puntea, va rebotando el balón sobre el jugador González, intenta quedarse con el balón, con el útil y no puede Tigre, lo lleva River que va a tratar de golpear para llevarse al menos un punto en el campeonato, abrió Andrada, juega la pelota sobre Galván, de pecho al piso lo va a encarar, le ganó en velocidad a Moreno, de borde recio final, centro se desvía, el de Tigre, córner, hay tiro de esquina por la izquierda para River.
17: Quinto de la noche, cuarto para River que se la juega.
19: Dame un alito.
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19: Le dio Angelito cerrado el primer caño. Golpe de cabeza de salida. Duversar que le dio. Y despeja también desde el área. Ya tiempo cumplido. Tenemos, se va a jugar hasta el minuto 49. Cuatro más. Ha dado el árbitro. Cargó Andrada. Magó salir Zenobio. La pelota pica. No puede Moreno, que para mí le estaban cometiendo infracción. Sale Tigre. Le reclama al defensor de Tigre. Al árbitro del partido. Saca Moreno. La pelota hacia atrás. En la dirección de Andrada. Punta, dispara. Centro sobre el área. La peinaba muy bien el de River. Lo mandaba sobre el área. No podía llegar para Martínez Cuarta, que está como 9. Y golpe de cabeza sacando el pavor del mismo. Está por Lazo. Y le recupera Galmán. Mira, otea todo el panorama. Descargó para Andrada. Este distribuye. Suelta la pelota por derecha. Y va atacando River con Correa. Angelito quiere lastimar. Atención. Le lleva Correa. La marcan 2. Se polló. Metro más atrás para Montiel. Saca el centro Andrada. En el área. Golpe de cabeza. Colaborando.

0: River se desespera, Tigre lo busca por todos los costados, el Millonario es en vano. Solamente un cambio ha puesto, se ha guardado modificaciones, Coudet.
1: Creo que está esperando que le metan el segundo a ver si hace el cambio.
0: Claro, saca ahora el arquero Zenobio ganaba Otamendi, la pelota sobre la mitad del terreno. Antes que Duversar que llegaba el de River, Santos Borré. Hay falta, claro que sí, foul. Falta de Aníbal Moreno que está amonestado. Ha cobrado el árbitro. Se consume el tiempo. Quedan solamente dos de juego para que concluya y sea victoria. Victoria importantísima de Tigre. Una derrota, una más. Una más para River que hará repensarlo seguramente a toda la comisión. Lo que van a determinar posteriormente veremos este partido que termina... O al menos hasta el momento, que lo está llevando a River a una derrota más. 47 minutos 20. Tiro libre que lo demora en la salida. El jugador Barrio Nuevo le va a pegar desde el anillo central con el pie derecho. Lo hizo sobre la franja izquierda, peinaba la pelota, pero se va sobre un costado. Mala entrega sobre Nacho Russo. Se exigía y cayó sobre el lateral. Lateral de manos va a reponer ahora Montiel. Último 30 minutos. Último minuto 30 de esta parte final. Saca de cabeza Montiel. Peinaba la pelota. La deja ahora sobre la derecha. Insiste River, quería correr, perdió. La recupera Tigre con Nacho Russo desbordando. Viene por la zurda. La lleva Nacho. Clavó muy bien las espuelas. Salió hacia atrás. El pase viene sobre Álvarez hacia arriba. Quiere conectar nuevamente Tigre, quería Cerrago, el cuerpo lo pone González. González para Cerrago, intenta, va desequilibrando sobre la izquierda, cayó, no hay falta. Recupero lícito por River, por Otamendi. Otamendi jugando para Andrada, le mandan hacia arriba, pero no hay precisión en River. No hay precisión en River, sale Tigre desde abajo, Raúl.
1: Sí, señor. Uno que casi no ha querido y sin embargo se ha quedado con todo contra otro que no ha podido o no ha sabido cómo, que es River, que se está quedando sin nada y con el peso de la responsabilidad de ir a jugarse la vida a Colombia entre semana.
0: Ferviente el grito del hincha de Tigre. Lo gana el matador 1-0. Desborda de alegría el José de la Giovana. Todo es un grito al cielo del conjunto matador. Desesperación absoluta en Coudet y sus muchachos. Viene por la izquierda, giró Nacho. Terminaba rebotando la pelota en el de River. Hay córner, 48-40. Seguramente será el tiro de esquina y la última para Tigre. No habrá más tiempo. El tiro de esquina que lo va a hacer demorar Nacho Russo. Va a dar la orden el árbitro Andrés Gariano. Tiro de esquina por la parte zurda. 48-57, se acaba el partido. A ver si autoriza el árbitro para una más. El córner vendrá para Tigre. Mientras tanto le exige tanto Russo como Cerrago que haya más distancia para hacer el tiro de esquina. Da la orden el árbitro Gariano. Tiro que será cortito. Más, dice Nacho. Más. Mira qué cercano está y lo van a molestar al jugador de Tigre. Al autor del tanto del partido. Con gol de Nacho Russo, los 33 lo gana. Tigre 1-0. El toque corto por Cerrago. Se la dio a Russo. Ahí domina Russo. Le hizo rebotar otra vez en Montiel. Ya estamos en 50. No hay más tiempo. 49-30. Final. Final del partido. En el José de la Giovana. Una implosión. Es un volcán. Es un hervidero. El estadio del matador Tigre con gol de Nacho Russo, los 33 de la etapa complementaria, por encima del arco de Beltrán cuando salía para cortar después de un fallo increíble de Aníbal Moreno, donde pierde increíblemente una pelota, donde la roba Saralegui, se unió el de Boca para Nachito Russo, la punteó por arriba, le dio la victoria, una victoria que sirve a Tigre y una derrota que lo lastima y lo profundiza aún más en crisis deportiva y en lo numérico de River. Tigre 1, River 0.
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1: Lo relató el Gato Greco para la derrota tremenda de River, que está envuelto en llamas. Realmente la derrota cala hondo, pega duro. Para un equipo que asumió, hay que decirlo, el control de la pelota, la responsabilidad de jugar, pero se encontró con un muy inteligente Tigre que decidió combatir y, luego de haber perdido muy temprano al Piti Martínez, refugiarse crear una especie de muro azul que no había manera de penetrarlo. River intentó por todos los costados, casi siempre autoconfinándose por las bandas, sin poder crear, sin poder triangular. La única vez que lo consiguió fue allá por los 38 del primer tiempo, cuando entre Freitas y Correa consiguieron junto con Beltrán algunos momentos de sociedad, de mancomunión, para que Correa sea zamarreado y luego se deje caer para que finalmente Galeano

0: ni siquiera le pregunté al VAR y lo que parecía penal ni siquiera se revisó. Habla Otamendi, a ver el capitán.
1: No poder sumar de a tres. Hoy hicimos, en líneas generales, un buen partido, tuvimos el control de la pelota. Pero nada, creo que somos conscientes del momento en el que estamos. Los árbitros se quejan de que no tenemos que hablar de ellos, de que hay que respetarlo, igual que todos cuando se equivocan, pero nunca asumen cuando cometen un error. A nosotros no nos están cobrando las chiquitas, no nos están cobrando nada. Hubo una situación del penal en donde, a mi criterio y por lo que me dicen todos, que fue un claro penal. Pero bueno, se ve que ni el árbitro ni el VAR están como para estar en una competición como esta. Pero nosotros tenemos que pensar en que tenemos que intentar ganarlo dentro del campo y contra todo, ¿no?
0: Bueno, ahí está el millonario quejándose de que no lo ayudan. ¿Qué quedará para los pobres? Sobre esa jugada puntual, es revisable. Yo no sé si fue un claro penal, no creo que haya sido un claro penal. Creo que era revisable. A Correa lo venían maniatando de los dos brazos y nunca le quitaron la pelota. Siempre la controló hasta que juntó los piecitos y se dejó caer. Lamentablemente no terminó la jugada, el árbitro no compró, el VAR no llamó y todo se archivó finalmente a más ver, a la polémica. Pero después en general fue un River que la tuvo mucho y no supo cómo, que encaró por todos lados y casi nunca inquietó, salvo aquella vez que un cierre malo de Santiago González, un cabezazo hacia el medio, le cayó a Tobias Andrade y este le pegó al ladito del palo, pero habían pasado 42 minutos. Llama mucho la atención la falta de reacción de su técnico, del Chacho Coudet, que apenas metió un cambio y encima sacó a su mejor hombre. Cae River en victoria, cae River en derrota, en realidad, y va el próximo miércoles a Colombia en lo que puede llegar a ser el último capítulo, se le va mal, de la etapa Coudet.
2: Bueno, entonces ha perdido River por un tanto contra cero. Decimos, River ha perdido el sexto partido de los últimos siete, solamente ganó uno de los últimos ocho. Por torneos de AFA, Liga Profesional de Fútbol, lleva seis derrotas seguidas. Belgrano en la final de la apertura, Aldo Civi en la Copa Argentina y las primeras cuatro fechas de este campeonato: Barracas en la 1, Gimnasia en la 2, Central en la 3, Tigre en la 4, único equipo que en cuatro fechas del torneo clausura de primera no ha marcado goles, está último, solo con 0 puntos y por supuesto 0 goles a favor en la zona B del campeonato. Con otro dato, comenzó perdiendo por 29ª vez. Por 29ª vez recibió el primer gol y no pudo dar vuelta el partido. La última vez fue el 6 de noviembre del 2024, cuando le ganó a Instituto por 3-2 y lleva 397 minutos sin anotar un gol.
0: Una frase del Nacho Russo, el autor del gol.
3: Buenas noches, primero de felicidad, obviamente, por haber ganado, por haber sumado, que teníamos que sumar en el torneo. Es de febrero que no ganábamos en casa. Y bueno, una noche perfecta, la verdad que por ahí el plan de partido tuvimos que ceder un poco de terreno porque por ahí le estábamos cansados, habíamos jugado hace menos de 72 horas. Sabíamos que el partido se iba a hacer pesado, que la cancha iba a estar dura, pero bueno, pudimos aprovechar un contragolpe, un robo ahí del Colo que me quedó y bueno, pude definir.
0: El robo de Sara Legui, el que se durmió fue Aníbal Moreno y el que definió fue Russo. Una sola frase final que nos vamos al Ducó, Dieguito Boninsky en victoria.
4: Bueno, Raúl, la verdad que pude ver de cerca a Coudet en el segundo tiempo, sin reacción, como resignado. Un equipo que tiene la pelota al cohete, sin lastimar, porque cuatro fechas sin meter goles, pero sin crear situaciones de gol. Rescataste una y hablan del penal, que bueno, después lo tenía que meter River. La verdad que veo un futuro negro con este entrenador que no le encuentra la vuelta.
0: Con este relato espectacular del Gato Greco, Gato, abrazo, que nos vamos al Ducó. Así ganaba Tigre.
5: Placer enorme, Raúl. Gran abrazo. Muy bien, Álvarez por la zurda. Va jugando para Santi López. No hay falta. Le queda otra vez el Millo. Salió por Montiel. Montiel con Otamendi. Otamendi por el medio. Viene para Aníbal. El cartaginés se le activa. Aníbal Moreno. Aníbal Moreno jugando el fútbol por Correa. Otra vez para Moreno. Moreno en el fondo para Otamendi. 32-30. Ya tenemos del segundo tiempo. 0-0 está el partido. De la cuarta fecha. Abrió Otamendi. Cortito el balón. Viene para Moreno. Se va a complicar. Va a robarse la ley. Atención. Terminó perdiendo. Está cara a cara Nacho Russo. Cara a cara Mecha. Mecha, que es el primero, tiro Nacho, golazo. ¡Gol!
6: gol.
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0: ¿qué tal? ¿Cómo les va? Muy buenas noches al país, audiencia de Cadena 3 Argentina, instalados en el Club Atlético Huracán, donde Boca está jugando como local, donde ya lo hizo el miércoles por la noche frente a Estudiantes de La Plata, donde buscará otra victoria en este campeonato. Fue la primera, la del otro día, no había podido ganar hasta el triunfo frente al Pincha, enfrentando a un Vélez Arfield que ganó todos los partidos que jugó. Como contrapartida de este River, que tiene 0 puntos en 4 fechas, Vélez tiene 9 de 9, y de tal manera entonces tratará de ser un duro equipo para enfrentar a Boca en esta jornada. Un Boca que, reitero, mudó la localía por la cuestión del césped en mal estado, que se está tratando de recuperar lo antes posible, pero que por lo pronto este partido, el anterior y el próximo, que será frente a Recoleta el próximo martes, lo va a jugar en el Tomás Aduco. Un Boca preparado, insisto, para, no sé si ganar otra vez, pero por lo menos para mostrar la solidez que mostró fundamentalmente en el primer tiempo del partido frente al Pincha Rata. Ya vamos presentando los equipos, después los saludo a Jorge Parodi, que será nuestro comentarista. Así forman Boca y Vélez Arfield aquí en Huracán.
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0: Boca estará con Álvaro Montero en la valla, en el fondo Leandro Lozano, Lautaro Di Lolo, Ayrton Costa y Lautaro Blanco. En la mitad del terreno, Santiago Ascacíbar, autor del gol frente al Pincha, el capitán Leandro Paredes, Milton Delgado, Tomás Aranda, arriba Leonel Flores y Miguel Berentiel. Vélez lo hará con Tomás Marchiori en la valla. En el fondo, Joaquín García, Thiago Silvero, Emanuel Mamana y el capitán Elías Gómez. En la mitad de la cancha, Lucas Robertone, Rodrigo Aliendro, Matías Pellegrini, Manuel Lanzini, Diego Valdés y Dylan Godoy completan los 11 que eligió para hoy Guillermo Barros Esqueloto con estos suplentes.
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0: Boca tendrá a Bray, Figal, Pellegrino, Braida, Gorosito, Rey Domenech, Alarcón, Zenón, Velasco, Romero, Villa y Milton Jiménez. Mientras que Vélez tendrá a Álvaro Buzo, Magallán, Escobar, Feller, Cristaldo, Baeza, Piola, Villalba, Polichela, Thiago Aguirre, que le hizo el gol a Independiente el otro día, Alexis Pereira y Alex Verón, los suplentes, muchos, casi todos juveniles del equipo de los mellizos Barros Esqueloto, el árbitro Yael Falcón Pérez, asistentes Acevedo y Castelli, cuarto árbitro Echenique, Balinio, árbitro VAR, Mariana de Almeida, ayudante de VAR, Jorge Parodi, ¿cómo te va? Muy buenas noches.
3: Hola, muy buenas noches, el placer de saludarlos. Este Boca que busca ratificar los buenos indicios que dio en el partido anterior, este Boca que repite casi todo el equipo, este Boca que tiene como clave un mediocampo que parece ser complementario con Paredes, con Delgado, con Ascacíbar, con Aranda tirado a la izquierda, al que solo le falta gol. Este Boca que le da importancia al torneo clausura y a este partido en particular, porque está en juego también la tabla general y la clasificación a la Copa Libertadores de América frente a un Vélez con puntaje ideal, tal vez un tanto mentiroso, no mereció ganar, por ejemplo, ante Instituto, pero tiene un buen contexto en el que se amalgaman los jugadores con experiencia con aquellos que piden pista, decía recién, de los pibes, muchos de ellos en el banco de suplentes. 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
0: Ya salieron Boca Vélez, ya se saludaron los conjuntos de la Riviera y de Liniers, ya ocupando el banco los futbolistas de Vélez Sarsfield, que ya han posado para la foto correspondiente. Ahora lo harán los de Boca, una multitud en el Tomás Aducó para ver Boca Vélez, un Boca que querrá afianzarse en el grupo, sabiendo que perdió feo frente a Riestra en su primera presentación de este campeonato, que empató en un partido en el que relativamente jugó bien, sobre todo el primer tiempo en Rosario frente a Newell's, y el otro día, aunque con lo justo, le ganó bien a Estudiantes de La Plata. Vélez ganó los tres, como decíamos en el comienzo, por ahí no jugando demasiado bien, pero mostrando ser un equipo eficaz en cada uno de los partidos. Querido Gabriel Rodríguez, y un panorama de la fecha que se está disputando, ¿cómo te va?
11: Hola Gustavo, ¿cómo andás? Saludos para vos, para Jorge, Luciano Alegre es nuestro operador. Bueno, fecha 4 del campeonato que comenzó con la victoria del Deportivo Riestra, 2-0 frente a Estudiantes de La Plata, continuó con la victoria también de visitante de Sarmiento de Junín, 2-1 contra Atlético Tucumán, y la reciente victoria de Tigre, 1-0 frente al Club Atlético River Plate. Nos convoca Boca Vélez, Boca 4 puntos en el grupo, Vélez 9, ganó los 3, un gol en contra en la anual, Vélez tercero con 37, en fase previa de la próxima Copa Libertadores. Boca tiene 34, quiere decir que si le gana lo alcanza, y además lo supera por diferencia de gol. Partido este 194 en la historia, hasta acá tenemos 93 victorias del Xeneize, 52 de Vélez, 48 empates. En el apertura, ganó Vélez en Liniers, 2-1.
0: Muy bien, y esa tabla anual, al fin y al cabo, es la que hay que mirar, porque el que suma más puntos, además, se lleva un título legítimo, ¿no? Como el de Central, que fue, aunque el diga el Chiqui Tapia el otro día, ¿vieron? Ahora están de acuerdo, claro, estamos de acuerdo porque ahora está...
12: En el reglamento.
0: Claro. Ahora está en el reglamento. Cuando se lo dieron a Central no estaba en el reglamento. Por eso no estuvo bien. Por más que los periodistas que le hacen notas al presidente de AFA, evidentemente dejan de serlo.
3: Más que una nota, fue un homenaje.
0: Claro, por eso.
3: Claro,
0: digo,
3: ¿no? Fue un homenaje.
0: Son claro.
3: No podés convalidar algo que no está reglamentado.
0: Ah,
3: no,
0: por supuesto. Bueno, va a comenzar el partido. Miguel Berentiel frente a la pelota. Va a atacar Boca. Había una cantidad de banderas impresionante en una de las cabeceras de Boca, donde está prácticamente tapada la gente. Como no somos los únicos, decidimos ser los mejores. Y después una bandera de Diego Maradona, otra del jugador número 12, otra de la barra de la 12, el jugador número 12 y Dios, Diego Armando Maradona. Vamos a ver Boca. Por supuesto, un minuto de silencio, brazaletes negros de todos los futbolistas por la muerte, por supuesto, del padre del mejor jugador de todos los tiempos, Lionel Messi. Minuto de silencio. Momento muy emotivo, la gente aplaudió en el minuto de silencio en homenaje a este jugador que nos ha dado tantas satisfacciones, enormes satisfacciones a lo largo de las últimas dos décadas, y que hoy está sufriendo quizá el peor día de su vida. Allí está Berentiel para arrancar para Boca, mueve Boca, arrancan Boca Vélez, exactamente a las 7:15 en la República Argentina.
13: Y ahora en la cadena del gol, comienza el primer tiempo. 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
0: Lo comenta Jorge Parodi, está toda la información de Gaby Rodríguez. Después habrá dos partidos una vez que termine este. Allí está Merentiel, esperando que el árbitro ya ahora sí le da la orden. Y arrancó el partido. La pelota viene a la derecha para Lozano. Lozano que toca hacia atrás, buscando a Di Lolo. Di Lolo que se la lleva, sigue Di Lolo. Va lentamente tocando la pelota para Paredes. Toca de primera Paredes para Lozano. Lozano que se la lleva, se frena allí Lozano frente a la marca de Lanzini. La va tirando hacia atrás para Paredes. Pelotazo largo para Merentiel. Marca bien Mamana de cabeza. Le va quedando la pelota a Boca. Otra vez va Mamana sobre el costado izquierdo. Rechaza violentamente la pelota que le va quedando la mitad de la cancha a Lozano. Allí está Lozano que le va tocando para Flores. Lionel Flores, una de las promesas que tiene la juvenil de Boca. La tira hacia atrás Lozano. La pelota que rebota y se va fuera. Lateral para Boca.
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0: Viene buscando las Flores, Flores hacia atrás, recibe Lozano, allí está, tirándola para Di Lolo, el Di Lolo pelotazo largo, la pelota rechazada la va a buscar, allí Valdés, Valdés hacia atrás, rechaza Paredes que la vuelca hacia el costado izquierdo buscando a Blanco, allí está Lautaro Blanco, se la lleva Lautaro Blanco, lo quiere perseguir, allí el futbolista Pellegrini, la va tocando hacia adelante, la viene buscando Aranda, Aranda para Paredes, Paredes se la lleva, sigue Paredes, se frena Paredes, se la va llevando pero tiene que irse hacia atrás, muy marcado, falta, cobra el árbitro, ahí tira. Tiro libre que favorece a Boca. Falta sobre Paredes. Allí está el tiro libre. Yanaise. La falta la cometió Aliendro.
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0: Ataca Boca con Flores, allí va Flores por derecha, se frenó, se va la pelota sobre un costado, a ver qué dictamina en línea, es salida para Vélez Arfield desde el fondo, va a buscar la pelota Marchiori o salió sobre el lateral, a ver qué es lateral me parece, para Vélez, viene buscando la pelota Elías Gómez, el capitán Vélezano, en los dos primeros minutos, las populares absolutamente repletas, algunos claros en la platea Mirabé, que está frente a nuestra posición de transmisión, la viene buscando Vélez Arfield con un pelotazo largo, va buscándola, ahora Boca con Ayrton Costa, Ayrton Costa que la vuelca para Di Lolo, allí está Di Lolo, la va tocando hacia atrás para Álvaro Montero, Montero que la para fuera del área, la va tocando cortita hacia adelante para Costa, allí está Costa tocando para Delgado, devuelve para el arquero.
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0: Sale Lozano.
3: Boca maneja la pelota. 4-3-3 para el equipo de la Ribera. Aranda Flores, abierto por izquierda. Flores por derecha.
0: Se viene Flores, perdón, Jorge. Se viene Flores por derecha. Ataca Boca. Allí está Flores. Se metió en el área. Sigue Flores. La tocó hacia atrás. Allí está Aranda. Aranda para Paredes. Paredes para Blanco. La tiene Blanco. La pone en el área muy largo para Casíbar. Hay saque de meta para Vélez. Lo busca mucho a Flores, que es muy peligroso.
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3: Flores es la carta del desequilibrio para Boca por derecha, Aranda por izquierda, un 4-2-3-1 por parte de Vélez.
0: Ataca Vélez, se viene llevando la pelota a Lanzini. Lanzini hacia atrás. Pellegrini que la vuelca muy bien para Valdés. Valdés que no le pudo pegar, la paró. En el semicírculo y la pelota que es rechazada. Se viene la contra de Boca, atención. Ver Flores por derecha. Es un rayo Flores. Allí está muy bien la marca de Vélez en el fondo con Mamana. Que le cerró el camino a Flores que se iba derecho al arco de Boca, al arco de Vélez. Custodiado por Marchiori, ahí lateral para Boca, Leandro Lozano lo va a impulsar, estamos en 4 minutos del primer tiempo.
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0: Sale a buscar la Aranda, Aranda por el medio, ahí está Delgado, arriba del travesaño, el remate de Milton, hay saque de meta para Vélez.
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3: Determinado, decidido, el remate de Milton Delgado apenas por arriba del travesaño, Boca es profundo, es incisivo en el comienzo.
0: Va buscando la pelota sobre el costado izquierdo. Elías Gómez la tira hacia atrás. Está recibiendo Lanzini. La para Lanzini, devuelve para Gómez. Ahí está Gómez, devolvió para Lanzini. La para y la pierde Lanzini. Estamos a través del canal de YouTube. Nos podés observar en la cancha de Huracán a través de uno de los tantos canales que tiene Cadena 3. Uno es YouTube. Viene buscando ahora a Valdés. La hizo bien Valdés. La va tocando para Elías Gómez. Devolvió muy bien para Valdés. Ahí está Valdés. Tiró el centro pasado. Atención, entró García. La pelota cabeceada y queda sentido blanco. La pelota sigue su curso para Aranda. Se la va llevando Aranda. La está pidiendo a Casíbar. Va al medio para Milton Delgado. ¡Sale Boca!
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0: Sale Di Lolo desde el fondo, va parando la pelota en 5 minutos y medio en Parque de los Patricios. La pelota es de Ayrton Costa, la vuelca para Lautaro Blanco. Lautaro Blanco se la va llevando, sigue Lautaro Blanco, la va tirando hacia atrás ante la marca de Pellegrini. La va tocando para Di Lolo, allí está Di Lolo llegando hasta la mitad del terreno. Sigue Di Lolo con el balón, la tira ahora para Lozano, recibe Lozano, toca hacia atrás, la tiene Aranda. Aranda que la hace correr, viene buscando a Milton Delgado. Milton Delgado para Leandro Paredes. Leandro Paredes que la va tirándose el costado izquierdo para Ayrton Costa. Va cruzando la mitad de la cancha, va tocando para Blanco. La va parando Blanco, se la va llevando a Blanco frente a la marca de Pellegrini. La va tocando hacia atrás, recibe a Ayrton Costa. Boca y la pelota en 6 minutos 15. Va para Blanco, allí está Lautaro. Avanza Boca, va para Casíbar, devolvió muy bien para Blanco. Allí está Blanco, rebotó la pelota en García. Le quedó a Boca otra vez. Ahí está tocando la Delgado para Lozano. Lozano se acomoda, le pega, rebotó la pelota. Queda en el área. Allí está Casíbar, la abre hacia la izquierda. Va para Blanco, levantó centro, rechaza el fondo de Vélez, la va buscando Boca otra vez con Aranda. Aranda que la toca al medio para Paredes, la punteó tres dedos Paredes para Casíbar, rechaza Elías Gómez y le va quedando a Vélez la contra. Allí está Robertone, Robertone que se viene, sigue Robertone, toca para Gómez, Gómez que la regaló, la viene buscando Paredes, Paredes para Casíbar, a Casíbar que toca para Flor, devolvió para el ruso. Allí está el ruso, se paró la platea, viene el pase atrás, remate, pega en el palo, pega en el palo, le coló Flores, ahí está Flores, línea final, se escapa la pelota. La va buscando el arquero, le pegó Delgado. Se ha salvado Vélez Arfiel, Jorge.
3: Gran jugada colectiva de Boca que termina con el centro del ruso para el ingreso casi desde el punto del penal de Flores, que pateó contra el palo izquierdo de Marchiori. La pelota se reventó contra ese palo. Boca empezó con todo. Chance clara de gol para el pibe Flores.
0: Viene buscando la pelota ahora el futbolista Merentiel, la abre Merentiel para Aranda, allí está Aranda, se la lleva Aranda, la va volcando para Blanco, tiro del centro, rebotó en Joaquín García y se va fuera. El lateral para Boca que domina el partido ahora, sobre el costado izquierdo viene Blanco, va para Aranda, recupera la pelota Vélez, la tiene García, la va volcando hacia el vídeo, va Aliendro a retenerla, la va tocando hacia el vídeo Aliendro, sale Vélez desde el fondo, la pelota es de Thiago Silvero, la va volcando para Mamana, la viene buscando Mamana, la abre para Elías Gómez, allí está el capitán de Vélez recibiendo la pelota frente a la marca de Flores. La tiene Fulera, Elías Gómez, hoy Jorge, para marcar a Flores, que es de lo mejor de Boca en los últimos partidos.
3: Claro, siendo además un jugador que tiene tendencia a proyectarse, Gómez, en el River y Central, entre otros clubes.
0: Sí, hoy no va a ser tan posible esa situación, me parece. Sale buscando
3: y
0: la
3: fíjate
0: Mamana.
3: Cómo Mamana juega bien cerquita para cruzar.
0: Exactamente, allí está Thiago Silvero, tira mal pase Thiago Silvero, gana Merentiel, Merentiel buscando el medio, hay una infracción, hay tiro libre que le cobran a Pellegrini, tiro libre para Boca.
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0: Va Paredes volcando a Di Lolo, la viene buscando Di Lolo, Di Lolo que le abre para Flores, allí está Flores, engancha hacia el vídeo, sigue Flores con la pelota, la pisa y le toca hacia atrás, va para Delgado, Delgado para Flores, mete el cambio para Paredes, le va, pasa la pelota por debajo de la suela derecha, al instante le queda Blanco, Blanco para Paredes, allí está Paredes en la mitad de la cancha, se la va llevando, se volcó hacia la izquierda para Lautaro Blanco, Lautaro Blanco que la va tocando hacia atrás para Ayrton Costa, Ayrton Costa en la pelota, 9:20 del primer tiempo, Boca 0, Vélez Arfiel 0.
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0: Rechaza la pelota.
3: La pelota y las posibilidades de gol fueron para Boca.
0: Sale buscando Di Lolo. Di Lolo hacia atrás. Va para Ayrton Costa. Ayrton Costa para Paredes. Se la va llevando Paredes. La va volcando para Lautaro Blanco. Allí está Lautaro Blanco. La va tocando cortita para Aranda. Aranda que engancha. Sigue Aranda. Puerta de área en el vértice. Aranda por izquierda. La toca mal. Recupera la pelota. García. Joaquín García. Casi se la entrega a un adversario. Viene Vélez entonces de contra. Con Valdés toca hacia atrás. Ahora Robertone. Robertone para Mamana. Mamana para Silvero. Silvero que se la va llevando. Silvero que le abre para Joaquín García. Joaquín García, la pelota toca para Aliendro. Aliendro que la va controlando, tocando para García otra vez. La tiene Vélez en su campo. Boca lo aprieta en el comienzo del partido en 10 minutos.
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3: Vélez trata de bajarle el ritmo al partido.
0: Sale Marchiori, la pelota queda en la mitad de la cancha. Marca Di Lolo, liquida Ayrton Costa. Va tocando cortito a Ayrton Costa. Se la va llevando Aranda. Aranda marcado por Joaquín García. Sigue Aranda. Se va tirando hacia atrás, buscando a Di Lolo. A Di Lolo la apura Lanzini. Pelotazo largo, rechaza Pellegrini. Le queda Valdés. Allí está Valdés, ataca a Vélez. Sigue Valdés, tocó para Lanzini. Se acomoda Lanzini. Hay falta. Sí, señor. Tiro libre para Vélez. Cobra el árbitro. Yael Falcón Pérez.
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3: Se juntaron los que saben en Vélez, ¿eh? Valdés y Lanzini tienen un buen tiro libre.
0: Tiro libre para Vélez. Valdés dialoga con Lanzini. Van 5 jugadores, 6 a buscar un posible centro. La línea defensiva de Boca justamente pisando la línea del área grande. El centro, allí está el remate al arco, ¡gol! ¡Gol! ¡Valdés! ¡Gol! Impresionante, todos esperaban el centro y la tiró abajo sobre el palo izquierdo de Álvaro Montero, que cuán largo que es, no pudo alcanzar esa pelota. Notable definición del chileno, espectacular como la metió abajo sobre el palo izquierdo de un arquero largo, y cuán largo es, le cuesta mucho ir abajo. Vélez en la primera del partido lo mandó a guardar. Valdés para Vélez 1, Boca 0.
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3: Notable la pegada del chileno Diego Valdés por afuera de la barrera, tras el piso, contra el palo izquierdo de Montero, que no pudo llegar. Vélez sorprendió, Boca durmió, y Vélez, gracias al talento del trasandino Valdés, se pone inesperadamente 1-0.
11: Segundo gol de Valdés en el torneo en el año 2026, jugando para Vélez, 15º tanto en lo que va de la temporada de pelota parada.
0: Sale buscando la pelota allí el futbolista Ayrton Costa. La va tocando para Di Lolo. Di Lolo para Lozano. Lozano que le vuelca al medio para Leandro Paredes. Gana Vélez 1-0 el gol de Valdés. Y el arquero que podría haber hecho algo más, Jorge. Yo no tengo.
3: Sí, da esa sensación. Lo decíamos. No garantiza nada Montero. Pese a que sabemos que es un buen arquero, en Boca todavía no ha rendido. Y hablabas antes del partido de la eficacia de Vélez. Sin jugar bien, siendo superado, se colocó 1-0. Gracias a la pegada de Valdés.
0: La viene buscando Leandro Paredes. La va tocando hacia atrás para Di Lolo. Di Lolo que la va volcando hacia el medio para que la tenga Ayrton Costa. Se la va llevando Ayrton Costa. Vélez gana 1-0. Duro golpe para Boca, que había arrancado mejor el partido. La pelota es de el futbolista Lozano. Cae. Ahí está el árbitro diciendo que la pelota rebotó en Lanzini y se va afuera. Es lateral para Boca. Allí está Lozano. Va a impulsar la pelota en lateral derecho del equipo de Arruabarrena. La está pidiendo Valentiel. La está pidiendo Flores, pero prefiere tirar hacia atrás para el dueño del equipo. Allí está Leandro Paredes. Metió un buen cambio, ¿eh? La pelota rebotó en Dylan Godoy. Se la lleva Dylan Godoy. Ataca a Vélez. Va la pelota para Pellegrini. Pellegrini la devolvió. Atención. Está habilitado a Leandro. La picó. Y sobre la línea. Sobre la línea. Paredes sobre la línea. Era gol de Vélez. era gol de Vélez, después de un hierro de Boca en la salida, Leandro Paredes tapó lo que era el 2-0.
3: Vale un gol la tapada de Paredes, otra vez Boca se durmió. Aliendro, que gana una pelota en tres cuartos, le pone una asistencia notable a un compañero, y otra vez Aliendro que la pica y sobre la línea in extremis salvó Paredes a Boca.
0: Y decir que era Paredes, ¿no? Con la calidad que tiene, porque cualquiera la manda a guardar. Viene el centro, lo anticiparon Álvaro Montero, increíble. Montero al córner, las desinteligencias. La gente de Boca detrás del arco no lo puede creer, ¿eh? Las desinteligencias del arquero de defensa. Álvaro Montero parece que hubiera empezado ayer a jugar en primera. Esa es la sensación.
3: No lo habló a Paredes, ¿no? Que termina cabeceando esa pelota y ahora otro córner para Vélez.
0: Mira el pase atrás, atención, ataca Robertone, tiro al centro, la pelota que rebotó se va afuera, hay lateral para Vélez, viene buscando la pelota Elías Gómez, gana Vélez 1-0 y estuvo a un clic del segundo, lo salvó Paredes.
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3: La pelota es... Qué bien que la hizo Aliendro, ¿no? El anterior recuperó, tocó, fue a buscar, se la picó al arquero y Paredes, con una calidad extraordinaria, salvó lo que era un gol seguro.
0: Claro, por ahí alguno puede decir, si le pegaba un poquito más fuerte, era gol seguro, pero si le pegaba más fuerte, por ahí no la picaba tan bien, ¿no?
3: La hizo muy bien, ¿no? Yo creo que todo el mérito es de Paredes.
0: Es de Paredes, tremendo, ¿no? Y yo digo que si era otro por ahí era gol, Jorge, porque la capacidad que tiene Paredes hizo que la pelota no entrara, porque ahí era más fácil meterla que sacarla, te digo.
3: Tiene que ver con la técnica, cualquier otro se la chocaba, se la llevaba por delante y era gol en contra.
0: Era gol en contra, exactamente. Pero menos mal para Boca que estaba Paredes. Gana Vélez 1-0 y se afianza Vélez, porque va tomando confianza, como diciendo, ojo que Boca atrás es un flancito a veces con su arquero, ¿eh? Ahí está la pelota afuera, Joaquín García y lateral para Vélez que gana 1-0 en 17.
2: ¿Sabés lo que es también, si sirve la palabra, lo loco? Es que Vélez pierde jugadores surgidos de la cantera, porque los vende, los presta, los negocia, y siguen apareciendo pibes y sigue ganando.
0: Sí, sí, sí. Pero, es tremendo.
3: Mirá el banco, hay cuatro pibes de 17, 18 años que juegan realmente muy bien. El otro día apareció Aguirre, convirtió, y en el partido anterior estoy hablando de Frente Independiente, y contra Talleres asistió.
0: Así está Mamana, la vuelca para Thiago Silvero. Thiago Silvero que la tira por lo bajo, va recibiendo Valdés, la maneja Vélez ahora, ya no atropella Boca como en el arranque del partido. Vélez se afianzó, pelotazo largo de Mamana, va buscando la pelota Lautaro Blanco, gana de cabeza, la busca Aliendro por sector derecho, allí está Rodrigo Aliendro, la toca muy bien, buscando a Lanzini, allí está Lanzini, tiene el centro al área, la baja con el pecho Paredes, la pelea Lanzini, rechaza la pelota Ayrton Costa, la viene buscando Lautaro Blanco, la tira hacia adelante para Menentiel, la para Menentiel, toca hacia atrás, sale Boca que pierde 1-0.
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0: Se va Flores, lo barre bien Mamana que le tira la pelota al córner. Hay córner para Boca desde la derecha.
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0: Buen cruce de Mamana, porque se iba con esa velocidad que lo caracteriza Leonel Flores. El centro lo va a ejecutar Paredes en el área de Vélez. Hay 6-7 hombres de Boca esperando el derechazo del capitán de Boca. Vino el centro. Cabezazo al segundo palo. La tapa Marchiori. La tapa Marchiori. Sale Vélez desde el fondo.
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0: Rechaza Ayrton Costa cuando picaba Dylan Godoy. Le queda Lautaro Blanco. La recupera Robertone. Allí está Robertone. Para la pelota. Toca hacia atrás. La tiene Vélez Arfield. La pelota es de Aliendro. Aliendro que toca para Valdés. Valdés que la para. Toca para Joaquín García. Siempre García tocó muy bien para Valdés. Se metió en el área. Allí está Valdés. Y lo centro. La pelota recuperada por Boca. La viene buscando Lautaro Blanco. La va tirando hacia adelante para Aranda. Se le escapa el balón afuera. Aranda para mí. Es lateral para Vélez. Que se va afianzando, Jorge.
3: Juega muy bien Valdés. Vélez ha marcado el gol primero y después lo ha merecido. Venía mal en los primeros 10 minutos, pero estuvo muy cerca. Liendro Vélez aprovecha este quedo de Boca que sintió el gol en contra como un gancho al hígado.
0: La viene buscando Valdés, Valdés que toca hacia atrás, la tira Robertone, va Vélez buscando progresar en campo adversario, Robertone hacia atrás para Mamana, Mamana para Silvero, Silvero que la para en la mitad de la cancha, toca para Robertone, la va parando Robertone, mira el panorama Robertone, se frena, mira a su derecha, mete el pelotazo largo, atención, pica Pellegrini habilitado, tiró el centro atrás, está el gol, la tapó el arquero, Dylan Godoy solo, se lo perdió en el área chipa, la tapó el arquero, de todas maneras había posición adelantada, hay tiro libre para
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3: Una notable habilitación de Robertone a Pellegrini sobre la derecha que estaba offside, es cierto. Tiró el centro atrás y después la definición de Godoy y la respuesta del arquero. Vélez encuentra espacios. Vélez ha encontrado la manera. Sufre el partido en esta etapa, en este segmento, Boca.
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11: Bueno, hasta acá es la segunda victoria como técnico enfrentando a Boca de Guillermo Barros Schelotto. Tiene una victoria que fue contra Lanús, estada de parcial frente al conjunto Genaise, dirigiendo a Belezarfi, Jorge.
3: Sí, señor, Mamana, en los cruces contra Flores, ganando casi siempre. Vélez maneja la pelota, Vélez está más cerca del segundo.
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0: Sale el Moro Montero, pelotazo largo. La pelota recuperada por Thiago Silvero. Largo remate. El árbitro dice que nuevamente tiene que salir Boca desde el fondo con el arquero que le entrega la pelota allí hacia la mitad de la cancha. Es para Bel en la salida. Viene buscándola Joaquín García. Joaquín García casi cercando hasta la mitad de la cancha. El partido lo gana Vélez 1-0 en 23 minutos ya del primer tiempo. La pelota es de Vélez. Ahí está Roberne manejándola. La tira hacia atrás para Mamana. Mamana que la va volcándose a la izquierda para el capitán. Elías Gómez que devuelve para Mamana. Mamana que la controla. En campo de Vélez mete la pelota hacia la derecha para Joaquín García. García que la vuelca hacia el medio mal. Recupera la pelota Boca, se viene Aranda. Allí está Aranda perseguido por García. Se viene Aranda. Vete la mague muy bien Aranda. Esperan tres hombres, viene el centro, al medio, rechaza el balón, bien ubicado allí Mamana, la pelota no sale, le va quedando Boca con Aranda. Aranda toca para Paredes, Paredes que la para, sigue Paredes, pisa el balón, la va tocando cortita, viene buscando sobre el costado izquierdo, el futbolista Lautaro Blanco, Lautaro Blanco para Paredes, Paredes que la controla, en campo de Vélez Arfield, gana Vélez 1-0, 24 minutos ya del primer tiempo, lo vivís en la radio que elegiste en todo el país, cadena 3 Argentina, la va llevando allí Ayrton Costa, la va tocando cortita, Boca y la pelota gana Vélez 1-0.
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3: Maneja la pelota Vélez, es más criterioso, es más inteligente, es más profundo. Boca todavía no recupera el pulso futbolístico. Apuesta a Flores solamente por la derecha.
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11: Bueno, recordamos que vamos a estar en un ratito, vamos a dividir frecuencias porque para Córdoba 100.5, Mauricio Cocolo, Gustavo Gutiérrez, en Alta Córdoba 21 y 30 va a jugar Instituto frente a Gimnasia de Mendoza a la misma hora. Van a completar la jornada del sábado Independiente Platense con el debut de Martín Palermo en el banco Calamar. Marito Celedón hasta que vuelva Gustavo Vergara. Marito.
12: 25 minutos de la primera parte en el estadio de Huracán. Está ganando Vélez por un tanto contra cero. Primera pelota por izquierda, juega ahora primero para Aranda, abre sobre lo ancho izquierdo para Lautaro Blanco, Blanco se arriba al área, va a buscar de perfil derecho, busca hacia la semiluna, cierra por ese lado primero para sacarla ahora a Liendro y sale Vélez sobre el costado derecho después de aquel gol, golazo de Valdés contra el palo del arquero de Montero. Somos la cadena de gol, cadena Tris Argentina, la salida ahora primero para el Fortín, la tiene Valdés, que hace una pausa y un retroceso para volver a comenzar y reconstruir para los de Vélez.
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3: Sale de Vélez, maneja la pelota. Vélez maneja la pelota. Vélez es el que maneja también los tiempos y no lo deja reaccionar a Boca.
12: Saca el pelotazo largo, arriba de cabeza, termina respondiendo ahora sobre el lado de Milton Delgado. Trata de quedarse la pelota también a Santiago Vázquez Ibar. Resuelve ahora el pase bien para Lanzini. Se viene Vélez, enfoca en el segundo, se arrima hacia el área, la mete. Y el árbitro quería retrotraer la jugada. Todo le gritaba la falta del Lautaro Blanco, pero la captura del arquero Montero.
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12: 27 minutos, ataca a Boca, va por derecha, se arrima al área, la mete adentro, primero para Aranda, vuelve a abrir sobre la derecha para Flores, Flores y el centro lleva sobre la punta derecha, últimos metros de la cancha, la pisa la masa, se la muestra a Gómez, lo quiere sacar a pasear por aquí, por allá, por aquí, por allá, gira sobre sus talones, la lleva de pie a pie, buena jugada de Flores, la puntea justo para atrás para Aranda, la vuelve a meter sobre la derecha, se viene Boca, tira centro, atrás, la deja pasar a Casíbar, Blanco dentro del área, sudazo, y la sacó de frente primero Silvero, lo tuvo Boca, ahora primero con Flores, después con Blanco, se arrimó en busca del empate, doctor.
3: Llegó Boca después de largos minutos, el remate de Blanco que entró sin marca, terminó rebotando el hombre de Vélez. Boca intenta reaccionar después de largos minutos en los que Vélez manejó el partido.
12: 28 minutos en Parque Patricios, todavía lo está ganando Vélez 1-0.
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12: Ya se va acabando estos primeros 45 minutos, últimos 15 del tiempo reglamentario que terminarán en la cancha de Huracán después del gol de Valdés contra el palo zurdo de Montero. Y por ahora la victoria del Fortín, dirigido por Guillermo Barros Esquilota. Trata de recuperar Boca en la mitad de la cancha, ahora con Ascasíbar, Ascasíbar para Milton Delgado. Toca rápido, bien para Aranda. Aranda va encarando, llega hacia la semiluna, le pega el derechazo, la lleva de pie a pie. Y de atrás, Silvero le ganaba de arremetida, también la empuja a Blanco, se quiere quedar con la pelota, vuelve para atrás. más. La lleva con Milton Delgado. Va Boca por el empate. Obra abre para Blanco. Blanco y el centro. Y Silveira, el marcador central, se queda con la pelota. Ahora saca el bombazo largo. Busca hacia la mitad de la cancha. Presiona ahora en salida. Boca que lo quiere llevar contra un arco a Vélez. 29 minutos. Somos la cadena del gol. Cadena 3 Argentina. Círculo central. La tiene por derecha. Casibra abrió para Flores. Pasaba de largo la pelota para que caiga en los pies de Marchiori, que toman dos cuotas. El ex arquero de Atlético Tucumán, el 1 de Vélez.
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12: La pinza, la masa, ahora primero Aliendro, Aliendro que no puede quedarse con la pelota, la perdió a la altura del círculo central, allí va arrimando Boca ahora con Aranda, lo ve sobre el costado zurdo, lo tiene muy cerquita, primero para Lautaro Blanco, Blanco mira panorama, la pinza y la masa, lo tiene muy cercano, otra vez Aranda, el número 10 que tiene Boca, la pinza por encima de la humanidad, ahora primero de Pellegrini, prefiere retroceder y volver a recomenzar en la mitad del terreno, abre por derecha, la tiene Boca sobre el costado, primero con Lozano, Lozano, el uruguayo, prefiere volver a comenzar ahora con Lautaro Di Lolo, abre para Ayrton Costa, ancho terreno sobre la banda izquierda para Lautaro Blanco, Blanco hacia el medio para Leandro Paredes, la tira el capitán, la lleva por izquierda, se la pide Blanco, también espera de espalda a Aranda, lleva Milton Delgado, abrió para Blanco, Blanco va por la punta izquierda, devuelve para Paredes, le berró la pelota, le queda fuera del área Lozano, la mete adentro primero para Flores, encare Flores, centro atrás y le pegó Paredes, revolvió el remate de pierna derecha, el capitán Zenén se la mandó arriba del travesaño. Año, doctor.
3: Llegó Boca otra vez sin precisión, pero de a poco va recuperando el pulso en un partido en el que había sentido y mucho lo que significó el gol del chileno, el autor de la conquista de Valdés, y luego la llegada de Aliendro que salvó Paredes sobre la línea.
12: 31, somos Cadena 3 Argentina, la cadena del gol, contando el fútbol de lo que pasa en esta fecha número 4, la noche del sábado en la República Argentina. Se vendrá también por Radio 3, por Cadena 3 Córdoba, con Mauricio Cocolo Instituto, corre por la punta izquierda, se viene ahora Boca, se rama, atento estaba el marcador otra vez Silvero, en complicidad con Mamana, saca el pelotazo largo, arriba buscando sobre el lado de Lautaro Blanco, la saca de pierna zurda, de primera, otra vez la pone en órbita, arriba, primero para Blanco, de cabeza la baja Aranda, para Casíbar, de espaldas, al terreno de juego, juega sobre el círculo central, abre bien pared, se viene Boca con Flores, va encarando al pibe, tira centro, rebota, queda la pelota por Rosaire, sale Marchiori, le pega un puñetazo, sigue viva la pelota, le erró Gómez, no la sacan de ahí, presiona Boca la salida de Vélez, la aguanta de espalda contra el banderín del córner, se le acabó la cancha, y por eso, en consecuencia, el lateral para Boca, para que lo hagas Casíbar, vuelve para atrás para que la tenga ahora entonces Aranda, Flores se reconecta otra vez con Aranda, Aranda le va a pegar de pierna derecha y al palo zurdo de Marchiori, voleó Boca, parece merecerlo, Boca está muy cerca de la igualdad, doctor.
3: Ahora lo busca, buen remate de Aranda y mejor la respuesta del arquero mendocino Marchiori.
12: Sacó de zurda, lo va presionando otra vez Lautaro Di Lolo con infracción, dice que no al árbitro, que siga nomás sobre 32 minutos, la tiene Boca ahora con Leandro Paredes, la pisa y juega primero hacia abajo para que la tenga Casíbar, arras de piso, devuelve otra vez para Milton Delgado, abrió por Roancho, banda derecha para Lozano y se le escapó al uruguayo número 17 por la última línea y iba directo al empate Boca, pero en 33 cante 33 que son mejores para Vélez.
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12: Casi 33 minutos. Aquí ahora comienza la gloria, Gaby.
11: 21 y 30, Instituto en Alta Córdoba, tratando de hacerse fuerte otra vez, enfrentando a Gimnasia Esgrima de Mendoza.
12: La saca Lautaro Di Lolo, la perdió y se viene encarando Godoy, y se viene Vélez, va por el segundo, se mete al área, cierra Di Lolo, le puso el carromato encima, el pibe de Boca predio, casi se le metía en diagonal el propio Godoy, en esta se salvó el Zenei, doctor.
3: El partido es de ida y vuelta, ¿eh? Es atractivo, es intenso, de rápido tránsito por la mitad de la cancha, los dos llegan.
12: La tiene ahora primero Paredes, arriba sobre la banda izquierda, lo tiene muy cercano a él, a Blanco. Blanco devuelve para Aranda, Aranda va marcando la diagonal para pegar el derechazo. Falta a la altura del límite del área grande, justo para pegarle un tiro libre cuando hacía la diagonal Aranda, lo terminó llevando por detrás Rodrigo Aliendro. Tiro libre para Boca, doctor, por arriba buscando el derechazo al ángulo.
3: Se despertó Aranda, ¿y ahora quién? Paredes. Una pelota de peligro, una situación de riesgo. Paredes que mira al arco en la puerta del área, en el vértice derecho, según defiende Vélez.
0: Ahí va Paredes a pegarle. Leandro Paredes, un metro de la pelota del área grande. Leandro Paredes se desespera. Marchiori dando indicaciones a la barrera. Va por el empate Boca. Leandro Paredes espera el público el empate en esta, que puede ser la más clara. Ah, más allá de la del palo, cuando el partido estaba en cero. Allí está Paredes. Dice que la barrera se adelantó algo. Yael Falcón Pérez dialoga con el capitán de Boca. Allí está Paredes, le pegó, rebotó en la barrera, quedó por el medio. La rechaza Mamana, se viene la contra de Vélez. Hay falta en ataque, sí señor. Tiro libre y amonestado el hombre de Boca. Lautaro Di Lolo amonestado porque cortó en seco un contraataque.
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3: Finalmente el amonestado es el Lautaro Blanco, que se cruzó de punta para bajar a un jugador de Vélez con violencia. Boca ha desperdiciado una buena oportunidad en este tiro libre, insisto. El partido es de ida y vuelta, atractivo, intenso, atrapante.
0: Sale el arquero Marchiori para impulsar en 36 del primer tiempo. 1-0 Vélez con el golazo de tiro libre de Valdés. La pelota llega mansamente a los dominios de Álvaro Montero. Montero la deja en los pies de Ayrton Costa. Toca para Delgado. Delgado para Costa. Allí está Costa que la va tocando para Blanco. Blanco que la hace correr buscando a Milton Delgado. La pelota recuperada por Vélez. Va para Joaquín García. Joaquín García para Liendro. Mal pase, recupera Delgado, se le va afuera. Hay lateral para Vélez Arfield. Joaquín García va a buscar esa pelota en 36-30. Con el gol de Vélez, de Diego Valdés a los 12 minutos. Vélez gana 1-0 en Parque de los Patricios.
11: Ese es el sexto amonestado.

0: Thiago Silveiro a buscar su posición. En el área de Boca vendrá el centro. Vino el remate de Valdés. Atención, rechaza Blanco de cabeza. Queda la pelota para Liendro. Un doble cabezazo le queda a Montero. Sale Álvaro Montero, sale Boca por un pelotazo del arquero. Le salió bien el pase para Aranda. Allí está, Aranda va volcando sobre el costado izquierdo. Boca se frena. Berentiel la va tirando hacia atrás. Berentiel la va parando con el pecho. Se viene Delgado. Delgado para Paredes. Paredes que la abre buscando a Lozano. La paró Lozano, tiró el centro Lozano, un cabezazo a la pelota rechazada, le queda a Pellegrini, la regaló Pellegrini a Lautaro Blanco, le va a quedar la pelota otra vez a Boca, que intenta por izquierda, la pelota de Aranda, Aranda hacia atrás, va para Flores, mete el centro, un tacazo allí, entonces, se viene Aranda, le pegó, la tapó Marchiori, fenomenal rebote.
1: Flores, que tiró la pared, excelente devolución de Berentiel, otra vez Flores, freno, remate, Marchiori que da el rebote, ataja como puede una pelota que tenía destino de red, y quien estaba ahí para aprovechar el rebote, aún pegándole de forma imperfecta, el ruso Ascacíbar, una vez más, Ascacíbar, el goleador menos pensado.
2: Sexto gol de Ascacíbar con la camiseta de Boca, tercero de forma consecutiva.
0: Va buscando la pelota Dilolo, la tira hacia adelante Dilolo, está picando Lozano, se la lleva Lozano, sigue Lozano, rebotó en Mamana y de mano, el árbitro dice que tiene los brazos hacia atrás el jugador Mamana. Va buscándola ahora Milton Delgado, está cobrando mano, ahora sigue el árbitro, tiro libre para Boca, el momento de mayor aliento del público, todo el público de Boca alienta, 1-1, Boca le quiere tirar con el público. Que no pudo con el rebate de Flores y el rebote determinó que Ascacíbar empuje al empate, tiro libre para Boca.
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0: Cambio de frente de Paredes sobre el costado izquierdo. Ataca Boca. Allí está buscando Aranda. Tiró el centro. La pelota rechazada. Le va quedando Valdés. La va parando Valdés. La pone bien Valdés. Buscando Lanzini. La hace correr Lanzini para Pellegrini. Va cruzando la mitad de la cancha. Mete el pelotazo largo. Atención. Se viene Vélez por el segundo. Atención. Se viene Vélez por el segundo. Tapó Montero. Se lo perdió Dylan Godoy. Qué gol se perdió Dylan Godoy. Tendría que haber definido. Se engolosinó y Álvaro Montero le tiró la humanidad encima al delantero de Vélez.
4: Gran
1: contra. Enorme la contra de Vélez. Entraba Godoy solo.
0: Una tarjeta que eleva el árbitro para Robertone. Amonestado Robertone. Que abortó lo que era una posible contra de Vélez. Que cerca estuvo Dylan Godoy. No supo definir, Jorge.
1: No, se llevó la pelota por delante prácticamente. No tuvo un buen control, pero salió rápido, expeditivo, con las dos bien, manos bien seguro, bien firme. Montero que salvó a Boca. Es un partidazo.
0: Sale buscando Paredes. Paredes que la va tocando a la derecha. Está recibiendo el balón Lautaro Dilolo. Allí está Dilolo. Dilolo para Ayrton Costa. Ayrton Costa y la pelota, 42 minutos del primer tiempo. Boca 1, Vélez 1. Goles de Valdés para Vélez. El empate de Ascacíbar para Boca. Dilolo la tira hacia adelante.

0: Lozano, corre y nos llega Lozano. Saque de meta para Vélez, la busca Marchiori.
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0: Sale Marchiori, toca para Silvero. Allí está el juvenil Silvero buscando a Joaquín García. Viene el pelotazo de Joaquín García a la mitad de la cancha para Pellegrini. La pierde Pellegrini rápidamente con Paredes. Se la va llevando Paredes, la va volcando hacia la derecha para Lozano. Lozano que se la va llevando dos minutos finales del primer tiempo. La van tocando para Flores. Allí está Flores, la pierde Flores. Recupera la pelota Vélez. Fue limpio el quite de Díaz Gómez. La va a buscar Lanzini. La pone por abajo para Dylan Godoy. Dylan Godoy al que no le sale una, ¿eh? Las peleas pero no le salen. Allí está Flores picando por derecha frente a la marca de Mamana. Llega bien, firme Mamana otra vez sobre el cruce de Flores. La va tirando hacia adelante. La viene buscándolo ahora Milton Delgado. La va parando Milton Delgado. La vuelca para Aranda que va por el medio. Allí está Aranda. Voltereta de Aranda. La va abrió muy bien para Lautaro Blanco. Allí está Lautaro Blanco. Tiro el centro. Rebotó en Pellegrini. La busca Dylan Godoy. Falta fuerte de amarilla de Ayrton Costa. Clarísima la falta de Ayrton Costa. Lo barrió a Dylan Godoy. Amonestado.
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2: Falta innecesaria de Costa.
0: Sí, muy lejos, ¿no? De la zona de influencia. La viene buscando Pellegrini. Ahí está Pellegrini por derecha, sigue Pellegrini. Enganchó bien Pellegrini, la tocó perfectamente. Viene buscando el Lanzini y viene el remate totalmente desviado. Totalmente desviado del pibe hoy. Hay saque de meta que favorece a Boca Juniors. Va a buscar la pelota Álvaro Montero.
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0: La tiene Boca, allí está Delgado que va tocando para Flores. Viene el centro de Paredes, rechaza la pelota Joaquín García, se viene de contra de Pellegrini. Allí está Pellegrini, va llegando a la mitad de la cancha, le roba muy bien Paredes. Allí está Paredes, se la llevó Paredes, sigue Paredes, hace la pausa Paredes, la vuelca a Servido, va la devolución, Paredes hacia atrás, va recibiendo, atención, el balón Flores, el chico Flores la pone en el área mal, sale Marchiori, la deja salir ahí afuera, hay saque de meta para Vélez, dos minutos más se van a jugar.
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0: Acomoda la pelota Marchiori, sale Vélez desde el fondo.
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0: Ataca Flores por derecha para Boca, allí está Flores, se la lleva Lionel, sigue Flores, línea final, perdió la pelota, se la sacó bien Robertone, cae, falta del hombre de Boca, tiro libre para Vélez, en defensa sobre el costado izquierdo, minuto final de los dos que dio el árbitro.
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0: Allí está el tiro libre de Marchiori para Vélez en 46-10.
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0: Se cayó Silvero, se la llevó Aranda, la tocó para Merentiel, la paró Merentiel, se acomoda Merentiel, Merentiel que la va volcando para Aranda, allí está volcado por izquierda Aranda, tiró el centro, entró a Casiva, la bajó de cabeza, remate de Merentiel, pegó en el palo, increíble, increíble, como el otro día, en los segundos finales del primer tiempo, casi en Boca a Boca, se salvó de milagro Vélez, la pelota rebotó en el palo, Boca tuvo el segundo.
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2: Otra vez Ascacíbar y otra vez la posibilidad del gol y el palo izquierdo que lo salvó a Marchiori.
0: Terminó el primer tiempo. Se ha ido la primera parte. Se agrupan los jugadores de Boca y de Vélez. Empatan 1-1. es atractivo el partido. Boca va a buscar el triunfo. Vélez estuvo de contra cuando ganaba 1-0, una chance inmejorable, con una pelota que picó a Liendro y que sobre la línea Paredes salvó lo que era el segundo gol de Vélez. Interesante partido que ya les va a comentar Jorge Parodi. Van al empate, van al vestuario con el empate en 1-1, golazo de tiro libre de Valdés para Vélez a los 12, el empate del ruso Ascacíbar a los 38 para Boca 1, Vélez 1. 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
2: Boca y Vélez cumplen con la promesa de gran partido. 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La salvada sobre la línea de Paredes. Vélez se pudo poner tranquilamente 2-0. 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
27: Estamos en el entretiempo de Boca 1, Vélez Arfiel 1. Torneo clausura, fecha número 4 de la Liga Profesional de Fútbol. Gol de Santiago Ascacíbar. Sexto tanto para él, vestido de Boca en 25 partidos, tercero consecutivo, lo había marcado a Newell's, a Estudiantes de La Plata, con la particularidad de que cada vez que marcó Boca no perdió. Y eso es un dato a tener en cuenta. Acacíbar es el artillero de Boca de la era Vasco Robarrena 3. Velasco tiene 2, 1 Flores y 1 Merentiel. Hay que decir también que cuando ubicamos a Boca y a Vélez en las tablas, encontramos que en el grupo Boca está con 5 puntos, a 5 del líder que es Vélez, que con este punto suma 10. En la tabla anual, el Vélezano se ubica con 38 puntos, segundo en puesto de clasificación a la fase de grupos de la próxima Copa Libertadores. Boca está un cachito más abajo con 35, se encuentra a 3 puntos de Argentinos Juniors, que está en puesto de fase previa de la próxima edición de la Copa Libertadores de América. Con el Vasco en el banco, Boca empezó perdiendo por tercera vez un partido. En los otros dos no los pudo dar vuelta ni siquiera empatar. Perdió contra Riestra y contra O'Higgins, en este caso en Copa Sudamericana. Amonestado Costa, segunda amarilla para él, había visto la primera frente a Newell's Old Boys de Rosario. Amonestado también Blanco, primera amarilla para el ex hombre de Lanús. Entonces, un Boca que hasta aquí, con este empate, ha ganado solamente un partido de los últimos 5. Vamos a presentar a Diego Borinsky, porque hace un ratito habló Chacho Coudet luego de lo que fue otra derrota de River, 1-0 frente a Tigre. Lo presentamos a Diego.
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27: Bueno, Diego, ¿qué pasó en la zona mixta, en zona de conferencia de prensa con el Chacho?
3: Bien, muchachos, les cuento aquí, hubo conferencia de Coudet, había dudas de si iba a hablar o no, habló, contestó largo y tendido, seis preguntas, se mostró entero, se quejó de los árbitros, dijo que estaba salado River y que los veía muy bien y muy unidos a todos. Respecto a los plazos, dijo que él sabe dónde está y si no gana en el semestre, habló del semestre cuando la decisión, la situación de River es urgente, por lo que pudo averiguar tiene hasta la Sudamericana, o sea, la Sudamericana, estos partidos octavos lo va a dirigir, por lo menos la ida. Y respecto a Almada, le preguntaron si lo iba a poner en Bogotá y dijo que lo veía muy difícil, pero sí probablemente el fin de semana, que River juega contra Argentinos el domingo y en la revancha seguramente. Así que bueno, se lo vio entero al Chacho, pero si sigue jugando así no va a tener mucho futuro. Les mando un abrazo.
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2: 20:12 en la República Argentina, es la hora de hacer la desconexión. Sí, porque por Radio 3, 100.5 para Córdoba Capital, alrededores, se van a quedar con Mauricio Cócolo, con Gustavo Gutiérrez, con Maximiliano Molina para lo que va a ser otra presentación de instituto y con mi amigo el Dani Basterra, por supuesto, en la central informativa, frente a Gimnasia de Grima de Mendoza. Dividimos.
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0: Instituto, se la juega Instituto. Desde las 21:30 por la cuarta fecha del campeonato va a recibir a Gimnasia de Mendoza en el Monumental de Alta Córdoba. Hoy no es un día más para el pueblo glorioso. Cada 8 de agosto, cada aniversario, cada cumpleaños, la familia vuelve a reunirse. Se miran a la cara los hinchas de Instituto y se reconocen. No necesitan llevar ningún distintivo. No necesitan tener ningún escudo. No necesitan ninguna camiseta. No necesitan ningún color rojo y blanco que los identifique. Les alcanza con verse a los ojos, descubrir ese brillo en el otro y automáticamente decir: aguante la gloria. Y así vendrán esta noche al Monumental, que ya está vestido para la fiesta. ¿Te acordás cuando eras pibe y armaban en tu casa el cumpleañitos? Cuando colgaban las guirnaldas y los globos, cuando ponían el mantel multicolor, cuando aparecían esos vasos de plástico. Por ahí andaba una abuela apurada, apresurada, limpiando hasta último momento cada rincón, no sea cosa que se viera una tela de araña, porque venían los amiguitos a festejar, a disfrutar, a pasar un día inolvidable, a sacarse una foto después, a soplar la velita, a cantar el cumpleaños. Era uno de esos días que quedaba grabado para siempre en la memoria. Y así lo van a vivir esta noche los hinchas de Instituto. Ha querido la casualidad que el calendario los encuentre jugando por el torneo clausura de Primera División de la Argentina el mismo día en el cual están celebrando 108 años, en los cuales Instituto, aquel que fuera fundado para darle una actividad educativa y atlética, tal como lo dice su nombre, a los hijos de los empleados del Ferrocarril Central Córdoba. Ese instituto se ha convertido en un club modelo que hoy se asentó en la máxima categoría del fútbol argentino. Está rumbo al centenario del apodo, aquel que surgiera cuando la gloria, que todavía no era la gloria, fue 4 veces seguida campeón en el fútbol de la Liga Cordobesa, allá por el 25, 26, 27 y 28 del 1900. Si llevará años de grandeza a Instituto, que es Alta Córdoba, pero también es Córdoba, porque Instituto es mucho más que un club del barrio. Es un club que ha puesto al barrio en la órbita provincial y hoy nacional, con el sueño de convertirse alguna vez, ¿por qué no?, en un equipo internacional. Ese es el gran objetivo para un año que lo encontró en un pleno y franco crecimiento desde lo deportivo y lo institucional. Juega Instituto, espera un cumpleaños feliz. Estamos junto al ingeniero Gustavo Gutiérrez en el Monumental de Alta Córdoba, la casa preparada para el cumpleaños. No hay mejor olorcito que el de la previa de un cumpleaños, ingeniero. ¿Cómo estás? Buenas noches.
1: Hola, Mauri. ¿Cómo te va? Abrazo grande para todos. Qué bueno que lo decías. Un modelo de gestión, ¿no? Porque uno dice, esta cancha, este estadio, este escenario, estas luminarias que son flamantes, no tienen tanto tiempo. Las luces que le cambiaron un poquito también la visión al hincha de la gloria, la Agustina embellecida, el Instituto de Educación Física, que también es otro modelo de gestión, que hace muchos años viene dando educación a aquellos que quieren ser profesores de educación física, y todas las disciplinas que el Instituto tiene, autosustentables, ¿no? Un modelo de gestión. Qué bueno que es cumplir años y decir, somos un modelo de gestión. A lo mejor le faltan socios, a lo mejor a esta institución le faltan socios, ¿no? Más socios en esto de involucrarse, en esto de que la gente no solo venga a la cancha a ver el partido, sino que también se involucre en todas aquellas cuestiones que le interesan a la hora de votar, de tomar decisiones. Eso quizás sea lo porvenir, lo que definitivamente deberá alcanzar la gloria. Y hoy un equipo que sabe lo que juega, un equipo que sabe cuando ataca, que sabe cuando defiende, también le ha dado un perfil Diego Flores a este equipo. Por eso en los dos aspectos, ¿no? En lo institucional, un modelo de gestión, y en lo deportivo, en lo futbolístico, un equipo que hoy no se achica ante cualquiera.
0: Es una gran familia, Instituto, una gran familia que cada vez es más grande y necesita recuperar esa masa societaria que en algún momento lo puso en los 30.000 socios. Tiene que volver a arrimarse a ese número para ir creciendo cada vez más, peldaño a peldaño, escalón a escalón, paso a paso. Así camina Instituto con la noche del sábado pintada de rojo y blanco por la cuarta fecha del campeonato. Juega la gloria, juega en la cadena del gol.
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0: 34 años a la gloria, le vuelve a tocar jugar en Alta Córdoba el día de su cumpleaños. Nos metemos en la zona de vestuarios del monumental Estadio Presidente Perón, mientras los hinchas de a poco van llegando a la cancha. Hoy van a entrar más tarde que nunca. Los de la gloria tienen esa costumbre de hacer la previa bien larga en los alrededores del monumental y entrar sobre la hora del comienzo del partido. Y hoy hay mucho movimiento en las afueras, especialmente detrás de la tribuna Sucre. Maxi Molina, trabajando en la zona de vestuarios. Maxi, ¿cómo estás? Buenas noches.
1: Hola, Mauri, cariño grande para vos, para el ingeniero, un cariño grande para todos. Aquí estamos, ¿no? En la justo calle Jujuy Quevedo, ¿no? Que son las calles que marcan parte del monumental de Alta Córdoba. Lo decías, desde muy temprano hemos tenido la chance de llegar al estadio y hemos visto, ¿no?, todas las calles que marcan el monumental cortadas y todo con un clima de festejo y de algarabía y de emoción, teniendo en cuenta el cumpleaños. Pero más allá de eso, también la expectativa que le significa a Instituto el haberle ganado no hace mucho tiempo a Platense en este estadio, y el triunfo agónico, pero no por ello dejó de ser merecido, frente a Lanús, ¿no? Hay una gran expectativa en el hincha de Instituto en verlo jugar de nuevo a su equipo y aquí en Alta Córdoba, con esta cuestión, este aditamento, esta cuestión extra que le pone que sea el día de cumpleaños, ¿no? Y sábado por la noche. Así que bueno, es lo que uno alcanza a percibir y a notar en el hincha de Instituto, que viene llegando, como lo decíamos, ¿no?, de manera tranquila, despaciosa, para meterse ya en el monumental. ¿Cómo anda? ¿Cómo le va? ¿Todo bien?
2: Bien, bien, gracias a Dios, bien.
1: Bueno, primero, feliz cumpleaños, ¿no? Como buen hincha Instituto, viene tempranito a la cancha.
2: Más vale, haciendo el previo y bueno, esperemos que sigamos la racha.
1: Bueno, eso le iba a decir, ¿no? Se le gana a Platense, bien, se le gana a Lanús los otros días, bien, más allá que el gol fue agónico, pero digo, recién decíamos, ¿no?, merecido, por cierto. ¿Cuál es la expectativa para esta noche?
2: Y las expectativas son las mejores. Espero que terminemos bien el partido, no terminemos pidiendo la hora, como sufriendo como siempre, como hicimos con Platense, que lo venimos ganando bien. Y bueno, eso al último se va a complicar un poco, pero bueno,
3: yo creo que el equipo se está consolidando. Creo que falta un poquito más de peso arriba, un poco más de definición, pero viene bien.
1: Y hoy en el día de cumpleaños, ¿no? Digo, sería todo redondo como para celebrar, ¿no?
3: Cerraría todo de 10, sábado de la noche, cumpleaños, frío, todo de 10. Esperemos que salga todo bien.
1: ¿Su nombre y de qué barrio?
3: No, soy Julio Arroyo, vengo de Dean Funes.
1: ¿De Dean Funes, del DF, de allá te venís?
3: Más vale, de allá venimos, siempre presente.
1: ¿Y un resultado por hoy?
3: Y por lo menos 2-0.
1: 2-0, con eso estaría tranquilo, ¿no?
3: Con eso estaría tranquilo. Espero que el Morocho Córdoba aprenda de ti.
1: Eso te iba a decir, ¿no? Arranca la jugada y te ilusiones.
3: Arranca la jugada y no, nunca termina bien. No patea el arco o no termina bien dando el pase. Pero corre, mete, negro. Pero le falta terminar la jugada.
1: Che, la última, hoy en el banco de enfrente, digo, Darío Franco, ¿no? Digo, general.
3: Sí, más vale. Franco, la época de Franco, bueno, yo creo que fue una de las mejores épocas de Instituto, si bien hemos tenido buenas épocas, con el Churro Riboira, con Dinarte, con la época de, me acuerdo, vengo a la cancha del año 83, así que mira, todavía cuando estaba Monte de técnico, de esa época, cuando era estudiante, estaba acá, venía a la cancha y bueno, hemos tenido buenos equipos.
1: Posiblemente esta, desde el 2022 ahora, por la cantidad de años consecutivos que se ha sostenido en primera, ¿puede ser uno de los mejores momentos de Instituto a nivel deportivo?
3: Yo creo que sí, porque no estamos consolidados únicamente en fútbol, sino en otras áreas también. Por eso somos el único club de la ciudad.
1: Gracias, ¿sí?
3: Un abrazo, que ande bien.
1: Bueno, agradecerle. Agradecerle la presencia, Mauri, hinchas de Instituto, invadidos por el optimismo, ¿no? Me parece que también está bueno eso. Digo, el hecho de que pueda venir el hincha de la gloria, dispuesto a celebrar y, por qué no, a pasarla bien esta noche aquí en la cancha, ¿no? Esto es lo que uno alcanza a percibir. Muchos pibes con camisetas de Instituto, ya prestándose para ingresar al estadio, y lo que decíamos, ¿no?, con la ilusión y la fe intacta de poder, por parte del equipo que dirige el traductor Diego Flores, de que los 3 puntos queden en casa, sumar así la tercera victoria consecutiva y tratar, por qué no, empezar, es cierto, aunque resta todavía demasiado, pero por qué no empezar a ilusionarse con este equipo y de la mano del traductor Diego Flores.
0: Bien, excelente, Maxi, lo que llega desde las afueras del Monumental de Alta Córdoba. Estamos en la previa de Instituto, que juega frente a Gimnasia de Mendoza, 21:30 por la cuarta fecha del campeonato, que ya está en marcha desde ayer. Partido que se está jugando a esta hora en el Palacio Ducó. Lo recibimos con todo lo que hay que saber a esta hora a Daniel Basterra. Hola, Dani, ¿cómo estás? Buenas noches.
4: ¿Qué tal, Mauri? ¿Cómo te va? Buenas noches para vos, para Gustavo, para Maxi, para Sergio Díaz, que nos pone al aire, para Oscarcito Arellano, de gran tarea también en la técnica de nuestra emisora, para nuestro productor Gustavo Corradini. Efectivamente, se está desarrollando la nueva fecha del fútbol argentino. A esta hora, 7 minutos de la segunda etapa, casi 8, están igualando en cancha de Huracán Boca Juniors y Vélez Arfiel 1-1. Gol de Diego Valdés de tiro libre para Vélez Arfiel, y de Santiago Ascacíbar a los 39, los dos goles en la primera etapa para el Xeneize, que están igualando en esta segunda etapa. Recordamos a primera hora, gran triunfo de Sarmiento, ¿no? Uno de los equipos complicados con la permanencia, salvado, porque andan muy mal y perdieron ayer, de hecho, Aldo Civi y Estudiantes de Río Cuarto. Pero Sarmiento consiguió su segunda victoria consecutiva. Le ganó, venía de ganar la Independiente de Rivadavia, le ganó ayer en Tucumán al Atlético por 2-1. Una muy buena victoria también el Deportivo Riestra, que le ganó a Estudiantes por 2-0. Y una enorme victoria de Tigre, que le ganó a River, un River que no suma, que no marca goles, que viene una racha muy negativa el conjunto millonario, que ha perdido con el conjunto de Victoria por 1-0. Tenemos mucho para ir contando de lo que ha ocurrido también en el ascenso, en la Primera Nacional, en el Federal A, de lo que viene también en este torneo, de lo que viene en las copas, no solo en las copas internacionales, sino obviamente las que interesan acá, que tiene que ver, por ejemplo, con la programación de la Copa Argentina. El historial entre Instituto Gimnasia, cómo llegan Instituto y Gimnasia hasta acá, es un datito muy interesante. A propósito de esto, decir que Gimnasia ascendió con Estudiantes de Río Cuarto, ¿no? Y obviamente que es muy contrastante la campaña de uno y otro, porque uno cuando agarra a Estudiantes de Río Cuarto dice, a ver, ¿quién te puede salvar, Estudiantes de Río Cuarto, que anda tan mal y que está último en los promedios y que está último en la tabla anual? Y primero hay que eliminar al de los promedios, y es por lejos Estudiantes de Río Cuarto. Y en la tabla anual está ahí Aldo Civi, que es el otro que se estaría yendo. Y un poquito más arriba ya está Sarmiento, que ha ganado. Y la comparación directa es con Gimnasia de Mendoza. Los dos ascendieron el año pasado. Y en definitiva, Gimnasia está haciendo una enorme campaña. Y lo decimos justamente porque es el rival de Instituto en este momento. Está vigésimo en la tabla, tiene 25 unidades Gimnasia de Mendoza, contra 9 que tiene Estudiantes de Río Cuarto, ¿no? Además de la buena campaña que está haciendo en este torneo clausura de Primera División, el Lobo Mendocino, con un gran Agustín Mónica, que ha marcado todos los goles del elenco de Mendoza. Y un datito más, recién un oyente decía, vengo desde el año 83, justamente en el año 83 se dio el primer Instituto y Gimnasia Grima de Mendoza. Fue en el Nacional del 83, un 27 de marzo, ganó la gloria 1-0, gol de Ramón Arsenio Benítez. Carlos Vigliano fue el árbitro de aquel partido. Instituto formó con Arroyo, Corti, Rigio, Brunetto y Oropel. Ramón Arsenio Benítez, el autor del gol. Víctor Hugo Heredia, Mastro Simone. Osvaldo Marque entró después por Mastro. Y el tucumano Mesa, al que Reggi le atajó un penal. Barbero, luego Escalice. Y el cocayo de Articia, Nelson Chavay, era el técnico de aquel Instituto, que en el primer duelo frente a Gimnasia de Mendoza ganó por 1-0 en el 83.
5: Eran tiempos, Daniel, en que se empezaba a cruzar aquel equipo del 80-81 con aquel enorme equipo del 87. Fíjate que estás nombrando jugadores que actuaron en el 81, cuando Raúl de la Cruz Chaparro fue el goleador del torneo, en donde salió campeón Maradona con Boca, con jugadores que después hicieron una gran campaña en el 87, y la bomba a Zacarías lo sacó de aquella campaña cuando en ese momento estaban clasificando para la liguilla pre-Libertadores.
4: Una gran campaña de los equipos de Córdoba en aquel momento. Bueno, Racing en el 81, 80, Talleres un poquito antes, ese Instituto, la verdad que eran otros tiempos de los equipos de Córdoba. Bueno, ahora también estamos bastante bien, pero bueno, grandes equipos que también Gustavo seguramente recordará, ¿no? Y que hemos vivido en este caso como espectadores, como oyentes. Todavía no estábamos en las transmisiones, no sé, Gustavo, pero bueno, lo cierto es que lindos recuerdos de aquellos duelos entre Instituto, por ejemplo, y Gimnasia de Mendoza, que de los equipos mendocinos fue uno de los primeros que compitió en los viejos nacionales.
6: Aquí ese Gimnasia de Mendoza que le sacó el invicto a Boca en la Bombonera, ¿te acordás? Claro, ganó 1-0, claro, con Reggi como figura también. Ese año Boca salió campeón, pero ese partido lo perdió con Gimnasia de Mendoza, que le ganó 1-0 en la mismísima Bombonera.
0: Y la gloriosa década del 80 para el Instituto Atlético Central Córdoba, siempre en primera división en aquel momento. Después llegarían los vaivenes de los 90 y la era actual, que lo encuentra consolidado en la primera división del fútbol argentino, apostándole a objetivos más grandes, tratando de convertirse por primera vez en un club internacional. Ese es el anhelo, llegar a la Sudamericana de mínima. Tendrá Copa Argentina, Instituto, es un objetivo importante. Ya vamos a estar contando, enseguida repasamos con Daniel cómo viene el calendario para la gloria. Un agosto raro para Instituto, porque va a jugar de local solamente 2 partidos en este, el octavo mes del año. Hay mucho para repasar en la previa, falta 1 hora todavía para el partido. ¿Cómo están Boca y Vélez, Dani?
4: Siguen igualando 1-1, 13 minutos de la segunda etapa. Boca, Vélez Arfin, 1-1.
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0: Horas 33 minutos en todo el país. Vamos a volver con Maxi para saber algo del equipo. ¿Qué hará hoy el traductor Diego Flores? Habló entre semana el técnico de la gloria. En un ratito lo vamos a escuchar. Se refirió Maxi, entre otras cosas, a uno de los temas del fin de semana pasado, que fue el Palomo Alarcón. ¿Recuperará titularidad hoy el habitual capitán de la gloria?
1: Mira, Mauri, a mí me da la sensación que sí. No tengo dudas, ¿no? Yo te diría que seguramente sí. No te digo que el equipo vaya a ser Alarcón y 10 más, pero sí tengo la certeza de que el Palomo va a estar desde el arranque, ¿no? Que se va a dar el retorno del capitán, y me parece que esa es una buena noticia, ¿no? Porque es el líder espiritual, es quien se ha recuperado ya, y escuchándolo a Diego Flores después de lo que habló los otros días con Mario, enorme triunfo frente a Lanús, me parece que eso significa, ¿no? El hecho de las cargas, de lo que viene, Instituto no le puede sacar, no le saque el cuerpo a lo que es Copa Argentina. Tengo entendido, Mauri, ustedes y Dani manejan los datos como pocos. Yo no sé cuántas veces Instituto estaba en esta instancia de Copa Argentina. ¿Y por qué relacionamos esto con Alarcón? Y bueno, porque Alarcón por Copa Argentina no va a poder jugar frente a Platense en Rosario el 27. Entonces, por eso se lo probó Bassachesi. Y también aprovechando de que venía cargado desde el físico. Por eso reunió toda esta información que hemos logrado recopilar en el transcurso de la semana con los compañeros, con Fede Borelo y todos los que hacemos la cadena del grupo Los Popos, llegó a la conclusión de que hoy Fernando Alarcón va a estar nuevamente desde el inicio y va a ser titular y capitán del equipo, ¿no? Así que bueno, eso me parece que es lo bueno y el hecho a tener en cuenta pensando en lo que va a ser el partido que va a arrancar 21-30. De ahí en más, uno cree que el equipo no va a tener muchas modificaciones, tomando como referencia aquel que le ganó a Lanús. Me da la sensación de que va a ser el regreso de Alarcón. Queda duda despejar si será Alarcón en lugar de quién, si será Alarcón en lugar de Tutín Masachesi, o si va a ser Alarcón en lugar de Galván, ¿no? Que también estaba ahí. La otra cuestión puede pasar más que todo por una disposición táctica del propio Diego Flores, y que puede llegar a ser modificar el doble volante central, aunque no creo que esto suceda. ¿Qué podría ser? Ponerlo o devolver la titularidad a Gastón Lódico y sacarlo a Gallardo, ¿no? Pero me parece esto poco probable. De todas maneras, habrá que esperar, ¿no? Mauri, si te parece, presentamos un par de hinchas de Gloria que están llegando aquí al portón de ingreso ya para meterse en el ingreso número 3, en la platea alta, al aguardo de partido.
0: Adelante.
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0: Escuchamos a los hinchas de la Gloria que van llegando al Monumental, esperando por el partido de las 21:30.
1: Dale, Mauri, todos muy entusiasmados, con mucha expectativa y mucha ilusión al aguardo del partido. A ver, simplemente lo vamos a molestar un segundito. ¿Cómo anda, maestro? ¿Cómo le va? Buenas noches. ¿Todo bien?
15: Bien, hermano, bien.
1: Bueno, ¿con qué expectativa viene la cancha?
15: La expectativa de triunfar, de ganar hoy día, una alegría. Hemos tenido una previa bastante linda.
1: Así viene de... ¿A qué hora arrancó esa previa?
15: Arranco a las 5 de la tarde.
1: Bueno, pero es el día del cumpleaños, ¿no? Todo
15: vale
1: hoy.
15: Ah, todo vale. Pedí permiso en el laburo, salí a las 7 de la tarde. A las 5 pedí el permiso para salir, me tomo un Uber y vine acá.
1: ¿A dónde se juntaron?
15: Nos juntamos acá en Los Cápangas.
1: Bien, ¿y ahí? ¿Alguna que otra bebida tranqui?
15: Fernández y asado. Con la banda de Villa Parque Santa Ana, siempre presente, acá estamos.
1: Muy bien, siempre. Che, ¿estás ilusionado? Digo, una victoria consecutiva los otros días contra la Luz. Esta noche, ¿quién dice?
15: Ilusionadísimo con Copa Argentina.
1: Ah, eso te iba a decir.
15: Copa Argentina. Yo apunto Copa Argentina. Bastante bien, con Platense, un equipo fácil. Me molesta un poco que nos manden a Rosario Nuevo, ¿saben?
1: Sin bandera, sin bombo, por todo eso.
15: No nos puede tocar tres partidos al hilo.
1: Bueno, pero mirale lo bueno. Ahí se pasó. Nosotros bien contra Lanús, si es una cuestión de cabo, viste, en el fútbol abunda.
15: La fiesta de la Gloria siempre está, sin momo siempre está, pero molesta un poco, otros clubes pueden tirar bengala, pueden tirar de todo, ¿por qué hay tres al hilo?
1: Así que Copa Argentina es lo que te ilusiona.
15: El ilusionador, y bueno, y a darle para adelante, vamos bien.
1: La última, Alarcón, ¿te mejor de titular?
15: Titular, hermoso, titular, por favor. Bien. Por favor.
1: ¿Tu nombre? Sí, ¿qué tenés? Mira, se va a sacar, se saca la campera, y mira vos, ¿tenés la del Palom? ¿Qué te la regaló esta?
15: No, era
1: la comprada.
15: La compré, pero la del Palom, siempre, sí. El Palom.
1: Maestro. Gracias,
15: Por favor, muchísimas gracias y saludos para toda la gente de Villa Parque Santana, camino Altagracia,
1: frente a la Florita. Claro.
15: Por favor.
1: Un abrazo.
15: Hinchas gloriosos. Gracias, nos vemos.
1: Bueno, hinchas de instituto, todos le apuntan a Copa Argentina, vamos, ¿Viste? Todos piensan en Copa Argentina.
0: A la Copa. ¿Va a ser, Dani, el partido de Instituto Copa Argentina?
4: Sí, el jueves 27 en cancha de Newell's Old Boys a la hora 21:15. Como vos decías, un mes que tiene solamente este partido como local instituto. Después el día 31, el último, el lunes 31 frente a San Lorenzo. Y obviamente después de Gimnasia tiene Central Córdoba el domingo 16, el sábado 22 Atlético Tucumán, los dos de visitante, el en cancha neutral, en cancha Newell's Old Boys, el jueves 27 contra Platense, y el lunes 31 frente a San Lorenzo, donde vuelve a ser de local. Así que como hoy marcabas, mucho partido, pero de local este es el último. Puede pegar, eso sí, una tercera victoria consecutiva. algo que se dio solamente en la época con Dabove, la última vez fue con Dabove, año 24, donde se le ganó a Gimnasia, a Newell's Old Boys, en junio. Después tuvo el parate de la Copa América y cuando reanudaron, sexta fecha de la Liga Profesional, le ganó Independiente. Eso ya fue el mes de julio. Pero bueno, fueron tres victorias consecutivas en Primera División, así que una buena chance de Instituto. Y bueno, el rival, como decía el amigo, no sé si es un rival fácil, Platense está distraído en otras cosas, eso, pero se está reforzando.
6: Y los otros dos equipos son suma puntos, Mauri. Atlético Tucumán y Central Córdoba.
0: Sí. Lo bueno es que Platense está distraído, como dice Daniel. Claro. El tema es que ahora cambió de técnico. Hay que ver cómo impacta eso, sí, ¿no?
4: Y hay que ver cuánto distraído está en ese momento, porque a lo mejor ya se liberó de la distracción o no. Bueno, porque después pero, tiene que...
1: ¿Vos sabés qué, Dani, Mauri? Los otros días Unino, cuando estuvo aquí, partido de local de Instituto, más que de octavos, de Copa, Libertadores y todo, habló de la permanencia. Porque ustedes, tengo entendido, hace mucho que no suma de a tres, ¿no?
0: Sí, claro.
1: Entonces habló de algunas cuestiones complicadas en cuanto a la permanencia. Más que priorizar para internacional, el momento histórico y el dinero y todo, como que dio a entender que Platense tiene que asegurar la categoría.
0: Bueno. Sí,
1: porque él lo notaba el equipo ahí.
4: Platense, ¿sí?, uno de los últimos, si vos mirás la tabla anual, pero de todas maneras le lleva 8 puntos al 2 Ibi y a Estudiantes de Río Cuarto, ¿no? Y en el promedio también no está muy holgado, pero tiene varios equipos debajo, digamos. Yo diría que uno que se permite Platense esta distracción, está bien que la tenga, digamos, está en Copa Libertadores, en una instancia octavo de final, frente a un rival Coquimbo que no es, qué sé yo, gran cosa. Me parece a mí que se puede permitir esta distracción y después tratar de remontar, ¿no?
0: Así es, ha salido Gimnasia de Mendoza para la entrada en calor, todavía no aparece la gloria. ¿Cómo están, Boca y Vélez, Dani?
4: 23 minutos de la segunda etapa, un poco más trabado que en el comienzo. En el comienzo iban y venía. Empezó mejor Boca, después tuvo un gran pasaje Vélez Arfiel, donde vinieron los goles en esa primera etapa. Ahora es bastante más parejo y están igualando. 23 del complemento, queda un cuarto de partido, están igualando 1-1.
0: Maxi dijo que es muy probable que el Palomo Alarcón recupere la titularidad. Quiero escuchar la opinión del ingeniero Gustavo Gutiérrez, pero antes, el técnico Diego Flores, que esto dijo mientras aparece Ledesma para la entrada en calor, el arquero de la gloria, aplaudido por los plateístas que ya están en el Monumental esperando el partido. Esto decía Diego Flores sobre Fernando Alarcón.
16: Fue táctico porque táctico físico, porque veníamos a jugar tres partidos seguidos. Palomo había tomado valores muy altos desde lo físico. Si bien es un jugador que recupera rápido, sabíamos que si dividíamos los minutos entre ellos dos no íbamos a potenciar. Y bueno, también está Agustín, que en pocos días... tenemos un partido de Copa y va a ser, y era importante para él también sumar.
17: No influye. Así no hubiera hecho el gol. Palomo es una parte clave de nuestro equipo. Como te dije recién a tu compañero, había una cuestión física ahí que queríamos sacar ventaja de que tenemos un plantel con varios jugadores para competir. Pero nada, más allá que hubiera hecho el gol, ¿no? Palomo es un jugador clave para mí.
0: Táctico físico, dijo ingeniero el técnico sobre la ausencia de Alarcón el otro día contra Lanús.
6: Yo lo respeto, todas las explicaciones de Flores me parecen atinadas. Lo que vos no tenés que dejar afuera nunca es al líder de tu equipo, a uno de los líderes. El líder siempre está, el líder siempre juega, el líder siempre suma. El líder siempre tiene que estar adentro de la cancha. Salvo que vos me digas, y si no puede, no puede estar en el banco el líder. Eso es lo que yo pienso de Alarcón y de su ausencia, ¿no? Por todo lo que él adentro de la cancha, como efecto dominó, le da a sus compañeros. Si no estaba físicamente, y no estaba para estar en el banco tampoco, no estaba para en una emergencia, ¿no? Los líderes de un equipo tienen que estar siempre adentro de la cancha.
0: 20 horas 45 minutos en todo el país, lo dice el ingeniero Gustavo Gutiérrez en Cadena 3 Argentina.
4: Habría
0: y la cadena
4: que averiguar
0: del gol.
4: Mauri ahí con los chicos, porque están dando casi hecho, lo dijo Racing.
0: ¡Epa! Así Maxi, que atento.
4: Toda una noticia ahí, ¿eh?
0: Ha sido tema en la semana, Lodico en algún momento parecía imposible por el tema de que Racing parecía no tener plata. Ahora, si Racing pone lo que quiere Instituto, se lo puede llevar.
1: Y Cavagliato dijo préstamo a nadie, aunque venta, solo por venta. Dijo que tanto Lodico, cualquier otro futbolista que pretendiese en el Instituto, Cerato, la Liga, el que quiera en la Luna, pero siempre habló Juan Manuel de venta, nunca dijo nada de préstamo, ¿no?
4: Será.
1: O sea que uno cree, más allá que Racing lo vendió Sosa,
4: Sí, claro, ahí está, tenés razón. Y será una señal saber si está hoy en el plantel o no.
0: En principio va al banco, aparece el plantel de la Gloria para la entrada en calor, titulares y suplentes para moverse en el terreno de juego. Los vamos siguiendo atentamente con la mirada. Allá está, ingeniero.
6: Ahí está Lódico.
0: Está Lódico.
6: Sí, sí.
0: Entre los suplentes, en principio. A ver, ahora se van a empezar a desparramar. Siempre pasa que de un lado van los titulares y del otro los suplentes. En algún momento pudo haber alguna duda con respecto a la presencia de él en el equipo titular, en reemplazo de Matías Gallardo. Por ahora están todos amontonados. Ya cuando se desparramen vamos a tener más claro ese panorama. Los de Gimnasia del otro lado haciendo la entrada en calor. Esperamos por Instituto frente al Lobo.
18: Y dale Gloria.
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0: Córdoba. Estamos esperando por Instituto frente a Gimnasia de Mendoza, cuarta fecha del campeonato. Diga.
1: Bueno, Enrique Roberto, ¿cómo anda, maestro? ¿Cómo le va?
2: ¿Qué tal? Un gusto. Acá andamos. Bueno, seguir viendo fútbol.
1: Bueno, sí, seguir viendo fútbol, porque recién me contaba el día y yo dije, ¿en serio? ¿Cómo fue tu día?
2: Mira, te cuento cómo fue mi semana. Sí. El lunes soy amigo personal de Marcelo Rodio, que está en cultura del gobierno, está en transporte. Fue el lunes a verlo a ellos. Un grupo de amigos. El martes voy a mi granja. Antes de Montecristo,
1: sí.
2: El negro Luis Martínez, el jugador de Racing, tiene un club nuevo fundado.
1: El volante por derecha juega la palma, negro.
2: El negro, le estamos dando una mano ahí con otro amigo. Y el miércoles voy a la UFA, con mis amigos, los viejos, más 55. El jueves voy a mi granja, el viernes voy a mi granja. El sábado de mañana voy al colegio abogado. Y un poquito más tarde voy a la UFA. Y después voy el sábado a la tarde a ver a mi nieto que juega en el primer local de Belgrano. No sé si vengo de hecho tapado de tierra.
1: ¿Qué pasó? ¿Llegaste a tu casa?
2: Y dije que me quedé aburrido. O sea, anoche estuve en la cancha de Palma viendo boxeo. Y salí para...
1: Bueno, ahora para variar venía a ver...
2: Sí, seguro, sí. Aparte, jugué muchos años. Acá 10 años. Nada más ni más de menos. Así que... así que agarré y me vine por acá. Me hice traer acá con mi nieto que juega en Belgrano. Y llevaba mi papá hasta allá. Y, así que acá estamos.
1: Recién decías que tenés 4 o 5 kilos más que cuando jugabas, ¿no? O sea, intacto está.
2: No, estoy bien. No me miré la cicatriz que tengo en las rodillas, pero tengo una operación impresionante.
1: Pero bueno. Esa pantorrilla que tenía, ¿cómo salió? Por favor.
2: Pero bueno, no la tengo más. No,
1: se fueron.
2: Se fueron las musculaturas. Pero bueno, sigo ligado a esto, me encanta, es mi vida. Vivo para eso, así que me hace bien, Marín.
1: Bueno, siempre debe decir que cada vez que hablamos contigo, estás acá o estás en la red donde estés, la gente te reconoce, saluda, te para. O sea que es como que son un poco de todos, ¿no?
2: Mira, yo voy a ver Taller, y nunca me dijeron nada. Jamás voy a La Plata, tampoco me voy a meter en el Popular, pero tampoco tengo un amigo en ningún lado. Y la gente me dice, ¿qué hace? Acabó, ¿viste? Y mira, vengo a ver fútbol. Y voy a ver Belgrano exactamente igual. Y bueno, ahora estoy en el instituto y fui a ver Racing en San Martín de Tucumán la vez pasada. A veces voy a ver Junior, a veces voy a ver Peñarol Huracán, que partido importante, estoy en todo lado. Bueno, me gusta, y la cosa me supera.
1: Claro.
2: Me supera y lo hago con muchas ganas, así que...
1: Bueno, vos sabés que hablamos recién, ¿no? Los otros días Alarcón no juega, pero aparentemente hoy sí. Preguntártelo a vos, ¿no? Conocés la posición, como poco sos temperamental, fuiste siempre caudillo, capitán, digo.
2: Mira, yo tengo muy buena relación con Flores y con el Bebé Rodríguez, ante todo.
1: Sí. Yo, el Bebé, ¿qué fue? ¿Yo en el campo tuyo cuando dirigí yo?

0: va a pasar esta noche? ¿Qué imaginas?
1: Y no sé, ¿viste? Los partidos son difíciles, es muy difícil pronosticarlo, diagnosticar un resultado, pero espero que nos vaya bien, que ganemos.
0: Y te iba a decir el otro, ¿no? Y River que no arranca, y vos, no, vos decís, River, difícil de pronosticar y es difícil saber qué puede pasar hoy, ¿no?
1: Llegué al predio de Belgrano y vi River y tristeza porque tuve la oportunidad de jugar también ahí, y en una época no tan buena también, pero bueno, deja mucho que decir todo lo que pasa y no sé, interna en esos clubes enormes, es como un problema en una provincia prácticamente, porque son, hay las listas deben ser como de 100 directivos. Entonces cuando están enfrentados se arman estos pequeños grandes problemas, ¿viste? Es muy difícil de salir aparte. Pobre Cordel, pobre Lenzo, somos muy amigos con eso. Yo me hablo una vez cada 10, 15 días, cada vez que viene acá lo visitamos. Tenemos una muy buena relación con él, por ejemplo, y no estaba tan mal hasta que vinieron acá a jugar, no sé con quién, que fui a verlo.
0: Belgrano, cuando pierde la final.
1: Ah, cuando pierde la final, exactamente. Fui, me regaló la entrada, fui, pude ir a la cancha, pero no había tanto problema como ahora, se le puso turbio todo, por otras cosas, ¿viste? sí, pero bueno, esperamos más salir, los grandes salen, ¿saben? Sí, así que esperamos que se den un buen resultado también.
0: Negro, gracias por tu
1: gentileza. No, hermano, gustazo, que andes bien.
0: Bueno, muchachos, Roberto Nieto, hablando con nosotros, ¿no? Aquí en la previa, hablando un poco de lo que pasó y también de lo que viene en este partido que 21-30 por la cadena del gol va a estar relatando Mauri Coccolo.
2: Excelente, Maxi, charlando con el Negro Nieto, lo que podemos ver desde la cabina junto al ingeniero, lo dijo Maxi del lado de los suplentes y el Palomo Alarcón del lado de los titulares.
3: Sí, señor, titular confirmado.
2: Por lo tanto, vuelve el Palomo a la titularidad y lo dijo va a estar en el banco, parece ser el hombre del momento porque está dando vuelta la posible salida a Racing.
0: Pregunté rehén y me dicen hoy Instituto dijo que no, salvo que haya pasado algo de última que puede llegar a ser en estas últimas horas, pero me dicen hoy Instituto dijo que no con respecto a lo dijo a Racing.
2: Bueno, ahí está.
0: Habrá que ver qué sucede, ¿no?
2: Hay que ver qué sucede, esperar un poquito por
3: su cuenta. Qué paradoja, ¿no? Porque está cerca de vender o tuvo un intento de venta un jugador que no jugó, Mauri. Y el otro que juega siempre y es figura no lo puede vender a Luna, digo, por Luna, ¿no?
2: Cosas raras del fútbol argentino y del mercado de pases. ¿Cómo está Boca, Dani, contra Vélez?
4: 37 minutos del complemento. Están igualando Boca y Vélez Arfield 1-1. Un datito más que tiene que ver justamente con Gimnasia de Mendoza y con Instituto. Se han enfrentado pocas veces porque, bueno, obviamente no estuvieron mucho, sobre todo en Primera División. Pero, bueno, tienen su pequeño historial. Recordando que en el último partido, el 8 de febrero de este año, jugaron en Mendoza y ganó con gol de Lencioni, el ex Belgrano, ganó Gimnasia de Mendoza 1-0. Y que antes de eso le habían atajado un penal a Jara, ¿no? Seguramente Maxi se acuerda de todo eso, porque bueno, justamente cuando estaban 0-0 en los primeros minutos del partido, le ataja el arquero Rigamonti, le atajó el penal a Jara, y después ya sobre el final del partido el triunfo de Gimnasia de Mendoza con gol de Lencioni por 1-0. El historial completo es de 8 partidos, 2 triunfos de Instituto, 4 de Gimnasia de Mendoza y 2 empates, y han jugado obviamente en Primera División y en la B Nacional. En Primera, un triunfo de Instituto y 2 de Gimnasia, y en la B Nacional son 5, con 1 de Instituto, 2 de Gimnasia y 2 empates. Y en Córdoba no ganó Gimnasia nunca, jugaron 3 veces, ganó las 2 veces Instituto, y hubo un empate. El historial de solamente 8 partidos que tienen Instituto y Gimnasia de Mendoza.
3: Recién le decía a Mauri, porque miramos las calles aledañas y había mucha pirotecnia. Sí. Digo, eso es espontáneo de la gente, no está planificado, ¿no? Pero era como muy bello ver una noche, viste, apacible, sin vientito, con frío, que toda la cohetería de la gente, ¿no? Que dice, antes de ir a la cancha, me doy el lujo de festejar con los amigos ahí, tomando alguito, viste, como para entrar a la cancha ya con un poquito más de calor.
2: Clima de fiesta viven los hinchas de Instituto por el aniversario del club y también por el momento. Las 2 victorias consecutivas, además la Gloria ha ganado 4 de los últimos 5 partidos que jugó, y el que perdió le diría que no lo mereció perder, que fue contra Vélez Arfield. Por lo tanto, viene en un gran momento el equipo del Traductor. productor, está mejor Boca, está mejor Vélez sobre el cierre de ese partido.
4: Ahora está mejor Boca, ahora está mejor Boca. ¿Qué momento el de Ascacíbar? Intenta cualquier cosa, bien, o sea...
2: Le sale

0: todo.
1: No, antes también lo intentaba y antes también le salía. Ahora es como más visible, pero tira chilena, van al arco, no es que la tira a cualquier lado. Mueve la pelota, se mete siempre en el área, siempre lo vas a ver que está, digamos, está en un muy buen momento Santiago Ascacíbar, que es bastante desequilibrante, porque esto de tanta movilidad de él moviliza el equipo, si no el equipo claro. siempre... Claro, justamente.
0: Si, no es un equipo, como dijo el Negro Nieto de River, triste. Sí. Parece que fuera hincha de River el Negro. Con razón jugó ahí, sabe lo que se siente. Dijo, da tristeza ver a este River. Y resumió el sentir, creo, del 90% de los hinchas de River. Da tristeza ver al equipo de Coudet por cómo juega, por cómo intenta jugar. Por eso no es poca cosa, ingeniero, encontrar un equipo como este del traductor. E incluiría al Gimnasia de Darío Franco con sus intenciones, más allá de las individualidades, las intenciones que tiene cada uno de los equipos.
2: Se las arreglan con lo que tienen, y tienen los dos un barniz de los técnicos, ¿viste? Cuando vos decís, están como fileteados, ¿viste? Tienen una cosa de los técnicos, un perfil que los jugadores adentro de la cancha la cumplen. ¿Sabés qué se llama eso? Cuando los jugadores defienden así la idea del técnico adentro de la cancha, es que están convencidos de lo que hace. Porque si no, te mandan al horno con papas, ¿eh? No tienen drama los jugadores. Pero cuando defienden así la idea, quiere decir que los que ellos hacen también lo aceptan de parte del técnico.
0: Casi las 9 de la noche en todo el país, estamos esperando la confirmación de los equipos, media hora para el comienzo del partido, mucha gente prendida del otro lado al YouTube de la radio. Franco, ¿qué dice? Mauricio, ingeniero, buena transmisión, les hago el aguante desde Alma Fuerte, vamos la gloria, feliz aniversario, saludo grande para José Heredia, Pepe de los Cocos, escuchándonos también, abrazo enorme para Tomás Ricardo Pizarro. Todo Córdoba tendría que estar orgulloso de este club, dice Tomás. Maxi dice que el señor Daniel Basterra le mande saludos a Ruffini. Él se debe acordar año 2021 en el Colegio San Buenaventura. Saludos y aguante la gloria.
1: Claro.
0: Saludos para Ruffini, te piden, Daniel. Bueno,
1: está muy bien.
0: Saludado está.
1: Sí, señor, claro que sí.
2: Nombre de goleador, te acordás.
1: Claro, nombre, claro.
0: Nombre de goleador. Sí, 9 sí, de sí. la noche
1: nueve,
0: en todo el país.
1: El delantero Ruffini, sí.
0: Lo vamos a escuchar ahora al traductor Diego Flores, que abrió esta semana la práctica, habló con la prensa. Hace un ratito lo escuchamos sobre el tema Fernando Alarcón. Ahora se refiere al rival, a Gimnasia de Mendoza. Esto dijo Flores.
3: Es muy difícil después de dos victorias seguidas. Fíjate, me fue Argentina a repetir una tercera. Es un rival durísimo, de los últimos cuatro partidos ganó tres. Tiene muchos recursos Gimnasia de Mendoza. Viene con una base sólida el ascenso. Nada, es un rival que tenemos que tener mucho cuidado. Que vamos a tener que estar muy, muy metidos para competir rápidamente. Sacarnos de encima los halagos. Hoy tenemos 6 puntos, empatado Platense, no hacemos igual al fin del partido, tenemos 2. El fútbol es así que tenemos que rápidamente armarnos para competir a alto nivel, porque si no competimos a alto nivel, no vamos a pegar un golpe fuerte.
0: Hay que sacarse de encima los halagos. Una gran definición de Diego Flores, el técnico de la gloria. A propósito de Instituto, Maxi, está confirmado el 11 finalmente, sin sorpresas.
4: Sí, señor Mauri, exactamente, es lo que manejábamos en la previa, ¿no? No hay mucha sorpresa, no hay hermetismo, no hay nada por parte del equipo del traductor, ¿eh? Rápidamente, cuando uno lo repasa y dice 29 Marcos Ledesma, después 44 Juliano Cerato, que dicen que lo de Liga fue solamente un llamado. El regreso del capitán del 6 del Palomo, Fernando Alarcón, la 26 para Leonel Mosés, la 30 para Jonathan Galván, la 3 para Diego Sosa. Es decir, pasando en el nombre por nombre, vuelve Alarcón, sale Masachesi. Vuelve el arco, sale Masachesi, tomando como referencia el partido de los otros días frente a Lanús. Después, mitad de la cancha, 55 Gustavo Oregú. La 15 se sostiene Matías Gallardo. Es decir, no está Gastón Odico desde el arranque, ¿no? La 10 para Alex Luna, la 17 Matías Tisera y la 20 para el colombiano John Emerson Córdoba. Para referenciar. Si uno observa, se detiene en el equipo que le ganó a Lanús, vuelve Alarcón, camiseta 6, regresa el capitán, no está Tutín Masachesi, ese va a ser el 11 de Instituto tal cual lo imaginábamos y lo presagiábamos. Ledesma, Cerato, Alarcón, Mosevich, Galván, Sosa, Abregu.